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1: Corramos con resistencia la carrera que tenemos por delante, mirando a Jesús, el fundador y perfeccionador de nuestra fe. Antes de su crucifixión, Jesús pasó por juicios que fueron de exhibición para demostrar su supuesta culpa. Primero, los líderes judíos emitieron juicios. Luego fue entregado al sistema judicial romano. Hoy, el caso civil contra Jesús, otra burla a la justicia. Quédate con nosotros. 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Ahora, aquí está el Dr. Luxer con más del mensaje que lleva por nombre Jesús, bajo juicio por nosotros. Esta vez se trata del juicio ante los romanos.
2: En el libro de Lucas, capítulo 23, en el Nuevo Testamento, el versículo 3 dice: Pilato entonces le preguntó diciendo: ¿Eres tú el rey de los judíos? Ahora fíjate que en ese momento la acusación ya no era blasfemia, y la razón de ello fue porque en alguna otra parte lo que Pilato dijo fue: Si es culpable de blasfemar, llévenselo ustedes y júzguenlo conforme a su propia ley, porque en realidad a los romanos no les interesaba si un hombre blasfemaba o no. Por eso el cargo cambió de blasfemia a traición. En realidad, ellos estaban diciendo: Él está socavando a César, está socavando nuestra ley. Afirma que va a ser rey y eso podría significar que va a suplantar al gobierno de César desde algún lugar, tal vez inclusive en Roma. Y cuando se le preguntó: ¿Eres tú el rey de los judíos?, él respondió y dijo: Tú lo dices. Y Pilato dijo a los principales sacerdotes y a la multitud: No encuentro delito en este hombre. Pilato iba a decir eso tres veces. Él simplemente no pudo encontrar la culpa. Pero te darás cuenta de que dice en el versículo 5 de Lucas capítulo 23, pero ellos insistían diciendo: Él alborota al pueblo enseñando por toda Judea, comenzando desde Galilea hasta aquí. Lo que estaban diciendo era: No importa si lo encuentras culpable o no, sabemos que es culpable. E inclusive si no es culpable de las cosas de las que queremos que sea culpable, nuestro odio va a marcar la pauta. Entonces la primera fase fue ante Pilato, la segunda fase fue ante Herodes. El versículo 6 dice: Cuando Pilato oyó esto, preguntó si el hombre era Galileo, y al saber que Jesús pertenecía a la jurisdicción de Herodes, le remitió a Herodes, que también estaba en Jerusalén en aquellos días. Ese era Herodes Antipas. Herodes, al ver a Jesús, se alegró en gran manera, pues hacía mucho tiempo que quería verlo por lo que había oído hablar de él, y esperaba ver alguna señal, algún milagro que él hiciera. «Oh, Jesús, he oído que haces milagros. Ahora que estás en mi presencia, haz algo». Como si Jesús fuera a hacer eso con ese propósito. Y le interrogó extensamente, pero Jesús nada le respondió. Los principales sacerdotes y los escribas también estaban allí acusándole con vehemencia. Entonces Herodes, con sus soldados, después de tratarle con desprecio y burlarse de él, le vistió con un espléndido manto y le envió de nuevo a Pilato. Aquel mismo día Herodes y Pilato se hicieron amigos, pues antes habían estado enemistados el uno con el otro. ¿Te das cuenta de todas las lecciones psicológicas que se están aprendiendo a medida que avanzamos en este texto? Allí estaban dos enemigos, pero cuando tú tienes a alguien que es un problema y alguien de quien quieres deshacerte y las multitudes gritan por venganza, los dos llegan a ser amigos. De repente llegan a ser amigos basados en esa mala acción. Así que lo llevaron de regreso a Pilato y lo presentaron allí. Y esta es en realidad la tercera fase del juicio romano. Comienza con Pilato. Pilato lo envía a Herodes. Herodes lo envía de regreso a Pilato. Bueno, tú conoces bien esta historia, pero quiero volver a leerla. El versículo 13 de Lucas, capítulo 23, dice: Entonces Pilato convocó a los principales sacerdotes, a los gobernantes y al pueblo, y les dijo: Me habéis presentado a este hombre como uno que incita al pueblo a la rebelión. Pero habiéndole interrogado, Yo delante de vosotros no he hallado ningún delito en este hombre de las acusaciones que hacéis contra él, ni tampoco Herodes, pues nos lo ha remitido de nuevo, y aquí que nada ha hecho que merezca la muerte. Por consiguiente, después de castigarle, le soltaré. Él estaba diciendo, les complaceré en algo, lo haré azotar y golpear, y luego seguramente eso logrará satisfacerlos. Esa fue la segunda vez que Pilato dijo que Jesucristo no era culpable. Y luego el versículo 18, Lucas 23, 18, dice, pero todos ellos gritaron a una diciendo, fuera con este y suéltanos a Barrabás. Había una costumbre entre los judíos que, en el tiempo de la Pascua, algún prisionero podría ser liberado, y Pilato estaba diciendo en efecto, bueno, ¿quieres que Jesús sea un prisionero? Déjenme liberar a Jesús para ustedes. Pero la multitud seguía diciendo, Barrabás. Este había sido echado en la cárcel por un levantamiento ocurrido en la ciudad y por homicidio. Esa fue la tercera vez que Pilato les dijo, no es culpable. Pilato, queriendo soltar a Jesús, les volvió a hablar, pero ellos continuaban gritando, diciendo, crucifícale, crucifícale. Y él les dijo por tercera vez, ¿por qué? ¿Qué mal ha hecho este? No he hallado en él ningún delito digno de muerte, por tanto, le castigaré y le soltaré. Pero ellos insistían pidiendo a gran voces que fuera crucificado, y sus voces comenzaron a predominar. Tengo eso subrayado en mi Biblia. Sus voces comenzaron a predominar. Entonces Pilato decidió que se les concediera su demanda, y soltó al que ellos pedían, al que había sido echado en la cárcel por sedición y homicidio. Pero a Jesús lo entregó a la voluntad de ellos, y respondiendo todo el pueblo, dijo, «Caiga su sangre sobre nosotros y sobre nuestros hijos». Este pasaje no está en el Evangelio de Lucas. ¿Qué fue lo que motivó los juicios contra Jesús? Pilato realmente entendió muy bien la naturaleza humana, porque en otro relato, Pilato dijo esto. Sabía que le habían entregado a Jesús por envidia. En otras palabras, fue porque Jesús hizo que esos maestros quedaran mal. Fue él quien atrajo a todas las multitudes. Fue él quien pudo hacer milagros. Fue él quien pudo enseñar con autoridad y ellos no pudieron hacer eso. Y allí estaba Jesús recibiendo toda la atención, y eso irritaba y enojaba a los líderes religiosos de la época. Y luego estaba diciendo que era Dios, y lo estaba demostrando. Entonces, eso llegó a ser demasiado para ellos, y lo querían fuera del camino sin importar cuán injustos fueran sus juicios. Lo que me gustaría hacer es sacar algunas lecciones para nosotros, y recordemos que Jesús soportó esto por nosotros. Pero también vamos a hacernos la siguiente pregunta. ¿Cómo reaccionó Jesús ante todo esto? ¿Y cómo deberíamos reaccionar ante la injusticia? Déjame darte algunas lecciones. Como primera lección, tenemos que es muy obvio que si Jesús no recibió justicia, ¿por qué deberíamos pensar que nosotros tenemos derecho a ella? Hace poco leí que alguien dijo, si crees que el sistema judicial va a ser justo contigo solo porque eres una buena persona, es como creer que un toro furioso no te perseguirá porque eres vegetariano. El hecho es que el mundo está caído, amigo mío, y agradezco a Dios por las leyes en algunos países. Doy gracias a Dios por los tribunales, que a menudo hacen exactamente lo que es correcto, y los seres humanos son frágiles, y a veces toman decisiones incorrectas. Pero toman esas decisiones incorrectas sin saber que es una decisión incorrecta. Y deberíamos estar agradecidos. Pero a menudo, lo que encuentras controlando las decisiones son la codicia, el odio, la venganza, la rabia y los sobornos. Fíjate, por eso, y tú conoces esta historia porque ha sucedido cientos de veces, a un hombre en medio de un divorcio puede que no le gusten sus hijos o no les cuiden bien. Pero insistirá en tener esos hijos, insistirá en la custodia para hacer sentir mal a su esposa, a quien odia. Todo eso llega a ser parte del progreso judicial, y en este mundo caído, lo que encontramos hoy es que muchas veces son esas cosas las que controlan los tribunales. Ahora bien, no quiero ser pesimista, debemos hacer todo lo posible para utilizar los sistemas judiciales para ayudar a las personas, para interceder por ellas, para llegar a ser defensores de ellas. Tengo entendido que en el Museo del Holocausto, en Washington, en los Estados Unidos, están escritas estas palabras: no serás víctima, no serás perpetrador, pero sobre todo, no serás un espectador. Deberíamos estar dispuestos a involucrarnos en la vida de los demás y hacer todo lo posible para ayudarlos, pero al mismo tiempo reconocemos que en nuestro mundo caído, a veces la justicia perfecta es imposible. El único punto que estoy tratando de enfatizar aquí es que Jesús mismo no recibió justicia, por lo tanto, no debemos pensar que tenemos derecho a ella. Hacemos lo mejor que podemos, pero al mismo tiempo sabemos que muchas veces son otras fuerzas las que actúan. Hay una segunda lección y es que la injusticia en la tierra está registrada en el cielo. Nunca escapa a la atención de Dios, nunca. ¿Cómo reaccionó Jesús ante su injusticia? Hay un versículo que he compartido a menudo porque ayudará a muchos que están amargados, amargados con Dios, amargados por las injusticias que han soportado y guardan venganza en sus corazones y quieren vengarse. Aquí tenemos una lección de la vida de Jesús. Está en Primera de Pedro, capítulo 2, versículo 23, en el Nuevo Testamento. Ahora escucha atentamente mientras cito Primera de Pedro, capítulo 2, versículo 23. Quien cuando le ultrajaban, no respondía ultrajando. Cuando padecía, no amenazaba, sino que se encomendaba a aquel que juzga con justicia. ¿Tú sabes lo que Jesús estaba diciendo durante este periodo de tiempo? En efecto, Jesús estaba diciendo, no necesito un juicio justo en la tierra, porque todas estas cosas se abrirán de nuevo en el cielo, y mi fe en mi Padre Celestial es tan grande que no necesito ver justicia. Estoy dispuesto a encomendar mi caso al tribunal más alto, y sé que Él hará lo justo por mí en su buen momento. Permíteme hacerte una pregunta. ¿Han comparecido ante la justicia a aquellos quienes le dieron a Jesucristo un juicio injusto? Todavía no, del todo no, porque fíjate que será solo en el día de la resurrección cuando estos casos judiciales se reabrirán y Dios va a igualar el marcador. Dios va a traer justicia a la situación y Jesús está diciendo, puedo esperar hasta entonces. Mi querido amigo, ¿dejarías hoy toda la vergüenza?
1: Es posible que esté luchando con la amargura y la ira porque has sido víctima de la injusticia. Y si tuviera que enumerar las diferentes formas cómo podemos experimentar la injusticia, sería una lista muy, muy larga. Pero, ¿dejarías a un lado tu amargura y tu ira? ¿Confiarías en Dios, el juez supremo del universo, quien dice, amados, nunca os venguéis vosotros mismos? Mía es la venganza, yo pagaré, dice el Señor. Dios reivindicará a su pueblo. ¿Puedes esperar por ese momento? Confío en que podrás hacerlo, al igual que lo hizo Jesús. A él aún no se le ha hecho justicia completa por lo que sucedió aquí en la tierra, pero esa justicia vendrá y Jesús puede esperar. Entrégasela a él y él te ayudará. 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

Todas las religiones del mundo ofrecen una salvación basada en obras de justicia. Quiere decir que se ofrece una salvación por merecimiento, como un salario que Dios da al hombre por su buen comportamiento y su buena vida religiosa. Esto no enseña la Biblia. La Biblia asegura que el hombre no puede hacer nada para merecer la salvación de Dios. Creer que las buenas obras pueden dar salvación trae mayor condenación. La Biblia dice: "Porque por gracia sois salvos por medio de la fe, y esto no de vosotros, pues es don de Dios, no por obras, para que nadie se gloríe". La salvación se recibe por la gracia de Dios y no por obras. Solo Jesús y su obra perfecta puede salvar a un pecador.

0: Esta es la hora en RRI.
1: Son las 19 horas, 29 minutos.
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0: ¿Sabe usted el daño que causa la pornografía a nuestra sociedad?
1: Por favor, escuche bien lo que voy a decir en forma clara y terminante. Las personas que tratan lo sexual a la ligera, lo hacen porque también tratan a la ligera a las personas. No tienen respeto por los demás. Tienen una actitud trivial, desdeñosa y egoísta hacia quienes les rodean. Y que no me vengan con el cuento de que la pornografía es algo privado y que tiene que ver con una decisión personal. Que no me vengan con el embuste de que la pornografía no tiene víctimas y que solo es un entretenimiento inofensivo. Quienes así razonan, que dejen a sus hijas o nietas en las manos de un hombre lujurioso. Amigo, piensa en sus hijas o nietas. Piensa en las mujeres, niñas y jovencitas utilizadas en la industria pornográfica. Son las esposas o hijas o nietas de alguien. Y cada una de ellas fue creada a la imagen de Dios.
0: La pornografía es basada en lujuria y mira a las demás personas como objetos para ser usados. Bienvenidos a El Amor que Vale, el Ministerio Bíblico Radial del Dr. Adrian Rogers. 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
1: Finalicé el programa anterior explicando la primera de tres cosas que debemos desear que nuestros hijos evalúen directamente de la palabra de Dios. ¿Qué fue? Primero, el tesoro de un corazón puro. Bien, sigamos con nuestro estudio. Segundo, el tesoro de un amor verdadero. Esto viene en orden. Solo un corazón limpio puede amar verdaderamente. Veamos 1 de Juan capítulo 2, los versos 15 y 16. No améis al mundo ni las cosas que están en el mundo. Si alguno ama al mundo, el amor del Padre no está en él. Porque todo lo que hay en el mundo, los deseos de la carne, los deseos de los ojos y la vanagloria de la vida, no proviene del Padre, sino del mundo. Si usted o sus hijos se han metido en la pornografía, automáticamente están perdiendo la capacidad de amar. Y si usted me pregunta por qué, pues se lo explico. Cuando una persona tiene comunión con Dios, significa que tiene el tesoro de un corazón puro. Y debido a la misma naturaleza de la comunión con Dios, tendrá la capacidad de experimentar genuino amor. No hay nada más debilitador, aniquilador y dañino a nuestra capacidad de amar que la pornografía. Verá, Dios quiere que usted ame. Pero la pornografía no está basada en el amor. Por el contrario, destruye el amor porque está basada en la lujuria. El más alto bien es el amor. El más grande gozo es amar. Pero hoy tenemos una generación que habla de hacer el amor, pero que desconoce en absoluto la diferencia entre el amor y la lujuria. ¿Cuál es la diferencia entre el amor y la lujuria? La lujuria quiere poseer. El amor quiere otorgar. La pornografía basada en la lujuria mira a las personas como objetos para ser usados en busca de placer. Cuando una persona se alimenta de pornografía, no tiene respeto por sí misma. Y si no se respeta a sí misma, tampoco respetará a las demás personas. La Biblia dice que debemos amar a los demás como nos amamos a nosotros mismos. ¿Cree que es malo amarse a uno mismo? No. Es correcto y apropiado, porque ¿cómo podría yo amarle a usted como a mí mismo, a menos que, en realidad, me ame a mí mismo? Y no estoy hablando de mirarnos en un espejo y decir, eres lo mejor del mundo, te amo. Si usted hace eso, es que tiene un tornillo suelto en la cabeza. Usted debe tener autorrespeto. Usted debe tener una medida de amor y aprecio por usted mismo. Y cuando eso sucede, usted tendrá amor para los demás. Porque usted querrá a los otros que sean tratados como usted quiere ser tratado. Los que están metidos en la pornografía, especialmente si son hombres, miran a las mujeres como si fueran objetos para su personal gratificación, sin tener ninguna clase de amor por ellas. Y no pueden sentir amor sencillamente porque no tienen comunión con Dios. Y si no tienen íntima y pura comunión con Dios, ¿cómo podrían tenerla con otros seres humanos? Y que no me vengan con el cuento de que la pornografía es algo privado y que tiene que ver con una decisión personal. Que no me vengan con el embuste de que la pornografía no tiene víctimas y que solo es un entretenimiento inofensivo. ¿Quiénes así razonan que dejen a sus hijas o nietas en las manos de un hombre lujurioso? Amigo, piense en sus hijas o nietas. Piense que las mujeres, niñas y jovencitas utilizadas en la industria pornográfica son las esposas o hijas o nietas de alguien, y que cada una de ellas fue creada a la imagen de Dios. Usted pierde su capacidad de amar. Trata a las personas como cosas. He encontrado algunas estadísticas que son verdaderamente alarmantes. Una de cada cuatro niñas que nacen alguna vez en su vida será sexualmente atacada. Uno de cada 10 niños que nacen será atacado sexualmente antes de alcanzar su madurez física. Debo aclarar que no todos los que leen pornografía hacen eso. Escuche lo que un policía especialmente entrenado en este asunto dijo. No todos los que leen pornografía son desviados sexuales, pero todo desviado sexual lee pornografía. ¿Cuáles son los tesoros que no los cambiaríamos por nada? Primero, un corazón limpio. ¡Qué estupendo tener un corazón limpio, caminar en la luz y tener comunión con Dios! Segundo, la capacidad para amar. ¿No quiere usted tener la capacidad de amar a otras personas? ¿No siente la necesidad de que otras personas le amen a usted? Tercero, el tesoro de una familia piadosa. Usted necesita poner este tesoro en el corazón de sus hijos. Note la progresión de estos tesoros. Si tenemos un corazón limpio, tendremos comunión con Dios. La comunión con Dios nos da la capacidad de amar. Y esa capacidad de amar hace posible que tengamos una familia. Dios hizo a la familia aún antes de crear el gobierno, la educación o la iglesia. La familia es la única parte del jardín del Edén que nos queda. Una familia monógama. Esa es la razón por la que Satanás usa toda la artillería del infierno contra la familia. Y nada hay más devastador para la integridad y unidad de la familia que la pornografía. ¿Sabe lo que yo quiero para mis hijos y mis nietos? Quiero que tengan un hogar como el que mi esposa y yo tenemos. Quiero que sepan gozar de lo que nosotros hemos gozado. Nada me entristece más y me enfurece que el sentir que alguien trata de robarles ese privilegio. Un lazo amoroso físico entre marido y mujer es un gran regalo de Dios. ¿Piensa que Dios está opuesto a la realidad del sexo? De ninguna manera. Dios mismo lo creó. Es invento de Dios, no de los hombres. Cuando Dios dice que no hay que mirar a otra mujer para codiciarla, cuando dice que debemos huir de la fornicación, cuando dice que no debemos adulterar, Dios no está tratando de prohibirnos el sexo, más bien está tratando de proteger el verdadero significado del sexo. Me da pena ver a los jóvenes de nuestros días, ellos hablan en relación con el sexo, de entregarse totalmente y sin reservas. Y eso precisamente es una de las cosas que no deben hacer. Usted se entrega totalmente y sin reservas cuando da su corazón, su cuerpo y su alma a otra persona en los lazos de un matrimonio. Solo entonces usted se entrega totalmente y sin reservas. Los jóvenes hoy en día no conocen la diferencia entre el genuino amor y la lujuria. Han sido y están siendo saturados por la basura que ven en la televisión. Están siendo cubiertos por una gigantesca ola de podredumbre y trágicamente están perdiendo lo más precioso de sus vidas. Cuando converso con jóvenes les digo, si se comen el pastel hoy, mañana tendrán solo las migajas. Dios tiene un maravilloso plan que no puede ser apreciado, menos entendido, por quienes viven en la inmoralidad. Y la pornografía siempre termina en inmoralidad. ¿Quién querría casarse con una muchacha que ha pasado de mano en mano? Jóvenes, conserven su pureza para la persona que llegará a ser su cónyuge. Mire hacia lo que será un feliz matrimonio monógamo. Moisés escogió por fe. Él rechazó los placeres del pecado, teniendo por mayores riquezas el vituperio de Cristo que los tesoros de los egipcios. ¿Cuáles son esos tesoros? Un corazón limpio, la capacidad de amar y un hogar piadoso. ¿Puede usted escribir en el corazón de sus hijos y de sus nietos eso? ¿Puede enseñarles el valor de un corazón puro? Eso significará poder tener comunión con Dios, caminar en la luz, ser capaz de decir que nada se interpone entre su alma y el Salvador. Debe haber, en primer lugar, una evaluación apropiada que vendrá de la palabra de Dios y que usted aceptará por fe. En segundo lugar, debe haber una decisión clara. Debemos enseñar a nuestros hijos a escoger. Enséñenles el principio mosaico que encontramos en Hebreo 11, versos 24 y 25. Por la fe, Moisés, hecho ya grande, rehusó llamarse el hijo de la hija del faraón, escogiendo antes ser maltratado con el pueblo de Dios que gozar de los deleites temporales del pecado. Una vez que esos valores están determinados, entonces la decisión es clara. Usted ve la diferencia entre tesoro y basura, diamantes y lodo. Ahora, esto no significa que no habrá tentaciones. La Biblia habla de los placeres del pecado. Moisés enfrentó posición, posesión y placeres. Todo deseo sexual y sensual pudo haber sido satisfecho si seguía el sendero del diablo. La pornografía tiene una tremenda influencia. La ha tenido en mí, pero la he rechazado. Sin embargo, hay algo en mi cuerpo que dice, vamos, Adrián, mira eso. Creo que todos los hombres, aunque tenga una mínima cantidad de hormonas, lo sienten. Y si usted me dice que no, probablemente está mintiendo. Dicen que el hombre se vuelve en aquello que más piensa. Es un milagro que yo no me haya convertido en mujer durante mis años colegiales. Hay tremendas influencias en el mundo que nos rodea y una persona debe llegar a un punto donde él o ella tenga que tomar una clara decisión. Nuevamente menciono que la Biblia habla de los placeres del pecado. No se atreva usted a decir a los jóvenes que no hay placer en el pecado. Se estará yendo contra la Biblia. Mi amigo, hay placer en el pecado. El diablo es demasiado listo como para ir de pesca sin la carnada apropiada en el anzuelo. Hay placeres y hay tesoros. Y usted tendrá que decidir entre los dos. No fue fácil para Moisés. No será fácil para sus hijos o nietos, ni será fácil para usted. Y esa es la razón por la cual debe tomar una decisión radical, dramática y clara, porque si no lo hace, usted comenzará a hundirse. Moisés tuvo que tomar una decisión. Hebreos 11:25 dice que él escogió, o sea, tomó una decisión, escogió las riquezas de Cristo en vez de los placeres de Egipto. Pensó en la gloria del futuro y no en los placeres del presente. Pensó en el rey de reyes y no en el rey de Egipto. Valoró un corazón limpio en comunión con Dios contra la lujuria y la satisfacción sensual. Vio los tesoros de Dios y la basura del diablo. Y tuvo que decidir. Y la Biblia dice que él tenía puesta la mirada en el galardón y Moisés ve la gloria de Dios y la satisfacción y el gozo de la comunión con Dios. Cada persona que me escucha en este momento, hombres, mujeres, niños, niñas, jóvenes y ancianos, necesita tomar una decisión clara y terminante. Si no lo hace, comenzará a hundirse. Nadie está en busca de pureza en estos días. Usted tiene que tomar una decisión. Debe haber una evaluación apropiada hecha por la fe. Debe haber una clara decisión. Y en tercer lugar, debe haber un rechazo terminante. Notemos lo que Moisés no solo escogió, sino lo que rechazó. Hebreos 11:24 dice: por fe Moisés, hecho ya grande, rehusó llamarse hijo de la hija del faraón. Moisés supo que no podía vivir en dos mundos. Y cuando él rehusó el ser llamado hijo de la hija del faraón, estaba rechazando todos los placeres de Egipto. Usted les dice a sus hijos: no miren ese programa. No vayan a ver determinada película. No lean ciertos libros. No, no, no y no. Y sus hijos le preguntan: ¿y por qué no? Todos nuestros amigos lo hacen. Amigo, usted está peleando una batalla perdida. ¿Ha tratado alguna vez de quitarle un hueso a un perro? Es la mejor manera para que el perro le muerda. Pero le diré cómo quitarle el hueso al perro. Ponga delante de él un buen pedazo de carne fresca y jugosa. El perro verá la carne que tiene frente a él y el hueso que tiene en la boca. ¿Qué hará? El perro ejecuta inmediatamente un proceso. Primero, hace una evaluación. Buena carne versus hueso pelado. Segundo, escoge la carne que evidentemente es mucho mejor que el hueso. Y tercero, rechaza el hueso que parecía bueno antes de que le pusieran al frente ese jugoso pedazo de carne. ¿Se da cuenta? Aún el perro tiene un buen sentido común, lo cual no podríamos decir de mucha gente. Evaluación, decisión y rechazo. Usted no podría guiar a sus hijos y nietos hasta que usted mismo no haya dado esos pasos, hacer una evaluación apropiada, luego tomar una decisión clara y terminante y finalmente rechazar lo inapropiado y decir: no, eso no es para mí. ¿Ha rechazado usted algo nocivo en su vida? Lo puede hacer si lo quiere hacer, pero tendrá que depender de Dios. Satanás quiere destruir nuestras familias. Satanás quiere desafiar a Dios, contaminar la mente, desvalorizar a sus hijos y terminar con la familia. Jóvenes, escúchenme. Dios no es un aguafiestas cósmico. Dios le ama. Dios no está tratando de que no tengan verdadero placer. Él quiere que ustedes sepan lo que es el genuino placer. Dios es un Dios bueno. Anote al margen los siguientes versículos. Salmo 37:4. Deleítate a sí mismo en Jehová, y Él te concederá las peticiones de tu corazón. Salmo 84:11. Porque sol y escudo es Jehová Dios. Gracia y gloria dará Jehová. No quitará el bien a los que andan en integridad. Primera de Timoteo 6:17. A los ricos de este siglo manda que no sean altivos, ni pongan la esperanza en las riquezas, las cuales son inciertas, sino en el Dios vivo, que nos da de todas las cosas en abundancia, para que las disfrutemos. No tenga la idea de que Dios, cuando ve que alguien está disfrutando, de alguna manera intenta intervenir para arruinar la fiesta. Yo he servido a Dios el tiempo suficiente como para decir: vale la pena servir a Jesús. Nada, absolutamente nada, quitaría de mí esa relación con Él. Nada quitaría de mi relación con mi amada esposa. No quitaría nada de aquellas cosas que Dios quiere para mí. Son tesoros y no basura. Enseña a sus hijos a escoger, a decidir, y después de una evaluación apropiada, rechace lo negativo de su vida. Siembra en el corazón de sus hijos y nietos la realidad de que un corazón limpio es su propia recompensa. Enséñeles que la capacidad de amar es el regalo más grande que Dios nos da y que la pornografía mata todas estas cosas. Haga énfasis en que la futura esperanza de un hogar felizmente bendecido por Dios es lo mejor a lo que pueden aspirar. Un hogar así es la más grande bendición de Dios, aparte del cielo mismo. Y el diablo lucha contra esto. Si usted es un padre o una madre, su mayor responsabilidad es proteger su corazón y proteger el corazón de sus hijos y nietos y proteger la santidad y unidad del hogar. Quisiera orar para que Dios le dé un corazón que entienda esto. Recuerde que tiene que enseñar a sus hijos que hay la palabra de Dios. Ellos no tendrán la habilidad de escoger a menos que como Moisés lo hagan por fe. Y la fe viene por la palabra de Dios. En la actualidad hay una increíble guerra contra la verdad. Por eso usted y su familia necesitan estar en una iglesia que predique, enseñe y practique la integralidad de la palabra de Dios. Es la razón por la que usted necesita conocer la verdad, creer la verdad, enseñar la verdad y vivir la verdad y amar la verdad. Necesitan entender el valor de un corazón limpio. Bienaventurados los de limpio corazón, porque ellos verán a Dios. Necesitan entender la diferencia entre el genuino amor y la lujuria. Necesitan saber que el mayor bien, la cosa más dulce y tierna en este mundo, es una familia en donde el Señor Jesucristo es su miembro más importante. Necesitan conocer que la pornografía destruye todo esto.
0: Recordemos, no existe nada más dañino para nuestra habilidad de amar que la pornografía. Dios desea que amemos, pero la pornografía no se basa en el amor, sino en la lujuria. La lujuria y el amor son totalmente opuestos. La lujuria quiere arrebatar, despojar, robar, mientras que el amor quiere dar, obsequiar. La enseñanza de hoy, el principio mosaico, enseña cómo vivir victoriosamente en un mundo saturado de pornografía.
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0: Gloria a Dios. Gracias por escuchar hoy al Dr. Adrian Rogers. Soy Andrés García Vigio y esperamos que nuestra programación le haya ministrado y ayudado a sentir verdaderamente el amor que el Señor Jesucristo posee por usted, el amor que vale.

0: Esta es la hora en RRI. Son las 20 horas. 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
1: 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Saludos cordiales. Hoy es miércoles 9 de septiembre. Saludos de parte de todo el equipo de RRI. Aquí estamos como cada día para servirle y entregarle la palabra de Dios de muchas maneras a través de los diferentes programas radiales. Y recuerde que si usted desea algún material de audio que podamos compartirles, estaremos gustosos de hacerlo. 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Y si tiene alguna otra pregunta, no dude también en contactarse con nosotros. 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Bueno, sigamos escuchando más de la palabra de Dios aquí en RRI.
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1: Queridos amigos, hermanos en Cristo, saludos cordiales. Hoy es miércoles 9 de septiembre. Le doy la bienvenida a este tiempo de Avanzando en RRI. Saludos, Pastor Stanley.
2: Saludos, Pastor, en el nombre del Señor, quien dio su vida por nosotros. Hablando del Espíritu Santo y la instrucción de andar en el poder del Espíritu Santo. Andar en el Espíritu Santo es el opuesto de andar en la carne y en nuestras propias fuerzas. Es el opuesto de cómo vivimos antes de conocer a Cristo. Algunas acciones y manifestaciones que mostramos antes de conocer al Señor Jesús como nuestro Salvador están mencionados en Gálatas 5, 19 al 21. Y manifiestas son las obras de la carne, que son adulterio, fornicación, inmundicia, lascivia, idolatría, hechicerías, enemistades, pleitos, celos, iras, contiendas, disensiones, herejías, envidias, homicidios, borracheras, orgías y cosas semejantes a estas, cerca de las cuales os amonestó, como ya os lo he dicho antes, que los que practican tales cosas no heredarán el reino de Dios. Es opuesto de vivir como Dios. Y la lista de lo que hacemos cuando nosotros tomamos el control de nuestra vida es horrible. La lista larga de lo que ofende a Dios y nos mete en muchos más problemas, llevando una vida vergonzosa y ofensiva y frustrante a otros y a nosotros mismos. Esa es la descripción de una persona que hace lo que hace sin el control del Espíritu Santo. Pero cuando la persona está controlada por el Espíritu de Dios, ¿cómo actúa? Gálatas 5, 22 y 23 nos da la respuesta a esa pregunta. Mas el fruto del Espíritu es amor, gozo, paz, paciencia, benignidad, bondad, fe, mansedumbre, templanza. Contra tales cosas no hay ley. No está prohibido por una ley de Dios o una ley humana. Es lo que agrada a Dios y agrada a nuestro prójimo. La diferencia es enorme. Tenemos que vivir con el poder de Dios. Meditación en la palabra del Señor.
1: Muchas gracias, Pastor Stanley, por esta meditación en la palabra de Dios sobre el Espíritu Santo, sus efectos tan notoriamente diferentes a cuando no conocíamos al Señor y estábamos esclavizados totalmente por el pecado y el maligno. Y ahora, siendo creyentes, teniendo su poder, podemos vivir diferente.
2: Antes de conocer a Cristo, una vida vergonzosa. Después de conocer a Cristo, podemos llevar una vida ejemplar que lleva a la unidad, armonía, amor, servicio a Dios y a los demás.
1: Sí, sí. Y lo impresionante, Pastor, de esto es que es por su poder, ¿no? Es algo que viene, que no es nuestro, que obviamente, como ayer lo mencionamos, es obediencia nuestra, pero el poder viene de Él y podemos expresar ese fruto del Espíritu Santo que es mencionado en Gálatas.
2: Bueno, que oremos que Dios nos ayude a ceder nuestra propia carne y someternos al poder del Espíritu Santo, quien mora en nosotros.
1: Amén, amén. Gracias, Pastor, por esa enseñanza. Y seguimos aprendiendo mucho de la palabra de Dios y seguimos llevando el mensaje del Señor a toda criatura, a toda persona, a tu hermano en Cristo, a través de la radio, a través también de los aplicativos y de las redes sociales. Bueno, seguimos avanzando en RRI. Tenemos tres proyectos mínimos aquí en RRI, en Cañete, Nauta, también en Ayabaca, y un pequeño proyecto en la Sierra de Lima. Oren por RRI, que el Señor siga proveyendo para estos proyectos y todas las obligaciones diarias que tenemos al transmitir la palabra de Dios cada día.
2: Bien, gracias por sus oraciones. Siguen orando por estos proyectos, que podamos avanzar. En la tarea es grande: encontrar un terreno, construir la torre, obtener los transmisores, computadora y los enlaces y lo demás que se requiere para poner operativa una emisora.
1: Así es. Bueno, y si usted desea saber más de cualquiera de estos proyectos, no dude en comunicarse con nosotros. Puede escribirnos un mensaje al 960-726-379, 960-726-379. Le daremos mayor información sobre estos proyectos y si tiene alguna otra pregunta también.
2: Bueno, gracias, Pastor, por la información. Gracias, hermanos. Les apreciamos mucho. Siguen leyendo su Biblia, viviendo en el poder del Espíritu Santo, orando por nosotros también, que cada uno de nosotros que sirve al Señor en RRI, que nosotros nos sometamos al poder del Espíritu Santo.
1: Amén, amén. Muy bien, gracias por acompañarnos en este tiempo de Avanzando en RRI. Siga atento a la palabra de nuestro Dios durante este día miércoles.
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Seguimos avanzando en este tercer día de memorizar la palabra de Dios. Ella alumbra cada paso de nuestro andar y nos muestra con claridad el camino en el que nuestro Dios quiere que andemos. El texto bíblico que venimos memorizando en estos días se encuentra en el Evangelio de Mateo, capítulo 11, el versículo 28. Dice así la palabra del Señor: Venid a mí todos los que estáis trabajados y cargados, y yo os haré descansar. Vivir lejos de Dios agota, pues el pecado y la culpa son cargas pesadas que nadie puede sostener por sí mismo. Al rendirle su propia vida a Él, cambiamos el peso del pecado por la verdadera paz que solo Dios puede dar.

0: Solo un minuto.
1: ¿Tiene usted la tentación de pensar que el Señor tiene favoritismo? Algunas historias de la Biblia dan esa impresión, pero en realidad no es así. El favor de Dios está disponible para todos. ¿Cómo se obtiene? Ante todo, hay que pedirlo. Luego en Proverbios aprendemos que podemos hacer nuestras la misericordia y la verdad y que ellas pueden llevarnos al favor ante los ojos de Dios y de los hombres. Un pasaje de la Biblia especialmente útil se encuentra en el Salmo 25. Aquí se nos dice que los secretos del Señor son para los que le temen. La palabra secretos en este contexto se refiere a una comunión dulce e íntima. Esta comunión está disponible para quienes temen a Dios y no solo para unos pocos favoritos.
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Uno de los términos que el Señor Jesús usó para referirse a la salvación es vida eterna. Esta frase comunica seguridad a todo aquel que ha creído en Él, pues la eternidad no está limitada al tiempo y a la materia. La vida eterna que Dios ofrece está segura en sus manos. El Señor Jesús dijo: "Y yo les doy vida eterna y no perecerán jamás, ni nadie las arrebatará de mi mano. Mi Padre que me las dio es mayor que todos y nadie las puede arrebatar de la mano de mi Padre". Cada persona salvada está en las manos del Trino Dios y nadie las puede arrebatar de su mano. La seguridad de la salvación está segura en la persona de Dios y en su promesa. Por ello, la salvación es segura.

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1: Si usted, mi amigo oyente, se pone a leer y estudiar la epístola del apóstol Pablo a los Efesios, le aseguro que le ayudará en su vida de oración, o sea, su comunión íntima diaria con nuestro Padre Celestial. La profunda preocupación de Pablo por los creyentes en la ciudad de Éfeso es evidente en los siguientes pasajes, en Efesios 1, versos 15 al 23, también en Efesios 3, versos 14 al 21, y por otra parte, Pablo comparte algunos pensamientos adicionales acerca de la oración en Efesios capítulo 6, versos 18 al 20. Bueno, al reflexionar sobre estos pasajes, en Efesios 1, 3 y 6, veremos que es obvio que el apóstol Pablo tomaba muy en serio la importancia de la oración. Y su deseo era que los creyentes en Cristo hicieran lo mismo, que le dieran esa importancia en cada aspecto de su vida diaria. Las oraciones de Pablo eran sustanciales, o sea, que él pedía por cosas específicas que él deseaba que Dios hiciera para enriquecer la vida espiritual de aquellos por quienes él estaba intercediendo. El apóstol Pablo quería que aprendiesen, que comprendieran y que experimenten el poder y el amor de Dios. Él deseaba que los efesios tuvieran una íntima relación personal con Jesucristo y así reconocer que Dios puede manejar cualquier situación que podamos encarar, logrando aún más de lo que nosotros podríamos imaginarnos. El apóstol Pablo también deseaba que, al orar mutuamente el uno por el otro, también oraran específicamente por él, para que su ministerio fuese efectivo. Y por otra parte, Pablo enfatiza aún aquí en la manera como actúa el Espíritu Santo, para que la oración sea algo efectivo y que se incorpore en la vida diaria de todo lo que hemos aprendido acerca del amor y el poder de Dios. Pablo oraba agradeciendo a Dios por todo lo que él sabía ya había sido logrado en las vidas de los creyentes en Cristo. Pero es necesario que comprendiesen lo que Dios ya había logrado, como también lo que todavía esperaba, deseaba realizar en sus vidas. Pablo pidió que pudiesen conocer y comprender mejor cómo Dios provee para nuestras necesidades. Claro que el objetivo de las oraciones de Pablo no eran solo para su propio beneficio, ni para el beneficio de solamente los efesios. Él quería que Dios recibiera el honor y la alabanza por todo lo que él había logrado por los creyentes en Cristo. Medite usted acerca de estas oraciones de Pablo y las instrucciones acerca de la oración y entonces aplíquelas a su propia vida diaria y verá cómo Dios le bendice en su vida personal.

Padre Celestial, nos inclinamos reverentes ante la gloria de la resurrección, el día en que lo mejor de Dios llegó a ser lo peor del hombre, para que pudiésemos ser hechos la justicia tuya. Tú solo eres digno, Señor, porque en tu perfecto amor has transformado la hora más oscura de toda la experiencia humana en un faro de vida y esperanza que brillará por siempre desde las ventanas de la eternidad. Por eso cantamos a ti nuestra canción de resurrección. Acéptala, rogamos, como nuestra celebración de tu gloria y gracia. Te adoraremos para siempre por lo que eres y por lo que has hecho. Todo esto en el nombre de Jesús.

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1: ¿Tiene usted la vida eterna? ¿Tiene la salvación? ¿Sabe a dónde va cuando parte de este mundo? No evade las preguntas, son importantes. El destino de su alma depende de la respuesta. Juan capítulo 20, versículo 31, Juan dice por qué escribió su libro, el Santo Evangelio según San Juan. Él escribe, pero estas cosas se han escrito para que creáis que Jesús es el Cristo, el Hijo de Dios, y para que creyendo tengáis vida en su nombre. Usted puede saber a dónde va, debe saber a dónde va. Amigo, considera bien la pregunta. Esta vida es corta, efímera. La eternidad es muy larga. No descuide el destino de su alma.

0: Esta es la hora en RRI.
1: Son las 20 horas, 30 minutos.
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0: ¿Hasta dónde usted está dispuesto a llegar para llevar las buenas nuevas de Jesucristo a un mundo perdido? El apóstol Pablo nos inspira con su determinación y compromiso de tomar el nombre de Jesús dondequiera que el Espíritu lo lleve, incluso a lugares sorprendentes. Estamos hoy en el capítulo 21 de Hechos. Este será nuestro recorrido en el día de hoy, aquí en A Través de la Biblia. Oremos para iniciar. Padre Celestial, con corazones sinceros y humildes venimos ante tu presencia para ser instruidos en tu palabra. Ayúdanos a verte obrar y actuar a través de la historia de la iglesia y que nos sirva de testimonio de que sigues obrando en medio nuestro también. En el nombre de Jesús te lo pedimos y oramos. Amén. Con nosotros, nuestro maestro Samuel Montoya.
2: Continuamos estudiando hoy el capítulo 21 de los Hechos de los Apóstoles. Continuemos hoy entonces con el versículo 5 de este capítulo 21 de los Hechos. Y dice, cumplidos aquellos días, salimos acompañándonos todos, con sus mujeres e hijos, hasta fuera de la ciudad, y puestos de rodillas en la playa, oramos. Creemos que este versículo dice otra de las cosas maravillosas que el apóstol Pablo hizo. Y a propósito, sería interesante ponernos a pensar un poco en la posición en que debemos estar al orar. Dice aquí, puestos de rodillas en la playa, oramos. Ahora, no vamos a contender por una manera específica ni una posición única al orar. Continuemos pues con los versículos 6 y 7 de este capítulo 21 de Hechos. Y abrazándonos los unos a los otros, subimos al barco y ellos se volvieron a sus casas. Y nosotros completamos la navegación saliendo de Tiro y arribando a Ptolemaida. Y habiendo saludado a los hermanos, nos quedamos con ellos un día. Nos podríamos preguntar, ¿por qué Pablo se quedó solamente un día allí? Pero, amigo oyente, es hermoso leer y notar la maravillosa bienvenida y la atención que le dieron al apóstol Pablo y el número de creyentes que había en ese tiempo. Sinceramente creemos que había millones de creyentes en el Imperio Romano en los últimos años del siglo I. Leamos ahora el versículo 8. Al otro día, saliendo Pablo y los que con él estábamos, fuimos a Cesarea, y entrando en casa de Felipe el evangelista, que era uno de los siete, posamos con él. Si usted sigue la trayectoria en el mapa que está en nuestras notas, o en el que encuentra en su Biblia, podrá darse cuenta que el apóstol Pablo sigue bajando por la costa de un lugar a otro. Fue un ministerio muy hermoso, con la maravillosa oportunidad de encontrar numerosos creyentes por el camino. El apóstol Pablo, pues, sigue hacia el sur y vemos que llega a Cesarea. Y dice la última parte del versículo 8 de este capítulo 21 de los Hechos, y entrando en casa de Felipe el evangelista, que era uno de los siete, posamos con él. Ahora, en esta parte, cuando dice que Felipe era un evangelista, quiere decir que era un maestro. Ahora, el versículo 9 dice, este tenía cuatro hijas doncellas que profetizaban. En la iglesia primitiva existía el don de la profecía. Todavía no se había escrito el Nuevo Testamento. Amigo oyente, podemos notar que la mujer ocupaba un lugar importante dentro de la iglesia. Ahora, los versículos 10 y 11 dicen, y permaneciendo nosotros allí algunos días, descendió de Judea un profeta llamado Agabo, quien, viniendo a vernos, tomó el cinto de Pablo, y atándose los pies y las manos, dijo, esto dice el Espíritu Santo, así atarán los judíos en Jerusalén al varón de quien es este cinto, y le entregarán en manos de los gentiles. El Espíritu Santo no le está diciendo a Pablo que no debería ir a Jerusalén. Lo que el Espíritu Santo le dice al apóstol es la realidad con la que va a enfrentarse y le pregunta si es que está listo a soportarlo. Es como si Dios dijera, no quiero que vayas y después digas que no sabías lo que iba a pasar. Dios le dice al apóstol Pablo en esta parte, quiero que sepas exactamente lo que va a suceder contigo. Y vemos entonces que Pablo, aún sabiendo lo que pasaría, está completamente decidido a ir. A propósito, él ya lo sabía desde antes y lo pudimos notar allá en el capítulo 20. Leamos los versículos 12 y 13 de este capítulo 21 de los Hechos ahora. Al oír esto, le rogamos nosotros y los de aquel lugar que no subiese a Jerusalén. Entonces Pablo respondió, ¿qué hacéis llorando y quebrantándome el corazón? Porque yo estoy dispuesto no solo a ser atado, mas aún a morir en Jerusalén por el nombre del Señor Jesús. El Espíritu Santo de Dios le dice, lo que sucederá contigo es que serás atado y entregado en manos de los gentiles. Y Pablo responde, estoy dispuesto no solamente a ser atado, sino aún hasta morir, pero ustedes me están quebrantando el corazón. Notemos qué cariño le tienen estos creyentes al apóstol Pablo, cómo le amaban. Y el versículo 14 nos dice, y como no le pudimos persuadir, desistimos diciendo, hágase la voluntad del Señor. Vemos pues que el apóstol Pablo estaba dentro de la voluntad del Señor y se hizo la voluntad del Señor. Continuemos ahora con los versículos 15 al 17 de este capítulo 21 de los Hechos. Después de esos días, hechos ya los preparativos, subimos a Jerusalén. Y vinieron también con nosotros de Cesarea algunos de los discípulos, trayendo consigo a uno llamado Mnasón de Chipre, discípulo antiguo con quien nos hospedaríamos. Cuando llegamos a Jerusalén, los hermanos nos recibieron con gozo. Cuando el apóstol Pablo llegó a Jerusalén, la iglesia local lo recibió con mucha alegría. Prosigamos ahora con el versículo 18. Y al día siguiente, Pablo entró con nosotros a ver a Jacobo, y se hallaban reunidos todos los ancianos. ¡Qué bienvenida más gloriosa recibió el apóstol Pablo! Ya por ese entonces él había estado en el ministerio por largo tiempo y llevaba en su cuerpo las marcas del Señor Jesús. Avancemos con los versículos 19 al 21 de este capítulo 21 de los Hechos. A los cuales, después de haberles saludado, les contó una por una las cosas que Dios había hecho entre los gentiles por su ministerio. Cuando ellos lo oyeron, glorificaron a Dios y le dijeron, «Ya ves, hermano, cuántos millares de judíos hay que han creído, y todos son celosos por la ley. Pero se les ha informado en cuanto a ti, que enseñas a todos los judíos que están entre los gentiles a apostatar de Moisés, diciéndoles que no circunciden a sus hijos ni observen las costumbres». En realidad, habían cambiado un poco las cosas. Pablo no estaba diciendo lo que ellos decían que él hacía. Veamos algo que nos parece muy interesante. Debemos reconocer que cuando Pablo fue allá, él estaba dentro de la voluntad de Dios. Ellos lo recibieron muy alegremente. Contaron a Pablo que millares de judíos habían creído. Debemos reconocer que hay personas que dicen que la gracia de Dios no forzó a los gentiles al guardar la ley mosaica, pero parece que ellos olvidan que es esa misma gracia la que permite a los judíos que continúen en sus principios si es que ellos creen que es la voluntad del Señor. Recordemos que Pedro no había comido nada en contra de la ley mosaica hasta cuando visitó a Pablo en Antioquía. Los creyentes judíos aborrecían el comer cualquier cosa que hubiese sido sacrificada a los ídolos. Pablo dijo claramente que la carne no es la que alaba al Señor, y por consiguiente uno puede comer o abstenerse de comer. Fue el apóstol Pablo quien escribió allá en su primera carta a los Corintios capítulo 7, versículos 17 y 18, diciendo, «Pero cada uno como el Señor le repartió, y como Dios llamó a cada uno, así haga. Esto ordeno en todas las iglesias. ¿Fue llamado alguno siendo circunciso? Quédese circunciso. ¿Fue llamado alguno siendo incircunciso? No se circuncide». Es decir que, si creció con ciertas costumbres, permítanle seguir con ellas. Más adelante, en el capítulo 9 de la misma primera carta a los Corintios, versículos 19 al 23, Pablo dice, «Por lo cual, siendo libre de todos, me he hecho siervo de todos para ganar a mayor número. Me he hecho a los judíos como judío para ganar a los judíos. A los que están sujetos a la ley, aunque yo no esté sujeto a la ley, como sujeto a la ley, para ganar a los que están sujetos a la ley. A los que están sin ley, como si yo estuviera sin ley, no estando yo sin ley de Dios, sino bajo la ley de Cristo, para ganar a los que están sin ley. Me he hecho débil a los débiles, para ganar a los débiles. A todos me he hecho de todo, para que de todos modos salve a algunos. Y esto hago por causa del Evangelio, para hacerme copartícipe de él. No critiquemos, pues, amigo oyente, al apóstol Pablo por lo que él hace aquí. Continuemos leyendo los versículos 22 al 25 de este capítulo 21 de los Hechos. Continúan hablando los ancianos y le dicen a Pablo: ¿qué hay, pues? La multitud se reunirá de cierto porque oirán que has venido. Haz, pues, esto que te decimos. Hay entre nosotros cuatro hombres que tienen obligación de cumplir voto. Tómalos contigo, purifícate con ellos y paga sus gastos para que se rasuren la cabeza. Y todos comprenderán que no hay nada de lo que se les informó acerca de ti, sino que tú también andas ordenadamente guardando la ley. Pero en cuanto a los gentiles que han creído, nosotros les hemos escrito determinando que no guarden nada de esto, solamente que se abstengan de lo sacrificado a los ídolos, de sangre, de ahogado y de fornicación. Lo que ellos le están diciendo a Pablo es: Pablo, aquí estás en Jerusalén donde hay millares de creyentes, pero todavía siguen estas ordenanzas. Ninguno es incircunciso, tú no puedes cambiar esta situación, tú eres judío, y ahora quieres ganar a estos judíos. Y Pablo les responde que él ciertamente quiere hacerlo, y por eso él actúa como judío. Esa promesa que él hace a Dios no se encuentra en la palabra de Dios, es decir, nunca fue parte de la ley. Fue algo que ellos añadieron. Amigo oyente, usted no tiene que prometerle a Dios cumplir con un voto o hacer una promesa solemne, pero si usted quiere hacerlo, bien puede. Si quiere rasurarse la cabeza, bueno, eso es cosa suya. Y francamente, si quiere dejarse crecer el cabello, bueno, eso también es decisión enteramente suya. Al Señor no le interesa ver solamente cómo usted luce, porque como creyente, usted tiene libertad de hacerlo por medio de la gracia de Dios. Pero lo que realmente cuenta es entender que somos salvos solo por medio de la gracia infinita de Dios. En resumen, amigo oyente, tenemos pues que el apóstol Pablo llegó a Jerusalén e informó muchas cosas a la iglesia, aunque su costumbre era informar a la iglesia de Antioquía porque ellos fueron los que le enviaron originalmente. Pero vemos que vino a la iglesia en Jerusalén para traer una ofrenda. Ahora, cuando Pablo llega, los hermanos de esa congregación no solamente escuchan lo que él informa, sino que se regocijan por la manera en que Dios ha salvado a los gentiles. Pero al mismo tiempo le dicen: Pablo, mira los miles de judíos aquí que están confiando en Cristo. Mira que hay muchos que han aceptado a Cristo. No queremos que haya una división entre los judíos y los gentiles en la iglesia. Queremos que sean uno en la iglesia. Ahora sabemos que tú eres judío y por consiguiente creemos que no te haría ningún daño ir con estos cuatro hombres que tienen obligación de cumplir un voto. Ellos se han rasurado la cabeza y van al templo. ¿Harías eso, Pablo? Y Pablo contesta: ¡claro! Recuerde usted que él dijo allá en su primera carta a los Corintios, capítulo 9, versículo 20, «Me he hecho a los judíos como judío». Ahora, el apóstol Pablo no lo hizo porque fuera una obligación hacerlo, sino porque quería ganar estas almas para Cristo. Pero note usted lo que realmente ocurrió aquí en los versículos 27 y 28 de este capítulo 21 de los Hechos. Pero cuando estaban para cumplirse los 7 días, unos judíos de Asia, al verle en el templo, alborotaron a toda la multitud y le echaron mano, dando voces: «Varones israelitas, ayudad. Este es el hombre que por todas partes enseña a todos contra el pueblo, la ley y este lugar. Y además de esto, ha metido a griegos en el templo y ha profanado este santo lugar». Y hubo un tumulto y confusión porque pensaban que Pablo había traído al templo a un hombre llamado Trófimo. Lo podemos ver claramente aquí en el versículo 29. Escuche usted: «Porque antes habían visto con él en la ciudad a Trófimo, de Éfeso, a quien pensaban que Pablo había metido en el templo». Necesitamos hacer aquí una distinción clara, amigo oyente. Cuando Pablo, que era judío, criado en esa tradición, llegó a Jerusalén, fue al templo. Ahora, Trófimo era efesio y aparentemente uno de los convertidos por el ministerio de Pablo. Trófimo, pues, se encontraba en Jerusalén, pero no tenía motivo alguno para pasar por todo ese ritual, es decir, ir al templo. Aunque si uno está bajo la gracia y uno quiere hacerlo, bien puede. Pero si usted, amigo oyente, no lo quiere hacer, no está obligado a hacerlo. Pablo tomó este voto y se sometió a cierto ayuno. El apóstol Pablo estaba acostumbrado a ayunar porque era judío. Vemos hoy en día que hay cristianos que siguen muchas dietas porque son fanáticos de ellas. Ahora, nunca intentamos decirle a un cristiano que debería involucrarse en este tipo de cosas, es decir, de una manera religiosa. ¿Por qué? Porque una dieta, amigo oyente, no lo encomendará a usted delante de Dios. Pero bajo la gracia, uno puede o bien someterse a una dieta o no someterse a ella. Eso lo decide usted, amigo oyente. Quizá tenga algo que ver con su salud, con su condición física, pero no tiene nada que ver con su relación con Dios. Pero regresemos pues a nuestro estudio y vemos que en realidad esta gente aquí hizo un gran alboroto. Y hasta incluso intentaron matar a Pablo. Leamos ahora el versículo 30 de este capítulo 21 de los Hechos. Así que toda la ciudad se conmovió y se agolpó el pueblo, y apoderándose de Pablo, le arrastraron fuera del templo e inmediatamente cerraron las puertas. ¿Se fijó usted en la amargura de esta gente y el odio que sentían hacia el apóstol Pablo? La razón por la cual lo odiaban era porque enseñaba que no era necesario someterse a la ley mosaica para ser salvo. Ellos, por supuesto, estaban equivocados en este aspecto. Pero si el apóstol Pablo quería seguir practicando alguna de las costumbres que se encuentran en esa ley, no estaba haciendo nada malo. Además, él lo hacía para tratar de ganar a algunos judíos. Aparentemente no se logró el propósito que él tenía en mente, pero creemos que se logró el propósito que Dios tenía. Leamos los versículos 31 y 32 de este capítulo 21 de los Hechos. Y procurando ellos matarle, se le avisó al tribuno de la compañía que toda la ciudad de Jerusalén estaba alborotada. Este, tomando luego soldados y centuriones, corrió a ellos, y cuando ellos vieron al tribuno y a los soldados, dejaron de golpear a Pablo. En otras palabras, pudieron haber matado al apóstol Pablo si este capitán o tribuno, como dice aquí, no hubiera intervenido a su favor. Ahora el versículo 33 continúa diciendo, entonces, llegando el tribuno, le prendió y le mandó atar con dos cadenas y preguntó quién era y qué había hecho. Ahora el tribuno no conocía al apóstol Pablo. En realidad, en este versículo vemos que el tribuno cree que Pablo ha cometido algún delito porque ordena que le pongan cadenas. Leamos ahora el versículo 34. Pero entre la multitud, unos gritaban una cosa y otros otra. Y como no podía entender nada de cierto a causa del alboroto, le mandó llevar a la fortaleza. Ahora, cuando el tribuno no pudo saber, no pudo entender de qué se le acusaba, decidió entonces llevarse a Pablo a la fortaleza. Y vemos aquí en los versículos 35 al 37, al llegar a las gradas, aconteció que era llevado en peso por los soldados a causa de la violencia de la multitud, porque la muchedumbre del pueblo venía detrás gritando, ¡muera! Cuando comenzaron a meter a Pablo en la fortaleza, dijo al tribuno, ¿se me permite decirte algo? Y él dijo, ¿sabes griego? Aquí vemos que el tribuno se sorprende grandemente. Él tiene en su presencia un hombre a quien él cree un criminal común y corriente, quien habla griego perfectamente, idioma que el tribuno entendía porque era un emisario extranjero. En realidad, el tribuno no sabía quién era Pablo. Y vemos entonces en el versículo 38 que el tribuno le dice, ¿no eres tú aquel egipcio que levantó una sedición antes de estos días y sacó al desierto a los 4,000 sicarios? ¿Es él alguien que en aquel día era jefe de una pandilla y había protestado y levantado una sedición sacando esta pandilla al desierto? Pero veamos lo que contesta Pablo aquí en el versículo 39. Entonces dijo Pablo, yo de cierto soy hombre judío de Tarso, ciudadano de una ciudad no insignificante de Cilicia, pero te ruego que me permitas hablar al pueblo. Notemos que el apóstol Pablo no solamente habla en griego, sino que dice que es judío. Y al identificarse el tribuno le dice entonces, sí, claro, no sabía quién eras, puedes hablar al pueblo. Y entonces en el versículo 40 leemos, y cuando él se lo permitió, Pablo, estando en pie en las gradas, hizo señal con la mano al pueblo. Y hecho gran silencio, habló en lengua hebrea diciendo. Vemos aquí que en su defensa, él tiene un mensaje para el pueblo que estaba alborotado. Pablo comparte ¿cómo fue su encuentro con el Señor Jesucristo y las experiencias que él tuvo después? Experiencias que lo condujeron a Jerusalén. Después, él apela a su ciudadanía romana para librarse de los tremendos azotes que recibían los prisioneros. Y con esto llegamos al capítulo 22. Y en este capítulo vemos que Pablo le habla al tribuno en griego, pero se dirige al pueblo judío en hebreo. Ahora, el hebreo era el idioma que ellos amaban. Era el idioma que ellos entendían. Inmediatamente pensaron que el apóstol Pablo era uno de ellos, como un hermano, y desde luego lo escucharon. El apóstol Pablo comienza entonces con un maravilloso mensaje, diciendo en los primeros dos versículos del capítulo 22 de Hechos: «Varones, hermanos y padres, oíd ahora mi defensa entre vosotros». Y al oír que les hablaba en lengua hebrea, guardaron más silencio. Y él les dijo: El momento en que el apóstol Pablo empezó a hablar en hebreo fue como un viento furioso que desapareció gradualmente. Fue como cuando se calman las olas del mar. Ellos se callaron, se aquietaron. Estaban escuchando a un hombre que era uno de ellos. Escuchémosle también nosotros en su defensa. Y Pablo comienza dándole su historia y les dice aquí en el versículo 3: Yo de cierto soy judío, nacido en Tarso de Cilicia, pero criado en esta ciudad, instruido a los pies de Gamaliel, estrictamente conforme a la ley de nuestros padres, celoso de Dios, como hoy lo sois todos vosotros. Ahora aquí comienza una persecución contra el apóstol Pablo de parte de los líderes judíos, de parte de los líderes religiosos de ese día. Y una de las razones por las cuales él se compadecía tanto de ellos y les amaba tanto era porque él había sido uno de ellos y sabía exactamente cómo se sentían. Y ahora, después de su conversión, él quería ganarlos para Cristo. De modo que él les da ahora, en primer lugar, sus antecedentes. Y Pablo tenía un tremendo antecedente. La mejor universidad en los días de Pablo se encontraba en Tarso y no en Atenas ni en Corinto. Estas dos últimas ya habían pasado su apogeo y en esos momentos Tarso era el centro de la cultura griega. Ahora, es muy probable que Pablo hubiera estudiado en la Universidad de Tarso y que tuviera una buena educación en la cultura griega. Pero el apóstol Pablo había estado en Jerusalén y allí había estudiado bajo Gamaliel. Gamaliel era el erudito más sobresaliente de aquel entonces. Una vez que Pablo se ha identificado, prosigue entonces con su discurso y dice aquí en el versículo 4 de este capítulo 22 de Hechos: «Perseguía yo este camino hasta la muerte, prendiendo y entregando en cárceles a hombres y mujeres». Amigo oyente, notemos que Pablo dice nuevamente «este camino». Pablo no menciona ni a la iglesia, ni a los seguidores de Cristo, ni a los cristianos. Utilizó un término que tanto el pueblo judío que se hallaba allí reunido como él personalmente comprendían. Cuando él dijo «este camino», bueno, él se refería al mismo Señor Jesucristo, quien es el camino y la verdad y la vida. Pablo prácticamente les está diciendo: yo tengo los mismos antecedentes que ustedes tienen. Yo perseguí este camino también. Yo sé cómo se sienten ustedes porque yo hice lo mismo antes. Y continúa diciéndoles aquí en el versículo 5: como el sumo sacerdote también me es testigo, y todos los ancianos, de quienes también recibí cartas para los hermanos, y fui a Damasco para traer presos a Jerusalén también a los que estuviesen allí, para que fuesen castigados. Y continúa Pablo en los versículos siguientes narrando su conversión, pero la dejaremos para nuestro próximo programa, Dios mediante, porque nuestro tiempo por hoy ya se ha agotado. Hasta entonces, pues, que Dios le bendiga abundantemente.
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Hoy vamos a estudiar Filipenses capítulo 1 de nuevo esta carta, la relación entre un misionero y una congregación que se amaban bastante. Y acá, Pablo, como ya no soporta más su corazón, comienza a compartir con ellos la oración que él dirige a su Padre Celestial. En 1926 nació una niña extraordinariamente bella y linda. Y luego, después de un lapso de tiempo, en poco tiempo, ya debido a diferentes circunstancias, no contaba con sus papás, con sus padres. Y fue puesta en un lugar donde, con una mujer que tenía alojamiento que ofrecía a inquilinos. Va creciendo la niña, rubia y hermosa. A la edad de más o menos 8 años, fue violada, tristemente, abusada por uno de los inquilinos. Y lo contó a la señora. Y la señora, como le menospreció y le reprendió severamente, dijo: cállate, mis inquilinos siempre pagan a tiempo, no digas nada a nadie. Esa niña se llamaba Norma Jean Mortensen. Norma Jean Mortensen. Entonces, ella, a la edad muy temprana y tierna, sufrió bastante y aprendió que otros usan y abusan. Y ella seguía creciendo y era, como mencioné, extraordinariamente bella. Se presentó otras ocasiones a otros y vieron cuán bella era y decidieron usarla y también abusarla. No en la misma forma que ese otro, pero dijeron que ella era sumamente bella y la iban a hacer actriz y convertirla en un símbolo sexo, un símbolo de la sensualidad, un símbolo de la mujer y su sensualidad. Y así hicieron con Norma. Y ella fue estrella en varias películas. Aquí son algunas de las películas: Los Años Peligrosos, La Selva de Asfalto, Todo sobre Eva, Los No Encajados, Caballeros Prefieren Rubios, El Paradero de Micro, y esta película. Algunos lo quieren caliente. No, películas, por supuesto, que son dignas de ver, ni menos actuar. Pero ahí estaba ella y ganaba mucha fama. Se casó con una estrella de béisbol. En su tiempo, el más reconocido, un atleta muy reconocido en el deporte de béisbol, el mejor profesional de esa disciplina. Se fracasó ese matrimonio y ella ya se casó con uno que escribía los escritos de las escenas para las películas. Y eso tampoco duró mucho, no duró mucho, pero mucha tempestad en su vida. Y ella también llegó a estar, en forma, se dice, supuestamente, y hay muchos comentarios acerca de eso, de ser la mujer de un presidente y también de su hermano, Robert y John F. Kennedy. Entonces, Norma, como no se encajaba, como la película que llevaba, no se encajaba en ningún lugar y extrañaba mucho el amor que buscaba. Nunca encontró ese amor. ¿Y cómo se llama ella? Marilyn Monroe. O Marilyn Monroe. Me acuerdo hasta ahora las palabras de mi esposa, que cuando ella era niña y creciendo y señorita: ¿cómo te llamas, Marilyn? ¡Ah!
Marilyn Monroe, le odiaba ese nombre. Y el vínculo con ella. Como mujer que piadosa que era. Pero ella llevó su vida y terminó su vida a la edad de 36 años sin encontrar ese amor que buscaba. Y aquí en la palabra de Dios vemos una relación muy estrecha, linda, hermosa, entre un misionero y una congregación donde existía amor. Y en versículos, ¿se acuerdan lo que vimos en versículos 3 y 4? Repasamos brevemente esa parte. En Filipenses 1, versículos 3 y 4, dice Pablo, doy gracias a mi Dios siempre que me acuerdo de vosotros. Cada vez que él se acordó de ellos, su corazón se llenó de gozo y comenzó a dirigirse al Señor. Y él dice en versículo 4, siempre en todas mis oraciones, rogando con gozo por todos vosotros. Le trajeron gozo, le inculcaron confianza que Dios iba a terminar lo que él había empezado en la vida de ellos. Y también surgió un afecto entrañable. Ese afecto no vino de la fuente de él mismo, sino vino de Cristo. Cristo, versículo 8, porque Dios me es testigo de cómo os amo a todos vosotros con el entrañable amor de Jesucristo. Ese amor se encontró en el corazón de Cristo. Y Pablo, recibiendo ese amor del Señor Jesucristo, lo tenía y lo mostraba hacia los filipenses. Se aman. Y él comienza a relatar a ellos cómo oró por ellos. Ahora, noten aquí en versículo 3, él dice, los tengo en mi mente. Y luego en versículo 4, los tengo en mis oraciones. Y luego en el versículo, ¿dónde está? Versículo 7 creo que, los tengo en mi corazón. Y en versículo 7 también, los tengo en mis aflicciones y los tengo en el ministerio, la defensa del evangelio. Relación linda entre ellos. Así debe ser entre los hermanos de la iglesia y iglesias con sus misioneros. Pero él comienza a decirles lo que él oraba por ellos. Y en el versículo 9, él no está orando, está diciendo lo que él oraba. ¿Sí? Versículo 9, comenzamos a analizar la oración de él. Y esto pido en oración. Esto es lo que pido. Cuando oro, siempre me acuerdo de vosotros, orando con gozo en mi corazón. Y ahora, cuando él llega al versículo 9, les comparte, y esto es lo que estoy orando. Versículo 9, y esto pido en oración, que vuestro amor abunde aún más y más en ciencia y en todo conocimiento. Estamos aprendiendo esta mañana que nosotros debemos aumentar en amor. Y eso es lo que él oraba por ellos, que ellos, su amor abunde aún más y más en ciencia y en todo conocimiento. Y haciendo eso, eso va a producir un efecto. Y ese efecto va a producir otra cosa, y esa otra cosa va a producir y va a terminar en la gloria de Dios. Pero comenzamos a analizar versículo 9. Y esto pido en oración que vuestro amor abunde aún más y más. Primero, tenían amor. No hay duda en el corazón de Pablo que ellos tenían amor. Lidia, el carcelero, la muchacha, la familia del carcelero y los demás que se habían convertido en Filipos, tenían amor. Pero él dice, oro, suplico a Dios que ese amor abunde, rebosa, que abunde por todo lado, más ancho, más alto, más profundo, ese amor. Entonces, pregunto, ¿tienes amor?
Dios te ha convertido, ha mostrado su amor y conoces el amor de Dios y estás manifestándolo a otros, bien, también ellos. Pero sin embargo, aquí necesitamos aumentar el amor. Necesitamos abundar en amor. Por lo tanto, necesitamos entender qué es amor. Y hay varios versículos en la palabra de Dios para orientarnos en cuanto a qué es amor. Ese es un tema de mucha confusión. Uno prende su radio, no en Radio Integridad, sino en otra radio. Espero que esto no sea en Radio Integridad. Y canciones que no glorifican a Dios, y ni hablan a Dios, ni piensan en Dios. La sopa de caracol, etc. O ese que baile el perrito. Ay. Y una canción de una mujer a un varón, a una mujer, a un varón, a un varón, a una mujer. Y ese música que lo que llaman romántica. Mejor decir fornicaria, que lo llaman lo que es. ¿Es música o es transmiten ideas que hablan solo de sensualidad? Entonces, número uno, lo que música, lo que amor no es. No es sexo. ¿Ya? Tampoco es sentimental, sentimientos. Tenemos emociones, tenemos sentimientos, eso no debemos negar. Y en el amor debe haber una pasión. Y aún no estamos diciendo aquí que es malo tener deseos, deseos sanos y buenos y sexuales. Dios ha creado a nosotros así, pero lo reserva en un cierto tiempo, lugar con una persona en el matrimonio. Pero lo que estamos diciendo que el amor no es principalmente definido por sentimientos. No, ese es sentimentalismo, ese es diferente que amor. Piensen en esto. El amor es sacrificio. Es dar lo mejor y hacer un sacrificio para el bienestar de otro u otros. Recuerden el versículo en Juan 3:16, porque de tal manera, ¿qué es la palabra? Ya, ¿y quién amó? ¿A quiénes amó? A todos nosotros, porque de tal manera amó Dios al mundo, que Él decidió hacer algo, envió a su Hijo unigénito para que todo aquel que en Él cree no se pierda, mas tenga vida eterna. Decidió un día, por el amor que tenía hacia nosotros, enviar a su Hijo para morir por nosotros. Ese es amor. Él dio. Entonces, es dar o hacer un sacrificio para el bienestar de otro sin esperar algo a cambio. Otro, esta vez así, busquen en sus Biblias, porque estamos procurando entender qué es amor. Romanos 5, versículo 8. Creo que voy a leer versículo 7. Romanos 5, 7. Ciertamente, apenas morirá alguno por un justo, con todo, pudiera ser que alguno osara morir por el bueno. Pero, ¿quién morirá por un malo? Un delincuente. Versículo 8. Mas Dios muestra su amor para con nosotros, en que siendo aún pecadores, Cristo murió por nosotros. Entonces, la muestra más impactante y más clara de qué es amor es en el momento cuando el Señor Jesús estaba colgado en la cruz, muriendo por nuestro pecado, cargando nuestra culpa para hacernos justificados delante de Dios. Eso era amor. Ahora, cuando el Señor Jesús estaba colgado en la cruz, tenía él sentimientos muy hermosos. ¡Oh, qué lindo y hermoso es morir por los pecadores!
No, no va a tener sentimientos así. Cuando uno está agonizando, él dijo muchas cosas, pero no dijo qué lindo y hermoso, me siento muy feliz. Te dijo, tengo sed. Padre, perdónalos porque no saben lo que hacen. Y dijo otras cosas, pero no dijo, no tenía sentimientos lindos. Y a veces cuando una persona se esfuerza y hace un sacrificio para otro, pero no tiene sentimientos lindos, pero hace un sacrificio, ese es amor. Y haciendo ese sacrificio, luego vienen o siguen sentimientos. Pero la definición tiene que ser clara para nosotros. De amor es sacrificio para el bienestar de otro. Vamos a buscar otro versículo. Efesios 5, 25. 5, 25. Efesios 5, 25. Y esto pido en oración que vuestro amor abunde aún más y más. Y que ese amor es sacrificio, dar lo mejor, a hacer un sacrificio para el bienestar de otros sin esperar algo a cambio. Y Efesios 5, versículo 25. Maridos, amad. ¿A quiénes? A vuestras mujeres. ¿Y cómo debo amar a mi esposa como marido? Así como Cristo amó a la iglesia. Él es mi patrón. Ahora, desviamos un momento. Debemos tratar de ser como Dios es. ¿Recuerden? ¿Por qué debemos tratar de ser santos? Porque Él es santo. Tenía en mente otro. ¿Por qué debemos tratar de ser justos? Porque Él es justo. ¿Por qué debemos, por qué debemos amar, perdonar? Porque Él perdona. ¿Y cómo debemos perdonar? Como Él nos ha perdonado. Efesios 4, 32. ¿Y cómo debe el marido? El marido debe amar porque Dios es amor, primera de Juan. Y el marido debe amar a su mujer como Cristo, ¿cómo? Como Cristo. Él es el patrón. Debemos tratar de ser como Él es y hacer como Él hace. Y también las hermanas deben procurar amar como Cristo nos ha amado. Pero aquí Él instruye, varón, marido, esposo. Esta es tu manera de saber hasta dónde debes llegar en tu amor. Como Cristo amó a la iglesia. ¿Y cómo amó a la iglesia? Se entregó a sí mismo por ella. Efesios 5, 25. Un texto más. 1 Corintios capítulo 13.

Pablo tratando de poner orden en una iglesia que tenía poco amor, la iglesia de Corinto. Yeah. 1 Corintios 13. Hey, tenía muchas cosas, pero poco amor. Tenían conflictos, tenían orgullo, tenían jactancia, tenían inmoralidad, tenían pleitos entre

dice acá, amor es la clave, hermanos. Capítulo 13, versículo 1. El amor es más importante que tener una linda manera de hablar. Versículo 2. Amor es más importante que tener bastante entendimiento. perdón. Y amor también es más importante que todo lo que puedo donar a otros. Y ese sacrificio. Sin amor, sin querer ayudar. Ahora, comienza él a explicarnos aquí a los corintios y a nosotros en versículo 4 qué es amor. El amor es sufrido, es benigno. El amor no tiene envidia, el amor no es actancioso, no se envanece, no hace nada indebido, no busca lo suyo, no se irrita. Uy. No se irrita. Eso es interesante. Y seguimos leyendo. No guarda rencor. No se goza de injusticia, mas se goza en la verdad. Todo lo sufre. No soporto más. El amor sufre todo. Y dice la palabra de Dios, todo lo cree, todo lo espera, todo lo soporta. Ahora, volvemos a Filipenses 1. ¿En qué manera... Aquí en versículo, en Filipenses 1, versículo 9, debemos aumentar o abundar nuestro amor. Uno es en cuanto a las personas que llamamos. Llamamos a ellos. Ahora, varones, ¿aman a su esposa? ¿Cuántos aman a su esposa? Yeah. Tienes que levantar la mano, ella está a tu lado. Yeah. ¿Cuántos aman a su esposo? ¿Ya? Aumenten su amor hacia él, hacia ella. ¿Ya? Tenemos que aumentarlo, mejorarlo, superar, esforzarnos en crecer en amor. Número dos, tenemos que amar a personas, o vamos a decir, a todas las personas. No a las personas que me caen bien. Ese pesado es, pastor, es pesado. Tenemos que amar a todos, no seleccionar y escoger. Ahora, eso no quiere decir que amamos a todos por igual, porque usted va a amar a su esposa más que a las otras hermanas. Pero eso no es favoritismo, eso es intimidad. Tenemos amigos más íntimos que otros, pero debemos amar a todos y procurar de superar en nuestro amor hacia todos. Y en tercer lugar, debemos procurar de amar a personas que todavía no conocemos. Aumentar nuestro círculo de amigos y amar a otros que todavía no conocemos. Pero, volvemos al texto para pasar al versículo 10. Y esto pido en oración que vuestro amor abunde aún más y más en ciencia y en todo conocimiento. Entonces, tenemos que aumentar nuestro amor para aumentar nuestro amor en este aspecto, en ciencia y en conocimiento. Entendiendo a otros, no amando a otros como yo amo. Amo a otros como quieren ser amados. No amo a otros como quieren que me amen. Entiendo a la persona, perfecciono mi entendimiento, mi discernimiento y lo que esa persona necesita y desea. Y haciendo eso, hago sacrificio mejor. Y eso es lo que él va a decir en el versículo 11, perdón, 10. Para que aprobéis lo mejor. Entonces, aumentamos nuestro amor en ciencia y en conocimiento, conociendo a otros mejor, para poder hacer un sacrificio mejor y amar mejor y aprobar lo mejor. Cuando quiero ministrar a la persona, cuando quiero demostrar mi amor, no me equivoco. Y lo que voy a hacer, no voy

0: no va a ser chistoso, no va a ofender, sino va a alegrar y va a ministrar a la persona a quien amo. Y estoy procurando manifestar mi amor. Entonces, está dándonos razones por qué debemos amar más. Número uno, porque es la manera de entender y crecer. Dos, porque es la manera de vivir y aprobar lo mejor. En cuanto a eso, estoy entendiendo, vamos a usar unos ejemplos aquí. Un varón casado y ama a su mujer. ¿Y qué necesita para mostrar ese amor y aumentarlo? Necesita amarlo en conocimiento y en ciencia y en conocimiento. Y no va a amarla como él quiere que ella le ame. Porque una dama es diferente que un varón. Va a amarla como ella quiere ser amada. Y va a ministrar a ella. Y va a tratar de entenderla. Ese se habla mucho de que no se puede entender una mujer. Imposible. Mujeres son imposibles de entender. Has tratado de conversar con una y te explica. Es imposible. Esa es una expresión de una persona. Personas que hablan así, varones que hablan así, son varones sumamente egoístas. No procuran entender. Y por como ya quieren excusarse por no querer entender a ella, a su esposa, como ya que no se puede, entonces no me esfuerzo a hacerlo y estoy justificado. Eso no es lo que Primera de Pedro, capítulo 13, nos enseña. Pero debemos aumentar nuestro amor porque, número uno, es la manera de vivir y, número dos, es la... la manera de aprobar lo mejor y la manera de entender a otros, y así debemos hacer. Ahora, un varón va a amar a su mujer como ella quiere ser amada, no como él quiere ser amado. Entonces, ella le habla que quiere tener más tiempo con él, mucho tiempo en la oficina, mucho tiempo con sus amigos y jugando con ellos, y poco tiempo con los hijos y con ella, y ruega, ya, yo te voy a dar más tiempo contigo, ya, pero ahorita me toca jugar fubito. Dice, ya, y ahorita tengo que hacer esta venta, y no llegue ese tiempo que ella reclama. Y un día, yo quiero comprar un vestido, una blusa, un vestido. Y es un vestido pero elegante. Cuando salgo a compromisos, quiero comprar este vestido para verme bien, para una buena presentación, para compromisos muy importantes. Y estos tacos que quedan con el vestido. Y él dice, no, es muy caro, no podemos, amor, para suavizar el no, no podemos, amor. Entonces le niega, y quiere, y le habla de estar con él, y quiere el vestido, y un día llega su cumpleaños. Y él llega a la casa el día de su cumpleaños, y él le avisa, el día de tu cumpleaños no hagas nada, te voy a llevar. ¿Ya? Llega el cumpleaños y él dice, amor, te amo. He comprado dos entradas para ver la U jugar fútbol. Te voy a llevar como siempre querías, te llevo a ver a la U jugar. Y ella queda mirándole sin mucha emoción. Y él dice, ¿qué tienes, amor? Siempre me has reclamado que quieres estar conmigo y ahora vamos a ver a la U y yo voy a estar contigo toda la tarde y vamos a disfrutar un lindo tiempo. Y ella queda ahí sin efecto alguno. Y ella dice, en primer lugar, odio a la U. En segundo lugar, odio fútbol. Y en tercer lugar, odio a personas que no me entienden. ¿Qué está dando a ella? Lo que ella quiere. Él está dando a ella lo que él quiere que ella da a él. ¿Qué es lo que ella, y esas dos entradas para ver a la U cuesta mucho más, 3 veces más que ese vestido y tacos? Que él decía, no tenemos amor. Pero para comprar las entradas para supuestamente estar con ella, ¿qué está haciendo? Él no está amando a ella, él se ama, no le ama. Y muchas veces nosotros, cuando nos engañamos y estamos pensando que la amo o le amo, no, es me amo. Estoy pensando en a mí y qué me gusta a mí, en vez de qué quiere la otra persona. Y eso es lo que él está diciendo, para que aprobéis lo mejor, para que entiendas cómo debes amar y a tiempo, antes de dar el regalo. Entonces, ella quería una decoración ahí en la sala y me hablaba de algo muy llamativo y un algo muy lindo que y de color, y le compré una pelota de fútbol para, y no le gustó. No entiendo. Y ella mismo a él. Y la manera de amar a un niño. Y un niño pregunta a su papá, papá, ¿qué quieres para tu regalo de tu cumpleaños? Bueno, hijita, lo que quiero es, quiero que tú me hagas una promesa. ¿Ya? Eso es lo que quiero para mi cumpleaños. Quiero que tú me hagas una promesa de siempre hacer tus tareas antes de ir a jugar y hacerlas sin quejarte. ¿Sí? ¿Y qué más quieres, papá? No. Algo que ella quiere dar, no algo que él quiere. Entonces, él está diciendo, para que aprobemos lo mejor. Pero no debemos interpretarlo como debemos dar a la persona lo que quiera, como cheque en blanco. Porque la palabra de Dios nos enseña que debemos dar a la persona lo que necesita, no lo que la persona quiere. Y el amor es hacer lo mejor. A ver cómo podemos. Vamos a volver a leer el versículo, luego lo ilustramos. Para que aprobéis lo mejor, a fin de que seáis sinceros e irreprensibles para el día de Cristo. Aprobéis lo mejor. ¿Qué es lo mejor? Conforme a lo que está en la palabra de Dios. Amar de verdad y en verdad. ¿Ya? Si mi jefe quiere que yo haga algo malo, doble contabilidad, y le digo no. Eso es lo que él quiere, pero no lo voy, yo le voy a amar y explicarle que eso sería una ofensa contra Dios. Un hermano hace mal y está yendo en la dirección equivocada. Comete algún pecado. ¿Qué es lo que la palabra de Dios me instruye a hacer? Contarlo al pastor. No. Voy, me humillo y me acerco a él o a ella y le hablo. Pero no le gusta. Y se molesta. ¿Esa persona le amó o no le amó? Le amó. Ese es aprobar lo mejor. Ese es amar de verdad. Muchas otras ilustraciones podríamos hacer. Me arriesgo en estas dos. Un joven que dice a una señorita, ya, duerme conmigo, una prueba de amor. Eso no es una prueba de amor. Esa es su codicia, su lujuria, su lascivia. No es amor. Él se ama y está manipulando a ella. Y ella, pero pastor, yo dormí con él porque yo no quería perderle. ¿Ves? No dormiste con él porque lo amabas, sino porque no, tú te amabas. No. No quería perderle. Por eso cedí. Yo dormí con él para que él no se vaya y lo pierdo. ¿Ya ves? Y no es por amarle, porque si le hubieras amado, le hubieras negado y le hubieras reprendido conforme a lo que es lo mejor, aprobando lo mejor. Pero no hiciste eso, sino tú no le amaste, sino te amabas. Y lo hiciste por lo que tú no querías perder para ti misma. Y no es amor. En ningún lado es amor. Es egoísmo, tanto de él como de ella. Entonces, la palabra de Dios, llegando aquí a concluir, debemos abundar en amor. Porque es la manera de entender a otros, es la manera de vivir y aprobar lo mejor. Y en versículo 11, en versículo 10, es la manera de agradar a Dios, irreprensibles para el día de Cristo, viviendo en amor y amando de verdad a otros, aprobando lo mejor, voy a agradar a Él. ¿Para quién estoy viviendo? Para Él, para agradar a Él. Entonces trato de agradar a otros, servir a otros, hacer sacrificio para otros, a fin de agradar a Él. Por eso apruebo de antemano, ya sé cómo ayudar. Y ya que tengo esta ciencia y conocimiento de cómo ayudar a otros, no estoy dando un DVD a un ciego. No estoy dando chocolates a un diabetes, uno que tiene diabetes. Estoy aprobando lo mejor antemano. Y estoy siendo irreprensible para el día de Cristo. Estoy agradando a Él. Y debemos amar más, porque así vamos a ser fructíferos. Vamos a dar fruto para el Señor. Y eso está en versículo 11. Llenos de frutos de justicia que son por medio de Jesucristo para gloria y alabanza de Dios. Y ese es el último punto. Debemos amar más, porque así vamos a versículo 11, a glorificar y alabar a Dios. Podemos, una pregunta, ¿debemos aumentar nuestro amor? Sí. ¿Debemos hacerlo? ¿Podemos hacerlo? Sí. Y eso es lo que Él está diciendo. Ahora, ¿recuerdan de la ilustración de Marilyn Monroe? Yeah. Y ella, el último día de su vida, levantó el teléfono, tenía 36 años, levantó el teléfono, marcó y llamó a un señor de su trabajo, si no me equivoco, y le informó que había tomado un sobredosis de pastillas de dormir. Y que sus intenciones fue de suicidarse. Y le informó. Y él como medio se rió, dijo, bueno, y no le prestó importancia ni interés. Y ya el efecto de las pastillas ya tomaron y ella se desmayó y el teléfono quedó ahí colgado. Y cuando la encontraron, muerta. Y el teléfono colgado. Y la mujer, Marilyn Monroe, nunca encontró el amor que buscaba. Y ese amor es primero en ¿quién? En el Señor Jesucristo. Puedes buscar cómo el mundo se equivoca en su concepto de qué es amor por todo lado, amor por aquí, por allá, por ahí. Pero todo comienza en encontrar el amor de Cristo. Y recibiendo su amor, puedo dar amor a otros. Sacrificio para el bienestar de otros. Cuando entiendo el sacrificio supremo, sublime, que Él ha hecho para mí, para rescatarme de la esclavitud de mi pecado. ¿Has experimentado el verdadero amor de Cristo? ¿Tienes la certeza de tu salvación y la vida eterna? Y cuando tú, en el día que fallezcas, en el día que tú partieras de este mundo, irías, tienes la plena confianza que irías a la presencia de Dios. La respuesta es sí, no, o honestamente, pastor, no estoy seguro, segura. Quiero que estés seguro, segura hoy. Puedes estar seguro, debes estar seguro antes de ese día. Y tenemos que entender que Dios nos ha amado tanto que ha enviado a su Hijo unigénito para que todo aquel que en Él cree no se pierda, mas tenga vida eterna. Yo te animo a hacer tu decisión hoy. ¿Es un compromiso, pastor? Yo no quiero comprometerme aquí con la iglesia, todavía estoy conociendo. No te hablo de compromiso con una iglesia, con una religión. Te hablo de conocer a una persona que dio su vida por nosotros y tener el perdón de tu pecado.
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Una enseñanza fundamental de toda religión es que el ser humano puede entrar a la presencia de Dios gracias a una vida religiosa y moralista. Esta enseñanza es falsa. La Biblia dice: si bien todos nosotros somos como suciedad y todas nuestras justicias como trapo de inmundicia, y caímos todos nosotros como la hoja y nuestras maldades nos llevaron como viento. Querido amigo, solo la obra justa y perfecta del Señor Jesús puede proveer perdón de pecados y acceso al Padre Celestial.

Esta es la hora en RRI. Son las 22 horas. 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

Seguimos avanzando en este tercer día de memorizar la palabra de Dios. Ella alumbra cada paso de nuestro andar y nos muestra con claridad el camino en el que nuestro Dios quiere que andemos. El texto bíblico que venimos memorizando en estos días se encuentra en el Evangelio de Mateo, capítulo 11, el versículo 28. Dice así la palabra del Señor: Venid a mí todos los que estáis trabajados y cargados, y yo os haré descansar. Vivir lejos de Dios agota, pues el pecado y la culpa son cargas pesadas que nadie puede sostener por sí mismo. Al rendirle su propia vida a Él, cambiamos el peso del pecado por la verdadera paz que solo Dios puede dar.

cuando pasamos por ciertas situaciones inesperadas, a veces pensamos y decimos, vaya, ¿por qué me está pasando esto a mí? ¿Será que Dios no lo ve? ¿Acaso no puede ponérmelo más fácil? Por favor, Dios, ¿hasta cuándo? Misión 66. Descubriendo lo desconocido, usando lo conocido, aprendiendo y practicando lo aprendido en nuestro recorrido por la vida.

0: Bienvenido a otro recorrido. Iremos contigo haciéndole frente a nuevos descubrimientos y retos que aparezcan en nuestra senda. Soy Johnny Pérez.
1: Por aquí te saluda Kimberly Yepes. Hoy vine preparada con mi sombrero de ala ancha y el bloqueador solar de amplio espectro. Además, llevo zapatos deportivos y cómodos. Atravesaremos el desierto sin percance. A lo mejor descubrimos algunas ruinas antiquísimas.
2: Hola Kimberly, se te olvidó lo más importante.
1: ¿Qué será, David? Traje todo.
0: Pues amiga, necesitas llevar contigo una buena botella con agua. No querrás pasar sed, ¿eh?
1: Tienes razón, olvidé lo más importante. Y tú que nos acompañas, sé que llevas contigo las ganas de aprender.
2: Ciertamente, y hoy recorremos todo un camino difícil descubriendo y recordando lugares olvidados. Recopilaremos lo ocurrido durante 38 años en el desierto. Hoy estudiaremos los capítulos 2 y 3 de Deuteronomio. Hemos titulado esta misión, Caminos y Desvíos.

0: ¿Alguna vez has estado en un desierto? ¿O quizás sentiste soledad en medio de una multitud?
1: Bueno, si estás cansado de luchar y crees que todos están en tu contra, este descubrimiento de hoy tiene mucho que ver con eso. Juntos aprenderemos que una gran victoria se consigue con pequeñas luchas, una a una, a la vez.
0: Buscaremos las claves para enfrentar el cambio, adaptarse a nuevas situaciones y aceptar las transiciones en la vida. Así es, David. Deuteronomio, el quinto libro de la Biblia, habla sobre la promulgación de la ley por segunda vez. Retoma temas importantes, ya tratados anteriormente en otros libros del Pentateuco. Vimos que el pueblo va de camino a la tierra prometida y Moisés aparece en este capítulo haciendo una compilación de algunos hechos importantes antes de ser, propiamente ratificado, el pacto entre Dios y su pueblo. Y entonces tenemos aquí a Moisés sirviendo como mediador de este pacto. Y después de haber visto el primer capítulo en el que hablamos sobre la inconstancia de los israelitas, llegamos a una recapitulación de los años en los que el pueblo estuvo viajando por el desierto en dirección de la tierra prometida. El capítulo 2 destaca específicamente esos años en el desierto. Basta observar, por ejemplo, la referencia de Deuteronomio en los versículos 14 y 15.
1: Sí, aquí lo tengo en la versión Reina Valera contemporánea. Dice: el tiempo transcurrido desde que salimos de Cades Barnea hasta que pasamos el arroyo de Sered fue de 38 años. Para entonces, tal y como el Señor se lo había jurado, ya habían muerto todos los hombres en pie de guerra que había en el campamento, pues la mano del Señor había venido sobre ellos para destruirlos en medio del campamento hasta acabar con ellos.
0: Y más adelante nos dice el versículo 24, cómo fue el camino del desierto, ciertamente marcado por la rebelión israelita, sus luchas y triunfos contra los pueblos que intentaron impedirles el camino. Vemos la famosa e histórica victoria del pueblo sobre Sihón, el rey de Hesbón.
1: Y el versículo 31 claramente lo indica. Entonces el Señor me dijo: mira, yo he comenzado a entregarte a Sihón y a su tierra. Comienza ya a tomar posesión de ella, porque es tu herencia.
0: Muy bien, muchachos. Y así proseguimos al inicio del capítulo 3, en este camino en dirección a la tierra prometida. El otro obstáculo que el pueblo se encontró en aquel contexto ya de los cananeos fue la victoria sobre Og, rey de Basán. Johnny, un resumen de Deuteronomio 3, versículos 1 al 7, relata: partimos de allí y subimos por el camino de Basán, y nos salió al encuentro Og, el rey de Basán, para pelear contra nosotros.
1: También dice: pero el Señor me dijo: no le tengas miedo, porque a él y a todo su ejército yo los he puesto en tus manos, lo mismo que a su tierra. Y el Señor nuestro Dios nos entregó también a Og, rey de Basán, y a todo su ejército, y los derrotamos hasta acabar con todos que eran del reino de Og en Basán.
0: Y sigue describiendo que no quedó una sola ciudad que no conquistáramos. Las destruimos y nos apoderamos de todo el ganado y de todos los despojos de las ciudades. Durante los enfrentamientos es interesante observar la presencia de gigantes entre esos pueblos cananeos. Como ya observamos anteriormente, los Anakim.
1: Notable esa referencia sobre Og, rey de Basán.
0: Cierto, su cama estaba hecha de hierro, según Deuteronomio 3:11.
1: Sí, aquí dice: su cama era de hierro y medía unos 4 metros de largo por 2 metros de ancho, tomando como base de medición el codo humano.
0: Era una cama enorme, mostrando lo gigantesco del hombre, comparado con una persona común. Luego, Deuteronomio pone una atención especial a la división de la tierra, recordando aquello que ya mencionamos y estudiamos aquí en Misión 66, hablando de cómo la tierra conquistada a los cananeos fue dividida entre las 12 tribus de Israel. Y el capítulo 3 terminará con una nota muy triste en estos caminos y desvíos por el desierto, cuando el pueblo de Dios, sustentado por su gracia y amor, queda marcado por la rebelión y una actitud de ingratitud, que incluye el rechazo a la propia tierra que les prometió. Sí, David, en los versículos 23 al 28, detalla lo ocurrido con Moisés cuando se le impidió entrar a Canaán. Kimberly, ¿puedes leerlo para nosotros?
1: Con gusto. Leamos juntos un resumen del texto. En aquel tiempo le rogué al Señor en oración. Tú, Señor y Dios, has comenzado a mostrar tu grandeza y tu mano poderosa. Yo te ruego que me concedas cruzar el río y contemplar esa bella tierra que está más allá del Jordán y ese bello monte y el Líbano.
0: Y sigue la lectura. Pero por culpa de ustedes, el Señor se había enojado contra mí y por eso no me escuchó, sino que me dijo, «Basta, sube a la cumbre de Pisga y dirige la mirada al norte y al sur. Mira con tus propios ojos, porque no cruzarás el Jordán».
2: Es sorprendente, pero el hecho es que muchas veces los seres humanos eligen su propio camino para alcanzar aquellos objetivos que son incluso elogiables y loables. El pueblo de Israel iba en dirección a la conquista de la tierra prometida. Estaba buscando la tierra de la que mana leche y miel, pero tuvo dificultad en escuchar y aceptar la voluntad de Dios y la propuesta que Él les traía.
0: Dios les dio un gran entrenamiento en el desierto y la postura del pueblo fue de mucha resistencia, rechazo e incontables cuestionamientos. Así que, por lo tanto, vemos aquí que tuvieron sus caminos, desvíos, sus luchas y sus dificultades, pero también cosecharon sus éxitos.
2: A pesar de esta desobediencia, todos llegaron a la tierra y fueron triunfadores. Pero la nota triste es que con Dios no se juega. Y aquello que es importante para Dios, no podemos dejarlo en un segundo plano, con lo que Moisés, aun siendo la persona que fue, con todo su liderazgo y calidad, perdió la oportunidad de entrar en la tierra prometida a causa de la ira que le generó la actitud del pueblo.
0: Por eso vamos a aprender en este capítulo que vale mucho la pena seguir la orientación que Dios nos da, en vez de intentar seguir nuestro propio camino, Johnny.
2: La manera en la que Dios ve las cosas no es la manera como nosotros entendemos. Parece que lo mejor es ir por el camino más corto. Pero Dios dice, mira, el camino es más difícil, más largo.
1: Parece que lo mejor es pasar por un camino sin dificultades ni problemas. Pero Dios dice, las dificultades y problemas son importantes y ustedes tienen algo que aprender de eso.
2: En efecto, parece que sería mucho mejor pasar por un camino sin enemigos, sin reyes gigantes por el sendero ni pueblos enemigos. Pero Dios dice, no, esto tiene un aprendizaje importante para tu vida. Parecería que hubiera sido mucho mejor que la historia terminara románticamente y que todos vivieran felices y comieran perdices. Pero la historia nos muestra que hay ciertas cosas cuya única opción es aprender a lidiar con ellas.
0: Es imposible remendar ciertas situaciones que ocurrieron en el pasado. Moisés perdió la paciencia, mostró su fragilidad y en su caso no hubo posibilidades de tener una situación restaurada al punto de que él pudiera entrar en la tierra. Pero lo cierto es que no podemos jugar con Dios.
2: La lección extraordinaria de estos capítulos es que mejor seguimos los caminos de Dios. De lo contrario, terminaremos en nuestros propios desvíos que seguramente no nos ayudarán en absoluto. Estos dos capítulos nos ofrecen lecciones sobre confianza, resiliencia, respeto, perseverancia y aprendizaje del pasado que pueden inspirarnos y guiarnos en nuestros propios viajes por la vida. Las victorias y conquistas de los israelitas en el capítulo 3 de Deuteronomio nos recuerdan la soberanía y el poder de Dios. Podemos aprender a reconocer y honrar la autoridad de Dios en nuestras vidas, confiando en sus planes y propósitos.
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0: Seguimos adelante aquí en nuestro recorrido. Estamos en los capítulos 2 y 3 de Deuteronomio. Ahora es el turno de las preguntas.
1: Sí, David. Ramón desde Honduras pregunta, ¿qué es el Pentateuco? Lo han mencionado varias veces. Johnny, ¿cómo explicarías esto?
2: Gracias, Ramón, por tomarte el tiempo para escribirnos. Y bueno, respondiendo a tu pregunta, tenemos el Antiguo Testamento, que es la parte de la Biblia anterior a la venida de Cristo. Tenemos esos 39 libros que están divididos en partes. La primera parte es la tradicionalmente conocida como Pentateuco. Pentateuco significa un grupo de 5 libros. Y el Pentateuco se refiere a los llamados 5 libros de Moisés, que son Génesis, Éxodo, Levítico, Números y Deuteronomio.
0: De hecho, aquí en Misión 66 estamos casi terminando el Pentateuco. Si tienes tiempo, acompáñanos. Sabes que ya recorrimos todos los capítulos de Génesis hasta Números, y ahora estamos en Deuteronomio.
2: Así que el Pentateuco es esa primera parte del Antiguo Testamento. Después hablaremos sobre las demás partes cuando lleguemos a los demás libros, que son también importantes para nuestro estudio.
0: Muy bien. Aquí vamos acompañando el estudio y viendo el recorrido del pueblo por el desierto. Pasan por Cades, después ellos van a invadir, seguir adelante pasando por algunos reyes, de Hesbón, Og, en Transjordania, Canaán, así van, caminando.
2: Es correcto, el relato exhaustivo del recorrido a la tierra prometida.
1: ¿Por qué tienen que enfrentar tantas dificultades? Y el versículo 27 del capítulo 2 dice que los edomitas no dejaban pasar al pueblo. Ellos tuvieron que dar una gran vuelta.
0: Estás preguntando por qué Dios no podía haber facilitado la situación. ¿Por qué hubo esa mala voluntad por parte de esos pueblos hacia el pueblo de Israel? Pobrecitos.
1: Es verdad.
2: Sí, cuando leemos esto, nos hacemos esas preguntas. De hecho, esas interrogantes surgen no solamente cuando leemos la Biblia, sino también en nuestro diario vivir. Pasamos por ciertas situaciones encontradas y a veces pensamos y decimos, vaya, ¿por qué me está pasando a mí? ¿Será que Dios no lo ve? ¿Él no podría facilitármelo un poquito aquí? ¿Es que nuestro Padre Celestial, Dios, no lo ve? ¿No podría darnos una ayudita a facilitar las cosas?
1: Exactamente.
2: En realidad, a Dios no se le escapa nada. Dios no hace las cosas sin motivo ni razón. Cuando pasamos por situaciones así, debemos pensar en qué hubiera pasado si Dios les hubiera facilitado el camino. Como hemos visto, ellos enfrentaron la mala actitud de los edomitas, de los moabitas, de Og, rey de Basán, de Sihón, rey de Hesbón. Hasta se lo pidieron con mucha educación. Mira, vamos por la carretera sin quedarnos con nada.
0: Están explicando. No vamos a desviarnos ni a la izquierda ni a la derecha. Porfa, échanos una mano.
1: Pero nada, les ofrecen total resistencia.
2: Así que pensemos que eso es muy complicado y difícil. Pero fíjate, cuando Israel llegase a su tierra, ellos se enfrentarían directamente a los cananeos en las batallas más duras y difíciles. Si en el camino la cosa hubiera sido muy tranquila y suave, hubiera habido una gran posibilidad de que Israel acabara destruido y aniquilado por no estar entrenado para la batalla.
1: Así que, de cierta forma, las dificultades que Dios permitió que el pueblo experimentase en el recorrido durante su periodo en el desierto prepararon la victoria que tuvieron en la conquista y se aseguraron el lugar en la tierra. ¿Eso es lo que quieres decirnos?
2: Efectivamente, así es. Por lo tanto, si hoy pasamos por un problema, pero tenemos la cabeza en su lugar y entendemos que Dios está en el control de la situación,
0: adquiriremos preparación, sacaremos provecho de la crisis y más adelante tendremos la posibilidad de resolver los problemas correctamente, de manera más adecuada y exitosa. Toma en cuenta entonces que hay mucha sabiduría detrás de esas dificultades. Por lo tanto, es mejor dejar de llorar y quejarse de la vida.
1: Entonces, está bien un poco de lucha, algo de tribulación en la vida a veces. Creo que hace bien, ¿no?
2: Una tribulación al año no hace daño, ¿cierto?
1: Ahora, mirando aquí el capítulo 3, llegando al rey de Basán, citaste aquí al rey Og. ¿Qué clase de cama de hierro es esta con esa medida que has mencionado? 4 metros de largo. ¿Pero esto qué es? ¿Era un hombre o qué era? ¿Un gigante? ¿Era de otro planeta?
2: Mira, ya hemos aprendido que había gigantes en la región, así que era muy factible la presencia de habitantes de casi 3 metros en la zona. Y eso no es tan complicado, porque hoy hay personas en torno a los 2 metros y medio. así que no es algo fuera de la realidad.
0: Como bien has mencionado, la cama, tal como se llama así, tiene 4 metros de largo. Mira, una persona que tiene 1,70 m duerme en una cama de 2 metros. Así que si alguien tiene casi 3 metros y además es un rey, su cama seguramente...
1: será una auténtica cama king size, grandísima.
2: Pues sí, era una cama especial. Ahora, fíjate, la palabra cama en hebreo es una palabra que tiene una apertura para una interpretación que va más allá del sentido de cama, y en general la cama no era de hierro, sino que se hacía de madera. Cuando dice aquí que la cama era de hierro, significa que se le usó para hacer la cama.
0: No quiere decir que estaba hecha del todo de hierro. Es probable que tuviera partes de ese material.
2: Si ese es el caso, existe una gran posibilidad, según los estudiosos, especialmente los del área de la arqueología, de que eso fuese un ataúd, es decir, un sarcófago donde se guardó el cuerpo de Og después de que muriera y que tenía ese tamaño monstruoso de 4 metros aproximadamente.
1: Eso no quiere decir que dormía en un sarcófago, ¿no?
2: No, en ese caso la historia sería en otro lugar del mundo, no sería exactamente aquí en la Biblia. Así que esto nos ayuda a tener una visión de lo que realmente está pasando.
1: De acuerdo. Terminando el recorrido, fuimos por el versículo 23 hasta el final del capítulo 3 y encontramos la oración de Moisés. ¿Hay algo que quieras aportar sobre estos versículos?
2: Me parece aquí que está insistiendo con Dios en un asunto en el que se da cuenta de que Dios estaba molesto, indignado con él. Aún así dijo, mira, a ver si encuentro.

0: Quizás para nosotros hoy, insistir con Dios es una señal de...
1: ¿De fe?
0: O todo lo contrario, Kimberly, de rebeldía, de obstinación.
2: Dios ya dijo que no, pero en la mentalidad bíblica, particularmente en el Antiguo Testamento, eso no es un problema.
1: Vemos a todos insistiendo con Dios.
2: Es verdad, tienes razón en eso. El salmista insiste, Abraham insiste. Esa repetición es una realidad. El hecho es que Moisés vivió su vida entera para llevar al pueblo a la tierra y llega al final y no tiene la posibilidad de entrar. Así que él insiste una vez más. Pero Dios quiso mostrar de hecho que lo que había pasado fue muy serio. Eso es muy importante para ti que nos escuchas. Aquello que es serio para Dios a veces no es lo que es serio para nosotros.
0: ¿Te refieres a aquel pecado en Meriba en el capítulo 20 de Números?
2: Eso es. La ocasión en la que él golpea la roca dos veces. Aquello mostró una actitud de asumir el control, de pensar que él estaba determinando las cosas, que el agua saldría a causa de lo que estaba haciendo.
1: Estaba muy equivocado.
2: Sí, él mostró una postura que ante Dios es muy seria. Él quebrantó la dinámica de la situación. Así que Dios dice, mira Moisés, si tú eres el que controla, el que domina, el que hace que las cosas sucedan, verás que no eres el que manda aquí. Él entonces pudo ver la tierra, pero no pudo llegar al otro lado.
1: Su descendencia llegó a poseer la tierra, pero él no.
0: Y eso nos muestra una lección importante. Dios es Dios, así que podemos y debemos insistir con Dios. Pero Dios puede responder sí o no.
2: Hay gente que dice que si ponemos a Dios contra las cuerdas e insistimos y hablamos, él tendrá que hacer. Pero Dios no tiene que hacer nada. Él hace lo que está determinado en su decisión. Al fin y al cabo, Él es Dios.
0: Así que muchas veces Dios dice no. Y muchas veces hay problemas por cosas causadas por nosotros mismos que no tienen cómo tener solución definitiva desde una perspectiva que nos agrade.
1: Por eso hay que tener mucho cuidado.
2: Así que tú que nos escuchas, no sobrepases ciertos límites. Porque algunas tonterías hechas en la vida tendrán consecuencias para siempre.
0: Es que el punto de vista humano piensa, si él jugó todo el campeonato, ¿por qué no le alinean en la final? Desde el punto de vista humano, se dirá, menuda injusticia.
2: Pues sí, es que merecía haber ido. ¿Todo por aquello?
1: Ya, pero qué insistencia.
2: Pero Dios tiene una perspectiva diferente de nuestra visión humana, frágil y limitada.
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0: De acuerdo, Johnny. ¿Qué nos llevamos hoy para el recorrido de la vida? ¿Cómo aplicamos lo aprendido?
1: Bueno, hoy en nuestra misión 66, seguimos adelante en nuestro recorrido por el libro de Deuteronomio y profundizamos en los capítulos 2 y 3, hablando sobre caminos y desvíos. ¿Y cuál es la gran lección que nos queda para nuestra vida? ¿Qué descubrimos aquí? En primer lugar, resaltaremos que el camino de Dios alcanza su objetivo. Dios siempre alcanzará su propio objetivo porque Él es Yahvé. Él es autoexistente. Él está presente. Su poder no tiene fin. Él es fiel. Dios dijo, llevaré a este pueblo a la tierra prometida, a la tierra de Canaán.
2: Y el pueblo lo hizo todo para impedir que eso sucediera.
1: Sí, el pueblo mostró incredulidad. El pueblo se quejó. El pueblo quiso regresar a Egipto. El pueblo rechazó el liderazgo. Pero Dios, como Señor soberano, hace que sus proyectos se lleven a cabo.
0: La Iglesia de Cristo, con todos sus fallos, errores y problemas, y con los cristianos, muchas veces haciéndolo todo para perjudicar a la Iglesia, Dios sigue victorioso, y su proyecto llegará al final.
1: No hay duda. Esta es la gran verdad y lección que aprendemos aquí. En segundo lugar, el camino de Dios es sencillo y correcto, aun cuando nosotros, desde la óptica humana, lo percibamos escabroso y difícil.
0: Cuando observamos las orientaciones de Dios para nuestra vida, si llevamos en serio tales orientaciones, si ponemos en práctica nuestra vida y trabajamos

0: con los principios y orientaciones divinas, llegaremos eficazmente a los objetivos.
1: Los israelitas podrían haber llegado más rápido a la tierra, ¿cierto?
2: Los israelitas podrían haber evitado muchos problemas y dificultades, pero ellos insistieron en sus propios caminos. Moisés insistió en su propia autoridad al golpear dos veces en la roca de Meribá para que de ella saliese agua. Recuerda esto, por favor, presta atención. Ponle atención a la orientación divina, escucha los consejos de Dios, porque seguir por el camino de Dios siempre será más sencillo, correcto y eficaz.

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0: Esta es la hora en RRI.
1: Son las 22 horas, 30 minutos.
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0: Enfocamos este estudio de hoy con el doctor Abelardo Limón en los versos 14 al 29 del capítulo 12 de la Carta a los Hebreos que hemos estado estudiando. Nos ocupará hoy el tema de la obediencia a Dios y los obstáculos a la santidad.
1: Estamos estudiando el capítulo 12 de la Epístola a los Hebreos. Particularmente estamos viendo los versículos 14 hasta el 29. Estos tratan sobre el tema de la obediencia a la voz de Dios. Cuando leemos los versos 15 y 16, vemos que estos nos revelan los obstáculos que hay para alcanzar la santidad. Dice así la Biblia en estos versículos: Mirad bien, no sea que alguno deje de alcanzar la gracia de Dios, que brotando alguna raíz de amargura os estorbe, y por ella muchos sean contaminados. No sea que haya algún fornicario o profano, como Esaú, que por una sola comida vendió su primogenitura. Cuando el escritor usa la frase alguna raíz de amargura, esto nos habla de otro de los obstáculos que impiden la santidad. Aquí el escritor está usando una alusión a una persona de la congregación que introduce algunas prácticas o doctrinas mundanas y que así contamina a muchos de los otros miembros por su influencia. La figura aquí es de una hierba amarga, una hierba que da fruto venenoso. Un hombre inconverso puede influir sobre los miembros de una iglesia hasta el punto de que muchos se enfríen espiritualmente y pierdan entonces así su testimonio. El apóstol Pablo nos enseña que un poco de levadura leuda toda la masa en Gálatas 5:9. Es así como Pablo ilustra lo que aquí el escritor a los Hebreos nos enseña. El fornicario del verso 16 puede ser también una raíz de amargura entre la iglesia en el sentido metafórico. En la iglesia de Pérgamo, por ejemplo, sabemos que había algunos que enseñaban a otros cómo cometer fornicación. Y parece, entonces, que las normas morales del primer siglo daban aprobación a la fornicación como una práctica legítima entre el pueblo. Cicerón, en su gran obra Pro Caelio, nos dice así: Si hay alguien que piensa que el joven le debe ser prohibido el amor de las mujeres públicas, él es muy severo. La castidad era una virtud completamente nueva para ellos en el primer siglo y fue introducida por los cristianos. Así pues, podemos entonces entender cómo es que este vicio pudo introducirse en la iglesia y estorbar a los hermanos. Hay una ilustración de Esaú aquí en este mismo versículo. Y no debemos asociar a Esaú con el hombre fornicario, sino con el profano. Esta palabra significa no religioso o, por decirlo, inmundo. Ya conocemos la historia de Esaú. Es esta la que se encuentra en Génesis 25. Y se usa esta referencia para ilustrar la manera en que un hombre puede perder los privilegios que Dios le da por el menosprecio de ellos. Esaú, de nacimiento, ocupaba una posición de privilegio, la cual más tarde él mismo sacrificó para así satisfacer sus pasiones sensuales. Los lectores de esta epístola a los Hebreos de igual manera pueden vender sus beneficios espirituales por obtener las comodidades externas de la carne, dice el escritor aquí. Y Esaú no tuvo oportunidad para el arrepentimiento. Cuando se usa esta palabra arrepentimiento, el autor aquí no está dando a entender que esto significa meramente el cambio de mente, sino que esto significa el cambio de mente suficiente para alterar los resultados de otro estado de mente. Esaú no tuvo oportunidad para cambiar el efecto de su decisión anterior, aunque la procuró con lágrimas. La decisión entonces de vender su primogenitura fue final e irreparable. Debemos nosotros también entonces atender esta advertencia. Sigamos la santidad sin la cual nadie verá al Señor, dice el escritor. Cuando llegamos a los versos 18 hasta el 24, vemos aquí un contraste de dos revelaciones. Veamos cuáles son estas. La clave aquí de esta porción está en las primeras palabras de los versos 18 y 22. Dice así la palabra: Porque no os habéis acercado al monte que se podía palpar, sino que os habéis acercado al monte de Sión, a la ciudad del Dios vivo. Todo este pasaje aquí constituye una comparación entre el acercamiento a Dios por los israelitas y el acercamiento a Dios por nosotros el día de hoy. Este ha sido el tema principal de toda la epístola. Los versículos anteriores nos advirtieron la posibilidad de perder nuestros privilegios, pero ahora tenemos que ver con la posición verdadera de todo cristiano y la grande bendición de la cual somos participantes. Aquí, esta epístola nos ha enseñado de que Dios tiene trato con los hombres durante dos dispensaciones. La una de preparación, debilidad y fracaso, más la otra de cumplimiento, de vida y de poder. Aquí también esta epístola nos ha enseñado de que podemos perder estos beneficios. Podemos perder los beneficios del nuevo pacto por medio de la incredulidad y la desobediencia. Por consiguiente, hemos visto que toda la debilidad de los antiguos puede continuar siendo la misma experiencia de los hombres de la actualidad, a menos que acepten el único sacrificio que une a los hombres con Dios. Se puede dividir estos versículos en dos partes. Primero, la revelación del viejo pacto, y segundo, la revelación del nuevo pacto. Así dicen los versículos 18 al 21. Porque no os habéis acercado al monte que se podía palpar y que ardía en fuego, a la oscuridad, a las tinieblas y a la tempestad, al sonido de la trompeta y a la voz que hablaba, la cual los que la oyeron rogaron que no se les hablase más, porque no podían soportar lo que se ordenaba. Si aún una bestia tocare el monte, será apedreada o pasada con dardo. Y tan terrible era lo que se veía, que Moisés dijo: estoy espantado y temblando. En estos versículos vemos una alusión a los acontecimientos en el monte Sinaí. Este relato se encuentra en el libro de Deuteronomio 4, verso 11 y 12. Es allí donde el pueblo de Israel se había acercado al monte que ardía en fuego, a la oscuridad, a las tinieblas y a la tempestad. No podemos ser dogmáticos en cuanto al fuego aquí mencionado, pero parece indicar lo imperfecto de la primera revelación. El pueblo no podía acercarse a la misma presencia de Dios. Y por eso, la revelación era parcial, era una revelación velada o una revelación oscura. Los fenómenos que acompañaban esta revelación antigua simbolizan la naturaleza de esta revelación. Y entre estos fenómenos estaba el sonido de la trompeta y una voz espantosa que atemorizaba al pueblo hasta que no deseaban oírla más, porque dice la Biblia, no podían soportar lo que se ordenaba. El terror de la revelación fue tal que demandaba la muerte aún de la bestia que tocara el monte. Todo este relato nos describe el terror de la revelación mosaica. Es verdad que Dios se reveló a los hombres, pero siempre lo hacía como el invisible o el inaccesible, dispuesto a manifestar su ira contra el pecado. Pero su revelación estaba rodeada de sonidos y de escenas espantosas. Los fenómenos eran tan terribles que Moisés mismo dijo: estoy espantado y temblando. No se encuentran estas palabras en el relato de Moisés en el Pentateuco, pero sí es posible, creemos, que estas fueran escritas en otros libros, o posiblemente que la tradición oral las contenía. En Deuteronomio 9:19 sabemos que Moisés dice: temí. Pero esto ocurrió más tarde, cuando la ira de Dios se manifestó en contra de la idolatría de los israelitas. Pero de todos modos, creemos que todo lo que sucedió demostraba la severidad de Dios y daba a Moisés razón para atemorizarse. En los versículos 22 a 24 se describe la posición del cristiano bajo el nuevo pacto. Y aquí el escritor hace un contraste con la posición de los israelitas. Los israelitas se acercaron al terrible monte de Sinaí, donde se les presentó una revelación imperfecta de Dios. Pero los cristianos se han acercado a la ciudad del Dios vivo, a Jerusalén celestial. Y esta Jerusalén es el lugar donde la presencia de Dios se manifiesta, y es la morada del pueblo de Dios. La frase que encontramos aquí, que dice, os habéis acercado, nos indica que los lectores de esta epístola ya habían entrado en una relación eterna con lo invisible. A través de la epístola, entonces, el autor parece enseñar que los cristianos ya están en el mismo lugar donde está Dios. Y en estos versículos es aquí donde él presenta la misma enseñanza y luego agrega algo acerca de sus habitantes, porque él dice, a la compañía de muchos millares de ángeles, a la congregación de los primogénitos que están inscritos en los cielos, a Dios el juez de todos, a los espíritus de los justos hechos perfectos, a Jesús el mediador del nuevo pacto. Estos son los versículos 22 al 24. Entonces, la referencia a la congregación es una alusión a la iglesia de Jesucristo, a aquella agrupación de los redimidos a través de todos los siglos. Se entiende entonces que los cristianos del presente también forman parte de esta congregación, porque sus nombres están inscritos en los cielos. Ellos ya son ciudadanos de la gloria. Las palabras que usa el autor cuando dice a Dios el juez de todos, señalan la realidad y finalidad de la posición cristiana. El anhelo de los antiguos encuentra su realización en el presente a través de Cristo. La frase siguiente, a los espíritus de los justos hechos perfectos, es una alusión a los santos del Antiguo Testamento, quienes están ahora en los cielos y fueron hechos perfectos por el sacrificio de Jesús. Esto nos conduce a la frase próxima, que dice, a Jesús el mediador del nuevo pacto. Y es muy obvio que aquí el escritor quiere enseñarnos que no habría cambio alguno en la relación del hombre con Dios si Cristo no hubiera venido para hacerse el mediador del nuevo pacto. Es Cristo quien nos abrió las puertas al cielo y nos proporcionó en nuestros corazones la misma vida y la misma luz de Jerusalén la celestial. Todo fue hecho por su sangre, la cual habla mejor que la de Abel, dice el verso 24. La superioridad de la sangre de Cristo sobre la de Abel es que la sangre de Cristo provee la reconciliación y la paz, mientras que la otra sangre, la de Abel, clamaba por la venganza. La sangre de Cristo salva, mas la de Abel acusa y condena. Bien, antes de continuar con la siguiente sección, permítame hacer un pequeño resumen de lo que el apóstol quiere enseñar con este contraste de los dos pactos. El pacto viejo fue dado en Sinaí y fue rodeado de terror. Fue dado por ángeles, fue dado a Israel, temeroso de Dios. Hizo a Jehová entonces accesible a todos. Y Moisés era el instrumento de este viejo pacto. La sangre de víctimas fue insuficiente para este pacto. Fue un pacto parcial, imperfecto e insuficiente. Pero el pacto nuevo fue el que nos conduce a Sion la celestial. Fue un pacto introducido por Cristo y fue dado a la iglesia de los redimidos. Hizo a Jehová accesible a todos. En este pacto vemos que es Jesús el mediador y fue la sangre de Cristo cual hizo eficaz al pacto. Fue un pacto completo, perfecto y suficiente. Más en la próxima clase.
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La salvación de Dios para el hombre siempre ha sido por la gracia de Dios y no por obras. Aún en el tiempo de la ley, la salvación fue por gracia. Dice la Biblia, y si por gracia, ya no es por obras. De otra manera, la gracia ya no es gracia. Y si por obras, ya no es gracia. De otra manera, la obra ya no es obra. A través de la historia, se ha enseñado una herejía tocante a la salvación, la cual señala que no es suficiente creer en la persona y obra de Cristo para ser salvo, sino que es necesario hacer buenas obras para asegurar la salvación. Querido amigo, esta enseñanza es falsa. La salvación que Dios ofrece es solo por la persona y obra de Cristo y no por nuestras obras de justicia.

0: Esta es la hora en RRI. Son las 23 horas. 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
1: ¿Cómo están ustedes, queridos amigos? Saludos cordiales. Hoy es miércoles 9 de septiembre. Saludos de parte de todo el equipo de RRI. Aquí estamos como cada día para servirle y entregarle la palabra de Dios de muchas maneras a través de los diferentes programas radiales. Y recuerde que si usted desea algún material de audio que podamos compartirles, estaremos gustosos de hacerlo. 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Bueno, sigamos escuchando más de la palabra de Dios aquí en RRI.
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2: La sabiduría no consiste exactamente en tener un buen motor capaz de ir rápido, como es el caso del inteligente, ni tampoco es necesariamente haber recibido una buena formación.
0: La renombrada Ruta 66 comienza en Chicago y termina en el muelle de Santa Mónica, en California, con el cartel más famoso del lugar. Pero, ¿cuál es su origen? Su creador, Cyrus Avery, quería que fuese una cifra que no se olvidase, un número redondo y que no lo tuviera ya ninguna carretera asignado. En un primer momento se le puso el número 62, pero con el tiempo fue modificado al 66. Pues aquí estamos y llega a la ruta de la verdadera sabiduría que viene de Dios. Esta es nuestra ruta 66, la ruta por los 66 libros de la Biblia. Este es un programa original del profesor de Biblia Luis Ayau, producido por Radio Encuentro, Radio Transmundial en España. Un espacio que ha sido traducido por Mateus Rodríguez y presentado y adaptado por el profesor de Biblia y comunicador Fernando Díaz Sarmiento. Y desde estos micrófonos te saluda Esperanza Suárez. Y al otro lado del cristal, Andrés Ocampo también te da la bienvenida en los controles. Hoy, en los capítulos 3 y 4 del primer libro de Reyes, estamos ahí, en ese punto concreto. Y nuestro tema será: ¿sabías que Salomón pidió sabiduría? Así es, aquel rey conocido por su sabiduría se la pidió a Dios. Vamos a descubrir juntos en estos capítulos los detalles sobre el inicio del reinado de Salomón. Así que prepárate para este emocionante viaje por la historia.
2: Salomón, el famoso rey Salomón, conocido por su sabiduría, fue el rey que empezó su reinado en sintonía con la sabiduría. Y el texto bíblico comienza justamente hablándonos sobre el inicio de su reinado. El texto nos dice en el capítulo 3 que Salomón entró en alianza con el faraón, rey de Egipto, casándose con su hija, a la cual llevó a la ciudad de David mientras terminaba de construir su palacio, el templo del Señor y el muro alrededor de Jerusalén. Como aún no se había construido un templo en honor del Señor, el pueblo seguía ofreciendo sacrificios en los santuarios paganos. Salomón aquí empieza su gran reinado, un reinado que se describe en el capítulo 4. Vamos a ver la grandiosidad de ese reinado, el más extraordinario de la historia de Israel, porque Salomón lo heredó de David, estando ya establecido, y con sus enemigos vencidos. Por lo tanto, él tenía todo el escenario a su favor. El capítulo 4 nos dirá que Salomón tenía por todo Israel a 12 gobernadores, cada uno de los cuales debía abastecer al rey y a su corte un mes al año. Y entonces tenemos la lista de los nombres de esos gobernadores, como vemos en la nueva versión internacional de la Biblia. El reinado extraordinario de Salomón era prolífico en cuanto a relaciones internacionales. Lo podemos ver aquí, por ejemplo, en su matrimonio con la princesa de Egipto. Y veremos desde el versículo 20 del capítulo 4 que los pueblos de Judá y de Israel eran tan numerosos como la arena que está a la orilla del mar, y abundaban la comida, la bebida y la alegría. Salomón gobernaba sobre todos los reinos desde el río Éufrates hasta la tierra de los filisteos y la frontera con Egipto. Mientras Salomón vivió, todos estos países fueron sus vasallos tributarios. Hoy el Estado de Israel tiene poco más de 20.000 kilómetros cuadrados. Pero el reinado de Salomón era 5 veces más grande. Salomón, podemos decir, efectivamente, que tuvo una edad de oro durante su reinado. Un reinado heredado de su padre David. Pero, ¿qué es lo que marcó el inicio de la monarquía de este rey tan extraordinario que dejó huella de manera especial en la historia de Israel? El texto, según la nueva versión internacional, nos dice a partir del versículo 4 del capítulo 3 que, como en Gabaón estaba el santuario pagano más importante, Salomón acostumbraba a ir allí para ofrecer sacrificios. Allí ofreció 1000 holocaustos y allí mismo se le apareció el Señor en un sueño. Y le dijo: pídeme lo que quieras. Fíjate qué cosa más impresionante. Imagínate Dios apareciéndote esta noche y diciendo: pídeme lo que quieras y te lo daré. ¿qué le contestarías?
3: ¿Le responderías acertadamente, con sabiduría?
2: Veamos qué ocurre con el rey Salomón, el rey que pidió sabiduría. Salomón respondió: «Tú trataste con mucho amor a tu siervo David, mi padre, pues se condujo delante de ti con lealtad y justicia, y con un corazón recto. Y como hoy se puede ver, has reafirmado tu gran amor al concederle que un hijo suyo le suceda en el trono. Ahora, Señor mi Dios, me has hecho rey en lugar de mi padre David. No soy más que un muchacho y apenas sé cómo comportarme. Sin embargo, aquí me tienes, un siervo tuyo en medio del pueblo que has escogido, un pueblo tan numeroso que es imposible contarlo. Yo te ruego que le des a tu siervo discernimiento para gobernar a tu pueblo y para distinguir entre el bien y el mal. De lo contrario, ¿quién podrá gobernar a este gran pueblo tuyo?» El Señor le agradó que Salomón hubiera hecho esa petición, de modo que le dijo: «Como has pedido esto y no larga vida ni riquezas para ti, ni has pedido la muerte de tus enemigos, sino discernimiento para administrar justicia, voy a concederte lo que me has pedido. Te daré un corazón sabio y prudente, como nadie antes de ti lo ha tenido ni lo tendrá después». Fíjate qué cosa tan especial. Fíjate qué situación particularmente destacada en la historia bíblica. A Salomón, hijo del gran David, se le podría haber subido a la cabeza su situación especial y haber pedido más gloria, más honra, más fama y riqueza, incluso la destrucción de aquellos que eran sus enemigos. Pero ¿qué vamos a descubrir? Que Salomón hizo la elección perfecta y correcta. Pidió lo que verdaderamente necesitaba. En realidad, Salomón ya muestra bastante sabiduría al manifestar su humildad. Él dice: «No sé qué hacer. Soy demasiado joven». Él se pone, se sitúa en una situación de clara dependencia de Dios y entiende que su necesidad es sabiduría. Todo el mundo que se da cuenta de su necesidad, que entiende que necesita sabiduría, ya está mostrando cierta sabiduría. Y Dios, que es un Dios mucho más que sabio, claramente entiende que puede bendecir a Salomón de manera especial y mucho más allá de lo que él había pedido. El versículo 13 dice: «Además, te daré tantas riquezas y esplendor que en toda tu vida ningún rey podrá compararse contigo. Si andas por mis sendas y obedeces mis decretos y mandamientos, como hizo tu padre David, te daré una larga vida». Cuando Salomón se despertó y se dio cuenta del sueño que había tenido, regresó a Jerusalén. Ante esa realidad, ante esa necesidad de sabiduría, debidamente cubierta por la bendición especial de Dios, veremos qué es la sabiduría, en qué consiste la sabiduría en la práctica. No tardaría mucho tiempo en tener lugar una prueba de la sabiduría divina concedida a Salomón. Dice el texto que tiempo después, dos prostitutas fueron a presentarse ante el rey. Una de ellas le dijo: «Oh, señor mío, esta mujer y yo vivimos en la misma casa. Mientras ella estaba allí conmigo, yo di a luz, y a los 3 días también ella dio a luz. No había en la casa nadie más que nosotras dos. Pues bien, una noche esta mujer se acostó encima de su hijo, y el hijo murió. Pero ella se levantó a medianoche mientras yo dormía, y tomando a mi hijo lo acostó junto a ella, y puso a su hijo muerto a mi lado. Cuando amaneció me levanté para amamantar a mi hijo, y me di cuenta que estaba muerto. Pero al clarear el día, lo observé bien, y pude ver que no era el hijo que yo había dado a luz». «No es cierto», exclamó la otra mujer. «El niño que está vivo es el mío, y el muerto es el tuyo». «Mientes», insistió la primera. «El niño muerto es el tuyo, y el que está vivo es el mío». Y se pusieron a discutir delante del rey. Imagínate la escena. Ambas mujeres, que no tenían un buen trasfondo, se ponen a pelearse con gritos y sin la más mínima educación, de la manera más inadecuada. ¿Qué hacer ante esto? ¿Cómo actuar? ¿Cómo reaccionar? El rey no había presenciado lo que pasó, ni tampoco había testigos. No sabe cómo probar una versión o la otra. La cosa está complicada, está difícil. Es el momento de llamar a la sabiduría.
3: Fíjate bien, observa conmigo. El rey deliberó. Una dice, el niño que está vivo es el mío y el muerto es el tuyo. Y la otra dice, no es cierto, el niño muerto es el tuyo y el que está vivo es el mío. Entonces ordenó lo siguiente, traedme una espada. Cuando se la trajeron, dijo, partid en dos al niño que está vivo y dadle una mitad a esta y la otra mitad a aquella. La verdadera madre, angustiada por su hijo, le dijo al rey, por favor, señor mío, dale a ella el niño que está vivo, pero no lo mates. En cambio la otra exclamó, ni para mí ni para ti, que lo partan. Entonces el rey ordenó, no lo matéis, entregadle a la primera al niño que está vivo, pues ella es la madre. La sabiduría es la capacidad de resolver circunstancias no previstas en la vida.

entender los detalles y los elementos internos de un proceso complicado. Es eso lo que Salomón manifestó. A partir de ahí todos empezaron a respetar al rey profundamente. Y esa sabiduría, esa necesidad que tenemos para nuestro día a día, se manifestó de manera extraordinaria durante el reinado de Salomón. Por eso el final del capítulo 4 dirá que Dios le dio a Salomón sabiduría e inteligencia extraordinarias. Sus conocimientos eran tan vastos como la arena que está a la orilla del mar. Sobrepasó en sabiduría a todos los sabios del Oriente y de Egipto. En efecto, fue más sabio que nadie, más que Etán, el Ezraíta, y más que Man, Calcol y Dardá, los hijos de Mahol. Por eso la fama de Salomón se difundió por todas las naciones vecinas. Fíjate en la manifestación del sabio arte de Salomón. Él compuso 3.000 proverbios y 1.000 canciones. Y para el que piensa que el estudio científico empezó hace algunos siglos, o que solo tuvo lugar en algunos momentos especiales de la civilización, Salomón disertó acerca de las plantas, desde el cedro del Líbano hasta el hisopo que crece en los muros. También enseñó acerca de las bestias y las aves, los reptiles y los peces. Aquí tenemos botánica y biología, con Salomón y su sabiduría. Los reyes de todas las naciones del mundo que se enteraron de la sabiduría de Salomón enviaron a sus representantes para que lo escucharan. Y tú que nos acompañas, viendo aquí el inicio de la histórica monarquía de Salomón, y viendo que el inicio de esa monarquía fue marcada por la sabiduría, quizás te pongas a pensar, ¿qué será del futuro? ¿Qué me dará Dios mañana? ¿Qué conseguiré? Quizás quieras dinero, recursos o cualquier otra cosa por la que estás pidiendo. Nuestro consejo para ti hoy es este. Sigue el ejemplo de Salomón. Pide tú también un poco, o mejor dicho, bastante, mucha sabiduría.

0: Hacemos nuestra parada en boxes para repostar y tomar fuerzas antes de seguir con nuestra Ruta 66, que es un viaje emocionante por el camino de la vida.
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0: 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Aquí en nuestra Ruta 66 estamos estudiando los capítulos 3 y 4 del primer libro de Reyes. Ahora llega el tiempo de las preguntas. Recuerda que puedes plantearnos las tuyas en el WhatsApp o Telegram 601 20 32 65 con el prefijo más 34 desde fuera de España, o bien nos las puedes plantear en el correo electrónico info@radioencuentro.net. Esta nueva serie, la verdad es que es muy interesante. Hablando ahora sobre el rey Salomón, verás, el reinado de Salomón fue una auténtica edad de oro, ¿a que sí? Aunque tuvo sus elementos un tanto oscuros, todo hay que decirlo. Es que había todavía vicios antiguos, santuarios paganos. ¿Qué evidencias tenemos de esos lugares sagrados? Y fíjate, las prostitutas podían acceder al rey. Era una situación un poco confusa, ¿no?
2: Pues bien, Esperanza, de hecho el reinado de Salomón fue la edad de oro de la monarquía en términos de conquistas políticas, económicas e incluso hasta cierto punto en cuestiones religiosas también. Pero lo que descubriremos es que parece que la nación nunca se curó completamente. Los estudiosos hablan bastante sobre esos lugares sagrados, que también se traducen como lugares altos, que son los Bamot en hebreo, colinas donde se hacían sacrificios. Esos sacrificios, esos lugares de culto, eran lugares originalmente paganos. Lo que no sabemos, que es lo que se discute, es si esos altares en

0: algunos lugares, parecen ser aceptables, permitidos o si eran lugares de culto pagano, o incluso de algún tipo de sincretismo, de mezcla religiosa, donde se hacía un culto a Dios de manera un tanto pagana, mezclada. Esto muestra la cuestión de la influencia de los cananeos y cómo ese problema sigue arraigado en la nación. Aún ahora, cuando veremos la construcción del templo dentro de poco, aún con la victoria de la fe en Dios, aún ahora que las cosas parecen más en orden, el pueblo siempre estaba haciendo las cosas de tal manera que se acercaba a la religión de los cananeos y, en general, de los paganos. La prostitución también era muy fuerte y muy común en el medio pagano, y descubrimos que parece que la prostitución era considerada una cosa natural. En Israel se toleraba, pero había una cierta crítica. Por ejemplo, un sacerdote no podía tener una hija que practicara la prostitución. La ley caminaba en otra dirección. Así que nos damos cuenta de que hay riqueza, crecimiento y una especie de apogeo, pero los problemas espirituales y morales siguen tristemente dinamitando a la nación.
1: Como si fueran un pez, mordían el anzuelo del pecado. ¿Y qué es esto de que el rey Salomón, se casara con la hija del faraón? Hace poco habían salido de Egipto y se estaban asentando. ¿Era eso aceptable por la ley?
0: Mira, Esperanza, fíjate,

0: tenemos los ejemplos claros de Rahab, de Ruth, de mujeres que se convirtieron al Dios verdadero. El problema de Salomón es que, como él, podíamos decir, creció un tanto como una especie de hijo de papá, de hijito de papá, con todo lo que necesitaba, con todas las comodidades y con toda la tranquilidad. Él heredó el reino en una buena situación y pasó a entablar una política diplomática positiva con las demás naciones. Salomón invirtió en el comercio internacional e hizo una política de amistad. Y en esa política de intereses económicos, él empieza a perder un poco de sabiduría. Al casarse con la hija de Faraón, él termina haciendo un peligroso movimiento para poder priorizar las relaciones internacionales y económicas. Veremos que eso empieza a ser un proceso bastante complicado. Digamos que él se saltó una señal de peligro y veremos que más tarde eso le traerá problemas y serias dificultades.
1: Has comentado en la exposición con propiedad que sabiduría no es lo mismo que cultura ni que inteligencia, pero en este capítulo 3 aparece Salomón y tenía las tres cualidades. ¿Cuál es la diferencia entre ellas?
0: Mira, una persona puede ser sabia, culta e inteligente a la vez. Esas conexiones no son difíciles de establecer. La cuestión es la siguiente. Podríamos decir que la inteligencia es la capacidad de razonar con rapidez y propiedad. Se suele decir que una persona inteligente es una persona que tiene un cociente intelectual elevado, que tiene capacidad. Ahora bien, si una persona inteligente no estudia, no recibe una buena formación, no será tan culta en el sentido popular de la palabra. Así que la cultura implica tener una buena formación. Hay personas no tan inteligentes, pero que son cultas. Ahora bien, la sabiduría no consiste exactamente en tener un buen motor capaz de ir rápido, como es el caso del inteligente. Ni tampoco es necesariamente haber recibido una buena formación, haber estudiado bastante. La sabiduría es aquella capacidad de discernir, de tomar la decisión correcta en una situación imprevista. Así que a menudo encontramos personas que no son aparentemente ni tan inteligentes ni tan cultas, pero que saben actuar bien. Es, por ejemplo, el hombre que se disculpa con su esposa, que sabe lidiar bien con sus hijos, que sabe posicionarse, que escoge la palabra correcta y el momento oportuno, que tiene sensibilidad sobre cómo actuar en el ambiente donde está. Así que ese es el elemento fundamental. Salomón lo mostró y lo recibió de parte de Dios. Él desarrolló los demás elementos también, y espero que nuestros oyentes caminen en esa misma dirección.
1: Pues ahora, para terminar nuestras preguntas, el libro de Reyes parece dar la nítida impresión del tamaño de la nación de Israel y su gloria y esplendor. ¿Cuál es el tamaño de esa gloria del reinado de Salomón? ¿Cuáles son las dimensiones de esa nación? ¿Corresponden con la realidad? Hablo de lo que vemos aquí en los capítulos 22 del capítulo 4 y además habla aquí del ejército que tenía y es una cosa que realmente llama la atención, ¿no crees?
0: Es verdad, Esperanza. Sobre la dimensión física del reinado de Salomón no hay muchas dudas. Hoy tenemos un Estado de Israel muy limitado. El área que Salomón controló iba casi hasta Egipto, bordeando naturalmente el Mediterráneo, y se adentraba en lo que son hoy los territorios del Líbano, Jordania y Siria, siguiendo hasta acercarse más arriba al río Éufrates, aproximándose justo hasta donde hoy está Irak. Así que era un territorio enorme, muy grande, 5 veces más grande e incluso más de lo que es Israel hoy. Eso lo tenemos muy claro. Fue un momento, podemos decir, de verdadera gloria y esplendor. Pero en la descripción de lo que pasaba, en cuanto a las provisiones diarias de Salomón, hablamos de toneladas de harina, mucho ganado, y también el versículo 26 habla de entre 12 y 40 mil caballos en sus caballerizas, dependiendo del manuscrito. El texto masorético habla de 40 mil caballos. De modo general, podemos decir que son posibilidades reales. Ahora bien, tenemos que tener cierto cuidado porque además de los problemitas en cuanto a los manuscritos, que son resueltos dependiendo de la traducción de tal manera que se aclara

0: para que la cosa no salga de la realidad normal? Algunos textos pueden reflejar una especie de estilo literario de la antigüedad, en el que cuando se hablaba de un rey se mencionaban números muy elevados, como una manera de darle prestigio al rey. Es como cuando se utiliza lo de ilustrísimo señor al hablar de ciertas personas, aunque el tipo no sea necesariamente ilustrísimo. Es como cuando decimos hace 1000 años que te estoy esperando, o hace 1 siglo que he llegado. Eso no es literal. Así que en algunos casos es posible que la descripción de la gloria de Salomón tenga números con interpretaciones diferentes de la literal. Cuando lleguemos a textos específicos, vamos a abordar ese tema para que nuestros oyentes de la Ruta 66 lo tengan más claro.
1: Pues gracias, Fernando, muchas gracias por las respuestas. Y para ti que nos oyes, para ti que nos escuchas, todavía quédate con nosotros porque tenemos la aplicación de nuestra Ruta 66 para ti hoy.
0: Hoy en nuestra Ruta 66 has escuchado sobre la historia del rey Salomón. Sí, en los capítulos 3 y 4 del primer libro de Reyes hemos abordado el tema ¿Sabías que Salomón pidió sabiduría? Así es, quizás ya lo sabías, pero ahora queda claro que es el momento de que pienses si tienes sabiduría. Vamos a aprender la gran lección del estudio de hoy para nuestra vida. Has observado que Salomón hizo la elección correcta. Él tenía varias opciones y posibilidades. Él era el gran rey, y Dios puso delante de él diferentes opciones. Salomón supo hacer la elección correcta. Ahora bien, lo que sorprende es la siguiente pregunta. ¿Por qué Salomón escogió la sabiduría? Él la escogió porque su actitud ya fue sabia de antemano. Ya había un principio de sabiduría. Y la marca de ese principio de sabiduría era su humildad. Salomón dijo, yo soy joven, no sé nada, necesito aprender, necesito sabiduría. La lección para ti y para mí en este día es la siguiente, querido amigo, querida amiga. La humildad es el principio de la sabiduría. Que Dios te bendiga y te ayude.
1: Pues aquí nos quedamos en nuestra Ruta 66 de hoy, pero volveremos, claro que sí, volveremos en esta misma emisora y en este mismo horario. 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En la parte técnica estuvo Andrés Ocampo y te acompañó desde estos micrófonos Esperanza Suárez. Nos vamos, pero contamos contigo en nuestra próxima y particular Ruta 66. Un camino abierto a la esperanza, un encuentro con el autor de la vida.
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0: Esta es la hora en RRI.
1: Son las 23 horas, 33 minutos.
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3: ¿Alguna vez ha escuchado sobre los eventos que ocurren en los países en vías de desarrollo y se pregunta por qué nadie hace nada al respecto? ¿Cómo pueden pasar estas cosas sin que nadie las detenga? Gary Huan tiene una explicación.
4: Suelo describir una situación de lo que pasa en Camboya, donde hay niños que son vendidos a pedófilos. Obviamente eso es completamente ilegal, pero no hay quien se levante a defender a estos niños. La razón por la que hay tanta esclavitud en el mundo o tanto tráfico sexual, la razón por la que hay tanta tortura, detenciones ilegales o viudas a las que se les quitan sus tierras, no se debe al poder de los infractores, sino porque las víctimas son muy vulnerables. Simplemente no tienen una voz.
3: Esto es Vida en Familia Hoy. Nuestro anfitrión es Dennis Reini y yo soy Roberto Lepín. Sí existe la manera para que los cristianos, seguidores de Jesucristo, seamos parte de la solución y convertirnos en defensores de los oprimidos. Permanezca en sintonía. No sé cuántos de nuestros oyentes han tenido la oportunidad de ver documentales donde hablan sobre el tráfico sexual, pero supongo que antes de seguir con el programa debemos advertir que mucho de lo que hablaremos en esta edición de Vida en Familia Hoy tiene relación con ese tema y quizá no sea apropiado para los oyentes más pequeños. Bueno, hace tiempo vi un documental estremecedor, perturbador y convincente a la vez, pero por otro lado ofreció la oportunidad de brindar un rayo de esperanza en medio de esta situación trágica que se extiende por todo el mundo. Estamos hablando del tráfico sexual.
5: Roberto, en ese documental entrevistaron a Gary Huan, quien nos acompaña en Vida en Familia Hoy. Gary, bienvenido a nuestro programa.
4: Es un gusto estar con ustedes, Dennis.
5: Gary es presidente y fundador de la Misión Internacional de Justicia. Creo que sería excelente que nuestros oyentes escuchen un pedacito de esta entrevista realizada en el mencionado documental, porque es la manera perfecta de presentar el tema de la labor que Gary y su equipo realizan.
6: Acérquese a cualquier chofer de taxi en la capital de Camboya, Phnom Penh, como lo hicimos recientemente con nuestras cámaras ocultas. Y él le dirá dónde puede encontrar muchachas a la venta. Muchachas muy jóvenes.
7: Ah, bueno. ¿Y cómo las quiere? No hay problema. Eso no es problema aquí en Camboya.
6: Él nos aconsejó que hagamos un pequeño viaje a una aldea a las afueras de Phnom Penh. Nuestro equipo fue allá recientemente, junto con investigadores de un grupo de derechos humanos llamada la Misión Internacional de Justicia.
4: Esta es la clase de fealdad brutal ante la cual es difícil abrir los ojos, pero una vez que lo hacemos, como seres humanos, tenemos que asumir la responsabilidad a su favor.
6: Gary Huan, que anteriormente sirvió como fiscal federal, tiene un personal de abogados y ex detectives que reúnen evidencia de diversos abusos, incluyendo el tráfico sexual. Básicamente, ¿ustedes llevan a cabo una operación encubierta?
4: Claro que sí.
6: La misión encubierta que documentamos provocó varios allanamientos por parte de la policía y el arresto de más de una docena de supuestos proxenetas. Además, más de 30 de jovencitas fueron liberadas de los burdeles.
5: ¿Sabes, Roberto? Con lo que he aprendido del material de Gary y después de escuchar lo que está pasando en el mundo, tengo el mayor de los respetos por Gary, por su equipo y por lo que están haciendo. Siempre pensamos en vivir por fe, en andar por fe, pero tú realmente lo has hecho de una forma valiente y heroica al rescatar a niños pequeños, de una de las prácticas más atroces y bárbaras que tienen lugar hoy en día.
3: En el año 2003, National Geographic puso en evidencia el tráfico de esclavos y la venta de niños para actos sexuales. Ellos hicieron un artículo en su revista que proveyó algunas estadísticas impactantes.
4: Sí, National Geographic hizo un reportaje especial sobre la esclavitud moderna y señaló que hoy en día en todo el mundo hay aproximadamente 27 millones de personas que son esclavas. El artículo subrayó que no se trataba de una esclavitud metafórica, sino que eran esclavos reales. Hoy en día hay más esclavos que todos los que fueron extraídos de África durante los 400 años del tráfico de esclavos. Y millones de ellos son parte del negocio de la violación para obtener una ganancia.
5: Oye, ¿esa cantidad no es casi toda la población de Venezuela o Perú?
3: 27 millones, sí, por supuesto.
5: Imaginen todo un país en esclavitud en este momento.
4: Por supuesto, ese es un hecho. Y he visto a cientos de esos esclavos con mis propios ojos.
3: Y como decías, no todos están involucrados en la esclavitud sexual. Es un alto porcentaje, pero también has visto a personas que trabajan como esclavos en canteras, que trabajan como cautivos haciendo cigarrillos, por ejemplo.
4: Correcto.
3: Y hay toda clase de oficios para los cuales se adquieren esclavos, a los que se les fuerza a trabajar sin paga. Si no trabajan, son golpeados o ejecutados, ¿verdad?
4: Exacto, es una fuerza de coerción, de la misma manera que los hebreos fueron forzados a laborar en Egipto. Hay millones de personas alrededor del mundo que sufren de una esclavitud similar.
5: Bueno, dales un rostro a estos esclavos. Lo que quiero decir es, ¿estamos hablando de adultos, jóvenes de 19, 20 años, o hay esclavitud en niños realmente pequeños?
4: Lamentablemente el rango de edad es muy amplio, pero sin duda he visto que los traficantes hacen presa de la manera más brutal de los niños, y es quizá la forma más fea del tráfico de estos esclavos sexuales. Fui parte de una investigación encubierta que la Misión Internacional de Justicia estaba haciendo en Camboya, y me llevaron a la parte de atrás de un burdel, donde me presentaron cerca de una docena de niñas que tenían entre 5 y 10 años de edad. Estaban retenidas como esclavas sexuales y las ofrecían para desempeñar actos sexuales para los pedófilos que visitaban el lugar y también para los turistas sexuales que venían de todo el mundo.
3: Eso es increíble, Gary.
4: Sí, es terrible. Al salir de Camboya tuve la oportunidad de ir a algunos lugares en el sur de Asia. Allí vi a niños que trabajaban en las canteras. Estos pequeños tenían jornadas de 10 a 14 horas, los 7 días a la semana, rompiendo piedras con pequeños martillos. Estos niños no van a la escuela, no juegan, solo viven para trabajar. Tuve la oportunidad de ir a varios sitios en América Latina donde los niños trabajan en la agricultura o como esclavos en la minería. En nuestro continente, en la época de la esclavitud, hubo millones de niños que vivieron situaciones de horror porque fueron sometidos al trabajo infantil. Y hubo una lucha heroica liderada por muchos cristianos para erradicar con esa injusticia. Pero esa es una batalla que no ha sido conquistada en todo el mundo. Y en mi opinión, podríamos poner en millones de estos esclavos el rostro de los niños.
3: Ahora, Gary, con todos estos niños involucrados, ¿sus padres también son esclavos? ¿Hay familias enteras en la esclavitud? Se supone que mamá y papá deberían estar allí para proteger a sus hijos. ¿Dónde están ellos?
4: Déjame contarte una historia sobre la primera esclava que conocí en mi vida.
3: Ajá.
4: Se trataba de una muchacha llamada Shama. Ella vivía en una aldea muy pobre en la India. La conocí cuando tenía apenas 10 años. Pero 3 años antes, cuando tenía 7, le sucedió algo terrible. Su madre estaba muriendo en el proceso de parto, así que la familia necesitaba desesperadamente $35 para traer a un médico a la aldea y así evitar que la madre muriera. Bueno, la familia de Shama era muy pobre. Jamás en su vida habían visto $35 juntos. Así que la única manera en que podían conseguir el dinero era acudir a un prestamista local que les daría los $35, pero solo si vendían a Shama para que trabaje como esclava. Entonces, a la edad de 7 años, empezó a trabajar para el prestamista, que tenía un negocio de fabricación de cigarrillos. Shama se sentaba en el piso para armar los cigarrillos de 10 a 14 horas por día.
5: ¿Y esta pequeña no iba a la escuela?
4: No podía ir a la escuela. Solo tenía un día libre, así que trabajaba 6 días a la semana, de 10 a 14 horas. Tenía un descanso de 15 minutos al mediodía para almorzar. Luego tenía que volver a armar esos cigarrillos. Cuando la conocí, había estado haciendo esta labor por 3 años, porque el truco de estos prestamistas es que si no se paga el préstamo por completo en un solo pago, no se puede salir de la deuda. Por lo tanto, Shama era forzada físicamente a presentarse a trabajar todos los días. El prestamista le pagaba aproximadamente 70 centavos por semana. Así que Shama compartía el dinero con su familia para que pudieran comer. Por eso es que jamás lograron acumular el dinero suficiente para pagar la deuda en una sola cuota. Habían pasado 3 años y no pudieron ahorrar ni un solo centavo para pagar la deuda de $35.
8: Eso es inconcebible, Gary. Es un sistema que mantiene a las personas como esclavos de por vida.
4: Sí, así es. Hace no mucho tiempo conocí a un hombre en el sur de Asia que tenía 70 años, al que pudimos rescatar de la esclavitud. Acababa de tener la experiencia de 15 días como un ser humano libre cuando lo conocí. Y estos niños que son esclavizados desde su infancia temprana, como Shama, terminarán como Narakalapa, el hombre de 70 años que pasó toda su vida trabajando duro en una plantación como esclavo, sin jamás recibir ni una sola rupia de pago por su labor.
5: Cuéntanos la historia de esa familia que necesitaba $20 a finales de la década de 1920.
4: Claro.
5: Esta familia se cruzó en tu camino. ¿Todavía eran esclavos 80 años después por esos $20?
4: Sí, suena increíble, pero así es. Es justamente el hombre del que acabo de mencionar, Narakalapa. Cuando lo conocí tenía 70 años. Nació en una familia que fue esclavizada en la década de 1920 por una deuda de $20. Así que por venir al mundo en el seno de una familia de esclavos, le convirtió a él también en un esclavo de nacimiento. Narakalapa trabajó en una plantación desde la salida del sol hasta el ocaso. En su vida no tenía otra cosa más que el arduo trabajo diario. Cualquier intento de huir de la plantación tenía como consecuencia una paliza. Entonces sus hijos nacieron también en la esclavitud, así como sus nietos. Nuestro camino se cruzó con el camino de esta familia por un niño que estaba apadrinado por una organización sin fines de lucro. Este pequeño dejó de asistir a la escuela y nos pidieron averiguar qué era lo que pasaba.
8: ¿Y qué fue lo que descubrieron?
4: Al indagar el paradero de este niño, descubrimos que sus padres lo sacaron de la escuela porque el pequeño estaba muy atormentado, porque su padre había sido golpeado por el dueño de la plantación. Este hombre quería que el niño dejara la escuela para que trabaje en la plantación, porque según el dueño de este plantío, el niño tenía la edad suficiente para ya comenzar a trabajar. Por eso le dieron una paliza al papá, para forzarlo a que llevara al niño a la plantación. Pero el padre soportó todas las palizas y se mantenía firme diciendo, no, no quiero que mi hijo vaya a la plantación, quiero que mi hijo vaya a la escuela, quiero que Muniraj, es el nombre del niño, siga yendo a la escuela. Pero después de un tiempo, Muniraj dijo, no, papá, no puedo permitir que te golpeen así. Por eso Muniraj regresó a la plantación para trabajar ahí. Cuando supimos la historia de Muniraj, nos enteramos que había familias enteras que estaban cautivas en esta plantación como esclavos. Narakalapa era uno de ellos y tenía casi 80 años. Sus hijos, sus nietos, todos fueron sometidos a horrendos abusos como esclavos de la plantación.
8: Bueno, el tiempo está llegando a su fin aquí en nuestro programa por hoy, pero queremos continuar hablando sobre este tema tan delicado en nuestro siguiente programa. Gary, queremos invitarte a que nos acompañes en la próxima entrega de Vida en Familia Hoy.
4: Será un gusto volver.
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Padre Celestial, nos inclinamos reverentes ante la gloria de la resurrección. El día en que lo mejor de Dios llegó a ser lo peor del hombre, para que pudiésemos ser hechos la justicia tuya. Tú solo eres digno, Señor, porque en tu perfecto amor has transformado la hora más oscura de toda la experiencia humana en un faro de vida y esperanza que brillará por siempre desde las ventanas de la eternidad. Por eso cantamos a ti nuestra canción de resurrección. Acéptala, rogamos, como nuestra celebración de tu gloria y gracia. Te adoraremos para siempre por lo que eres y por lo que has hecho. Todo esto en el nombre de Jesús.

Todas las religiones del mundo ofrecen una salvación basada en obras de justicia. Quiere decir que se ofrece una salvación por merecimiento, como un salario que Dios da al hombre por su buen comportamiento y su buena vida religiosa. Esto no enseña la Biblia. La Biblia asegura que el hombre no puede hacer nada para merecer la salvación de Dios. Creer que las buenas obras pueden dar salvación trae mayor condenación. La Biblia dice, porque por gracia sois salvos por medio de la fe, y esto no de vosotros, pues es don de Dios, no por obras, para que nadie se gloríe. La salvación se recibe por la gracia de Dios y no por obras. Solo Jesús y su obra perfecta puede salvar a un pecador.

Esta es la hora en RRI. Son las 00 horas. 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

En esta semana vamos a memorizar dos versículos de la palabra de Dios en la epístola de Judas en el Nuevo Testamento. Dice en los versículos 24 y 25 de la siguiente manera: Y aquel que es poderoso para guardaros sin caída y presentaros sin mancha delante de su gloria con gran alegría, al único y sabio Dios, nuestro Salvador, sea gloria y majestad, imperio y potencia, ahora y por todos los siglos. Amén. Esta es la porción de la palabra de Dios que vamos a memorizar y vamos a meditar en razones para darle gloria y honra a nuestro Dios y Salvador.

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1: La porción de la palabra de Dios que será leída está en 2 de Crónicas, capítulos 14 al 17.
2: Capítulo 14. Durmió Abías con sus padres y fue sepultado en la ciudad de David, y reinó en su lugar su hijo Asa, en cuyos días tuvo sosiego el país por 10 años. E hizo Asa lo bueno y lo recto ante los ojos de Jehová su Dios, porque quitó los altares del culto extraño y los lugares altos, quebró las imágenes y destruyó los símbolos de acera, y mandó a Judá que buscase a Jehová, el Dios de sus padres, y pusiese por obra la ley y sus mandamientos. Quitó asimismo de todas las ciudades de Judá los lugares altos y las imágenes, y estuvo el reino en paz bajo su reinado. Y edificó ciudades fortificadas en Judá, por cuanto había paz en la tierra, y no había guerra contra él en aquellos tiempos, porque Jehová le había dado paz. Dijo por tanto a Judá: edifiquemos estas ciudades, y cerquémoslas de muros con torres, puertas y barras, ya que la tierra es nuestra, porque hemos buscado a Jehová nuestro Dios, le hemos buscado, y él nos ha dado paz por todas partes. Edificaron pues, y fueron prosperados. Tuvo también Asa ejército que traía escudos y lanzas, de Judá 300,000, y de Benjamín 280,000, que traían escudos y entesaban arcos, todos hombres diestros. Y salió contra ellos Sera etíope con un ejército de 1,000,000 de hombres y 300 carros, y vino hasta Maresa. Entonces salió Asa contra él, y ordenaron la batalla en el valle de Cefata, junto a Maresa. Y clamó Asa a Jehová su Dios y dijo: oh Jehová, para ti no hay diferencia alguna en dar ayuda al poderoso o al que no tiene fuerzas. Ayúdanos, oh Jehová Dios nuestro, porque en ti nos apoyamos y en tu nombre venimos contra este ejército. Oh Jehová, tú eres nuestro Dios, no prevalezca contra ti el hombre. Y Jehová deshizo a los etíopes delante de Asa y delante de Judá, y huyeron los etíopes. Y Asa y el pueblo que con él estaba los persiguieron hasta Gerar, y cayeron los etíopes hasta no quedar en ellos aliento, porque fueron deshechos delante de Jehová y de su ejército, y les tomaron muy grande botín. Atacaron también todas las ciudades alrededor de Gerar, porque el terror de Jehová cayó sobre ellas, y saquearon todas las ciudades, porque había en ellas gran botín. Asimismo atacaron las cabañas de los que tenían ganado, y se llevaron muchas ovejas y camellos, y volvieron a Jerusalén. Capítulo 15. Vino el Espíritu de Dios sobre Azarías, hijo de Obed, y salió al encuentro de Asa y le dijo: oídme, Asa y todo Judá y Benjamín. Jehová estará con vosotros si vosotros estuviereis con él, y si le buscareis, será hallado de vosotros. Mas si le dejareis, él también os dejará. Muchos días ha estado Israel sin verdadero Dios y sin sacerdote que enseñara y sin ley. Pero cuando en su tribulación se convirtieron a Jehová Dios de Israel y le buscaron, él fue hallado de ellos. En aquellos tiempos no hubo paz, ni para el que entraba ni para el que salía, sino muchas aflicciones sobre todos los habitantes de las tierras. Y una gente destruía a otra, y una ciudad a otra ciudad, porque Dios los turbó con toda clase de calamidades. Pero esforzaos vosotros, y no desfallezcan vuestras manos, pues hay recompensa para vuestra obra. Cuando oyó Asa las palabras y la profecía del profeta Azarías, hijo de Obed, cobró ánimo y quitó los ídolos abominables de toda la tierra de Judá y de Benjamín y de las ciudades que él había tomado en la parte montañosa de Efraín, y reparó el altar de Jehová que estaba delante del pórtico de Jehová. Después reunió a todo Judá y Benjamín y con ellos los forasteros de Efraín, de Manasés y de Simeón, porque muchos de Israel se habían pasado a él viendo que Jehová su Dios estaba con él. Se reunieron pues en Jerusalén en el mes tercero del año 15 del reinado de Asa. Y en aquel mismo día sacrificaron para Jehová, del botín que habían traído, 700 bueyes y 7,000 ovejas. Entonces prometieron solemnemente que buscarían a Jehová, el Dios de sus padres, de todo su corazón y de toda su alma, y que cualquiera que no buscase a Jehová, el Dios de Israel, muriese, grande o pequeño, hombre o mujer. Y juraron a Jehová con gran voz y júbilo al son de trompetas y de bocinas. Todos los de Judá se alegraron de este juramento, porque de todo su corazón lo juraban y de toda su voluntad lo buscaban, y fue hallado de ellos. Y Jehová les dio paz por todas partes. y a una Maaca, madre del rey Asa, él mismo la depuso de su dignidad porque había hecho una imagen de acera. Y Asa destruyó la imagen y la desmenuzó y la quemó junto al torrente de Cedrón. Con todo eso, los lugares altos no eran quitados de Israel, aunque el corazón de Asa fue perfecto en todos sus días. Y trajo a la casa de Dios lo que su padre había dedicado y lo que él había consagrado, plata, oro y utensilios. Y no hubo más guerra hasta los 35 años del reinado de Asa. Capítulo 16. En el año 36 del reinado de Asa, subió Baasa, rey de Israel, contra Judá, y fortificó a Ramá, para no dejar salir ni entrar a ninguno al rey Asa, rey de Judá. Entonces sacó Asa la plata y el oro de los tesoros de la casa de Jehová y de la casa real, y envió a Ben-Hadad, rey de Siria, que estaba en Damasco, diciendo, «Haya alianza entre tú y yo, como la hubo entre tu padre y mi padre. He aquí yo te he enviado plata y oro, para que vengas y deshagas la alianza que tienes con Baasa, rey de Israel, a fin de que se retire de mí». Y consintió Ben-Hadad con el rey Asa, y envió los capitanes de sus ejércitos contra las ciudades de Israel, y conquistaron Gijón, Dan, Abel-Maim, y las ciudades de aprovisionamiento de Neftalí. Oyendo esto Baasa, cesó de edificar a Ramá y abandonó su obra. Entonces el rey Asa tomó a todo Judá, y se llevaron de Ramá la piedra y la madera con que Baasa edificaba, y con ellas edificó a Geba y a Mizpa. En aquel tiempo vino el vidente Anani a Asa, rey de Judá, y le dijo, «Por cuanto te has apoyado en el rey de Siria, y no te apoyaste en Jehová tu Dios, por eso el ejército del rey de Siria ha escapado de tus manos. Los etíopes y los libios no eran un ejército numerosísimo, con carros y mucha gente de a caballo. Con todo, porque te apoyaste en Jehová, él los entregó en tus manos. Porque los ojos de Jehová contemplan toda la tierra para mostrar su poder a favor de los que tienen corazón perfecto para con él. Locamente has hecho en esto, porque de aquí en adelante habrá más guerra contra ti». Entonces se enojó Asa contra el vidente y lo echó en la cárcel, porque se encolerizó grandemente a causa de esto. Y oprimió Asa en aquel tiempo a algunos del pueblo. Mas he aquí, los hechos de Asa, primeros y postreros, están escritos en el libro de los reyes de Judá y de Israel. En el año 39 de su reinado, Asa enfermó gravemente de los pies, y en su enfermedad no buscó a Jehová, sino a los médicos. Y durmió Asa con sus padres, y murió en el año 41 de su reinado. Y lo sepultaron en los sepulcros que él había hecho para sí en la ciudad de David. Y lo pusieron en un ataúd, el cual llenaron de perfumes y diversas especias aromáticas, preparadas por expertos perfumistas. E hicieron un gran fuego en su honor. Capítulo 17. Reinó en su lugar Josafat su hijo, el cual se hizo fuerte contra Israel. Puso ejércitos en todas las ciudades fortificadas de Judá, y colocó gente de guarnición en tierra de Judá, y asimismo en las ciudades de Efraín que su padre Asa había tomado. Y Jehová estuvo con Josafat, porque anduvo en los primeros caminos de David su padre, y no buscó a los Baales, sino que buscó al Dios de su padre, y anduvo en sus mandamientos, y no según las obras de Israel. Jehová, por tanto, confirmó el reino en su mano, y todo Judá dio a Josafat presentes, y tuvo riquezas y gloria en abundancia. Y se animó su corazón en los caminos de Jehová, y quitó los lugares altos y las imágenes de acera de en medio de Judá. Al tercer año de su reinado envió sus príncipes Benahil, Abdías, Zacarías, Natanael y Micaías, para que enseñasen en las ciudades de Judá, y con ellos a los levitas Semaías, Netanías, Zebadías, Asael, Semiramot, Jonatán, Adonías, Tobías y Tobadonías, y con ellos a los sacerdotes Elisama y Joram. Y enseñaron en Judá teniendo consigo el libro de la ley de Jehová, y recorrieron todas las ciudades de Judá enseñando al pueblo. Y cayó el pavor de Jehová sobre todos los reinos de las tierras que estaban alrededor de Judá, y no osaron a hacer guerra contra Josafat. Y traían de los filisteos presentes a Josafat y tributos de plata. Los árabes también le trajeron ganados, 7,700 carneros y 7,700 machos cabríos. Iba pues Josafat engrandeciéndose mucho, y edificó en Judá fortalezas y ciudades de aprovisionamiento. Tuvo muchas provisiones en las ciudades de Judá, y hombres de guerra muy valientes en Jerusalén. Y este es el número de ellos según sus casas paternas. De los jefes de los millares de Judá, el general Adnas, y con él 300,000 hombres muy esforzados. Después de él, el jefe Johanán, y con él 280,000. Tras este, Amasías, hijo de Zicri, el cual se había ofrecido voluntariamente a Jehová, y con él 200,000 hombres valientes. De Benjamín, Eliada, hombre muy valeroso, y con él 200,000 armados de arco y escudo. Tras este, Josabad, y con él 180,000 dispuestos para la guerra. Estos eran siervos del rey, sin los que el rey había puesto en las ciudades fortificadas en todo Judá.
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1: Buen día, queridos amigos y hermanos en Cristo, saludos cordiales. Hoy es jueves 10 de septiembre. Le doy la bienvenida de parte de todo el equipo que trabaja en RRI. Comenzamos un nuevo día gracias a nuestro Padre Celestial y somos responsables de administrar nuestra vida, nuestro tiempo, de manera que el Señor sea glorificado y honrado. Vamos a leer una porción de la palabra de Dios antes de orar y le invito a que me acompañe en el Salmo 72. Desde el verso 1 dice: Oh Dios, da tus juicios al rey y tu justicia al hijo del rey. Él juzgará a tu pueblo con justicia y a tus afligidos con juicio. Los montes llevarán paz al pueblo y los collados justicia. Juzgará a los afligidos del pueblo, salvará a los hijos del menesteroso y aplastará al opresor. Te temerán mientras duren el sol y la luna de generación en generación. Descenderá como la lluvia que la hierba sobre la hierba cortada, como el rocío que destila sobre la tierra. Florecerá en sus días justicia y muchedumbre de paz hasta que no haya luna. Y luego dice el salmista en el verso 18: Bendito Jehová Dios, el Dios de Israel, el único que hace maravillas. Y ahora oremos. Padre Celestial, te damos gracias por este nuevo día que nos concedes. En tu misericordia pedimos tu ayuda para ser sabios y administrar bien el tiempo que nos das. Te pedimos, Padre, todo lo que hoy vamos a compartir sea de bendición y muchos vengan a Cristo para poner su fe solamente en Él, como el Hijo de Dios, nuestro Salvador. De esta manera oramos en el nombre de nuestro Señor Jesucristo. Amén.

de las características del ser humano es amarse a sí mismo. El apóstol Pablo escribió: también debes saber esto, que en los postreros días vendrán tiempos peligrosos, porque habrá hombres amadores de sí mismos, que tendrán apariencia de piedad, pero negarán la eficacia de ella. A estos evita. No existe un mandamiento de Dios para amarnos a nosotros mismos. De hecho, hemos sido creados con una

0: Esta es la hora en RRI.
1: Son las 00 horas 30 minutos.
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3: Él sabe de la esperanza y el consuelo que Él quiere traerte y de cómo puede poner fin a esas dificultades, cosas que ni siquiera puedes imaginar todavía.
2: 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Hoy, 10 de septiembre de 2026. De que cada vez que te sientas a ver las noticias, escuchas de una nueva tragedia. Oímos escándalos en los gobiernos, juicios importantes, asesinatos, accidentes. Esto sin duda llega a ser abrumador. Y hoy Nancy te dará esperanza para esos momentos en los que te sientes agobiada por las malas noticias. El episodio de hoy es la primera parte de un mensaje titulado Un camino para nuestro Dios.
3: Muchas cosas se están transmitiendo en las noticias hoy. No es así. Y es difícil mantenerse al día. Todos los escándalos de los gobiernos y uno siente como que todo le da vueltas en la cabeza. Quizás hayas estado al tanto de juicios de mucha notoriedad en tu país. En los Estados Unidos, muchos estuvieron al tanto del juicio en Filadelfia a favor del aborto. Y también el juicio de Jodi Arias, que fue declarada culpable del asesinato de su novio. También el bombardeo en Boston durante el maratón. Y la historia del rescate de las tres jóvenes cautivas durante más de una década en Cleveland. Bueno, y vemos que estas cosas cada vez más se están acercando a nuestras casas. ¿No es cierto? Y la gente hoy está buscando respuestas. Está buscando consuelo, está buscando esperanza. Y creo que una de las imágenes más impresionantes que he visto en las últimas semanas se produjo el día del atentado de Boston. Alguien me envió esta foto de una mujer de Boston que acababa de postrarse de rodillas y comenzó aparentemente a clamar al Señor. Pensé, qué gran foto es esta. Porque no tenemos ninguna otra posibilidad de ayuda para un tiempo como este que el volvernos al Señor. Como pueblo de Dios, este es el momento de mirar hacia arriba, de clamar a Dios. Y también es el momento de vislumbrar la gracia de Dios en medio de los escombros y de la tragedia. Tenemos que pedirle a Dios que nos dé ojos para ver cómo Él redime este mundo caído. Este mundo deshecho. ¿Y cómo podemos usar estas tragedias como una oportunidad para que la gente se vuelva a Cristo? Y quiero que veamos hoy un pasaje de las Escrituras que fue destinado para traer consuelo y esperanza al pueblo de Dios. Si tienes una Biblia contigo, te animo a ir al libro de Isaías, al capítulo 40. Esta es la palabra del Señor. Y Dios va a hablarnos a través de este texto hoy. Si decides no escuchar lo que yo digo, no importa, pero quiero que escuches lo que Dios tiene que decir. En este pasaje, Dios les está dando su palabra de esperanza a las personas que están en busca de respuestas, a las personas que buscan consuelo. Y creo que este pasaje nos da una idea de lo que el pueblo de Dios puede hacer en un momento como este y de cómo con nuestra vida podemos glorificarlo y contribuir al avance de su reino, aun cuando pareciera que el reino de las tinieblas nos rodea tan poderosamente. Isaías capítulo 40, versículo 1 dice, «Consolad, consolad a mi pueblo, dice vuestro Dios. Hablad al corazón de Jerusalén y decidle a voces que su lucha ha terminado, que su iniquidad ha sido quitada, que ha recibido de la mano del Señor el doble por todos sus pecados. Una voz clama: preparad en el desierto camino al Señor, allanad en la soledad calzada para nuestro Dios. Todo valle será elevado, y bajado todo monte y collado. Vuélvase llano el terreno escabroso, y lo abrupto ancho valle. Entonces será revelada la gloria del Señor, y toda carne aún la verá, pues la boca del Señor ha hablado. Los dos primeros versículos de este pasaje son introductorios para lo que vamos a hablar aquí hoy, pero son muy importantes, por lo que no quiero pasarles por encima. Este pasaje comienza con una palabra de consuelo: consolad, consolad a mi pueblo. Este es realmente un punto decisivo, muy importante en todo el libro de Isaías. Y no tenemos tiempo para verlo todo, pero en los primeros 39 capítulos, si estuvieras leyendo el libro de Isaías, podrías ver en esos 39 capítulos a Dios confrontando a su pueblo por sus pecados. Pecados de idolatría, de inmoralidad, injusticia. Y a lo largo de esos capítulos hay un fuerte tono de advertencia, de juicio. Y al final del capítulo 39, el párrafo que está justo antes del que comenzamos a leer, es realmente una profecía acerca de la conquista de Jerusalén por medio de Babilonia. Dios profetiza que su pueblo, la nación de Judá, sería enviada al exilio bajo el dominio de los babilonios. Y entonces, cuando llegamos al capítulo 40, el párrafo que acabamos de leer, el tono cambia dramáticamente. Y cambia todo el resto del libro, porque el resto de Isaías tiene un mensaje de consuelo. Leemos la palabra consuelo 13 veces desde el capítulo 40 hasta el final del libro de Isaías, en el capítulo 66. Y puedes ver el tema de la bendición, la gracia, la esperanza y la gloria de Dios. Es totalmente diferente a la primera parte, a los primeros 39 capítulos. Así que él dice, en el versículo 1 de Isaías, capítulo 40, consolad, consolad a mi pueblo, dice vuestro Dios. Hablad al corazón de Jerusalén. Y esa frase, hablad al corazón, se podría traducir literalmente, habla al corazón. Habla al corazón de mi pueblo. Y es el tipo de frase que podrías usar si hablaras acerca de un hombre joven que intenta conquistar a la chica con la que quiere casarse. Y le dices, háblale a su corazón, háblale a su corazón. Ahora, es bastante sorprendente que esto ocurra aquí, porque el pueblo de Dios lo ha desechado. Ellos se han vuelto de él hacia los ídolos. Ellos lo han abandonado, lo han desechado, lo han rechazado. Ellos se han rebelado contra él. Y sin embargo, vemos aquí que a Dios todavía le importa. Dios todavía tiene un plan para su pueblo. Todavía se acerca a ellos. Él todavía tiene un mensaje de consuelo para ellos y quiere hablar con el corazón de su pueblo. Él quiere atraerlos. Y así dice, hablad al corazón de Jerusalén. Este es el mensaje y es un mensaje de esperanza. Decidle a voces que su lucha ha terminado. Y la palabra lucha literalmente significa dificultad o severas pruebas. Su iniquidad ha sido quitada. Podría ser traducido, se acabó. Su guerra, su iniquidad, su dificultad, sus duras pruebas han llegado a su fin. Ahora, él acaba de profetizar la venida de la cautividad babilónica. Y ni siquiera ha ocurrido. Pero Dios mira hacia adelante. Y él dice que está llegando inclusive antes de que ocurra. ¿Sabes que Dios conoce tus problemas incluso antes de que lleguen a tu vida? Él sabe de la esperanza y el consuelo que Él quiere traerte y de cómo puede poner fin a esas dificultades, cosas que ni siquiera puedes imaginar todavía. Su iniquidad ha sido quitada. Literalmente, que su pecado había sido expiado. Y esto es un presagio de la cruz de Cristo, donde el pecado del mundo sería expiado. Su pecado es perdonado, y ese era su problema. Es por eso que ella estaba bajo juicio, a causa de su iniquidad. Y Dios dice, sí habrá escarmiento, sí habrá castigo, habrá disciplina, pero también habrá perdón por su pecado y por su culpa. Ese es el Evangelio en el Antiguo Testamento. Esa es una buena noticia. Y gritarle a ella que sí, que ha recibido de la mano del Señor el doble por todos sus pecados. Ahora, eso no quiere decir que ella recibirá un doble castigo por sus pecados. Lo que significa es que el pago por todos sus pecados será pleno, será suficiente. ¿Y es eso una buena noticia o no? Es una buena noticia en el Antiguo Testamento y es una buena noticia para nosotras como creyentes del Nuevo Testamento. Y aquí podemos ver a un Dios compasivo que sí castiga a su pueblo, al pueblo del pacto. Y no te alegras de que lo haga. Conocí una pareja esta noche y no sé toda su historia, no conozco toda su historia, pero al parecer es toda una historia. Y ellos me decían, nosotros le damos las gracias por todas las cosas que Él nos ha dado y le damos las gracias por todo lo que Él se ha llevado de nosotros, porque Él nos dio todo lo que sabía que necesitábamos y Él nos quitó todo lo que sabía que no necesitábamos. Dios castiga a su pueblo, pero nunca, nunca, nunca lo abandona. Nunca. Y Él habla al corazón de ellos palabras de promesa, palabras de esperanza. Él les dice que su tiempo de juicio, que aún no ha ocurrido, está llegando a su fin. Ahora, recordemos que el consuelo que Dios ofrece a su pueblo antes y ahora no es algo superficial, no es algo ligero, de pensamientos positivos o la clase de mensaje que te hace sentirte bien. Dios nunca ofrece consuelo a aquellos que tengan la intención de permanecer en su pecado. Ellos no deben recibir consuelo. Dios quiere que se sientan miserables hasta que se arrepientan. Y por cierto, eso se aplica a ti. Si no tienes intención de arrepentirte, mi oración es que te sientas miserable hasta que lo hagas, que no tengas consuelo. Pero Dios da consuelo a aquellos que están dispuestos a arrepentirse, los que quieren ser restaurados y tener una correcta relación con Él. Entonces, lo que vemos es que Judá va a ser enviado a la cautividad en Babilonia a causa de su pecado. Pero Dios, en su providencia, en su misericordia, en su gracia y en su compasión, anticipa el día en que terminará su cautiverio. Y Dios ya ha hecho provisión para que su pecado sea perdonado. Ya estaba determinado que Cristo vendría al mundo. Y mirando hacia atrás podemos ver que Dios había planeado el día en que las dificultades que fueron causadas por su pecado llegarían a su fin. Escucha, nuestra lucha, nuestra pesada carga se terminó y nuestro pecado es perdonado. No porque Dios solo guiña un ojo o se haga de la vista gorda ante nuestro pecado y nos salve del castigo. No sería justo que Él hiciera esto. Nuestro perdón ha sido posible solo a través de la obra redentora de Jesucristo, porque Él ha soportado la ira de Dios por nuestros pecados. Por eso, este mensaje de consuelo puede estar en Isaías y a lo largo de toda la palabra de Dios. Esto trae hoy paz y consuelo a nuestros corazones, como lo hizo incluso a la nación de Judá hace unos 2700 años. Trae esperanza mientras esperamos la consumación final de esa obra redentora, cuando se terminen todas las pruebas y dificultades y seamos liberadas de la presencia del pecado. Y no anhelas, no quieres ver ese día. Yo sé que yo sí. Veremos el día en que la oscuridad se disipe con la entrada del Rey Jesús, que volverá a ser de una vez por todas la luz del mundo. Así que este mensaje nos da la esperanza y el consuelo que necesitamos hoy. Pero también podemos anticiparlo porque vivimos en un mundo caído. Todavía estamos rodeadas de desastre. Todavía tenemos bombardeos, tiroteos, secuestros y pecado en nuestros propios corazones. Pero esperamos el día en que Jesús reinará de norte a sur, de este a oeste, y en el que todos los males del pasado se corregirán, y toda la oscuridad será desplazada y su reino será establecido por los siglos de los siglos. Y ahora llegamos al versículo 3, donde dice: una voz clama, preparad en el desierto camino al Señor, allanad en la soledad calzada para nuestro Dios. Ahora, algunas de ustedes quizás estén familiarizadas con la idea de que en el Antiguo Oriente existía la costumbre de que cuando un rey venía a visitar a los pueblos que vivían en las zonas periféricas, enviaba un precursor con antelación para anunciar su llegada a su pueblo. Ese mensajero, ese heraldo, prepararía el camino para el séquito del rey. Sería, como se dice hoy, para el despliegue de la alfombra roja. El problema era que en esos días las vías públicas eran casi desconocidas y en muchas áreas no había carreteras en lo absoluto. Y este heraldo, este precursor del rey, era enviado junto a un grupo a despejar los obstáculos para hacer una carretera, una vía para que el rey viniera a visitar a su pueblo. ¿Y viste dónde sería construido ese camino? Mira el versículo, ¿dónde está? Dice que en el desierto. Así que se insta al pueblo de Dios a preparar el camino para la venida del Mesías mediante la construcción de una carretera en el desierto de su corazón, en preparación para la venida, para la visita del Señor. Ahora, cuando llegamos al Nuevo Testamento, recuerda que en los cuatro evangelios se aplica este pasaje al ministerio de Juan el Bautista, que fue el precursor de Jesús, el Mesías. Por ejemplo, en Mateo capítulo 3 leemos: en aquellos días llegó Juan el Bautista predicando en el desierto de Judea, diciendo: arrepentíos, porque el reino de los cielos se ha acercado. Porque este es aquel a quien se refirió el profeta Isaías, diciendo: voz del que clama en el desierto, preparad el camino del Señor, haced derechas sus sendas. Así que los evangelios citan directamente el libro de Isaías, que dice que esta profecía tuvo cumplimiento con la llegada de Juan el Bautista, quien vino a preparar al pueblo para la visita del Señor. Y el mensaje de Juan el Bautista era un mensaje de arrepentimiento. Esa es la primera palabra de su mensaje: arrepentíos, en preparación para la venida del Rey Jesús a esta tierra. El pueblo de Dios debía remover todos los obstáculos y preparar un camino en sus corazones para su llegada. Ahora, en el día de hoy, hay muchas voces clamando, como Juan el Bautista clamó en el desierto. A nuestro alrededor tenemos una gran cantidad de personas que nos dicen lo que creen que es el mensaje y la necesidad de esta hora. Escuché en línea hace varias semanas una conferencia que se estaba llevando a cabo y escuché varias de las charlas de esa conferencia. Fue un encuentro anual de políticos y activistas conservadores y hacían todo tipo de llamados apasionados por menos intromisión del gobierno, por mayor oportunidad económica, por crecimiento, por protección de los derechos de la Segunda Enmienda, la elección de la escuela y otra y otra y otra. Cosas con las que algunas de ustedes podrían identificarse. Y yo los escuchaba decir: este es el mensaje que necesitamos hoy. Entonces, alrededor de ese tiempo, fui a comer con un hombre de negocios y con su esposa que han estado activos en la política estatal y nacional durante muchos años. Y estábamos hablando de algunas cuestiones políticas y de las diversas preocupaciones que compartimos en nuestro país, sobre las elecciones y las frustraciones con los diversos partidos políticos. Y me di cuenta, durante los minutos que estuvimos cenando, que mientras varios de nosotros estuvimos hablando, la esposa de este hombre de negocios se notaba muy tranquila. Ella solo se retiró un poco de la conversación, y entonces de repente, ella saltó de su asiento como si no pudiera soportarlo más. Tomó la palabra y dijo: nada de esto es la respuesta. Los corazones de las personas tienen que cambiar. Lo que necesitamos es un avivamiento. De eso es de lo que tenemos que estar hablando. Y lo único que pudimos responder fue, tienes razón, ese es el mensaje que necesitamos. Así que el profeta Juan el Bautista clamó, el profeta Isaías clamó, el mismo mensaje y la misma y más importante prioridad. Preparen el camino del Señor, construyan un camino para nuestro Dios. Ahora, esto nos hace plantearnos la pregunta, ¿cómo vamos a ir haciendo esto? El versículo 4 nos da la respuesta. Nos dice, todo valle sea elevado y bajado todo monte y collado. Vuélvase llano el terreno escabroso y lo abrupto ancho valle. Creo ver en este versículo una imagen de la preparación que necesitaba ocurrir en los corazones del pueblo de Dios. Los obstáculos que necesitaban ser removidos para preparar el camino para la venida del Mesías a la tierra. Necesitaba ocurrir una obra en los corazones y en las vidas de las personas. Pero creo que también tenemos en esto, ahora que el Mesías ya ha venido a esta tierra, una carta de ruta para el avivamiento. Son los preparativos que se deben hacer para que Jesús venga a visitar a su pueblo en un avivamiento. Si queremos experimentar su presencia en nuestros hogares, en nuestras iglesias, en nuestra tierra, en nuestro mundo, si queremos experimentar su presencia que aviva nuestros corazones, tenemos que construir lo que Isaías llama en el capítulo 35, un camino de santidad, una senda de santidad. Y eso significa que algunos cambios tendrán que ocurrir. Hay diferentes temas que tienen que ser tratados. Echemos un vistazo a estas cuatro cosas que se deben hacer, según dice el versículo 4. Y permítame darles algunas aplicaciones posibles de lo que podría ser la construcción de esta calzada en nuestros días. Habrá otras aplicaciones que el Señor pondrá en tu corazón. Quizás Él quiere hablarte acerca de cómo preparar una carretera en tu corazón para recibir una visita de su espíritu en avivamiento. En primer lugar, dice que cada valle tiene que ser elevado. Y esa es una imagen de los lugares bajos, zonas poco profundas que deben ser construidas y rellenadas. Las cosas podrían ser diferentes en nuestras vidas. Podrían ser promesas incumplidas, cosas que no se hicieron, cosas que sabíamos que Dios nos había llamado a hacer, pero simplemente no las hemos hecho por falta de una obediencia completa. Podría ser la falta de disciplina espiritual en nuestras vidas. Lectura de la Biblia, la meditación, la oración, el ayuno. Tenemos tiempo para Facebook, pero no tenemos tiempo para su libro. Tal vez ese es un lugar bajo que necesita ser rellenado. Aunque no lo creas, yo soy bastante introvertida. Cuando ves a una persona sobre una plataforma como la que a menudo me puedes ver a mí, piensas, oh no, a ella le encantan las multitudes, le encanta la gente. Bueno, yo nunca he querido ser una persona pública, nunca he querido ser el centro de atención. Hay tiempo en que he tenido que estudiar tarde en la noche o largos fines de semana, y hay veces en que honestamente he querido una vida más normal, cualquiera que sea, pero una vida más fácil. En esos valles de desaliento y de duda, le pregunto al Señor, ¿es esto realmente lo que tú me has llamado a hacer? ¿Puedes recordarme por qué estoy haciendo esto? Y hay momentos en los que pienso, ¿podrías llamar a otra persona para que haga esto? Y en esos tiempos yo clamo al Señor y lucho por la gracia, batallo por el gozo, y Él me los da. Gracias Dios, pero voy a decirles que mucho de lo que hago no es por inclinación natural. Tengo que seguir regresando a Él y dejando que Él rellene los valles del desaliento para llevarme al lugar fresco de la rendición. Y entonces poder decirle, sí, Señor, si esto es lo que implica, si esto es lo que se necesita, tú te lo mereces. Y vuelvo a un lugar de dependencia total en Él y me doy cuenta de que todo es para Él y es acerca de Él. Por su gracia puedo hacer esto, así que los valles de desaliento necesitan ser rellenados. Bueno, y hay valles en nuestra cultura. Tenemos una perspectiva de Dios hoy en día muy baja. ¿No es así? Una baja opinión de su palabra. Hay casi un analfabetismo bíblico. Hay una falta de conciencia de Dios. Hay un rechazo a la verdad absoluta. Nos hemos sumido en una muy baja moralidad. Y creo que algunas de nosotras, 15, 20, 30 años atrás, no podríamos haber imaginado que estaríamos leyendo algunas de las cosas que estamos leyendo hoy, que están sucediendo justo a nuestro alrededor. Esos son valles que deben rellenarse y tenemos que elevar el objetivo, la verdad absoluta de la santa palabra de Dios y de su carácter. Los lugares bajos, los valles, tienen que ser elevados y rellenados.
4: ¿Has estado escuchando a Nancy DeMoss Wolgemuth con la primera parte de una serie titulada Un camino para nuestro Dios? Ella habló sobre la porción de Isaías que dice, todo valle sea elevado. Nancy dice que estos valles pueden ser promesas que no hemos cumplido, cosas a las que Dios nos llamó que dejamos a medias, obediencia incompleta. Te animo a buscar a Dios y su fuerza para dar cualquier paso que Él te esté llamando a dar. 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

Esta es la hora en RRI. Son la 1 de la mañana. 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

Ser la palabra de Dios continúa aquí en RRI y estamos memorizando el libro de Mateo en el capítulo 11 y el versículo 28, un texto muy pequeño, pero nos enseña muchas verdades. Dice la Biblia: "Venid a mí todos los que estáis trabajados y cargados, y yo os haré descansar." El descanso que Dios ofrece es espiritual, no es un descanso físico del cuerpo. Dios está ofreciendo el descanso espiritual que todo ser humano necesita. Y este descanso está basado en la muerte y resurrección.

0: Saludos, apreciable estudiante del Instituto Bíblico del Aire. Nuevamente le damos la más cordial bienvenida. Continuamos avanzando en el estudio del Sermón del Monte, basado en el Evangelio según San Mateo. Le sugerimos tener a mano Biblia, lápiz y papel y estar listo así para la lección que recibimos ahora.
1: Reciba un afectuoso saludo, estudiante del Instituto Bíblico del Aire, al continuar nuestra serie de estudios en el Sermón del Monte. En nuestro estudio anterior vimos a Moisés que estuvo siendo preparado para ser un pobre en espíritu. De esto nos habla la primera bienaventuranza. Dejamos a Moisés en el desierto, y cuando Dios le habla a Moisés desde la zarza ardiente, esto está en el libro de Éxodo capítulo 3, lo que dice es como el discurso de graduación al egresar Moisés del seminario. Le da un cargo y lo que le señala creo que es el significado de pobres en espíritu. Esto lo podríamos parafrasear de la siguiente manera. Moisés, tú has considerado el problema y eso es loable. Hay muchos que ni siquiera ven el problema. Tú quieres hacer algo al respecto, eso también es loable. A muchas personas no les importa lo que sucede. Tú tienes compasión y eso es muy bello. Tú quieres hacer algo a favor de este pueblo y eso es maravilloso. Pero, Moisés, lo importante no es que tú veas el problema, ni que te preocupes, ni que quieras hacer algo. Lo importante es lo siguiente. Bien, he visto la aflicción de mi pueblo que está en Egipto y he oído su clamor. Por compasión conozco sus angustias y he descendido para librarlos. Yo vine a hacer algo y eso es lo importante. En este punto Moisés hubiera podido decir, bueno, entonces regreso a pastorear las ovejas. Me alegro que tengas todo bajo control. Entonces Dios le dice, el clamor, pues, de los hijos de Israel ha venido delante de mí, y también he visto la opresión con que los egipcios los oprimen. Ven, por tanto, ahora, y te enviaré a Faraón para que saques de Egipto a mi pueblo, los hijos de Israel. En otras palabras, el Señor lo que le dijo a Moisés fue, Moisés, tú no eres el libertador de este pueblo. Tú no puedes libertar a nadie. Has fracasado durante 40 años en cuanto a probar eso. Lo que tú tienes que aprender es que yo puedo. Y esto es lo que yo llamo un secreto espiritual. Yo no puedo, pero él sí puede. ¿Ha aprendido usted este secreto espiritual? Especialmente si usted es creyente en Jesucristo y desea ser parte de su solución, de su respuesta del ministerio que Jesucristo quiere tener en ese mundo. Si quiere conducir personas a Cristo, a la fe, si quiere ver que otras personas nazcan de nuevo, ¿ha aprendido que usted no puede hacer eso? Solo Él puede hacerlo. Y lo hará a través de usted y de mí, si sencillamente comprendemos cuál es la diferencia entre la parte nuestra y la parte de él. Opino que eso es lo que significa ser pobre de espíritu. El pastor Woodward nos cuenta lo siguiente. Hace 35 años, cuando comenzó su ministerio, era sumamente tímido. Una abuelita de la iglesia en la cual él había entrado para formar parte de la junta pastoral le preguntó al pastor de la iglesia si él era retardado mental. Como él era tan tímido, cuando alguien le preguntaba su nombre, miraba hacia el piso y se ruborizaba. Una de las primeras asignaciones que le dieron fue la de visitar a una pareja. Fue con su esposa para cenar con ellos y la señora había acudido a Cristo, pero el esposo no. Él era un oficial de la Marina y se había graduado de una gran universidad. Se suponía que el propósito de aquella cena era el que él lo condujera a los pies de Cristo. Cuando llegaron al hogar, su esposa y la esposa de Woodward se metieron en la cocina para preparar la cena. Ellos estaban sentados en la sala para hablar y en aquellos días, a causa de su timidez, pensó que tenía un complejo de inferioridad. Pero al estudiar psicología, descubrió que no tenía nada de complejo, que sencillamente era inferior. A causa de su timidez e inferioridad, le venían grandes dolores de cabeza. Mientras estaba hablando con este señor, le dio un gran dolor de cabeza. Se puso pálido y comenzó a sudar. Se enfermó del estómago y en la mitad de la conversación, su amigo le preguntó, ¿se siente bien? Creo, respondió, que voy a tener una hemorragia cerebral. Creo que me va a dar una trombosis. Acuéstese en el sofá, le contestó. Voy a buscarle una compresa de agua fría para la cabeza. Así que le buscó la compresa. Supuestamente él debía estar guiándolo hacia Cristo. Se enfermó tanto que tuvieron que salir antes de cenar. El siguiente día, él almorzó con algunos oficiales de la Marina que eran creyentes, a quienes contó acerca del hombre que había llegado a su casa y quería decirle algo, pero estaba tan asustado y tímido que casi le dio una trombosis allí mismo en la sala. El hombre les preguntó a sus colegas oficiales de la Marina, ¿saben ustedes lo que él quería decirme? Uno de ellos dijo, sí, yo lo sé. Estos hombres sacaron tiempo y aquel oficial le habló acerca de Cristo y lo condujo a él allí mismo durante el almuerzo. Actualmente este oficial de la Marina es anciano de la iglesia y está firme en la fe. Fue traído a la fe, pero no por el pastor Woodward, por cuanto él se sentía muy tímido e inferior. Él pensaba que era un asunto de igualar sus capacidades con las de él, pero él había estudiado en una gran universidad. Me pregunto si usted se siente en las mismas condiciones cuando piensa en ser parte de la solución, parte de la respuesta de Jesús para las vidas de las personas que lo necesitan. Bueno, lo que tuvo que aprender el pastor Woodward para funcionar como un ser humano que anda con Cristo y mucho más como ministro de Cristo es lo que significa ser pobre en espíritu. Esta es la primera bienaventuranza que Jesús dijo que tenemos que aprender si realmente hemos de ser la sal de la tierra, la luz del mundo. En resumen, esto es lo que realmente debemos aprender. Yo no puedo, pero Él puede. Yo no puedo conducir a nadie a la salvación. No puedo poner fe en el corazón de nadie. No puedo hacer que ocurra el nuevo nacimiento. No puedo hacer que nadie sea una nueva criatura, que todas las cosas pasen y todo llegue a ser nuevo. No puedo hacer eso. ¿Usted quiere saber algo, estudiante del Instituto Bíblico del Aire? Usted tampoco puede. Si usted es una persona que logra éxito, será más difícil para usted aprender esta lección que lo que fue para el pastor Woodward. Como él no era una persona que tenía éxito, tuvo que aprender esto y no pudo funcionar hasta que lo aprendió. Pero usted sabe que todos tenemos que aprender esta lección. La razón por la cual muchas personas se presentarán ante el Señor Jesús, según el capítulo 7 del Evangelio de Mateo, es el último capítulo que se refiere a este Sermón del Monte que estamos estudiando, es que ellos realizarán muchos milagros. Pero es interesante, el Señor les dirá, hacedores de maldad, nunca os conocí. La razón es que las personas que tienen éxito y pueden hacer muchas cosas, hacen las cosas de ellos, pero no las de Dios. Entonces, esa no es la obra sobrenatural de Dios en la vida de otra persona, a través de ellos, como agentes de lo sobrenatural. Así que la primera actitud que Jesús dijo que tenemos que aprender y debemos tener, si deseamos ser solución y respuesta, es esta. Bienaventurados los pobres en espíritu, porque de ellos es el reino de los cielos. En otras palabras, Bienaventuradas las personas como Pedro, como Moisés, quienes aprendieron que eran alguien y luego aprendieron lo que Dios puede hacer por medio de alguien que ha aprendido que no es nadie. Pienso que cuando estos hombres miraron hacia atrás en sus vidas y vieron las grandes cosas que habían sido hechas por ellos, se dieron cuenta que ellos mismos no las hicieron, sino que fueron hechas por Dios que estaba con ellos. Este es el significado esencial que nosotros debemos aprender de lo que es un pobre en espíritu.
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la vida cristiana no hay una opción neutral. O amamos a Dios quien nos salvó, o al mundo de donde hemos sido arrancados. La Biblia dice, no améis al mundo ni las cosas que están en el mundo. Si alguno ama al mundo, el amor del Padre no está en él. Porque todo lo que hay en el mundo, los deseos de la carne, los deseos de los ojos y la vanagloria de la vida, no proviene del Padre, sino del mundo. Si el creyente en el Señor Jesús ama a Dios con todo su corazón, eso le librará de amar al mundo y lo que en él hay. De la misma manera, quien ama al mundo no amará a Dios. No hay una opción neutral.

0: Esta es la hora en RRI.
1: Son la 1:00 a.m. 29 minutos.
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0: La versatilidad de la Biblia se echa de ver en muchas maneras. Una de ellas es la forma como ésta expresa el factor tiempo. El disertante de este programa, Mariano González, sondeará hoy un período específico de 3 años y medio que se cierne sobre el horizonte del mundo y que la palabra de Dios expresa en distintas formas. Escuchemos a Mariano González disertar ahora sobre el tema 3 años y medio en Apocalipsis.
1: Estimado radio oyente, el período de 3 años y medio, importante en la economía profética de nuestro Dios, aparece 5 veces en el libro de Apocalipsis. Encuentra su raigambre en la semana número 70 de la profecía de Daniel, la cual se divide en 2 ciclos de 3 años y medio cada uno. Jesucristo le dio nombre a ambos ciclos. A uno llamó principio de dolores y al otro gran tribulación. El profeta Daniel lo refiere definiéndolo como la etapa histórica en que reinará el cuerno pequeño, la bestia o anticristo. Daniel 7:25 dice, y hablará palabras contra el Altísimo, y a los santos del Altísimo quebrantará, y pensará en cambiar los tiempos y la ley, y serán entregados en su mano hasta tiempo y tiempos y medio tiempo. La primera vez que el mencionado período aparece en Apocalipsis está en el capítulo 11, versículos 1 y 2, donde dice, levántate y mide el templo de Dios y el altar y a los que adoran en él. Pero el patio que está fuera del templo, déjalo aparte y no lo midas, porque ha sido entregado a los gentiles y ellos hollarán la ciudad santa 42 meses. Por 42 meses, es decir, 3 años y medio, Jerusalén estará sometida al dominio gentil durante la gran tribulación. A Juan se le manda a medir el templo. Siendo que no ha habido templo judío por 2 milenios, es evidente que habrá un templo funcionando durante la gran tribulación. Algunos lo llaman el templo del anticristo, pues este engendro del abismo se endiosará en él buscando adoración y profanando la santidad del templo. Ya lo advirtió Cristo en el sermón del Monte Olivar. Cuando veáis en el lugar santo la abominación desoladora de que habló el profeta Daniel, huyan a los montes. Mide el templo y su altar y cuenta a los que adoran en él. Esta fue la orden para Juan. Originalmente, el templo propiamente dicho y sus patios interiores estaban separados del patio exterior o corte de los gentiles. Esta corte exterior quedaba adyacente al resto de la ciudad de Jerusalén y tomará parte en el manoseo y el pisoteo de la bota gentil que sentará reales en la ciudad santa en aquellos días. El templo tenía su corte más interna, accesible solamente a los sacerdotes. A esta seguía otra, dispuesta para los hombres y otra para las mujeres. Hombres y mujeres, hebreos, debo decir. En estas dos cortes, el Señor Jesucristo impartió sus enseñanzas repetidas veces durante su ministerio terrenal. Circundando las cortes de los hombres y de las mujeres, venía la última, o corte exterior, que era la corte de los gentiles, y si se dividen los 42 meses en que Jerusalén será violada por los gentiles, entre los 12 meses que tiene un año, da un total de 3 años y medio. La segunda vez que este curioso período aparece se encuentra en el capítulo 11, versículo 3, y dice, y daré a mis 2 testigos que profeticen por 1260 días vestidos de silicio. Los 2 olivos o testigos escatológicos que ya hemos comentado en un programa anterior ejercerán su benéfico ministerio durante el difícil período de retribución a la humanidad irredenta que Juan ha visualizado mediante los juicios de los siete sellos, las siete trompetas y las siete copas. Si se dividen 1260 días entre 30 días que dura un mes, darían 42 meses. 42 meses son 3 años y medio. La tercera vez que los 3 años y medio aparecen están en el capítulo 12, versículo 6. Hablando de la mujer vestida del sol, con la luna debajo de sus pies y una corona de 2 estrellas sobre su cabeza, el vidente Juan escribe: y la mujer huyó al desierto, donde tiene lugar preparado por Dios, para que allí la sustenten por 1260 días. En el versículo 14 de este mismo capítulo 12, repite este período, aunque usando distintas palabras, más acordes con las usadas por el profeta Daniel, que hemos leído al principio de esta entrega radial. En Apocalipsis 12, 14, en efecto, leemos: y se le dieron a la mujer las dos alas de la gran águila, para que volase de delante de la serpiente al desierto, a su lugar, donde es sustentada por un tiempo, y tiempos, y la mitad de un tiempo. El período aparece, pues, dos veces en la historia de la mujer. La primera vez dice que ésta sería sustentada por 1260 días, y luego que sería sustentada por un tiempo, y tiempos, y la mitad de un tiempo. Un tiempo es igual a un año. Tiempos es igual a 2 años, y la mitad de un tiempo a la mitad de un año, o sean 6 meses. 1260 días divididos por 30 días que tiene el mes da 42 meses. Si dividimos los 1260 días entre 360 días del año profético, nos da 3 años y medio. La última vez que aparece en el Apocalipsis este período lo hallamos en el capítulo 13, versículo 5. Hablando de la bestia de 7 cabezas y 10 cuernos, o anticristo, Juan dice: también se le dio boca que hablaba grandes cosas y blasfemias, y se le dio autoridad para actuar 42 meses. Afortunadamente, el reinado del anticristo será muy breve, aunque para los sufrientes de aquellos días, 3 y medio años parecerán una eternidad. 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El hermano Reynoso estará dando esta dirección nuevamente al fin de este programa. Que el Señor ahonde en usted, amigo Radio Escucha, el conocimiento de Jesucristo, el Salvador. Conocerlo a Él es tener vida eterna, seguridad de la salvación, sentido de dirección en esta vida y esperanza segura para la otra. Jesucristo es el solo sumo sacerdote y el único mediador entre Dios y los hombres. Los servicios de sacerdotes humanos son innecesarios. Que Dios le dé gracia para refugiarse en su bienamado Hijo, el Señor Jesucristo, y así evitar encontrarse presente durante el horrendo período de 3 años y medio que atormentará a la humanidad irredenta. Que el Señor también profundice en usted la determinación de entregarse a Él como Señor de su vida entera y completa, de sus actos, de sus planes, de sus ambiciones, de todos sus propósitos. Esto es ir más allá que meramente recibirle como Salvador. Quiera el Señor aumentar y multiplicar en usted su amor hacia Él. Jesucristo es el todo codiciable. Que ahonde en usted la pasión de velar esperando su próxima venida. Que también le dé deseos, disciplina y arrojo para leer, oír y hacer las cosas escritas en el libro de Apocalipsis. El tiempo es corto y las profecías de este libro están a punto de cumplirse. La gracia de nuestro Señor Jesucristo sea con su espíritu, son mis deseos y oración.

El tiempo se nos termina por hoy, pero proseguiremos esta sarta de mensajes proféticos en nuestra próxima presentación. El título de nuestra próxima charla será La Mayor Prostituta. Envíenos sus cartas al programa En Esto Pensad, apartado 2153, Santo Domingo, República Dominicana. Nos despedimos del amable radioyente deseándole mucha victoria espiritual por medio de Jesucristo.

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1: ¿Qué es Jesús en la Biblia? Es creador de todo, Juan 1:3, heredero de todas las cosas, Hebreos 1 y Romanos 8, la esperanza de gloria, Colosenses 1:27, nuestro esposo, 2 Corintios 11:2, es nuestra sabiduría, nuestra justificación, nuestra santificación y también nuestra redención en 1 Corintios 1:30. Es nuestro gran Dios y Salvador, Tito 1:13, nuestro sumo sacerdote, Hebreos 7, y nuestra Pascua, 1 Corintios 5:7. Y ahora la pregunta es, ¿qué es Jesús para ti? ¿Lo reconoces como tu Salvador? Buena pregunta, mi amigo. Considéralo. Tu destino eterno depende de lo que tú crees acerca de Jesús.

Esta es la hora en RRI. Son las 2 de la mañana. 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

y en RRI, y estamos memorizando el libro de Mateo en el capítulo 11 y el versículo 28, un texto muy pequeño, pero nos enseña muchas verdades. Dice la Biblia: "Venid a mí todos los que estáis trabajados y cargados, y yo os haré descansar." El descanso que Dios ofrece es espiritual, no es un descanso físico del cuerpo. Dios está ofreciendo el descanso espiritual que todo ser humano necesita. Y este descanso está basado en la muerte y resurrección.

0: Le traemos este tesoro de la palabra de un mensaje de El Amor que Vale en la voz del pastor Lenín de Janón.
1: A veces la gente pregunta, ¿por qué Jesús vino en carne y sangre? ¿Por qué abandonó la gloria? ¿Por qué la encarnación? ¿Por qué el nacimiento virginal? Bien, lo hizo para poder morir. Dios en espíritu no puede morir. Juan 4:24 dice, Dios es espíritu, y los que le adoran en espíritu y en verdad es necesario que adoren. Pero la Biblia claramente dice que debe haber expiación por el pecado. Romanos 6:23 dice, la paga del pecado es muerte. Ezequiel 18:4 declara que el alma que pecare esa morirá. Y en Hebreos 9:22 leemos, sin derramamiento de sangre no se hace remisión. Hace poco recibí una carta muy interesante que clarifica este asunto. Querido Dr. Rogers, he sido una maestra de jardín de infantes por 21 años, y cuando creía que lo había escuchado todo, algo nuevo dijeron esas pequeñas boquitas. El año pasado, mientras hacíamos un Papá Noel, uno de los niños me preguntó de quién era el cumpleaños. Yo le dije que de Jesús. Y otro de los niños dijo, yo creí que lo mataron en la cruz. Y un tercer niño añadió, es cierto, pero él salió haciendo polvo a las rocas. La maestra termina su carta con estas palabras, Dr. Rogers, yo no dije nada más. Pareció que todos quedaron satisfechos con la última respuesta.
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1: El mandamiento más importante que debemos cumplir es amar a Dios sobre todas las cosas y sobre cualquier relación interpersonal. Pero el segundo mandamiento es semejante: amar a nuestro prójimo así como nos amamos. Esto lo dijo el Señor Jesús. Quiere decir que amar a Dios y a nuestro prójimo van de la mano. No es posible amar a Dios y a la misma vez no amar al prójimo. El que ama a Dios también amará a su prójimo, así como la Biblia lo dice. Ama a Dios y también a tu prójimo.

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1: De todas las modalidades que hoy en día han alcanzado auge y que han dado las mayores utilidades a sus gerentes, tal vez la de las compañías aseguradoras sea la de mayor importancia. Asegure su empresa, sus joyas y el infaltable seguro de vida. Son caros, sí, pero ¿qué seguridad brindan? No hay nada tan aliviador como salir con tu automóvil nuevo a la avenida, sabiendo que si alguien te choca, bueno, al fin y al cabo, el seguro paga. La compañía se hace cargo. Para eso pago una buena suma por mes. Ni que hablar si el accidente involucra daño físico, pues también estoy con asistencia médica en las mejores clínicas. Obviamente que lucran con tus miedos, con la posibilidad de la tragedia, el accidente inesperado, y de ahí sacan su ganancia, pero hay un seguro que nunca nadie llamaría a tu puerta para proponerte. Y si lo haría, solo sacaría una carcajada de ti. Es el seguro de muerte. ¿A quién se le ocurriría fundar una compañía aseguradora para la muerte o posmuerte? En ese rubro todos están con las manos atadas, ¿verdad? Es que fundirían en cuestión de meses al no poder garantizar su parte del contrato. 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
1: ¿Por qué vino Jesús a este mundo? Él tenía varios propósitos y los ha dicho. Vino para cumplir la ley y los profetas, Mateo 5:17. Vino para servir, Mateo 20:28. Y en el mismo versículo, vino para dar su vida en rescate por muchos. Vino para anunciar el evangelio del reino de Dios, Lucas 4:43. Vino para llamar a pecadores al arrepentimiento, Lucas 5:32. Vino a buscar y salvar a los que se había perdido, Lucas 19:10. Vino para hacer la voluntad del que le envió, su padre, Juan 6:38. Y vino para resucitar en el día postrero a todos los que su padre le había dado, Juan 6:39. Jesús tenía varios propósitos en venir y todo fue para nuestro bien.

0: Esta es la hora en RRI.
1: Son las 2 de la mañana, 30 minutos.
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2: 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Hasta que se dio cuenta que había una persona que nunca lo había abandonado, que lo restauraría cuando su conciencia, corazón, mente y vida fuesen desencadenados.
3: Boy, tu madre me dice que te encontró tomando dinero de su cartera. No te educamos así, hijo. Primero robas caramelos de la tienda y ahora le estás robando a tu madre. Ella tiene razón. Si no cambias, vas a terminar en la cárcel.
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4: ¿Tienes las cosas, Bobby?
5: Aquí mismo. ¿Tienes $20?
4: Aquí están.
5: Gracias.
4: ¿Vas a poner el dinero en la caja o te lo vas a quedar?
5: ¿Qué piensas?
4: ¿El dueño del local no se da cuenta de lo que pasa?
5: No, es un borracho que no sabe nada.
4: Me gustaría tener un trabajo así.
6: Descubrí que la bebida servida en la cena del Señor era vino de verdad. Y un amigo y yo bebíamos lo suficiente para sentirnos alegres, trayendo más vergüenza a mis padres. A los 10 años, le robaba cigarrillos a mi padre. A los 12, probé droga por primera vez. Ácido. Pero mi favorito era el éxtasis, una droga que me controló por 32 años. Una droga que me mantenía despierto y trabajando a veces en dos trabajos. Estaba drogado el día que anduve en moto por el segundo piso de la secundaria. A los 17, dejé la escuela 4 meses antes de mi graduación para vivir en un parque. Era en el verano de 1975.
4: Qué mal que perdiste tu trabajo.
5: Sí, mi amigo me dejó a cargo y lo arruiné todo. Quebró. No tengo mucho dinero ahora.
4: ¿Me prestas algo de dinero de tu abuela?
5: Lo hice antes. No puedo sacarle todo.
4: Uy, cómo me gustaría drogarme.
5: Mira, se me ocurrió una idea. ¿Te acuerdas de ese almacén en el que trabajábamos?
4: Sí, ese era el trabajo perfecto.
5: Yo sé dónde guardan el dinero. ¡Miles de dólares!
4: ¿Tienes una llave?
5: No, pero podemos entrar y sacar lo que querramos.
6: Cortamos algunos barrotes de la ventana y robamos $10,000 que repartimos entre los dos. Luego mi amigo me delató a la policía para que le saquen los cargos de droga en su contra. Recibí una condena de 5 años. Pensaba que no merecía estar con todos esos violadores y asesinos. Después de todo, yo era un ladrón pequeño. No me veía como una persona muy corrupta. La primera noche fue una pesadilla. Pero algunos amigos, que también estaban presos, me vinieron a ayudar. Después de 16 meses quedé en libertad condicional, pero el oficial que controlaba mi libertad era estricto. Me tomó 1 año pagar el dinero robado, pero tenía 4 meses más de libertad condicional. Pero no podía dejar de drogarme. Estaba en el centro una noche, tomando y yendo rápido en auto cuando un montón de motoqueros atacaron a mi amigo. Me escondí y trabajé en Wyoming. En 1979, conocí una chica que no se dio cuenta que era un adicto a la metanfetamina porque cubría las marcas de mis brazos con maquillaje. Salimos por 3 años y nos casamos en 1981 y tuvimos un hijo. Todavía trabajaba en la mina de oro, ganando buen dinero, pero inyectándome casi todo en el brazo. Golpeaba a mi esposa y ella se fue cuando nuestro hijo tenía 2 años. Así que hice un tratamiento por las drogas. Ella volvió cuando terminé la rehabilitación. Viví sin drogarme o alcoholizarme por 5 meses. Luego volví a saltar hacia las drogas. Mi esposa se divorció de mí en 1985.
7: Escuché que tu esposa te dejó, Bob.
6: Sí. Se llevó a mi hijo también.
7: Espero que no los veas jamás. Esposas e hijos son una molestia.
6: Sí. Ella me envió los papeles de adopción.
8: ¿Papeles de adopción?
6: Se va a casar con un tipo y quiere adoptar a mi hijo.
8: ¿Vas a firmar?
6: Sí. Va a necesitar un padre de verdad. Dios sabe que yo no lo soy.
7: Estás muy ocupado con tanta droga. Hey, amigo, estoy totalmente arruinado.
6: Sí, esta cosa es buena.
7: Si llego a morir de sobredosis, solo toma mi cuerpo y tíralo en el basural o en el bosque. ¿A quién le importa?
6: Yo andaba con los motoqueros, trabajaba en una mina y ganaba $2,000 por semana que gastaba en drogas. No me sentía normal si no estaba drogado. Estaba saliendo con una chica que recién había comprado su primera Harley y salimos a andar una noche en la ruta. Había andado bien en caminos de tierra, pero esa primera vez, sobre pavimento, ella derrapó en una curva y voló por el aire. Frené mi moto y bajé corriendo la colina y la encontré inconsciente. Volví a subir corriendo y paré al primer auto que vi.
9: ¡Pare, pare! ¡Pare! Tienes que ayudarme. Mi novia acaba de tener un accidente. No la puedo llevar al hospital en mi moto. ¡Vamos, ayúdeme!
6: Fuimos rápido con ella al hospital, pero murió 30 minutos más tarde. Muchas personas decían que era mi culpa. 3 meses más tarde, en octubre de 1988, choqué con mi moto. La tercera vez por conducir ebrio y drogado ese año, así que fui delante de un juez.
10: Veo que tiene un expediente extenso, señor Pock.
6: ¿Y?
10: Asalto, asalto, asalto agravado, con intento de hacer gran daño.
6: Sí, sí.
10: ¿Tiene problemas para controlar su temperamento?
6: Esas personas recibieron lo que merecían. Me debían dinero y no me lo querían pagar.
10: Mire, tenemos la ley para resolver ese tipo de problemas.
6: Yo resuelvo mis propios problemas.
10: Bueno, dada la naturaleza de este expediente y su incapacidad de aceptar su responsabilidad, lo sentencio a 2 años en la cárcel estatal. 2 años para pensar en cuanto a su vida, señor Pock.
6: No había nada bueno en mi vida. Quería cambiar y fui a un tratamiento otra vez mientras estaba en la cárcel. Traté de tener una relación con Dios. Siempre oraba cuando estaba en problemas. Después de 1 año en prisión, me dieron la libertad con trabajo obligatorio. No pasó mucho tiempo y estaba robando vodka. No podía vivir al nivel que quería. Cuando tuve mi libertad condicional, me fui a vivir con una chica.
11: ¿Cómo te fue en la reunión?
6: Pérdida de tiempo. Necesito una bebida.
11: Mucho tratamiento de alcohol te va a ayudar. Pasas 3 horas, 4 noches a la semana y lo primero que quieres cuando vienes es un trago.
6: Si no tendría que hacerlo, no lo haría. Es una condición de mi libertad condicional.
11: ¿Por qué te molestan tanto con esos tratamientos?
6: Ni idea. Lo que sé es que no funcionan.
11: ¿O Hoy fue tu día de pago, Bob. ¿Tienes algo de dinero para la renta? Se debe pagar esta semana.
6: Le debía dinero a unos muchachos y se fue todo.
11: ¡Bob! ¡Lo prometiste!
3: ¡No empieces con eso!
11: Ay, lo siento, cariño. Olvida lo que te pregunté.
6: Mi temperamento era una bomba de tiempo. Cuando me enojaba, rompía vidrios y arrancaba puertas. Totalmente fuera de control. Pronto comencé a golpear a mi novia. Lo siento, cariño. No sé qué me pasa.
11: ¡Vete!
6: Por favor, no digas eso. Voy a volver al tratamiento.
11: ¿Y para qué? ¿Para qué?
6: Nunca más volveré a tocar el alcohol. Lo prometo.
11: Una promesa tuya no significa nada, Bob.
6: Esta vez lo digo en serio. El alcohol me vuelve loco.
11: Rompiste ese espejo y me encantaba.
6: Lo voy a volver a poner. Te juro que lo haré.
11: ¡Vete, vete! ¡Solo vete!
6: No podía dejar de tomar éxtasis porque no lo veía como un enemigo. La metanfetamina era mi amiga. Nunca lo vi como un problema que necesitaba tratamiento. Luego vería lo que las drogas y el alcohol me hacían. Aún así, volví a consumirlos.
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6: En 1991, me lastimé en un accidente de trabajo y recibí del Estado ayuda financiera por 2 años. Reconstruí mi moto en ese tiempo y traficaba éxtasis. Cuando llegó el pago del seguro, le compré a mi novia un auto y reemplacé las cosas que había roto. Luego nos separamos. Fui a Montana por un trabajo que no funcionó, así que pasé 2 años y medio con un motoquero y su esposa viviendo con una chica. Traficaba droga, hacía metanfetamina y me volví paranoico. Odiaba en lo que me había convertido.
7: ¿Todavía estás vivo, Bob?
9: Sí.
7: Después de tomar ese decolorante, pensamos que habías muerto, amigo.
6: Los puedo escuchar hablando de mí a la noche. ¿Por qué? ¿Qué están diciendo?
11: No, cariño. No he hablado con ellos. No desde hace meses.
6: ¡Estás mintiendo!
11: ¡No!
6: ¡Dime qué están diciendo o te mato a tiros!
11: ¡Ok, ok! ¡No dispares, por favor!
6: ¡La verdad!
11: No te pueden matar porque eres impredecible. Te aseguras de avisarle a tu familia donde estás siempre, así que decidieron volverte loco.
6: Sabía que había algo extraño. Quiero mi estéreo y mi camioneta.
11: ¡No les digas, por favor!
6: ¡Me tengo que ir de aquí!
12: Estaba enfermo y con miedo y quería desesperadamente volver a casa. Así que un día cargué mi camioneta y comencé a viajar a Deadwood. Estaba cerca de Portland cuando el motor de mi camioneta explotó. Oré pidiéndole ayuda a Dios, pero pasé la noche en mi camioneta hasta que un hombre paró y me llevó hasta el pueblo para poder hacer un llamado.
13: ¿Hola?
6: Papá, tú siempre dijiste que no importaba dónde esté. Si me metía en problemas y no podía llegar a casa, que te llame y tú me ayudarías.
13: ¿Estás en problemas, hijo?
6: Mi camioneta está rota al este de Portland. Me quedé en el medio de una ruta interestatal.
13: ¡Voy para allá!
12: Yo era un desastre cuando mi padre y mi cuñado llegaron. Hacía días que no comía, huyendo de un cargo de posesión en Oregon y estaba sufriendo de abstinencia. Necesitaba tomar alcohol para no vomitar.
13: Perdiste mucho peso, Bobby.
6: 22 kilos.
13: Te ves enfermo.
6: No estoy, papá. Por eso quiero volver a casa. Mira, necesito algo para beber.
13: Desearía que no lo hagas, hijo.
6: Si no bebo algo pronto, me voy a poner mal y,
9: Y tú no quieres eso.
13: Bueno, está bien, pero poco, ¿eh? Tienes que dejar ese hábito. Te está matando, Bobby.
9: Sí, estoy mal, pero voy a cambiar.
13: ¿Dónde has estado? ¿Qué te pasó?
12: ¿Cómo decirle a tu padre? Bueno, he estado tomando metanfetaminas, traficando drogas y drogándome tanto como podía, esperando morir. Era un camino largo a casa. Y cuando llegamos, fui a un tratamiento por séptima u octava vez. Conocía todas las respuestas que el consejero quería escuchar, pero yo era muy egoísta. Obtuve un trabajo en la construcción, en Deadwood, volviendo al éxtasis, impresionando a la gente de cuánto trabajo podía hacer. A mi jefe le encantaba mi trabajo, pero un día un oficial de policía vino a verme.
14: ¿Robert Pock?
15: Sí, señor.
14: Tengo una orden de captura para usted por posesión de drogas en Oregon.
9: ¡No! ¡No! ¡No quiero volver a Oregon!
14: Ponga sus manos detrás de la espalda.
9: ¡No! ¡No!
14: Ya no le queremos en Deadwood.
12: Me pusieron en un autobús del sistema carcelario y viajé 41 días quedándome en 10 cárceles diferentes a través del oeste de Estados Unidos. Cuando finalmente llegamos a Oregon, me dejaron en libertad por haber cumplido mi condena y me tomé un bus a casa donde me dieron mi viejo trabajo. Volví a pasar por tratamientos y no me drogué por 60 días. Luego, algunos amigos motoqueros tenían un bar de strippers en Deadwood y me hundí tanto que comencé a analizar mi vida.
13: Bobby, tienes que llamar antes de venir.
9: Solo pasaba por aquí, papá. ¿Puedo pasar?
13: No, hijo. Veo que estás arruinado por las drogas. Y puedo oler el alcohol. Si te ve a tu madre, se le quebrará el corazón.
9: Quiero cambiar, papá.
13: Entonces cambia.
9: ¿Cómo?
13: Eso depende de ti, hijo. Otras personas han dejado las drogas. Y tú también puedes.
9: Probé la rehabilitación, pero no funciona.
13: Cuando realmente quieras cambiar, lo harás. Hasta entonces, no vuelvas por aquí.
12: Había sido un vagabundo por bastante tiempo y estaba pensando seriamente en robar un banco. Estaba desesperado por dejar las drogas. Todavía tenía esperanza, así que fui al centro de desintoxicación familiar en septiembre de 1999.
14: ¿Cuántas veces has probado un tratamiento para las drogas, Bob?
12: 11 o 12 veces.
14: Entonces no eres un buen candidato. Algunas personas no pueden ser ayudadas.
9: ¡Tiene que ayudarme! ¡No puedo seguir viviendo así!
14: ¿Estás drogado ahora?
9: Sí.
14: No actúas como si estuvieses bajo la influencia de drogas. Ven, sopla en el analizador de aliento.
9: Estar drogado es lo normal para mí.
14: 389. ¿Cómo puedes caminar?
9: Además, tomé 300 miligramos de oxicotina porque me duele la espalda.
14: Está bien. Te vamos a aceptar, Robert.
9: Por favor, manténgame 6 meses.
14: No te puedo prometer eso.
9: Por favor. No estuve un año sin drogarme desde que tengo 12 años.
14: Bueno, bueno. Está bien, trataremos de tenerte 6 meses.
12: El segundo día me llevaron al hospital porque tuve convulsiones y espasmos. La metanfetamina había destruido mis dientes, así que me los sacaron. Era un desastre. No tenía HIV, pero sí hepatitis C. Mi hígado estaba destrozado. Pero después de 6 meses de comer y dormir bien, engordé y mi cerebro comenzó a funcionar. Me quedé en el centro de rehabilitación por 8 meses. Cuando estuve limpio de drogas por 6 meses, me dieron permiso para visitar a mis padres.
13: ¿Estás bien, hijo?
12: Sí. Finalmente me dieron el certificado de discapacidad por mi espalda.
13: ¿Te llevas bien con el muchacho con el que estás viviendo?
12: Sí. Lo conocí cuando él era adicto y no nos llevábamos nada bien. Pero ahora sí. Le estoy escribiendo cartas a diferentes personas que lastimé.
13: ¡Qué bien!
12: Aún le escribí a mi hijo. Le conté por qué dejé que lo adopten.
13: ¿Cuándo fue la última vez que lo viste?
12: Cuando tenía 3 meses. Su madre se fue y lo llevó. Debe tener como 20 años ahora.
13: Nos mantuvimos en contacto con él a través de los años. Definitivamente es tu hijo.
12: Espero que entienda.
13: Esperamos que todo salga bien, Bob.
12: Tiene que ser, papá. Pero a veces tengo mucho miedo en cuanto a la vida.
13: Pienso que todos pasamos por eso en algún momento.
12: Aquí estoy. Tengo 43 años y no sé verdaderamente cómo vivir.
6: Después de 19 meses, cedí a la tentación. Me alcoholicé y fumé un poco de droga. ¡Cómo me dolió! Tenía miedo de haber arruinado todo. Dejé el lugar donde estaba viviendo y me mudé con un amigo motoquero que había dejado las drogas solo. Mientras estaba allí, llamé a viejos amigos y novias para disculparme por mi comportamiento en el pasado. La culpa me estaba comiendo vivo. Un día me llamó mi padre.
13: Bob, tengo malas noticias.
12: ¿Qué pasó?
13: Tu ex esposa llamó esta mañana y dijo que tu hijo se disparó.
12: No. ¿Está muerto?
13: Sí. Lo siento. Sé cuánto te duele.
12: Oh, papá.
13: No sientas culpa por esto.
12: No puedo sentir más de lo que la siento. Lo arruiné todo.
6: Sintiendo lástima por mí mismo, me fui a un bar y tomé 2 tragos. Luego, un hombre entró y hablamos. Le dije que no había más esperanza para mi vida. Él ofreció llevarme a la iglesia, donde me dijo que él había encontrado esperanza. Fui ese domingo porque quería cambiar mi vida. Después del servicio, el pastor me llevó a una oficina.
15: ¿Alguna vez has invitado a Jesús a entrar en tu corazón, Bob?
12: Por lo menos 4 o 5 veces. Hasta he sido bautizado 2 veces. Pero cada vez que le pedí a Jesús que entrara en mi corazón, no duró el cambio. No sé por qué.
15: Déjame compartirte algo de las Escrituras, del libro de Romanos. La Biblia dice claramente que todos pecamos y estamos separados de la gloria de Dios.
12: Algunos más que otros.
15: Dios no hace acepción de personas, Bob. Él dice, no hay justo ni aún uno. De hecho, los que piensan que son lo suficientemente buenos son peores que los que saben que son indignos, porque Dios resiste a los soberbios y da gracia a los humildes.
12: Siento como que Jesús se ha dado por vencido conmigo, por todas las veces que yo dije que iba a vivir para Él y no lo hice.
15: Dios sabe que no somos nada más que polvo. Déjame mostrarte algunos versículos más. ¿Qué pues diremos a esto? Si Dios es por nosotros, ¿quién contra nosotros? El que no escatimó ni a su propio Hijo, sino que lo entregó por todos nosotros, ¿cómo no nos dará también con Él todas las cosas?
12: Entonces Dios todavía puede aceptarme.
15: Dios no quiere que ninguno perezca, sino que todos lleguen al arrepentimiento.
12: La verdad es que quiero cambiar.
15: Has visto que no puedes confiar en ti mismo, pero sí puedes confiar en el Señor y en su palabra. Esto es lo que te dice en el libro de Juan, capítulo 1. Mas a todos los que le recibieron, a los que creen en su nombre, les ha dado la potestad de ser hechos hijos de Dios. Ahora deberías orar honestamente para confesar tus pecados a Dios, pedirle que te perdone y te dé una nueva vida. Él lo hará.
6: Esta vez lo hice con todo mi corazón y también leía la Biblia. Iba a la iglesia cada semana y limpié mi placard. Me deshice de las remeras con malos dibujos y de la música del diablo. Quemé muchas cosas. Eso fue hace más de 3 años. Después de 6 meses, el pastor me pidió que fuese con él a una cárcel.
12: Pasé casi 4 años de mi vida encerrado detrás de barrotes. A eso te lleva la droga y el alcohol. Jesús dijo, el ladrón no viene sino para hurtar y matar y destruir. Yo he venido para que tengan vida y para que la tengan en abundancia. ¿Quién es el ladrón? Habla de Satanás.
6: El diablo quiere robar tu esperanza, matar tus deseos de buscar a Dios y destruir tu vida. Él quiere que vayas al infierno y pases una eternidad en el lago de fuego con él. No lo dejes. Entrega tu corazón y vida a Jesús y síguele todos los días. Yo siempre supe en mi mente acerca de Cristo, pero mi vida no cambió hasta que mi corazón no fue cambiado por el Espíritu Santo en una experiencia de un nuevo nacimiento. Comencé a leer la Biblia, a ir a la iglesia y deshaciéndome de las herramientas del diablo, esas cosas engañosas que llevan a descarriarte.
15: Lo hiciste bien esta noche, Robert.
6: Si mi testimonio ayuda a un solo hombre a buscar a Dios para salvación, valió la pena haberme parado enfrente y admitir lo malo que he sido.
15: Te escucharon porque tú has estado allí y el Señor les abrió los oídos. Conoces el dolor y las trampas que los ataron.
6: Y conozco al Salvador. Si solo lo hubiese conocido cuando me casé, qué diferente que hubiesen sido las cosas ahora.
15: El pasado está detrás tuyo, pero Dios te ha dado un futuro, Robert. Él dice, he aquí yo hago cosa nueva, pronto saldrá luz. ¿No lo conoceréis? Otra vez abriré camino en el desierto y ríos en la soledad.
6: Yo estaba en soledad, y ahora un río fluye en mí, el río de la vida. He estado haciendo ministerio carcelario con el pastor por 2 años y medio. La familia de mi iglesia es preciosa para mí. El Señor también ha restaurado mi relación con mi familia. Es mi oración que podamos pasar una eternidad con el Señor. ¡Qué grandioso Dios, quien restaura los años que la langosta comió!
2: Él hará lo mismo por ti, mi amigo oyente, cuando pongas tu confianza en Él. La Biblia dice en Romanos capítulo 10, versículos 9 y 10, que si confesares con tu boca que Jesús es el Señor y creyeres en tu corazón que Dios le levantó de los muertos, serás salvo. Porque con el corazón se cree para justicia, pero con la boca se confiesa para salvación. Tú puedes hacer eso ahora, donde sea que te encuentres. Si necesitas ayuda para tomar esta decisión que cambiará tu vida, ponte en contacto con nosotros. Si estás fuera de los Estados Unidos, puedes escribirnos a Desencadenados, Florida 716 Tercero H, Código Postal 1005, Buenos Aires, Argentina, o también a desencadenados@yahoo.com.ar. 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Gracias por pasar tiempo con nosotros. Esperamos que le cuentes a otros dónde y cómo escucharnos. 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Y recuerda que cuando parece que a nadie le importas, a Dios y a nosotros sí.

0: Esta es la hora en RRI. Son las 3 de la mañana. 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
1: ¿Cómo están, queridos amigos, hermanos en Cristo? 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

Estamos muy agradecidos con el Señor por permitirnos llegar a sus hogares a través de la señal de RRI. Ahora, una vez más, vayamos al verso de esta semana, Mateo 11:28. Venid a mí todos los que estáis trabajados y cargados, y yo os haré descansar. El Señor Jesús nos ofrece un descanso que el mundo no puede dar. No son los bienes materiales, la educación, ni las buenas obras u otra forma lo que alivia la carga del pecado. Solo su obra redentora en la cruz y su resurrección hacen posible que tengamos un verdadero alivio y descanso espiritual. Considere aceptar el llamado del Señor Jesús y descanse en Él.

0: Jesucristo dijo: mis ovejas oyen mi voz y yo las conozco y me siguen. Dígame, ¿conoce usted la voz del pastor? ¿Puede identificar la voz de Jesucristo cuando le habla? Él es el buen pastor y, si lo conozco y lo amo, lo seguiré.
1: 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El Salmo 23 nos recuerda que Dios quiere ser nuestro pastor personal, un pastor que provee para cada una de nuestras necesidades, un pastor que perdona, que protege, un pastor que prepara todo lo que necesitamos. Escuchemos la segunda parte del mensaje, El Buen Pastor.
0: Le invito a que lea conmigo el Salmo 23, versículos 1 al 6. Escuche lo que dice. Jehová es mi pastor, nada me faltará. En lugares de delicados pastos me hará descansar, junto a aguas de reposo me pastoreará, confortará mi alma, me guiará por sendas de justicia por amor de su nombre. Aunque ande en valle de sombra de muerte, no temeré mal alguno, porque tú estarás conmigo, tu vara y tu cayado me infundirán aliento. Aderezas mesa delante de mí en presencia de mis angustiadores, unges mi cabeza con aceite, mi copa está rebosando. Ciertamente el bien y la misericordia me seguirán todos los días de mi vida, y en la casa de Jehová moraré por largos días. El salmista conocía muy bien a las ovejas porque había sido pastor, y Dios ciertamente lo inspiró para que escribiera este salmo, que sabía que sería de consuelo, fortaleza y ayuda para las personas a lo largo de los siglos. Porque la verdad es que no solo es el salmo que más se ha citado, sino que también debemos pensar en los lugares donde se ha citado. Es citado, por supuesto, en la devoción privada. Es citado también en tiempos de dolor, sufrimiento y tristeza. Es un salmo que se ha citado en las trincheras mientras morían soldados y en habitaciones de hospital donde había gente enfrentándose a la muerte. Se ha citado en todas las circunstancias imaginables y siempre ha sido aplicable. Pero la verdad es que yo me pregunto con qué frecuencia entendemos lo que significa. Así que, cuando el salmista dice que Jehová es mi pastor, ¿a quién se refiere? El buen pastor es el Señor Jesucristo. David dice, el Señor es mi pastor. Ahora bien, ¿qué significa eso? Significa que tenemos una relación con Él. Si Él es mi pastor, tengo una relación personal con Él. Así que cuando pensamos en lo que significa el buen pastor, puede que uno se pregunte, ¿cómo pudo Dios estar tan interesado en esos pequeños detalles? ¿Por qué cree que Él pone cosas como estas en las Sagradas Escrituras para mostrarnos el tierno amor y la preocupación que siente por nosotros? Por eso David dice que el Señor es mi pastor y no un pastor. El salmista dice que el Señor nos guiará por sendas de justicia por amor de su nombre. Ahora bien, ¿qué quiere decir con eso? Simplemente que somos seguidores de Jesucristo. Llevamos el nombre de cristianos. Llevamos el nombre de santos. Así que, cuando vivimos una vida piadosa, Dios es glorificado. Si vivimos en desobediencia, nos apartamos de la voluntad de Dios y hacemos que nuestras vidas sean un desastre. ¿Qué sucede? Que eso es, hasta cierto punto, una bofetada contra Dios y lo que Él ofrece a la humanidad y lo que nos dice en la Biblia que puede hacer. Es decir, Él puede transformar nuestras vidas y santificarnos para sí mismo, ayudándonos y enseñándonos a vivir una vida santa, pero preferimos vivir en pecado. ¿Qué pasa entonces? Pues dice este versículo que el Señor nos guiará por sendas de justicia por amor de su nombre. O sea, su nombre es para ser honrado. Y la vida que vivimos honra el nombre del Señor Jesús o lo deshonra. No obstante, su propósito, su plan, su voluntad y su objetivo es guiarnos por caminos de justicia. Ahora escuche lo que dice en la parte siguiente. Dice que el Señor es un buen protector. Fíjese en este versículo 4. Dice así, Aunque ande en valle de sombra de muerte, no temeré mal alguno, porque tú estarás conmigo, tu vara y tu cayado me infundirán aliento. La vara y el cayado eran un símbolo de protección para las ovejas. Dice, tu vara y tu cayado me infundirán aliento. ¿Dónde? Al atravesar el valle, fíjese en esto, de sombra de muerte. ¿Qué hacía el pastor? Llevaba las ovejas a través de un valle, de una ladera a la otra, donde había mejores pastos. Aunque ande en valle de sombra de muerte, no temeré mal alguno. Ahora bien, al pensar en esta imagen de la sombra de muerte, en primer lugar, si tenemos una sombra, eso significa que debe haber luz. No puede haber una sombra a menos que haya luz que brille sobre algo que proyecte una sombra, y aquí dice que es una sombra de muerte. Dice así, aunque ande en valle de sombra de muerte. A pesar de que enfrentemos momentos muy difíciles en la vida y tengamos que hacer frente a la muerte, dice el pasaje que no temeré mal alguno porque tú estarás conmigo, tu vara y tu cayado me infundirán aliento. Lo que quiere decir es que la razón por la cual no tengo que temer mal alguno, sin importar lo que esté pasando, es que el Señor está conmigo y nunca me dejará, porque Él mismo lo prometió diciendo, no te dejaré ni te desampararé. De modo que podríamos decir que el versículo se refiere a la muerte. Sin embargo, creo que se refiere a algo más que eso. En el valle quizás había una amenaza de muerte, pero también había otras cosas más. Al pensar en su vida y en la mía, ¿no es cierto que cuando nos levantamos todos los días caminamos por un valle de sombra de muerte? ¿A qué me refiero? Por ejemplo, cuando pienso en la soledad, la inseguridad y el rechazo que siente la gente, cuando pienso en todas las decepciones y la baja autoestima con la que la gente tiene que vivir, cuando estos caminan día a día, es como si pasaran a través de un valle lleno de sombras. Son sombras que les recuerdan cosas con las que tienen que lidiar todos los días. No hablamos solo de cuando morimos. Todos los días caminamos por valles, todos los días enfrentamos dificultades y adversidades. Por lo tanto, ¿a qué se refiere esto? A todas las cosas que enfrentamos. Y dice, no temeré mal alguno. No temeré nada los lunes, los martes, los miércoles, los jueves, los viernes, los sábados, ni los domingos. Esta semana, la próxima semana, el próximo mes, el próximo año, la próxima década, pase lo que pase, no temeré mal alguno. ¿Por qué? Porque el buen pastor está conmigo. Por eso, no es posible rechazar al buen pastor por un lado y aceptarlo por el otro. No se puede. El buen pastor nunca nos deja, ni nos desampara. Él está allí con nosotros en todo momento de cada día. Yo también he pasado por algunos de esos valles, al igual que usted. Y estaban oscuros, y tenía miedo. Y no veía ninguna luz al final del túnel, pero ¿sabe qué? Sabía que a mi lado caminaba el Hijo vivo de Dios. Y mientras Él esté allí, no hay nada que pueda tocarnos más allá de lo que Él permita que nos toque. Ya sea que lo permita o no, será siempre de acuerdo con su voluntad. Y cualquier cosa que nos toque hará que sea para nuestro bien, pase lo que pase. Hay algunas cosas que Dios permite y que no entiendo, pero Él no dijo que tuviera que entenderlas. Créame, de alguna manera siempre hace que cada circunstancia de la vida de sus hijos sean para bien, y dice que también se asegura de que todo lo que sucede en nuestras vidas sea para nuestro bien. Cada vez que confiamos en el Señor y lo obedecemos, toma las cosas más difíciles, dolorosas y complicadas de la vida y hace que sean para nuestro bien, algo que jamás hubiéramos sospechado. Por eso, cuando entramos en el valle y las cosas se ponen realmente oscuras, no debemos dejar que una sombra nos moleste. Podría tratarse de la sombra de un león gigantesco, pero ¿sabe qué? Una sombra no puede morder, no puede rugir, no puede hacer nada. Es una sombra. Y el pasaje habla de una sombra de muerte. Todos tenemos esas sombras que se cruzan en nuestro camino, esas cosas con las que nos topamos en la vida y que no habíamos planeado. ¿Y qué hacemos? ¿Nos damos la vuelta para irnos en la otra dirección? ¿O miramos al buen pastor y le decimos, te seguiré sin importar lo que vea o lo que sienta? Sé que lo más sabio que puedo hacer en el valle es seguirte, sin importar cuáles sean mis circunstancias en este momento. Aunque ande en valle de sombra de muerte, no temeré mal alguno. Y la razón por la que no temeré es porque el buen pastor, el Señor Jesucristo, está conmigo y porque su vara y su cayado están allí para protegernos. ¿Y qué tenemos para protegernos? El poder infinito de Dios. El Salmo 34, versículo 7 nos dice que el ángel del Señor acampa alrededor de los que le temen. ¿Y qué hace? Los defiende. Tenemos la protección divina. Él es mi pastor. Es un pastor personal, un pastor que provee, y es un pastor al que le importa cada faceta de su vida y la mía. Ahora bien, me gustaría que notara algo más acerca de él. Escuche lo que dice en los versículos 5 y 6. Aderezas mesa delante de mí en presencia de mis angustiadores, unges mi cabeza con aceite, mi copa está rebosando. Ciertamente el bien y la misericordia me seguirán todos los días de mi vida, y en la casa de Jehová moraré por largos días. Ahora regrese por un momento a la parte que dice, tu vara y tu cayado me infundirán aliento. La palabra aliento viene del latín alenitus, y una de sus definiciones es vigor del ánimo, esfuerzo, valor, e infundir significa dar. Por lo tanto, ¿qué me da ese vigor de ánimo y valor? Mi relación y compañerismo con el Señor en esos tiempos difíciles. Ahora bien, como es un pastor previsor, ¿qué es lo que ha planeado? Pues observe con cuidado. ¿Qué querrá decir esto? Dice que prepara una mesa delante de mí en presencia de mis adversarios, de mis enemigos. Bueno, cuando habla de preparar una mesa, se refiere a preparar lo necesario para satisfacer nuestras necesidades. Nunca se queda corto. Dios nunca llega tarde. Nada lo toma por sorpresa. No importa lo que estemos haciendo y dónde estemos en la vida, Él ya ha preparado todo lo que necesitamos. Ahora bien, vea lo que dice. En presencia de mis angustiadores. Si es así, ¿quiénes son mis angustiadores? Mire, en aquella época, cuando se hablaba de angustiadores, de adversarios, se referían a enemigos naturales. En el caso de David, tenía muchos. No solo eran las bestias salvajes alrededor de sus ovejas, sino, como recordará, David tuvo también muchos enemigos en su vida, siendo el rey Saúl probablemente uno de los peores. Así que David escribe, preparas mesa delante de mí en presencia de mis angustiadores. ¿Y cómo aplicaríamos eso hoy? Bueno, lo más probable es que no tengamos un montón de enemigos. Quizás la mayoría de ustedes no los tengan realmente. Entonces, ¿cuáles son nuestros enemigos? Una baja autoestima, sentimientos de rechazo, sentimientos de soledad, sentimientos de desesperación, sentimientos de desánimo. Y podríamos seguir con la lista. Sentimientos de inseguridad, sentimientos de no ser amado, sentimientos de ser excluido, sentimientos de aislamiento, miedo al futuro. Hay muchos enemigos con los que tenemos que lidiar. Y David dice que el Señor prepara una mesa para nosotros. Es decir, dice que el Señor se prepara para satisfacer todas las necesidades que tenga usted en medio de todo lo que le molesta y lo pone a prueba, que son como enemigos de su paz, enemigos de su descanso, enemigos de su alma. Por eso dice, preparas mesa delante de mí en presencia de mis angustiadores. Ahora escuche con atención. La siguiente frase dice, unges mi cabeza con aceite. ¿Y qué tiene que ver eso con un buen pastor? Bueno, en aquella época, cuando la gente venía a visitarnos, un esclavo lavaba sus pies y los refrescaba porque transitaban por caminos secos y polvorientos. Luego vertía un poco de aceite en su cabeza. Todo eso era algo reconfortante. Entonces David dice, unges mi cabeza con aceite. ¿Qué quiso decir con eso? El Señor nos dice, a través de David, que está preparando un banquete. Nos dice, tengo todo lo que necesitas justo en medio de todas estas cosas que son enemigos de tu paz y de la tranquilidad de tu alma. Quiero invitarte a mi mesa. Unges mi cabeza con aceite. Me invitas a venir a la mesa para limpiarme y consolarme. Unges mi cabeza con aceite. Esta es su forma de decir que el buen pastor siempre nos invita. Siempre somos bienvenidos a su presencia. Siempre nos provee de lo que necesitamos. Nada me faltará. Siempre está allí, preparando lo que necesitamos de antemano, dispuesto a restaurarnos. Unges mi cabeza con aceite. Luego dice, mi copa está rebosando. ¿Qué es lo que dice? ¿Para qué se ha preparado? Sea lo que sea, esa preparación es en abundancia. En otras palabras, Dios no nos trata como lo tratamos a Él. Así que cuando el salmista dice, mi copa está rebosando, lo que dice es que Dios provee para nosotros de manera abundante, en medio de todas mis necesidades, sin importar cuáles sean, provee y lo hace de manera abundante. Mi copa está rebosando. Y luego dice algo más. Es algo de lo cual puede tener absoluta certeza. Dice que la bondad de Dios está reservada para aquellos que lo aman. que harán el bien y la misericordia, dice, me seguirán. En el original, en realidad, significa que me perseguirán. Es decir, Dios quiere ser misericordioso con nosotros, Dios quiere ser bueno con nosotros, quiere lo mejor para nosotros porque somos sus ovejas, y le diré que desea tanto nuestro bien que murió por nosotros. El mismo Señor Jesús dijo, yo soy el buen pastor que da su vida por las ovejas. Por eso dice aquí, ciertamente el bien y la misericordia me seguirán todos los días de mi vida, no solo algunos de ellos. Ahora bien, de vez en cuando podemos mirar alrededor y decir, Dios, ¿es este uno de esos días en los que no veo ningún bien y no experimento mucha misericordia? Permítame hacerle una pregunta entonces. ¿Dónde estaríamos si no fuera por la misericordia de Dios todos los días? No sobreviviríamos un solo día si no fuera por la misericordia de Dios. El corazón puede dejar de latir en un 2x3. Todo podría venirse abajo. Cada día trae sus sorpresas. Cada día tiene sus desafíos. Con frecuencia, cada día tiene sus amenazas. David dice que el Señor prepara mesa delante de usted en presencia de todas estas cosas que son enemigos de su paz y de su relación con Él. Dios promete restaurarle y que lo que le dará será en abundancia. Aquí dice que puede tener la seguridad de ello y que puede mirar a su alrededor confiando, porque Dios le dice, mi bondad y misericordia te seguirán y te perseguirán porque quiero ser bueno contigo, quiero ser misericordioso contigo, quiero concederte las cosas que necesitas y todo lo que desees en tu vida que se ajuste a mi voluntad para ti. Ciertamente el bien y la misericordia me seguirán todos los días de mi vida. Bueno, usted dirá, ¿todos los días? Déjeme preguntarle algo. ¿Qué podría llevar a Dios a decir, te voy a bendecir el lunes y el martes, pero este miércoles, olvídalo? En otras palabras, la semana que viene, mi bondad y misericordia te seguirán excepto el sábado y el domingo. ¿Esos son tus días? No. No es así. Ciertamente el bien y la misericordia me seguirán todos los días de mi vida. Además, mis ovejas oyen mi voz y yo las conozco y me siguen. Pero si decido que no quiero escuchar, que tengo una mejor estrategia, un mejor plan, que sé dónde hay mejores pastos, ¿significa esto que la bondad y la misericordia del Señor dejarán de seguirme? No. Significa que no podré disfrutar de ellas. Significa que no podré experimentarlas. Si lo piensa, no podemos concebir nada que no lleve en sí el bien y la misericordia de Dios. Todo lo bueno que Dios pueda hacer en nuestra vida entra en la categoría del bien y la misericordia que me seguirán todos los días de mi vida. Y luego añade, y en la casa de Jehová moraré por largos días. Ahora permítame hacerle una pregunta. Si nunca ha aceptado a Jesucristo como su Salvador, ¿qué seguridad tiene? No tiene al buen pastor. No puede decir que nada le faltará, no puede decir que siempre le conducirá pastos verdes y aguas tranquilas. ¿Significa eso que el Señor nunca nos conduce a dificultades? No, porque dice que atravesaremos valles oscuros donde veremos la sombra de muerte, esas cosas que nos parecen peligrosas. Sin embargo, Él es quien nos guía a través del valle. A veces usted mismo puede hacer su propio valle cuando se aparta de la voluntad de Dios, pero ¿qué seguridad tiene sin Cristo? No puede decir que Él es su pastor. No puede ni tiene su presencia, su provisión o su protección, y tampoco disfruta de lo que nos ha preparado ni tiene el cielo como hogar. ¿Qué tiene entonces, amable oyente? Si es sincero, no tiene nada. Usted podría decir que simplemente cree que Dios es amor y que no dejará que pase eso, pero ¿sabe qué? Puede creerlo, pero lo que tiene que preguntarse es ¿por qué será juzgado? ¿Por mi opinión? No. Será juzgado por lo que dice la Biblia. Así es como seremos todos juzgados. Por lo tanto, tengo que preguntarme lo siguiente. ¿Qué es la verdad? La verdad es que si quiero lo mejor de Dios en mi vida, tengo que empezar por aceptar a su Hijo Jesucristo como mi Salvador, quien se convertirá así en mi pastor personal. Me proveerá, me protegerá en cada circunstancia de la vida, preparará todo lo necesario y velará hasta mi último aliento por darme todo lo que me prometió. Si usted es una de esas personas que ha estado citando este salmo y diciendo que le encanta, me gustaría preguntarle, ¿ha aceptado como su Salvador al buen pastor? No puede rechazar al Señor Jesús y quedarse con el buen pastor. Si quiere decir, el Señor es mi pastor Entonces lo primero que debe hacer es decir: recibo por fe a Jesucristo como mi Salvador. Entonces podrá citar este salmo, aceptar cada promesa y

caminar confiadamente todos los días de su vida, y esta es la promesa para cada uno de nosotros, porque todos somos ovejas, ya sea ovejas extraviadas, ovejas rescatadas, ovejas obedientes, ovejas desobedientes, ovejas seguidoras, ovejas tambaleantes, todos somos ovejas.

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3: Una de las recompensas de la amistad genuina, amorosa, leal y devota es la seguridad. Tarde o temprano, todos atravesaremos por tiempos difíciles en nuestra vida. Y cuando la tempestad llegue, necesitamos amigos que nos acompañen, que nos rodeen, que nos protejan, que enfrenten la crítica con nosotros. Esos amigos genuinos que nos conocen, que saben que somos imperfectos y aún así nos aman. Hay algo que nos da seguridad. Cuando tenemos uno o más amigos en los que podemos confiar, no importa la situación. Puede ser que estemos muy equivocados y ellos no van a decirnos, está bien, pero sí nos dirán, no estamos de acuerdo contigo. No creemos que sea una buena idea, pero te acompañaremos igual. Nada hay más consolador, aparte del mismo Señor Jesús, que un amigo piadoso que nos diga, estoy contigo y voy a orar por ti, espero que todo salga bien, voy a hacer todo lo posible para ayudarte a que llegues a ser lo que Dios quiere que seas, estaré a tu lado a través de esta circunstancia. ¿Tiene usted amigos así? Los verdaderos amigos son nuestra seguridad en tiempos de tempestad.
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0: Esta es la hora en RRI.
1: Son las 3 de la mañana, 30 minutos.
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1: ¿Es usted una de esas mujeres que corre todo el día de acá para allá? ¿Que no puede desconectarse de su tarea? ¿No se toma vacaciones? ¿Y pone todo su empeño y energía solo en temas que tienen que ver con el trabajo? Entonces usted pertenece al grupo de mujeres que hoy en día está creciendo más y más en todo el mundo, y es el de las adictas al trabajo. Posiblemente su celular jamás está apagado, y aún estando en una reunión familiar, es capaz de contestar correos electrónicos desde su teléfono, ¿verdad? Su entrega a la acción jamás cesa. No importa si la empresa o la fábrica la necesite o no. Ellas piensan en el trabajo, cuando están trabajando y cuando se van a sus casas también. Generalmente, y a usted le habrá sucedido, cuando uno se entrega por entero a una actividad y descuida el resto de la vida social y familiar, siempre tiene una sensación de no estar satisfecha, de no haber hecho lo suficiente, de tener que ser más exigente consigo misma y con los demás. Por momentos, duda si la calidad de lo que hace es óptima, tiene temor de perder el puesto o recibir una opinión negativa de su tarea, así que esto le provoca más ansiedad y estrés. Se transforma poco a poco en un círculo vicioso del que cuesta muchísimo salir. La presión de sentirse imprescindible y el miedo a que no la tomen en cuenta le tiende una trampa de la que solo puede desprenderse si piensa y reflexiona acerca de las prioridades que hay en su vida, aparte del trabajo. Es tan importante entender que las otras facetas de nuestra vida deben ser atendidas en forma justa. ¿De qué sirve trabajar tanto y traer el dinero a la casa si los hijos están solos la mayor parte del tiempo, sin una guía, educándose nada más que con la televisión y los videojuegos? ¿Vale la pena extremar la dedicación al trabajo y no tomar el tiempo necesario para compartir con nuestro esposo una seria y necesaria comunicación, más allá de lo económico? Lo que no hacemos hoy por la familia parece insignificante, pero con el correr de los días, meses y años, se transforma en una gran montaña, difícil de atravesar, dura de escalar. Y hay vivencias y experiencias con el esposo y los hijos que no se pueden recuperar. La Biblia habla frecuentemente y muy claro acerca de aprender a cultivar nuestro interior, es decir, tener un espíritu tranquilo y reposado para relacionarnos con Dios. Y dice, estén quietos y conozcan que yo soy Dios. Yo seré exaltado entre las naciones y enaltecido en la tierra. No le demos al Señor nuestra vida llena de activismo, corridas y alboroto, pensando que hacemos bien. No le ofrezcamos a nuestra familia las sobras de un tiempo que no alcanza para que haya realmente presencia de mujer, de mamá y de amor pleno en el hogar. Cambiemos la adicción al trabajo por el amor y el compartir con los nuestros. Hágalo antes que sea muy tarde. Siéntalo y actúe por amor a su esposo, por amor a sus hijos y sobre todas las cosas por su relación con Dios, de quien depende absolutamente para adquirir sabiduría y gracia para su vida.
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y meditar en las Escrituras es una necesidad, no una opción. Esto no quiere decir que el ejercicio de una simple lectura traerá mágicamente las bendiciones de Dios a nuestra vida. Se trata de escudriñar, meditar y creer en la revelación escrita de Dios de tal manera que afecte todo nuestro ser. Quiere decir que ella debe ser parte de nuestra vida. La Biblia dice: la palabra de Cristo more en abundancia en vosotros, enseñándoos y exhortándoos unos a otros en toda sabiduría, cantando con gracia en vuestros corazones al Señor, con salmos e himnos y cánticos espirituales. Solo a través de las Escrituras podemos tener intimidad con Dios y conocer su voluntad. Toma tiempo para leer y meditar en la palabra de Dios cada día.

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1: Momentos de la creación. Los murciélagos están entre las criaturas menos apreciadas de todo el mundo. Sin embargo, estos merecen nuestro aprecio. Hola, soy Milton de los Santos en Momentos de la Creación. Casi todos los murciélagos comen solo insectos o fruta. Solo una especie tropical se alimenta de sangre, usualmente de sangre de ganado. Existen miles de especies de murciélagos. El murciélago más pequeño del mundo es el murciélago de nariz de cerdo de Kitty, que no es más grande que un abejorro y pesa menos que un centavo. Los murciélagos más grandes son los murciélagos de fruta. Estos murciélagos, completamente inofensivos, tienen una envergadura de varios pies. La mayoría de murciélagos viven en colonias y algunas colonias tienen hasta 20 millones de miembros. Muchos de los murciélagos encontrados en Norteamérica, así como en otras partes del mundo, son los responsables de consumir miles de toneladas de insectos cada noche. Otros murciélagos polinizan las flores. Los murciélagos también son una conexión esencial en la ecología que hace posible el bosque tropical húmedo. No existe ni una sola pizca de evidencia fósil que apoye la afirmación de que los murciélagos evolucionaron de alguna otra criatura, porque los de antes eran iguales a los de hoy. Tenían alas. Podemos concluir que la evidencia científica dice que los murciélagos fueron creados por Dios tal cual como en su forma actual. 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
1: ¿Qué nos espera en un año? Mucha tristeza, dolor, golpes, pérdida o prosperidad. Bendiciones abundantes, muchas oportunidades. ¿Quién sabe? Nadie sabe lo que va a pasar en un año. Nadie sabe lo que va a pasar en un mes, una semana, ni un día. ¿Qué me va a pasar mañana? Eso quiere decir que la vida es incierta. Siendo que es un gran hecho que la vida es incierta, quiere decir que debemos estar preparados para partir de esta vida. ¿Está bien usted con Dios? ¿Está listo para partir de esta vida? Hoy es el día de estar bien con Dios. No espere ni un momento más. Ponga su fe en el Señor Jesús, arrepintiéndose de su pecado.

oyente. Le hago una pregunta. ¿Vive como Marta, afanada en tantas cosas, o como María, enfocada en lo espiritual? Cumplir con nuestras responsabilidades es de mucha importancia, pero que éstas no quiten su tiempo con Dios.

Esta es la hora en RRI. Son las 4 de la mañana. 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

Palabra de Dios continúa aquí en RRI y estamos memorizando el libro de Mateo en el capítulo 11 y el versículo 28, un texto muy pequeño, pero nos enseña muchas verdades. Dice la Biblia: "Venid a mí todos los que estáis trabajados y cargados, y yo os haré descansar." El descanso que Dios ofrece es espiritual, no es un descanso físico del cuerpo. Dios está ofreciendo el descanso espiritual que todo ser humano necesita. Y este descanso está basado en la muerte y resurrección.

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1: Hola, te saludamos cariñosamente en este nuevo día. Existen algunos errores comunes que los hacemos al acomodar muebles dentro de casa. Hoy queremos compartir contigo algunos consejos para poder evitarlos.
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1: El primero de los consejos para evitar errores a la hora de acomodar los muebles en casa es comprar primero los muebles. Con el tamaño de los departamentos de hoy en día es muy importante considerar las medidas del espacio y definir el estilo de muebles y el lugar donde los vamos a colocar antes de comprarlos. Número 2, no es lo mismo tener un ambiente de forma cuadrada que un espacio rectangular. Ten presente el aspecto de la habitación y al momento de elegir busca muebles que te podrían ayudar a que el espacio luzca más amplio. Número 3, focal. Todo ambiente debe tener algún objeto o elemento que al momento de entrar atraiga inmediatamente nuestra mirada y en torno al cual disponer el resto de los objetos y el mobiliario. En algunos casos el punto focal puede ser nuestro centro de entretenimiento, un mural o fotografía, un sofá con tapicería brillante o cojines de colores llamativos, una chimenea o bien un ventanal. Número 4, saturar el espacio. Recuerda la máxima, menos es más. No elijas muebles muy grandes que no vayan de acuerdo al tamaño de la habitación ni abarrotes visualmente el espacio con muchos detalles decorativos. Por ejemplo, en la sala solo deberías tener los muebles y accesorios que verdaderamente necesitas. Es importante que los acomodes de manera que todos puedan movilizarse perfectamente por el espacio. Deben poder ir de un sitio a otro con total libertad y sin obstáculos en el camino. Dijo en una ocasión el apóstol Pablo, para que andéis como es digno del Señor, agradándole en todo, dando fruto en toda buena obra y creciendo en el conocimiento de Dios. ¿Queremos tener una casa que nos agrade y que agrade a otras personas? Por supuesto que está bien, pero también debemos esmerarnos y esforzarnos por tener nuestra casa, agradando a Dios en todo. Inunda tu vida de amor, de felicidad y riégala cual si fuese una planta. Nunca dejes de creer y tener esperanzas en Dios. Esa es la combinación perfecta. Dios es amor y bondad. Cada vez que sientas que tu mundo se acaba, no bajes la cabeza. Mira al cielo. Allí están todas las respuestas a nuestras incógnitas.
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Una de las características del ser humano es amarse a sí mismo. El apóstol Pablo escribió: también debes saber esto, que en los postreros días vendrán tiempos peligrosos, porque habrá hombres amadores de sí mismos, que tendrán apariencia de piedad, pero negarán la eficacia de ella. A estos evita. No existe un mandamiento de Dios para amarnos a nosotros mismos. De hecho, hemos sido creados con una innata preocupación e interés por cuidarnos y buscar nuestro bien. Por el contrario, hemos recibido el mandamiento de Dios de amar a otros y disminuir el interés por nosotros mismos. Estimar a otros como a superiores es la orden de Dios.

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1: De regreso a Génesis. ¿Cuánto sabemos acerca de la Semana de la Creación? El doctor Juan Morris, científico creacionista y orador popular, nos enseña que la única cosa que de verdad sabemos acerca de la Semana de la Creación es lo que Dios nos ha dicho en su palabra. Él usó procesos creativos durante los 6 días que ahora no continúan. De hecho, la Biblia dice que Él está descansando de su trabajo creativo. Las leyes naturales, las cuales operan hoy día, son muy distintas de los procesos que Él usó para crear. Además, en el tiempo de la maldición y del diluvio, las cosas cambiaron dramáticamente. Es como si estuviéramos mirando a través de varias cortinas a la vez. Es difícil ver las cosas claramente. Es verdad que vemos los resultados de los procesos del pasado, y al usar la Escritura como nuestra guía, podemos discernir bastante acerca de esos periodos y acerca de nuestro Creador mismo. No podemos hacerlo de ninguna manera, a menos que vayamos de regreso a Génesis como nuestro punto de partida. Nos gustaría tener noticias suyas y poder enviarle un paquete informativo gratis. Nuestro correo electrónico es genesis@icr.org. 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
1: Hermano varón casado, uno de los errores que cometemos frecuentemente es usamos enojo para obtener lo que queremos. Cuando ella no nos hace caso, ¿qué hacemos? ¿Elevamos la voz? Esa es una manera amable para decir, gritamos, insultamos, hablamos cosas muy hirientes, fuertes.

veces, menospreciando, humillando a ella. ¿Y el efecto? Le reducimos a lágrimas. La pregunta que debemos hacernos es, ¿agrada a Dios eso? ¿Es lo que Él quiere? ¿Que humillemos a nuestra esposa? ¿Que la gritemos, la insultemos? No, no es lo que Él quiere. Tenemos que examinarnos.

cuidado con el uso de sus palabras. Escucha lo que nos dice la Biblia en el libro de Efesios, capítulo 4, versículo 29. Ninguna palabra corrompida salga de vuestra boca, sino la que sea buena, para la necesaria edificación, a fin de dar gracia a los oyentes. Recuerde que sus palabras deben ser de edificación y de gracia para con los demás.

0: las 4 de la mañana, 29 minutos.
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3: Dios mismo, Él disfruta los cambios que hace. Curiosamente, Dios es inmutable, es decir, Dios no cambia, pero a Él le gusta, disfruta de hacer cambios. Dios le amó lo suficiente para aceptarlo tal como usted y yo somos, pero nos ama demasiado como para dejarnos como nos encontró. A Él le gustan los cambios, aunque Él mismo jamás cambie.
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0: En una ocasión un matrimonio iba montado en una de esas bicicletas para dos personas y llegaron a una cuesta arriba. El hombre iba adelante en la bicicleta, la mujer iba detrás y ambos iban pedaleando. Pero cuando llegaron a esa cuesta arriba era un poco difícil subirla porque estaba muy inclinada. Así es que el hombre tuvo que esforzarse para poder pedalear con más fuerza. Cuando llegaron finalmente a la cima, se bajaron un momento de la bicicleta para descansar y el hombre, empapado de sudor, se quita el sudor de la frente y dice: ¡Uf! Sí que estuvo difícil esta subida, ¿no es cierto? A lo que la esposa responde: sí, y eso de que yo iba frenando todo el tiempo. Lo habrá hecho voluntariamente o no, pero así es como sucede muchas veces en las iglesias. Hay algunas personas que van pedaleando a todo lo que da, tratando de realizar la obra del ministerio lo mejor que se puede. Pero hay un buen grupo detrás que no solamente no mueve un dedo, sino que el pie lo tiene hasta el fondo del pedal, frenando. Pero esa es la realidad del ministerio. Dicen algunos que siempre el 20% realiza la función que debería realizar el 100%. Quiere decir que el 80% solamente está contemplando. Toda congregación, toda iglesia, toda organización, pero específicamente la iglesia, tiene tres tipos de personas. Aquellos que hacen que las cosas sucedan. Aquellos que miran cómo las cosas suceden. Y aquellos que ni cuenta se dan que las cosas suceden. Y diría yo que una cuarta persona sería aquellos que se oponen a todas las cosas que suceden. Pero esa es una realidad. Es una realidad del ministerio. Pero lo que esta historia y este comentario nos ayuda a poder a nosotros analizar en este momento es que el cambio es inevitable. El cambio es inevitable. De hecho, alguien dijo que no hay ninguna otra cosa más permanente que el cambio. Suena como una paradoja, pero es una realidad. Porque constantemente estamos cambiando y viviendo cambios. Dios mismo, Él disfruta los cambios que hace. Curiosamente, Dios es inmutable, es decir, Dios no cambia, pero a Él le gusta, disfruta de hacer cambios. A Él le gusta cambiar nuestro lamento en baile. A Él le gusta cambiar el corazón de piedra por un corazón de carne, tierno. A Dios le encantan los cambios. Dios le amó lo suficiente para aceptarlo tal como usted y yo somos. Pero nos ama demasiado como para dejarnos como nos encontró. A Él le gustan los cambios, aunque Él mismo jamás cambie. Y esa es una de las cosas alentadoras cuando pensamos en una iglesia que se enfoca en Dios. De que a pesar de los cambios constantes que este mundo que nos rodea está teniendo, a pesar de los cambios tan repetitivos, constantes que vemos, la iglesia del Señor y el mensaje del Evangelio permanecen firmes, estáticos ante la ola de cambios que podamos vivir. Ahora, el problema surge cuando pensamos que debido a que el mensaje del Evangelio no cambia, pensamos también que los métodos que la iglesia utiliza para comunicarlo tampoco deben cambiar. Ahí es donde empieza el problema. Porque entendamos que así como cambia el tiempo, como cambian las circunstancias, aunque el mensaje permanezca intacto, los métodos pueden cambiar para poder alcanzar a las nuevas generaciones. Usted y yo crecimos en una época moderna. Los hijos que ustedes tienen han nacido en una época posmoderna. Los métodos que sirvieron para usted y para mí en el conocimiento del Evangelio puede que no sean los más adecuados al tratar de alcanzar a los hijos que ustedes tienen. ¿Quién no recuerda, si usted ha sido cristiano de años, un libro maravilloso que se llamó Evidencia que demanda un veredicto? Porque nuestra generación moderna quería evidencia. Hoy la generación posmoderna no está buscando evidencia. ¿Sabe qué busca los millennials? Autenticidad. Que lo que usted y yo prediquemos, lo vivamos. que a veces lo que nosotros hacemos interrumpe e invalida lo que predicamos. Por eso los cambios se tienen que amoldar según los tiempos. Sin embargo, si como idea principal de este mensaje nos llevamos a esta idea, este concepto, debemos ser inflexibles en cuanto al contenido del mensaje, pero flexibles en cuanto a los métodos para comunicarlo. ¿Está de acuerdo? El problema surge cuando el mensaje comienza a diluirse para dar lugar a las preferencias. El problema surge cuando la forma en cómo adoramos se vuelve tan importante como a quién adoramos. El problema surge cuando defendemos nuestros puntos de vista respecto al ministerio con la misma tenacidad que defendemos la escritura. El problema es cuando miramos con sospecha las nuevas ideas, ni siquiera les damos la oportunidad a que se presenten. Cuando de alguna u otra manera nos escudamos en nuestros rituales tradicionalistas y nos metemos para resguardarnos dentro de los muros de concreto de nuestras mentes cerradas, que no están dispuestas a abrirse a los cambios. Por eso les digo, es importante ser inflexibles en cuanto al contenido del mensaje del Evangelio. Eso no cambia, es el mismo desde el momento en que fue anunciado. Lo que sí cambia, y debemos ser flexibles a esos cambios, es los métodos que utilicemos para comunicarlo. Hoy usamos la tecnología que no existía en otros tiempos. ¿Se imagina usted? Antes, llevar el Evangelio era a pie o a caballo. Hoy en día, con las redes sociales, podemos estar en ese mismo segundo en otro lugar del mundo. ¿Está usted preparado para los cambios que enfrenta la iglesia en el futuro? Voy a refrasear esta pregunta. ¿Está usted preparado para los cambios que el futuro nos depara? Ese fue el título de un artículo bien interesante que en la página de internet de CNN.com en el año 2000 publicó algunas tendencias, algunas situaciones. Le llamó específicamente predicciones del futuro. De acuerdo a las tendencias de los últimos años, lo que se ve en un futuro. Y por eso cito esto, porque fue en el año más o menos 2000, 2002, cuando entró el nuevo milenio, que se comenzaron a decir estas cosas. Preste atención. Comienza este artículo diciendo: por mucho tiempo el hombre dependió de carros tirados por caballos. Pero en los últimos 100 años, se han inventado cohetes que pueden viajar a otros planetas a razón de 40.000 kilómetros por hora. Y que toman fotos del espacio exterior y las mandan en ese momento a la Tierra. En el curso de los últimos 80 años, el mundo ha pasado del fonógrafo a la radio de transistores, a la televisión blanco y negro, luego a la plasma, luego a los teléfonos y luego al iPhone. O sea, en los últimos 80 años. En el curso de estos años vemos el invento de la televisión, ¿sí? El invento de la computadora, el surgimiento de la internet y la proliferación de las redes sociales. Estamos en constantes cambios. En 1950 la población mundial cambió porque en aquel tiempo había 3.000 millones de personas. Hoy en día hay 7.000 millones de personas, o 7 billones como dicen los norteamericanos. Los avances tecnológicos del nuevo milenio, o sea, este artículo fue escrito en el año 2000-2002, prometen ser lo mejor del mundo. Dice, algunos predicen que para el año 2010, hace rato que lo pasamos, ¿verdad? Los dispositivos de biomonitorización del tamaño de relojes de pulsera proporcionarán a los usuarios con datos al minuto acerca de su salud. Me llama la atención porque también sigue diciendo que los microchips electrónicos minúsculos o nanotecnología van a ser implantados en el antebrazo de una persona para transmitir mensajes a una computadora que controla los sistemas de calefacción e iluminación en los edificios y casas inteligentes. A lo mejor usted no lo tiene en su casa, pero hay edificios que se llaman inteligentes y los usuarios de esos edificios ya pueden controlar todo simplemente con mover sus manos por el microchip que ya tienen conectado. Y a medida que la tecnología se haga global, la comunicación electrónica alcanzará la misma velocidad de la luz. Y aquí está lo que me asusta. El 90% de los aproximadamente 6.000 idiomas del mundo van a extinguirse para el año 2100. ¿Se imagina? El 90% de los idiomas que se hablan en el mundo ya no van a existir y van a surgir únicamente unos cuantos idiomas. Todas estas tendencias nos ayudan a nosotros a darnos cuenta de que nosotros no podemos permanecer estáticos ante tantas situaciones y tanto cambio. Y aunque el mensaje del Evangelio no cambia, la manera en cómo debemos comunicarlo debe ser flexible y adaptarse a los cambios que nosotros estamos viviendo. Pero tantos cambios de forma tan rápida que estamos viendo en los últimos años hacen que nos preguntemos dos preguntas, valga la redundancia. La primera de ellas, ¿dónde está Dios en todo esto? Si usted piensa que Dios está como un abuelito de barba larga, todo encorvado y arrugadito, allá mirando nada más desde arriba diciendo, ay, pues ¿de dónde inventaron tantas cosas estos muchachos? Está equivocado. Dios es un Dios lo suficientemente grande como para estar a la par con la tecnología más avanzada que nosotros pensamos. Dios sabe perfectamente. Él no está preocupado por lo que va a pasar aquí en esta nación. Él sabe perfectamente, mejor que nadie, qué es lo que va a suceder, no solamente en esta nación, pero en el mundo entero. Él no está tronándose los dedos preocupado para ver qué va a pasar con la situación que estamos viviendo actualmente. Él está sentado en su trono, en el mismo lugar donde ha estado siempre, gobernando soberanamente. Y Él sabe perfectamente lo que va a suceder y todo lo ha permitido Él de acuerdo a su voluntad. La pregunta no debe ser, ¿dónde está Dios en todo esto y los cambios que hemos visto en los últimos 100 años? La pregunta debe ser, ¿dónde estamos nosotros como iglesia y qué estamos dispuestos a hacer para enfrentar los cambios futuros que se avecinan? Mire, ¿se ha preguntado usted qué tipo de Dios tenemos? El Dios en el que usted y yo hemos creído es un Dios que está en constante movimiento. Aunque Él no cambia, hace muchos cambios todos los días. Isaías, en el capítulo 43, nos dice una cosa interesante acerca de nuestro Dios. Él dice, pero olvida todo eso, no es nada comparado con lo que voy a hacer, refiriéndose a lo que estaba ocurriendo en el pueblo de Israel. Olvídate del pasado, nada se compara con lo que estoy dispuesto a hacer, pues estoy a punto de hacer algo nuevo. Mira, ya he comenzado. Ahora te diré, versículo 46 del capítulo 48, ahora te diré cosas nuevas, cosas secretas que aún no has oído. Son totalmente nuevas, no del pasado. Así que no podrás decir, ah, eso ya lo sabíamos. Dios nos sigue asombrando todos los días. Dios nos sigue sorprendiendo cada momento, en cada instante. Dios no cesa de hacer cosas nuevas todos los días. Dios sigue salvando vidas. Y eso es maravilloso. La segunda pregunta que tenemos que respondernos, aparte de dónde está Dios en todo esto, que ya sabemos que soberanamente está en control y haciendo cambios constantes. La segunda pregunta es, ¿quién en la iglesia está preparado para el cambio? ¿Quién? Lamentablemente, hay muchas personas que viven en el presente, enfilándose hacia el futuro, pero con la cabeza completamente torcida mirando el pasado. Se parecen a uno de nuestros pequeños gatos que tenemos en casa. Este pequeño gatito le encanta subirse a trabajar conmigo en la computadora, según está trabajando, ¿eh? Yo estoy en el teclado mirando el monitor y él se sube y se pone en medio de mí mirando el monitor. Y aunque él está mirando al monitor, voltea la cabeza, que a veces me pregunto, qué bárbaro, qué espinazo tiene este gato, y voltea la cabeza así como el exorcista y se pone a verme a mí. Pero está mirando para enfrente, pero con la cabeza para atrás. Y a veces me imagino, así estamos muchos de nosotros los creyentes. Sabemos que vamos hacia el futuro, pero todavía estamos mirando hacia el pasado, lo que teníamos. Como los israelitas cuando salieron de Egipto, todavía en el desierto añoraban los rábanos, los ajos, las cebollas que había en Egipto. ¿Se dan cuenta? Yo no sé quién les cocinaba a estos hombres, pero bueno, esa es otra historia. ¿Quién en la iglesia entonces está preparado para los cambios que se avecinan? Otros quieren cambios constantes, todos los días, cada domingo, si no cambian de pastores porque no pueden, pero cambiarían todo, todo lo quieren cambiar rápido. Nos vamos al otro extremo. Ya no les gusta la silla, la acomoda a otro lugar. Ya no les gustó cómo se ve tal presentación, la cambia de... Van al otro extremo. Pero deberíamos tener un equilibrio entre celebrar las cosas que ya pasaron y que fueron una bendición y prepararnos para el futuro y enfrentar los retos que se avecinan para nosotros. El analista de iglesias, Lauren Richards, detecta tres tipos de personas que hay en todas las organizaciones, específicamente en las congregaciones. Y estos tres tipos de personas son los que son innovadores, los que son mantenedores y aquellos que son inhibidores. El primero de ellos, los innovadores, son personas que abrazan el cambio con entusiasmo, se emocionan por el hecho de poder crear cosas nuevas. Necesitamos este tipo de personas. Lamentablemente solamente constituye el 10% de la iglesia. Luego tenemos los mantenedores, que no confunda mantenedores con ser un mantenido, esa es otra historia. Pero un mantenedor es alguien que es un conservador, alguien que es muy tradicionalista, por así decirlo. Y la tradición no es mala, pero ser tradicionalista sí es malo. La tradición, como dijo Jaroslav Pelikan, la tradición es la fe viva de los que ya están muertos, pero el tradicionalismo es la fe muerta de los que todavía viven. En otras palabras, el legalismo. A la luz de eso, la tradición no es el problema es el tradicionalismo, el legalismo, el querer que las cosas se hagan porque siempre se han hecho así. Entonces, ser un mantenedor o tradicionalista es alguien que en un principio se resiste al cambio, pero cuando se le explica bien y se le da detalles de cómo el cambio va a beneficiar, entonces lo abrazan y deciden cambiar. Este grupo constituye más o menos el 80% de toda organización y de toda iglesia. Luego tenemos los inhibidores. Son personas que por más que se les pida, se les suplique, se ponga uno de rodillas, los invite a tomar un café, lo que usted quiera, no cambian, no cambian y no van a apoyar el cambio. En las organizaciones financieras o empresariales, es el 10% de la gente que es así, opuesta al cambio. En las iglesias es el 16% de la gente. No importa que sea mayoría de votos. Simple y sencillamente no cambian porque no se les dan gana y ya. La buena noticia es que de acuerdo a estas estadísticas, una buena mayoría de personas, aunque con cierta cautela, están dispuestos a abrazar el cambio. Sobre todo cuando se trata de poder seguir avanzando la obra de Dios aquí en la tierra. Y alguien que conocía de este tipo de oposición, de este tipo de resistencia, pero que estaba emocionado con esto, es el apóstol Pedro. En el momento en el que él comenzaba su ministerio, el apóstol Pedro puso los frenos cuando Dios comenzó a alterar sus prejuicios que tenía hacia los gentiles. Los gentiles eran los no judíos, no porque eran buena gente, como a veces dicen, porque así traducimos la palabra gentiles a alguien amable, buena persona. No, un gentil era cualquiera que no fuera un judío de nacimiento. Y había una cierta rechazo que tenían los judíos de hueso colorado hacia todos aquellos que no eran judíos. Pero el Señor mismo comenzó a hacer el cambio en su corazón al mostrarle a él en una visión algo muy particular. Y ahí es donde quiero yo mostrarles. En cierta manera, Pedro era como un tradicionalista, un mantenedor de las cosas. Siendo judío de origen, estaba impregnado de las tradiciones de sus antepasados. Además, le encantaba la vida tranquila. ¿Cuál era la función del apóstol Pedro? ¿Se acuerda usted? Era pescador. Yo no sé a cuántos de ustedes les gusta la pesca. A mí me han invitado. Una vez que me invitaron y ya no volví a ir. No porque no me guste, sino porque yo realmente no le hallo el chiste a pasarme todo el día con una cañita ahí esperando a que algo pique. Qué bueno, ¿a usted qué le gusta? Pedro le gustaba la vida tranquila, no hagan olas, todo bien, tranquilo. Pero llega el Señor y lo interrumpe en un aspecto muy importante, porque le hace una invitación y convierte su corazón a que ahora en lugar de pescar peces en el mar, lo haga pescando almas para Él, para Cristo. Piense por un momento en su vida. Usted también tiene tradición. Usted también viene de una formación religiosa diferente a lo mejor a la que usted es ahora. Usted a lo mejor tiene una cultura distinta a la que usted tiene que convivir en este nuevo país en el que se encuentra. Así es, el apóstol Pedro tenía cosas arraigadas. Aunque ya era una nueva persona en Cristo, seguía todavía pensando como judío. Había nacido judío y posiblemente moriría judío. ¿Quién no ha escuchado eso? Así nací y así me moriré. Volviendo a esta historia de Pedro, uno de los pecados más negros de la lista de los judíos era asociarse, confraternizar con los gentiles, entrar en sus casas, comer su comida o simplemente asistir a sus reuniones. A medida que el evangelio se esparcía por Jerusalén, las regiones gentiles estaban siendo impregnadas con la buena noticia del evangelio. Pedro estaba en una ocasión en el puerto de Joppe, estaba por ahí, y en una de esas ocasiones en que él se encontraba orando, pidiendo la dirección del Señor, tuvo una visión, una revelación muy particular. En esa visión vio una gran sábana que descendía del cielo. Y en esa sábana había toda clase de animales, muchos considerados impuros para los judíos. Y luego, cuando vio eso, yo me pude imaginar al apóstol Pedro diciendo, no, eso no lo puedo ver, no, eso no lo puedo tocar, eso es impuro. Yo a veces así me imagino cuando ponen enfrente de mí el postre favorito, que no lo quiero ver, no lo quiero ver, no lo quiero ver. Y me gana la tentación, ¿verdad? Y Pedro decía, no, eso no. Entonces el Señor le dice, pero ¿por qué no quieres, Pedro? Y ahí en Hechos capítulo 10 le dice específicamente en el versículo 13, le dice, Pedro, levántate, mátalos y come de ellos. Y Pedro responde, no, Señor, pero acuérdese, tradicionalista, mantenedor, no, Señor, esas cosas son pecado para mí, yo no las puedo comer. Es como si usted durante el tiempo de la cuaresma, en viernes, le ponen ahí un cerdo o unas fajitas, ¿verdad? A muchos de ustedes todavía no lo hacen, no me vengan con cosas. Ya me ha tocado estar en sus casas estos días. Esa es otra historia. El punto al que quiero llegar es que en el versículo 14, él le responde al Señor y le dice que él no puede comer de esas cosas. En el versículo 15 le dice al Señor, te estoy diciendo, y por tercera vez se lo dice, mata y come, no llames a algo que Dios ha limpiado como impuro. No llames algo impuro a lo que Dios ha hecho limpio. Tres veces se le apareció esa visión a Pedro. Eso significa la lucha que él tenía para poder aceptarla. Finalmente, él cedió. Luego llegan a la puerta donde él se encuentra unas personas enviadas por un hombre llamado Cornelio, alguien que es gentil, no judío, y le explican a él que necesitan llevarlo ante la presencia de Cornelio. En ese momento todavía Pedro estaba un poquito compungido, pensando, ¿qué quiere decir esta visión que acabo de tener? ¿Qué me está queriendo decir el Señor? Y lo supo cuando llegó a la casa de Cornelio, porque de alguna u otra manera al llegar a ese lugar se dio cuenta de la obra que Dios estaba por realizar. Ahora, cuando hablamos de gentiles, entendamos esto: apenas que usted hubiera vivido en el siglo primero y hubiera sido un judío, entendiera el odio, el repudio que había hacia los gentiles por parte de los judíos. Nosotros, a menos que usted sea judío de nacimiento, y si es así, por favor, hágamelo saber, pero todos somos gentiles de acuerdo al concepto que entendemos bíblico de los gentiles. Al llegar a la casa de Cornelio, entendió. Finalmente, decimos en México, le cayó el 20 al teléfono descompuesto. Vean lo que dice el versículo 28, dice, ustedes saben que va en contra de nuestras leyes que un hombre judío se relacione con gentiles o que entre a su casa, pero Dios me ha mostrado que ya no debo pensar que alguien es impuro o inmundo. En ese momento entendió, ahora entiendo esa visión, ahora entiendo de que también el evangelio es para los gentiles.
1: Dios no hace excepción de personas. Somos aceptos en el amado, así lo dice la palabra. Por lo tanto, toda raza, lengua y nación que confiesa a Cristo es parte de su pueblo. Usted escuchó el mensaje, mantenerse enfocados ante un futuro cambiante. 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

0: Esta es la hora en RRI. Son las 5 de la mañana. 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
1: ¿Cómo están, queridos amigos, hermanos en Cristo? 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

RRI y estamos memorizando el libro de Mateo en el capítulo 11 y el versículo 28, un texto muy pequeño, pero nos enseña muchas verdades. Dice la Biblia: "Venid a mí todos los que estáis trabajados y cargados, y yo os haré descansar." El descanso que Dios ofrece es espiritual, no es un descanso físico del cuerpo. Dios está ofreciendo el descanso espiritual que todo ser humano necesita. Y este descanso está basado en la

oído usted sobre la familia que tenía un gato llamado Ben-Hur? Al principio lo llamaron Ben, hasta que la gata tuvo gatitos. Momento en que comprendieron que debían cambiarle el nombre. Aunque no conocían bien a la gata, hay que darles crédito por aceptar la evidencia y adaptarse. Muchas personas evitan el cambio. Sin embargo, cuando la evidencia es clara y abrumadora, conviene seguir hacia donde conduce. El apóstol Pablo experimentó un cambio radical. De perseguidor de Cristo pasó a ser su seguidor. Este es un cambio profundo y serio. Espero que usted considere con seriedad la evidencia sobre Cristo y esté dispuesto a seguirlo fielmente hasta la eternidad. Le habla David Jeremiah, animándole a que tome el camino a una vida nueva. Descubra el poder de Dios para cambiar en su minuto en la Biblia.

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Es un verdadero placer para todos los que hacemos La Biblia Dice darle la bienvenida. 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

0: Desde San Pedro Sula, en Honduras, nos escribe un amable oyente para pedirnos la interpretación del Padre Nuestro.
1: Gracias por comunicarse con nosotros, amable oyente. Lo que comúnmente se conoce como el Padre Nuestro es la oración modelo que el Señor Jesús enseñó a sus discípulos cuando uno de ellos pidió que les enseñe a orar. Lucas 11:1 dice: Aconteció que estaba Jesús orando en un lugar, y cuando terminó, uno de sus discípulos le dijo: Señor, enséñanos a orar, como también Juan enseñó a sus discípulos. La respuesta a este pedido aparece tanto en el Evangelio según Lucas, capítulo 11, versículos 2 a 4, como en el Evangelio según Mateo, capítulo 6, versículos del 9 al 13, pero con ligeras variaciones. ¿Qué tal si tomamos el pasaje en Mateo para nuestro análisis? Permítame leer el texto en Mateo 6, del 9 al 13. La Biblia dice: Vosotros, pues, oraréis así: Padre nuestro que estás en los cielos, santificado sea tu nombre. Venga tu reino, hágase tu voluntad, como en el cielo, así también en la tierra. El pan nuestro de cada día, dánoslo hoy. Y perdónanos nuestras deudas, como también nosotros perdonamos a nuestros deudores. Y no nos metas en tentación, mas líbranos del mal, porque tuyo es el reino, el poder y la gloria, por todos los siglos. Amén. Este es un modelo de oración para los discípulos de Cristo. No es la oración que Cristo haría a su Padre, porque mal podría pedir a su Padre que perdone sus deudas o pecados, por cuanto Cristo es Dios y no puede pecar. Además, esta no es una oración para repetirla de memoria, sin siquiera pensar en las palabras que estamos diciendo, por cuanto se convertiría en una vana repetición, algo que fue condenado por el mismo Señor Jesús cuando en Mateo 6:7 dijo lo siguiente: Y orando, no uséis vanas repeticiones como los gentiles que piensan que por su palabrería serán oídos. Lo que el Señor Jesús está haciendo es dándonos un modelo para que nosotros, sus discípulos, sepamos lo que debemos tener en mente cada vez que oramos al Padre. Habiendo dicho esto, notamos que, a primera vista, la oración debe dirigirse a Dios en su función como nuestro Padre. Padre nuestro que estás en los cielos. Dios llega a ser nuestro Padre el momento que recibimos al Señor Jesús como nuestro Salvador. Antes de eso, Dios no era nuestro Padre. Quien no ha recibido al Señor Jesús como su Salvador no es hijo de Dios y no puede hacer esta oración al Padre. La oración es una oración familiar, porque al orar lo hacemos teniendo en mente que somos muchos los hijos de Dios. Por esto aparece el pronombre posesivo en plural, nuestro, no mío. El Padre tiene soberanía en todo tiempo y lugar, por eso dice que está en los cielos. Es decir, en el primer cielo, la atmósfera, en el segundo cielo, el universo, y en el tercer cielo, la morada eterna de Dios. Habiendo identificado a quién se debe dirigir la oración, luego viene la oración en sí mismo. Un vistazo general nos muestra que básicamente tiene tres partes: adoración, peticiones y alabanza. La adoración aparece en forma de tres pedidos que tienen en mente a los intereses del Padre. El primero, santificado sea tu nombre. Santificar significa poner algo aparte para un propósito especial. Santificar el nombre del Padre significa reconocer que Él es único en todo sentido. Nada ni nadie, tanto en la tierra como fuera de ella, se puede comparar a Él. El nombre del Padre encierra todo lo que el Padre es. El segundo, venga tu reino. Es un clamor de que el reino de Dios se manifieste en toda su plenitud en este mundo. Hoy en día, el reino de Dios se manifiesta en algunos de sus hijos, quienes procuran vivir en santidad delante de Dios. Pero llegará un día cuando el reino de Dios será evidente en todo el mundo, y entonces todos reconocerán el gobierno glorioso del Señor Jesús en la tierra. El mundo está sumido en el pecado, pero no siempre será así, porque el Padre responderá la oración de sus hijos cuando le dicen: Venga tu reino. El tercero, hágase tu voluntad como en el cielo, así también en la tierra. Esto expresa el clamor de los hijos de Dios para que la voluntad de Dios se haga, no solo en sus propias vidas, sino también en todos los asuntos de la tierra. Por un poco de tiempo, en su soberanía, Dios ha permitido que el nombre de Cristo no sea reconocido ni respetado por la mayor parte de la gente de este mundo. Pero no siempre va a ser así, porque llegará el día cuando todos en este mundo harán la voluntad del Padre. Eso sucederá durante el reino milenial de Cristo. El Hijo de Dios reconoce que en el cielo ya se hace la voluntad del Padre y anhela que eso pase también en la tierra. Interesante que al orar debemos pedir que se haga la voluntad del Padre en la tierra, no que se haga la voluntad del hombre en el cielo. Esto deberían tomar muy en cuenta los que se dan de dioses en este mundo y ordenan en oración al Padre que haga lo que ellos quieren. Los que así actúan están distorsionando el Padre Nuestro, donde se nos enseña que debemos pedir al Padre que se haga su voluntad en la tierra, mas no que se haga nuestra voluntad en el cielo. Como notará, amable oyente, estos tres pedidos todos tienen que ver con los intereses del Padre, y por eso es una forma de adorar al Padre. En subordinación a esto, encontramos cuatro pedidos que tienen que ver con los intereses del hombre. El primero, el pan nuestro de cada día, dánoslo hoy. Este pedido apela a la bondad del Padre, denota la dependencia de los que somos sus hijos. El pan nuestro no solo tiene que ver con alimento, sino con cualquier necesidad que tengamos, ya sea en lo espiritual, o en lo emocional, o en lo material. El Padre es más que suficiente para proveer para todas las necesidades de sus hijos. Su provisión es para cada día. Cada día tiene sus propias características, sus propias necesidades, y cada día el Padre quiere satisfacer las necesidades de ese día. Esto debe traer mucha paz y tranquilidad a los que somos sus hijos. No hay razón para vivir en ansiedad por el mañana, porque el Padre nos va a dar mañana precisamente lo que vamos a necesitar mañana. El segundo, y perdónanos nuestras deudas, como también nosotros perdonamos a nuestros deudores. Cada vez que pecamos quedamos en deuda con Dios, y también en deuda con la persona a quien afecta nuestro pecado. Al orar, debemos reconocer nuestro pecado, confesarlo y pedir perdón al Padre. De esta manera, no habrá ningún obstáculo en nuestra comunión con el Padre. Los hijos de Dios debemos tener un corazón perdonador, dispuesto a perdonar a los que nos ofenden. Por el hecho de ser perdonados por Dios de nuestros pecados, debemos estar dispuestos a perdonar a los que nos ofenden. El tercero, y no nos metas en tentación. Esto no significa que Dios es quien nos tienta. La Biblia enseña que Dios no puede ser tentado por el mal, ni Él tienta a nadie. Lo que significa es que necesitamos del poder de Dios por medio de su Espíritu para no ceder a las tentaciones y caer en el pecado. Por más fuertes que pensemos que somos espiritualmente, no podemos depender de nuestra fuerza para mantenernos firmes ante las tentaciones, ya sea que provengan de nuestra carne, o del mundo, o del diablo. Desesperadamente necesitamos del poder que viene del Padre para no pecar. Esto es lo que pedimos cuando decimos, y no nos metas en tentación. El cuarto, mas líbranos del mal. Esto significa que buscamos no ser víctimas de tanta maldad que existe en el mundo y también del mismo Satanás, el maligno. Por el momento, tenemos que soportar mucha maldad en este mundo. Pero no siempre va a ser así, porque está cercano el día cuando la maldad de este mundo será quitada por la intervención directa de Dios. Como habrá notado, estos cuatro pedidos se enfocan sobre los intereses humanos. Primero vemos por los intereses de Dios, y después vemos por los intereses humanos. Después tenemos la alabanza. Es esa parte que dice, porque tuyo es el reino, y el poder y la gloria, por todos los siglos. Amén. Los hijos de Dios podemos hacer esta oración por el hecho que nuestro Padre reina. A pesar que parezca que no es así, en realidad es así. Satanás y la maldad parece que reinan en este mundo, pero no hay tal. Quien está sobre todo y sobre todos es Dios. Lo que sucede en el mundo hoy en día simplemente es para cumplir con los planes soberanos de Dios. El Padre es tan poderoso que puede hacer las cosas mucho más allá de lo que pedimos o pensamos. El Padre es glorioso. Él es el único digno de ser glorificado. El Padre es dueño del reino, del poder y de la gloria por todos los siglos. Nunca, jamás dejará de ser así. Al decir amén a esta oración, estamos diciendo, así sea. Esto se va a cumplir porque Cristo Jesús, el amén, lo va a hacer.

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1: En la vida cristiana no hay una opción neutral. O amamos a Dios, quien nos salvó, o al mundo de donde hemos sido arrancados. La Biblia dice: no améis al mundo ni las cosas que están en el mundo. Si alguno ama al mundo, el amor del Padre no está en él. Porque todo lo que hay en el mundo, los deseos de la carne, los deseos de los ojos y la vanagloria de la vida, no proviene del Padre, sino del mundo. Si el creyente en el Señor Jesús ama a Dios con todo su corazón, eso le librará de amar al mundo y lo que en él hay. De la misma manera, quien ama al mundo no amará a Dios. No hay una opción neutral.

0: Esta es la hora en RRI.
1: Son las 5 de la mañana, 30 minutos.
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1: A Cristóbal Colón y sus tres carabelas les tomó más de 2 meses cruzar el Atlántico. ¿Te imaginas los conflictos entre los tripulantes después de tanto tiempo? Mis viajes más largos han sido por automóvil y el máximo una semana. Pero suficiente como para algunas diferencias entre los viajeros, suficiente para irritarse y hasta incomodarse. No es de sorprenderse que aquellos desesperados marineros se quisieran rebelar. Recuerdo los largos viajes con mi familia. Siempre habían muchos preparativos. Ropa para el camino, comida, agua, botiquín de emergencia, mapas con la ruta marcada, definir hasta dónde se llegaría cada noche, pasaportes y documentos del auto para cruzar fronteras y, viajando con niños, había que prepararles todo lo que necesitarían, incluyendo algo para entretenerse, que no se desesperaran, que no comenzaran a llorar, que no hubiera alboroto. Mi responsabilidad era conducir, planear y saber los detalles de la ruta, instruir a la familia en la responsabilidad de cada quien, y era importante saber por dónde y hacia dónde íbamos, sin perdernos para evitar un motín. Gracias a Dios, esos días han quedado en la historia. Si para nosotros los viajes largos son difíciles, y si a Colón su primer viaje casi le costó la vida, piensa en la jornada de Israel saliendo de Egipto a pie. Les tomó unos 3 meses llegar al Sinaí, y la jornada apenas comenzaba. Pero esa jornada era importantísima porque determinaría el futuro de todo un pueblo. Aunque la jornada era ardua, la perspectiva era maravillosa. Dios les llevaba a Canaán, la tierra de la promesa. Allí Él los establecería para bendecirles. Moisés era el líder escogido. Él sabía la importancia de esa jornada y se esforzaba en darles la dirección que necesitaban. Seguramente habría toda clase de problemas en el camino, además de la rutina diaria de vivir como peregrinos, sin un lugar fijo donde morar, en camino hacia un lugar diferente. Habrían también diferencias y problemas entre las personas y las familias. La multitud necesitaba también dirección para sus vidas, saber cómo resolver sus problemas, cómo conducirse delante del Dios que les había favorecido, saber qué esperaba Él de ellos en su relación a Él y los unos con los otros. ¿Sabías tú que hay también una jornada que todos nosotros hemos emprendido? La jornada de la vida comenzó el día que nacimos y terminará cuando dejemos esta tierra. Lastimosamente, muchos no saben hacia dónde se dirigen. ¿Sabes tú hacia dónde vas? ¿Tienes a alguien que te guíe y te instruya? ¿Cómo te estás conduciendo en el camino? Yo recuerdo.

Moisés, sabiendo lo importante de darle dirección al pueblo, se esforzaba hasta lo máximo. No solo era de guiarles en la ruta, también necesitaban saber cómo conducirse en el camino y encontrar la solución a sus dificultades según las ordenanzas y leyes de Dios y no la opinión personal de cada quien. Dice la Biblia que la gente venía a Moisés desde la mañana hasta la tarde. Su suegro, Jetro, recién llegado al lugar donde Israel estaba acampado, observó a Moisés tratando con el pueblo por largas horas y le dijo: ¿Por qué te sientas tú solo y todo el pueblo está delante de ti desde la mañana hasta la tarde? Moisés contestó: El pueblo viene a mí para consultar a Dios. Cuando tienen asuntos, vienen a mí y yo juzgo entre el uno y el otro y declaro las ordenanzas de Dios y sus leyes. La jornada y todo lo que estaba por delante requería la dirección divina. De cualquier otra manera que lo hicieran, encontrarían frustración y fracaso. Moisés lo sabía y se esforzaba para comunicarles la voluntad y la dirección de Dios. La preocupación de Jetro era que Moisés no iba a durar mucho con aquella gran carga y, reconociendo la necesidad de dirección divina, le hizo unas sugerencias a Moisés. Primeramente le dijo: Está tú por el pueblo delante de Dios y somete tú los asuntos a Dios y enseña a ellos las ordenanzas y las leyes y muéstrales el camino por donde deben andar y lo que han de hacer. Moisés seguiría delante de Dios, instruyéndose para conocer su dirección, pero el tiempo con el pueblo, en vez de ser para resolver problemas individuales, lo invertiría en instruir a la gente en las ordenanzas y las leyes para que conocieran el camino por dónde andar y qué hacer. Aprendiendo las ordenanzas y las leyes, ellos aprenderían también a conducirse y a hacer las cosas según la instrucción divina. Pero, ¿qué cuando todavía hubiesen conflictos sin resolver entre ellos? Para eso Jetro le sugirió a Moisés: Escoge varones de virtud, temerosos de Dios, varones de verdad, que aborrezcan la avaricia y ponlos sobre el pueblo. Ellos juzgarán al pueblo en todo tiempo. Habrían otros, además de Moisés, ayudando al pueblo a resolver las dificultades. Pero estos necesitaban cualidades morales y espirituales, cualidades que les caracterizaran como personas temerosas de Dios, dedicados a la verdad y la justicia. El resultado sería aliviar la carga de Moisés y también, como Jetro lo expresó, que el pueblo fuese en paz a su lugar. El propósito era llegar un día a Canaán. Pero en todo aspecto del viaje, Israel necesitaba la instrucción divina para saber cómo conducirse y hacerlo de manera que hubiese paz entre ellos. En nuestra propia jornada, Dios también desea llevarnos al lugar preparado por Él para bendición. Como Dios proveyó en Moisés un guía, a nosotros también nos ha dado alguien que conoce el camino. Jesucristo dijo: En la casa de mi Padre muchas moradas hay. Voy, pues, a preparar lugar para vosotros. Cuando Tomás dijo no conocer el camino, Jesús respondió: Yo soy el camino, y la verdad, y la vida. Nadie viene al Padre sino por mí. En la jornada de la vida, Dios quiere llevarnos a su morada, al cielo, a una patria celestial y eterna. Jesucristo no solo conoce el camino, Él, y solo Él, es el camino. Con seguridad, en nuestro peregrinaje habrá dificultades y conflictos. Como Israel, necesitamos saber conducirnos y tener la instrucción divina para encontrar las soluciones. Moisés enseñó al pueblo mostrándoles el camino por el cual deberían andar y lo que debían hacer. También otros dirigentes con vidas morales y espirituales les enseñarían, hombres temerosos de Dios, entregados a la verdad y a la justicia. Nuestra propia jornada requiere la instrucción de la palabra de Dios. Allí encontramos la dirección que necesitamos. Por eso es que en las congregaciones evangélicas encuentras líderes y pastores que enfatizan la Biblia y la necesidad de vivir de acuerdo con ella. El apóstol Pablo enfatizó lo mismo cuando escribió: Toda la escritura es inspirada por Dios y útil para enseñar, para redarguir, para corregir, para instruir en justicia.
la palabra de Cristo more en abundancia en vosotros, enseñándoos y exhortándoos unos a otros en toda sabiduría. Estad firmes y retened la enseñanza que habéis aprendido, porque las cosas que se escribieron antes para nuestra enseñanza se escribieron. La gran tragedia de muchos hoy es que en esta jornada de la vida no saben hacia dónde van ni tienen quien les dirija o les instruya. Tú podrás saber hacia dónde vas y tener la certeza de llegar si te sometes a Jesucristo. Aún en tiempo de Moisés, las personas de fe en su jornada de la vida miraban más allá de lo que esta tierra ofrece. Dice la Biblia que conforme a la fe murieron sin haber recibido lo prometido, sino mirándolo de lejos y creyéndolo y saludándolo y confesando que eran extranjeros y peregrinos sobre la tierra, porque claramente buscaban una patria, esto es, una patria celestial, porque Dios les ha preparado una ciudad. ¿Llegarás tú a ese lugar? El apóstol Pablo expresó su seguridad al escribir: sabemos que si nuestra morada terrestre, este cuerpo, se deshiciere, tenemos de Dios un edificio, una casa no hecha de manos, eterna en los cielos. Y agregó: nuestra ciudadanía está en los cielos, de donde también esperamos al Salvador, al Señor Jesucristo. Pablo sabía hacia dónde se dirigía. ¿Lo sabes tú? Cristo te da esa certeza si le recibes por fe como Salvador y Señor. Te perdona tus pecados y te asegura que al partir de esa tierra estarás en su presencia en el cielo eternamente. Entonces habrás llegado al destino de la jornada. Mientras tanto, en tu peregrinaje, Él te instruye con su Espíritu y su palabra. No sigas solo en la jornada, ya no sigas sin la instrucción adecuada.

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1: ¿Qué es Jesús en la Biblia? Es creador de todo, Juan 1:3, heredero de todas las cosas, Hebreos 1 y Romanos 8, la esperanza de gloria, Colosenses 1:27, nuestro esposo, 2 Corintios 11:2, es nuestra sabiduría, nuestra justificación, nuestra santificación y también nuestra redención en 1 Corintios 1:30, es nuestro gran Dios y Salvador, Tito 1:13, nuestro sumo sacerdote, Hebreos 7, y nuestra Pascua, 1 Corintios 5:7. Y ahora la pregunta es, ¿qué es Jesús para ti? ¿Lo reconoces como tu Salvador? Buena pregunta, mi amigo. Considéralo. Tu destino eterno depende de lo que tú crees acerca de Jesús.

Saludos cordiales. Hoy es jueves 10 de septiembre. Le doy la bienvenida de parte de todo el equipo que trabaja en RRI. Comenzamos un nuevo día gracias a nuestro Padre Celestial y somos responsables de administrar nuestra vida, nuestro tiempo, de manera que el Señor sea glorificado y honrado. Vamos a leer una porción de la palabra de Dios antes de orar y le invito a que me acompañe en el Salmo 72. Desde el verso 1 dice: Oh Dios, da tus juicios al rey y tu justicia al hijo del rey. Él juzgará a tu pueblo con justicia y a tus afligidos con juicio. Los montes llevarán paz al pueblo y los collados justicia. Juzgará a los afligidos del pueblo, salvará a los hijos del menesteroso y aplastará al opresor. Te temerán mientras duren el sol y la luna de generación en generación. Descenderá como la lluvia que la hierba sobre la hierba cortada, como el rocío que destila sobre la tierra. Florecerá en sus días justicia y muchedumbre de paz hasta que no haya luna. Y luego dice el salmista en el verso 18: Bendito Jehová Dios, el Dios de Israel, el único que hace maravillas. Y ahora oremos. Padre Celestial, te damos gracias por este nuevo día que nos concedes. En tu misericordia pedimos tu ayuda para ser sabios y administrar bien el tiempo que nos das. Te pedimos, Padre, todo lo que hoy vamos a compartir sea de bendición y muchos vengan a Cristo para poner su fe solamente en Él, como el Hijo de Dios, nuestro Salvador. De esta manera oramos en el nombre de nuestro Señor Jesucristo. Amén.

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Estamos muy agradecidos con el Señor por permitirnos llegar a sus hogares a través de la señal de RRI. Ahora, una vez más, vayamos al verso de esta semana, Mateo 11:28. Venid a mí todos los que estáis trabajados y cargados, y yo os haré descansar. El Señor Jesús nos ofrece un descanso que el mundo no puede dar. No son los bienes materiales, la educación, ni las buenas obras u otra forma lo que alivia la carga del pecado. Solo su obra redentora en la cruz y su resurrección hacen posible que tengamos un verdadero alivio y descanso espiritual. Considere aceptar el llamado del Señor Jesús y descanse

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La buena semilla para hoy se encuentra en 2 Corintios 5:10. Es necesario que todos nosotros comparezcamos ante el tribunal de Cristo para que cada uno reciba según lo que haya hecho mientras estaba en el cuerpo, sea bueno o sea malo. Y en Apocalipsis 20:11-12, vi un gran trono blanco y al que estaba sentado en él, y vi a los muertos, grandes y pequeños, de pie ante Dios. La reflexión de hoy se titula Dos Tribunales. En la Biblia, Dios es llamado el juez de toda la tierra, Génesis 18:25. A lo largo de ella, encontramos expresiones similares. Hay Dios que juzga en la tierra, Salmo 58:11. Dios es el juez de todos, Hebreos 12:23. Después de nuestro paso por esta tierra, cada uno tendrá que comparecer ante un tribunal. Hebreos 9:27. Pero hay una gran diferencia entre los que hayan recibido a Cristo como Salvador y a los que no hayan creído en Él. El que cree tiene vida eterna y no vendrá a condenación. Juan 5:24. Su nombre está escrito en el libro de la vida. Filipenses 4:3. Todos los creyentes tendrán que comparecer ante el tribunal de Cristo, pero no serán condenados, porque Cristo sufrió el castigo que ellos merecían. Sus hechos, sus palabras, incluso sus pensamientos y sus motivaciones saldrán a la luz. Por algunas cosas sufrirán pérdida, por otras, producidas por la gracia divina, recibirán recompensa. Primera a los Corintios 3:14-15. Por otro lado, los que mueran sin haber aceptado la gracia de Dios comparecerán ante su tribunal. Todo lo que hayan hecho será mostrado por la luz divina y no resistirá la santidad de Dios. Al no estar escritos en el libro de la vida, Apocalipsis 20:15, serán condenados y su juicio será inmediato y definitivo. Ya no habrá más gracia para ellos. Sin embargo, aún hoy, esta gracia es ofrecida a todos los habitantes de la tierra. 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

El mandamiento más importante que debemos cumplir es amar a Dios sobre todas las cosas y sobre cualquier relación interpersonal. Pero el segundo mandamiento es semejante: amar a nuestro prójimo así como nos amamos. Esto lo dijo el Señor Jesús. Quiere decir que amar a Dios y a nuestro prójimo van de la mano. No es posible amar a Dios y a la misma vez no amar al prójimo. El que ama a Dios también amará a su prójimo, así como la Biblia lo dice. Ama a Dios y también a tu prójimo.

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2: Al reconocer una necesidad, respondes. La urgencia te motiva a hacer algo. Sin reconocer la necesidad, sin entender la urgencia, permanecemos inmóviles. Seguimos como estamos y no proveemos la ayuda que puede ser crucial para quien la necesite. Un periódico reportó la agresión contra una jovencita de 16 años. En un salón de baile, 6 hombres la atacaron y la violaron. Según la investigación, había en ese lugar más de 200 personas, pero nadie pudo dar información a la policía porque, según los presentes, nada habían visto. 200 personas no se percataron de la urgencia y de la necesidad de la chica. Siguieron con su baile y el violento hecho se realizó sin que nadie interviniera. Los padres de una niña de 3 años la llevaron urgentemente al hospital con una fiebre fulminante. Una hora después fueron atendidos y pasaron varias horas hasta administrarle a la niña el tratamiento adecuado. Cuando lo hicieron, era ya tarde para salvarle la vida. Escuchar de estas tragedias nos molesta, porque pudieron haberse evitado si tan solo alguien hubiese puesto atención, si tan solo alguien hubiese reconocido la urgente necesidad. Pero la única realidad que se manifestó fue indiferencia. Si hay necesidades y emergencias que demandan nuestra atención en la vida diaria, ten por seguro que hay necesidades similares que requieren atención inmediata en la vida espiritual y el aspecto eterno de nuestra existencia. La vida en sí es incierta. Nos recuerda la Biblia que somos como la hierba y toda la gloria del ser humano como flor de la hierba. La hierba se seca y la flor se cae. Y sabemos que está establecido para los hombres que mueran una vez y después el juicio. La urgencia está en la posibilidad de morir en el momento menos esperado y confrontar ese juicio sin ninguna preparación. Si la preparación para la muerte es una verdadera emergencia, ¿estás listo a responder? ¿Has tú ya prestado atención y, reconociendo la urgencia, has hecho algo?
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1: ¿Por qué vino Jesús a este mundo? Él tenía varios propósitos y los ha dicho. Vino para cumplir la ley y los profetas, Mateo 5:17. Vino para servir, Mateo 20:28. Y en el mismo versículo, vino para dar su vida en rescate por muchos. Vino para anunciar el evangelio del reino de Dios, Lucas 4:43. Vino para llamar a pecadores al arrepentimiento, Lucas 5:32. Vino a buscar y salvar a los que se había perdido, Lucas 19:10. Vino para hacer la voluntad del que le envió, su padre, Juan 6:38. Y vino para resucitar en el día postrero a todos los que su padre le había dado, Juan 6:39. Jesús tenía varios propósitos en venir y todo fue para nuestro bien.

0: Esta es la hora en RRI.
1: Son las 6 de la mañana, 30 minutos.
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1: Bienvenido a esta nueva edición de Momento Decisivo. Esperamos que usted esté teniendo una muy buena semana. Por nuestra parte, hemos tenido una muy buena semana estudiando la Carta a los Hebreos. Es un gran libro de la Biblia para estudiar, libro que presenta al Señor Jesucristo en casi todo pasaje. Aquí el escritor de Hebreos está tratando de ayudarnos a entender la suficiencia de Cristo y su supremacía sobre todo lo demás. Al estudiar esta carta, hallamos en nuestro corazón un sentido de gran gozo al recordar a este personaje a quien le hemos consagrado nuestro destino eterno. Hoy continuamos nuestro estudio en cuanto a Jesucristo, según la Carta a los Hebreos, abriéndola en el capítulo 3. Así que, abramos la Biblia y consideremos de nuevo a Jesucristo, según vemos en el capítulo 3, en los primeros 6 versículos, en esta edición de Momento Decisivo.

0: Leí de un brillante matemático que enseñaba en una prestigiosa universidad tecnológica. Un día iba caminando por el plantel tan absorbido en sus pensamientos que cuando un universitario le saludó, no le respondió. Después de haber dado unos cuantos pasos, se dio cuenta de que no había actuado apropiadamente, así que se detuvo, volvió sobre sus pasos, detuvo al estudiante y le preguntó: «Discúlpame, ¿podrías decirme en qué dirección iba yo?». El estudiante señaló con la mano y le respondió: «En esa dirección, señor». Entonces el profesor dijo: «Gracias. Eso quiere decir que ya almorcé». Ahora, si usted ha oído de un profesor distraído, este es un buen ejemplo. Está al borde de lo absurdo hasta que recordamos alguna ocasión cuando distraídamente hicimos algo parecido. Algunas veces, por andar distraído, me paso de alguna esquina en donde debía dar la vuelta. En esta ciudad, uno paga un alto precio por hacer eso, porque después uno necesita una eternidad para volver al lugar donde debía dar la vuelta. En un comentario sobre los Salmos, el escritor recalca la importancia de ser decidido respecto a algo y dice: «Son los decididos los que mueven la historia. A Marx lo consumía el ideal de una utopía sin clases». Hitler arengó a Alemania con la visión de una raza suprema y el apóstol Pablo afectó la historia de una manera positiva al evangelizar Occidente, decidido a no saber nada aparte de Jesucristo y él crucificado. En Romanos capítulo 1, versículo 1, Pablo nos dice que él se consideraba apartado para el evangelio de Dios. En el pasaje que consideramos hoy, Hebreos capítulo 3, versículos 1 al 6, se nos va a pedir que resolvamos fijar nuestra mira en Jesucristo. Todo empieza en el versículo 1 con un reto a considerar a Cristo. Leemos: «Por tanto, hermanos santos, participantes del llamamiento celestial, consideren a Jesús, el apóstol y sumo sacerdote de nuestra fe». Ahora, como recordarán, este libro se llama a los hebreos porque fue escrito primordialmente a cristianos hebreos, es decir, cristianos que habían salido del judaísmo. Muchos de ellos batallaban con este reconocimiento de Cristo recién hallado porque tenían toda una vida entera de influencia del judaísmo. Alguien dijo que estos cristianos judíos estaban mirando a Jesús con un ojo y mirando de reojo al judaísmo con el otro. Así que la palabra «consideren» aquí es un reto para ellos y para nosotros, a mirar, observar, contemplar con toda atención, como para borrar de la visión todo lo demás, fijar la atención en algo de manera de lograr que la significación de lo que vemos realmente penetra en nuestro cerebro y lo captamos, lo comprendemos. Quiere decir aplicar diligentemente la mente. Así que, si podemos decirlo, este pasaje empieza diciéndonos que debemos aplicar nuestra mente, nuestro corazón, nuestro enfoque en Jesucristo, considerarlo. Pero antes de considerar quién es Jesucristo, el escritor de Hebreos nos pide que consideremos quiénes somos nosotros. Así que empieza con algunas descripciones de quiénes somos, quiénes eran ellos, quiénes somos como seguidores de Cristo. En primer lugar, nos dice que somos hermanos en Cristo Jesús. El escritor se refiere a sus lectores como hermanos. Tres veces en el capítulo 2 de Hebreos, a los creyentes se les llama hermanos. Somos hermanos, somos un grupo de hermanos y hermanas. Y recuerden que no éramos hermanos sino hasta la resurrección. Fue después de la resurrección que Jesús dijo por primera vez: «Ve y diles a mis hermanos». Y esa fue la primera vez en que Jesucristo nos llamó hermanos. Debido a lo que Cristo hizo por nosotros, fuimos adoptados en la familia de Dios, ¿verdad? Ahora somos hermanos y hermanas en Cristo. Somos una familia con Cristo Jesús. Así que somos hermanos en Cristo. La epístola a los hebreos no deja campo para el individualismo espiritual. Este no es un libro para quienes quieren hacer lo suyo y hacerlo a su manera, sin ninguna comunión o compañerismo con nadie más. Hay algunos así que dicen: «Yo no voy a la iglesia, no necesito a la iglesia, no necesito a nadie. Ya lo tengo todo en Cristo, todo es asunto de solo yo y el Señor. Que todos los demás se quiten de mi camino». Pero quien es así tendrá gran dificultad para justificar eso con la Biblia, y especialmente en la carta a los Hebreos, porque Hebreos es un libro para hermanos, es un libro para familia, es un libro para que juntos reconozcamos quién es Cristo. Debemos reconocer de inmediato lo importante que es esto en este libro de Hebreos. Luego nos dice que pertenecemos a Cristo Jesús, y por eso nos dice que somos santos. Ahora bien, la mayoría de nosotros no andaríamos por todas partes diciéndole a la gente los santos que somos. ¿Alguna vez le preguntó a alguien, ¿piensas que eres santo? Y al instante su esposa responde sin falta, no, no es ningún santo. Pero somos santos de acuerdo a la Biblia, porque la palabra santo quiere decir apartado para Dios, y la palabra santo y el verbo santificar quieren decir que le pertenecemos a Dios y solo a Dios. Sería como si yo hiciera subir a alguien a esta plataforma y luego trazara un círculo y le dijera, párese dentro de ese círculo, y entonces dijera, todo lo que está dentro de ese círculo le pertenece a Dios. Si usted ya es creyente, está dentro de ese círculo. Si es creyente, es santo. Así que la Biblia, para empezar, dirige estas palabras a los que pertenecen a Jesucristo, los que son santos. Así que somos hermanos en Cristo Jesús, pertenecemos a Cristo. Entonces, en tercer lugar, dice que somos participantes del llamamiento celestial, es decir, somos creyentes en Cristo Jesús. La palabra que se traduce participantes es una palabra maravillosa que significa introducir en el sistema, tragar, por así decirlo, ingerir. Dice que tenemos abierto el camino al cielo porque somos participantes, y preste atención, del llamamiento celestial. ¿Cuántos de ustedes han oído el llamamiento celestial? El llamamiento viene cuando somos salvados, somos llamados al cielo, somos llamados a una eternidad con Jesucristo. Así que empezamos este proceso de considerar, en primer lugar, considerando quiénes somos. Ahora bien, ¿quiénes somos? Le pertenecemos a Jesucristo, somos hermanos y somos creyentes. Eso es lo que somos. Espero que usted se halle a sí mismo en esa categoría ya. Si usted ya conoce a Jesucristo, le pertenece a Él, es un hermano de Cristo y es un creyente en Cristo. Lo capta, eso es lo que somos. Ahora que sabemos quiénes somos, hablemos por un momento de quién es Cristo, porque aquí se nos pide que consideremos ¿quién es Jesucristo? Mire de nuevo en la Biblia, Hebreos 2, versículo 1, y verá que empieza con la expresión por tanto. Este pasaje empieza también con la expresión por tanto. Al leer esta carta a los Hebreos, se puede notar que esta expresión por tanto es una especie de pegamento por todo el libro. Cada vez que uno llega a un por tanto, es tiempo de hacer una pausa y recordar lo que hemos aprendido y reflexionar en lo que va a suceder. Alguien dijo que las expresiones por tanto o por lo cual o similares en la Biblia son como letreros en una carretera que advierten a los conductores, pare, mire y escuche. Cuando uno ve un por tanto, eso es lo que se debe hacer. ¿Qué hemos aprendido ya y qué hemos descubierto ya en cuanto a Cristo que merezca un por tanto? Hemos aprendido que Él es mejor que los profetas que hablaron a los padres en el Antiguo Testamento, porque Él no es el heraldo del mensaje, Él es el mensaje. Hemos aprendido que fue poco menor que los ángeles por un periodo de tiempo a fin de poder llegar a ser nuestro Salvador y pagar por nuestros pecados. Hemos aprendido que es el Dios creador, que es el sustentador del universo, que su reino es por los siglos de los siglos. Y eso es apenas un ápice de lo que hemos aprendido en cuanto a Jesucristo. Por eso tenemos aquí esa expresión, por tanto. Por tanto, en razón de que ya sabemos cuán grande es Jesucristo, considerémoslo. En este pasaje bíblico se nos dan dos títulos para Cristo que de cierta manera son nuevos para nosotros. Tenemos que entender que lo que aprendemos en cuanto a Cristo, aquí en este versículo, es, en primer lugar, que es el Hijo de Dios. Lo sabemos porque en esta frase se le da el título de apóstol. Dice, consideren a Jesús el apóstol. En algunas versiones la palabra apóstol tiene mayúscula inicial. Permítame explicarle al respecto. Esta es la única ocasión en toda la Biblia en donde a Jesús se le llama el apóstol. No es un apóstol como los 12 apóstoles, es un apóstol en el sentido de que incorpora el genuino significado de la palabra apóstol. ¿Saben lo que quiere decir la palabra apóstol? Quiere decir alguien que es enviado por alguien a un cierto lugar. Así que siendo él el apóstol, captamos este cuadro de Jesús, de que un día estuvo en el cielo con el Padre Celestial y el Padre dijo: quiero que tú, Jesús, desciendas y visites la tierra y hagas allí la obra que hay que hacer. El apóstol es el enviado. Así vino a nosotros como el enviado, es el Hijo de Dios. Más de 10 veces en los escritos de Juan, en el Nuevo Testamento, se nos dice que Jesucristo se describió a sí mismo como hombre enviado de Dios a nosotros. ¿Cómo llegó Jesús acá? Dios lo envió acá. Jesús fue el enviado de Dios a esta tierra. Él fue a quien Dios envió a esta tierra, el apóstol. Luego, noten, no solo que es el Hijo de Dios, el apóstol, sino que también es el Hijo del Hombre, el sumo sacerdote. En tanto que la palabra apóstol es la única que se refiere a Jesús, esta única vez en este pasaje, la expresión sumo sacerdote se aplica a Jesús 12 veces en el libro de Hebreos. Ya hemos aprendido de su ministerio sumo sacerdotal anteriormente en este estudio. Se nos dice en Hebreos capítulo 2, versículo 17, que Jesús debía llegar a ser un sumo sacerdote misericordioso y fiel en las cosas que a Dios atañen. ¿Por qué es nombrado sumo sacerdote? Está singularmente cualificado para ser nuestro sumo sacerdote porque es 100% Dios. Así que puede decirnos qué es lo que Dios se propone y mostrarnos quién es Dios. Es 100% hombre, así que puede decirle a Dios lo que pasa con nosotros. Puede ser el mensaje de Dios para nosotros y nuestro mensaje a Dios. Es nuestro sumo sacerdote, nuestro perfecto representante. La Biblia nos dice que incluso ahora está a la mano derecha del Padre. ¿Y qué es lo que está haciendo, clase? Está intercediendo por nosotros, está representándonos delante de Dios, es nuestro sumo sacerdote. Como apóstol es el Hijo de Dios, como sumo sacerdote es el Hijo del Hombre, es el mediador perfecto. Por eso leemos en 1 a Timoteo capítulo 2, versículo 5. Porque hay un solo Dios y también un solo mediador entre Dios y los hombres, Cristo Jesús, hombre. ¿Por qué es perfecto? Es perfecto porque es el apóstol que Dios envió a que descendiera a nosotros, y es perfecto porque es nuestro sumo sacerdote representándonos ante Dios. Es nuestro mediador perfecto. Ahora, cuando estudiamos esto en el contexto de la carta a los Hebreos, esto resulta muy asombroso. En el capítulo 1 vemos a Jesús como Hijo de Dios. En el capítulo 2 lo vemos como Hijo del Hombre. Allí es donde se nos dice que fue hecho un poco menor que los ángeles. ¿Lo recuerdan? Un poco menor que los ángeles es otra manera de decir que se hizo hombre. Así que en el capítulo 1 se nos da un cuadro de Jesús, el Hijo de Dios en toda su grandeza. En el capítulo 2 se nos da un cuadro de Jesús, el Hijo del Hombre, en toda su humanidad, en toda su fidelidad, en toda su misericordia. En el capítulo 1, Él es Dios. En el capítulo 2, Él es hombre. En ambos capítulos es ambas cosas. En el capítulo 1 es el Dios hombre y en el capítulo 2 es el hombre Dios. Pero al llegar al capítulo 3 se lo presenta de una nueva manera, con un nuevo término que no se ha usado antes en la carta a los Hebreos. En el capítulo 3 se le llama Cristo Jesús. Cristo quiere decir Mesías, el ungido de Dios. Jesús es el nombre humano para Cristo, el que vino para ser uno de nosotros. Jesús fue el nombre que le fue puesto cuando nació en Belén. Así que ahora llegamos a este capítulo 3, y aquí el escritor combina lo que ha dicho en los primeros dos capítulos, y dice: ahora que sabemos que Él es el Hijo de Dios, y ahora que sabemos que es el Hijo del Hombre, adoremos juntos a Cristo Jesús. Cuando decimos Cristo Jesús, estamos diciendo que Él es el Mesías y que es el hombre, Cristo Jesús, perfecto para venir y lidiar con nuestra situación. Así que volvamos por un momento a nuestro reto. Nuestro reto es que lo consideremos. Todas las semanas tengo el privilegio de dedicar tiempo para hacer eso, y ni podría decirles cuánto me entusiasma este libro que estamos estudiando, porque cada vez que abro este libro, sé a dónde me va a llevar. Me llevará a que me absorba el mensaje de Cristo, quién es Él y lo que está haciendo, y así puedo considerarlo. A menudo me pregunto si tendría la disciplina de hacerlo si no fuera pastor. No estoy seguro de que la tendría. Así que Dios debe haberme hecho pastor a fin de que estudie este libro. Hay un viejo dicho que dice que si uno quiere conocer la Biblia, debe hacerse maestro de la Biblia. Pues bien, la actitud es que si usted quiere conocer la Biblia y va a tener que enseñarle a alguien, tendrá que estudiar la Biblia. Así que he estado estudiando la carta a los Hebreos y he quedado abrumadoramente cautivado. Ha despertado de nuevo mi amor por Cristo Jesús, el Hijo de Dios y el Hijo del Hombre. Él es el apóstol y sumo sacerdote de nuestra confesión. La Biblia dice que somos salvados por nuestra confesión de Cristo Jesús. La Biblia dice que si confesamos con nuestra boca que Jesús es el Señor y creemos en nuestro corazón que Dios le levantó de los muertos, seremos salvados. Así que aquí, en este versículo, uno tenemos este reto para todos nosotros, de que lo consideremos, que fijemos nuestra mente en Jesucristo. Permítame recordarle que esto no es algo que uno hace automáticamente. ¿Recuerda usted que ya dijimos en un mensaje anterior que uno no necesariamente se desliza hacia la santidad? Tenemos que hacerlo de manera proactiva. Tenemos que tomar decisiones. Así que quiero animarle a que piense en esto, en estos días. ¿Cuándo fue la última vez en que usted dedicó tiempo en su vida, y quiero decir tiempo a propósito, dedicado de manera singular, a considerar a Jesús, a meditar quién es Él y lo que Él ha hecho en su vida? El escritor de Hebreos le dice, considéralo, considera a Jesús. Ahora va a ayudarnos de nuevo a entender lo importante que es Jesús, recordándonos su grandeza en comparación con otro personaje bíblico bien conocido. Vamos a ver en los próximos versículos unas cuantas palabras que nos hablan de la comparación de Cristo y Moisés. Leemos en Hebreos 3, versículo 2, el cual fue fiel al que lo designó, como también lo fue Moisés en toda la casa de Dios. Cuando uno lee este pasaje, si simplemente está leyendo las Escrituras, uno piensa para sus adentros, ¿de dónde salió Moisés? ¿De qué manera se asoma aquí? Estamos hablando de Jesús y de repente se asoma Moisés. ¿Qué es lo que Moisés hace aquí? Es una pregunta muy importante porque tenemos que ver este pasaje por los ojos de los que fueron originalmente sus destinatarios. Y para los destinatarios originales de la carta a los Hebreos, Moisés era el personaje más increíble, más grande que la vida, que uno jamás pudiera imaginar. Para las personas del Antiguo Testamento, Moisés era su Cristo. Moisés era su héroe. Moisés era el hombre más grande que jamás había vivido, de acuerdo a los que vivieron antes del tiempo de Cristo. Para nosotros, que no venimos de un trasfondo judío y no tenemos mucho historial en cuanto al judaísmo, es importante que entendamos por qué Moisés se asoma en este pasaje y por qué se hace la comparación entre Jesús y Moisés. Los hebreos consideraban a Moisés el hombre más grande en toda la historia. De hecho, toda su vida se pudiera resumir en una frase que se halla dos veces en el Antiguo Testamento. Se le llama Moisés, varón de Dios. Tal vez eso es lo que se hubiera visto en su lápida, si la hubiera habido. Aquí yace Moisés, varón de Dios. El pueblo de Israel, los judíos, lo reverenciaban. No puedo ni empezar a describirles la reverencia y honor con que trataban a Moisés. Así que, antes de avanzar más, quisiera decirles por qué Moisés es tan importante, porque no acabaremos de hablar de Moisés en el mensaje de hoy. Estas son seis razones por las que el pueblo de Dios en el Antiguo Testamento amaba y reverenciaba tanto a Moisés. En primer lugar, debido a la vida que Moisés vivió. Moisés vivió una vida milagrosa. De hecho, la vida de Moisés pudiera ser la vida de la que más se habla en la Biblia. Por lo general, cuando uno encuentra a personas en las Escrituras, las encuentra a media vida o aparecen ya como adultos, pero no en cuanto a Moisés. Cuando encontramos a Moisés, lo hallamos en una canasta entre los juncos del río, ¿verdad? Encontramos a Moisés como un nene recién nacido. La historia de su vida se desdobla ante nosotros y sabemos todo lo que hay que saber en cuanto a Moisés que Dios quiere que sepamos. Vemos la salvación milagrosa de Moisés del decreto del faraón de destruir a todos los niños hebreos. Luego, Dios designa a su madre para que sea quien lo críe. Eso es otro milagro. Luego vemos a Moisés ante la zarza ardiente. Después vemos a Moisés en el monte Sinaí, recibiendo de Dios la ley, y en cada paso en el camino tenemos a Moisés en su grandeza. La Biblia dice que Moisés, y escuchen esto, llegó a vivir hasta los 120 años. Me encantan estos relatos de personas que vivieron hasta los 120 años. Pero, ¿saben lo que es lo milagroso en esto? Dice en Deuteronomio, capítulo 34, versículo 7, que a los 120 años, escuchen, no se habían apagado sus ojos, ni había perdido su vigor. Eso quiere decir que el hombre era todo un hombre. Quiero decir, se las valía a los 120 años, y todos conocían a Moisés. Era una personalidad singular. Lo amaban debido a la vida que vivió, también lo amaban por el liderazgo que proveyó. Moisés fue el siervo de la liberación, fue el que sacó a los israelitas de Egipto, fue el que confrontó al faraón y le dijo, vez tras vez, deja ir a mi pueblo. Hasta que finalmente Dios milagrosamente salvó al pueblo de Israel cuando el ángel de la muerte pasó sobre la nación. Luego fue Moisés el que llegó al Mar Rojo y los egipcios estaban detrás y tenía el Mar Rojo por delante. Y Moisés levantó su vara sobre el mar y las aguas se dividieron. Ustedes vieron la película, ¿verdad? Así que pasaron a pie enjuto por el Mar Rojo y llegaron al otro lado. Después, cuando el ejército del faraón los persiguió y llegaron a la mitad del Mar Rojo, todos se ahogaron. ¿Pueden imaginarse los relatos legendarios que se decían en cuanto a Moisés en las generaciones que siguieron? ¿Has oído en cuanto a Moisés? Quiero decir, era famoso. No solo por la vida que vivió, sino por el liderazgo que proveyó. Cuando asestó el golpe aplastante sobre los egipcios, eso imprimió su vida en los corazones de todos los hebreos. No solo entonces, sino incluso hoy. Y no fue solo la vida que vivió y el liderazgo que proveyó, sino debido al Señor que conocía. Ahora no estoy muy seguro en cuanto a esto, pero pienso que Moisés tenía la relación más singular con Dios que cualquier otro personaje en la Biblia. Déjeme leerle lo que dice de él en Éxodo, capítulo 33, versículo 11. Y el Señor acostumbraba a hablar con Moisés cara a cara, como habla un hombre con su amigo. En nuestro vocabulario castizo de hoy diríamos que Dios y Moisés solían reunirse para tomar café. ¿Puede imaginarse eso? En Números capítulo 12, versículos 7 al 8, Dios dice que en toda mi casa Él es fiel, cara a cara hablo con Él. La Biblia dice que ningún hombre jamás ha visto a Dios y quedado vivo. De alguna manera Dios obró a fin de que Él y Moisés tuvieran esta relación singular. Así es, Moisés era un héroe, e incluso ahora se lo considera grandemente valioso. Pero Moisés era de significación especial para nuestros hermanos judíos y para los hebreos a quienes se dirigió este libro. Tal vez aparte de Abraham, era el personaje más importante del Antiguo Testamento. Vamos a decir más de esto cuando nos reunamos de nuevo el día de mañana. Espero que usted nos acompañe para concluir nuestra consideración del tema Considerando a Cristo, basándonos en Hebreos capítulo 3, versículos 1 al 6. Volveremos mañana con más sobre el libro.
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2: Saludos cordiales, queridos amigos. Hoy es jueves 10 de septiembre. Bienvenidos a este tiempo de Avanzando en RRI. Saludos, Pastor Stanley.
3: Saludos, pastor, en el nombre del Señor, y hoy hablamos de estar lleno del Espíritu Santo. En Gálatas 5, Pablo instruyó al creyente a andar en el Espíritu. En Efesios 5 lo expresó diferente, dijo que debemos estar lleno del Espíritu Santo. Efesios 5, 18, no os embriaguéis con vino, en lo cual hay disolución, antes bien, sed llenos del Espíritu. Significa que le dejamos controlar nuestra vida. Nuestra voluntad está sujeta a lo que Dios quiere. Pablo lo comparó a una persona controlada por la bebida de alcohol. La persona ebria no actúa normal cuando está ebria. Hace cosas que normalmente no lo haría. Se enoja rápido. Es violenta. O llora y llora y llora. La cerveza, vino o bebida alcohólica le controla, le domina. En la misma manera, el Espíritu toma control y domina a nosotros. Nos da poder para vencer el pecado. Poder que no tenemos. Fuerzas que no tenemos, pero el Espíritu de Dios nos da para resistir las tentaciones. Nos motiva a vivir en santidad, dándonos deseos y motivándonos a vivir diferente que antes. Eso es estar lleno del Espíritu Santo. O como Pablo dice, ser lleno del Espíritu Santo. Palabra del Señor para nosotros en este día.
4: Muchas gracias, Pastor Stanley, por la meditación en la palabra de Dios. Siempre nosotros como creyentes debemos recordar que esa es una de las bendiciones que podemos disfrutar, de la llenura del Espíritu Santo, y los efectos son increíbles, son conforme a la voluntad de Dios, lo que el Señor ha decidido, ha planeado para nuestra vida. Y es una responsabilidad nuestra también que el Espíritu Santo llene nuestro ser.
3: Amén, amén, pastor. Bueno, que Él tome control de mi vida y que tome control también de la vida de usted que nos escucha en este día, mi estimado amigo, hermano, hermana en Cristo.
4: Amén, pastor. Muy bien. Bueno, seguimos aprendiendo más del Espíritu Santo, y gracias al Señor por la bendición que todos los creyentes tenemos. Muy bien, pastor, seguimos avanzando en RRI todos los días, compartiendo la palabra de Dios a través de la radio, a través de las plataformas en el internet, y oramos que el Señor haga su obra en cada lugar. Justo hace dos días, pastor, nos llegó la resolución de Cañete. Hemos estado con este trámite ya hace buen tiempo y gracias a Dios ya hemos recibido esta resolución del gobierno autorizándonos ya comenzar los trabajos. Entonces damos gracias a Dios por ese avance.
3: Ah, bravo, pastor, me alegra mucho esa noticia. Gracias a Dios, tener esa resolución ya nos da toda autorización del gobierno para avanzar con una nueva emisora en Cañete. Amén, pastor, me alegra mucho.
4: Sí, gracias al Señor. También, pastor, otra noticia buena es que ayer por fin se pudo poner al aire la emisora en Moyobamba. Ha demorado bastante, pero gracias a Dios ya estamos al aire también ahí, y eso nos llena de mucha alegría, y también pues ya comunicamos a todos nuestros oyentes en Moyobamba que estamos al aire.
3: Amén, pastor, amén. Dos buenas noticias hoy, dos buenas. Y está ya, me alegra mucho. Estaba inquieto, queriendo que se pongan pronto la energía, y ahora sí, ya estamos al aire en Moyobamba.
4: correcto. Bueno, avanzando en RRI es lo que Dios nos permite hacer día a día. Y sigan orando por este ministerio radial, que el Señor nos permita continuar con los avances y que muchos corazones sean bendecidos con el mensaje de Dios a través de la radio.
3: Bueno, orando que la palabra del Señor llegue a su corazón. Por eso somos identificados como RRI, la palabra de Dios para ti.
4: Correcto, correcto. Bueno, si tienen alguna pregunta, no duden en contactarse con nosotros. Debemos todos estar ahí atentos y esforzados para que el mensaje de Dios vaya y escuche toda persona y el Espíritu Santo obre en cada corazón.
3: Bien, pastor. Bueno, saludos a todos los que nos sintonicen. Muy bien, pasen la voz que ya estamos de nuevo al aire y seguimos adelante según la voluntad de Dios.
4: Muy bien, gracias por acompañarnos en este tiempo de Avanzando en RRI. Siga usted atento a la palabra del Señor durante este día.
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1: Con la presentación de hoy terminamos el estudio del capítulo 12 de la Carta a los Hebreos, la obediencia a la voz de Dios. Y seguimos con el capítulo 13, las evidencias de la vida cristiana. Con nosotros, el doctor Abelardo Limón.
2: Hay un peligro de desechar la voz de Dios a pesar de haber recibido la nueva revelación. Con mayores privilegios, tenemos mayores responsabilidades. Y el descuido de ellos trae mayor castigo. El autor, a los Hebreos, en el capítulo 12, de los versos 25 al 29, nos relata de la importancia de atender la voz de Dios. Los terrores de Sinaí, dice él, serán superados por el horrible juicio de aquellos quienes rechazan a Dios en la actualidad. Si los que no hicieron caso de las amonestaciones de la voz divina en Sinaí no podían escapar el juicio, mucho menos nosotros. Aquí el escritor ya ha enseñado que los hebreos fueron castigados por su desobediencia y ahora señala el mayor castigo que vendrá sobre aquellos que son desobedientes al nuevo pacto. El verso 26 del capítulo 12 nos revela el fenómeno físico que acompañó a la presentación del primer pacto y profetiza en cuanto al fenómeno que se manifestará al fin de la nueva dispensación. La voz de Dios, dice el escritor, conmovió entonces la tierra. Esta próxima remoción afectará no solamente la tierra, sino también el cielo. Y cuando esto ocurra, las cosas móviles de esta creación pasarán, dejando atrás el mundo de existencia eterna, el cual no se puede conmover. Aquí encontramos la frase aún una vez, y aquí esto señala la finalidad de esta remoción. Después de purificar la tierra por fuego una vez, no habrá necesidad de purificarla más. A la luz de la profecía tocante a la nueva tierra inconmovible, el autor de los Hebreos nos exhorta a tener gratitud y mediante ella sirvamos a Dios agradándole con temor y reverencia, porque nuestro Dios es fuego consumidor. De modo que todos nuestros esfuerzos deben ser dirigidos a agradar a Dios. Cuando la tierra se acabe, todo lo inmundo será consumido por fuego y lo puro permanecerá. Si rechazamos la gracia que Dios nos ofrece hoy, no queda otra provisión. Maldito será el hombre que desecha la voz de Dios ahora, porque descubrirá, amable oyente, entonces, que Dios es fuego consumidor que ha de juzgar y destruir. Aquí terminamos nuestra consideración del capítulo 12 de la Epístola a los Hebreos. Ahora vamos a continuar con el capítulo 13. Aquí es donde encontramos las evidencias de la vida cristiana. Esta epístola a los Hebreos nos ha mostrado hasta este punto el gran privilegio que tenemos a través del Señor Jesucristo de entrar en el lugar santísimo. Y entramos para disfrutar de la presencia de Dios. Si es que aprovechamos este privilegio, entonces vamos a manifestarlo de tres maneras. Se manifestará por una vida de fe, por una vida de santidad y por una vida de amor. Estas son las enseñanzas respectivas de los capítulos 11, 12 y 13 de Hebreos. Ahora lo que queremos considerar es la vida de amor. Veremos que la primera parte de la lección tiene que ver con el amor nuestro para con los demás, y la segunda parte tiene que ver con el amor nuestro para con Dios. La última parte de esta consideración del capítulo 13 tiene que ver con nuestra actitud hacia los pastores. Veamos el primero, el amor nuestro para con los demás. Del verso 1 hasta el verso 7 del capítulo 13. Es aquí donde el autor comienza por decir lo siguiente. Él dice, permanezca el amor fraternal. Aquí, el autor está pidiendo una continuación del amor, porque los lectores ya habían demostrado el amor en el pasado. Pero parece que algunos cristianos del grupo habían causado divisiones entre los hermanos, hasta el punto de que el amor fraternal ya no se manifestaba. Y la tendencia conducía a la ausencia de hospitalidad, la cual no fue extendida a los que llegaban de lejos. Se exige a los lectores aquí que recuerden que por la hospitalidad algunos, sin saberlo, hospedaron ángeles, como fue el caso en Génesis 18:19 o en Jueces 6 del 11 al 24 y Jueces 13 del 2 al 23. Entonces aquí el escritor a los Hebreos nos dice que todos hemos descubierto que las visitas inesperadas de vez en cuando nos han traído múltiples bendiciones. Y todo cristiano debe demostrar entonces la hospitalidad hacia los creyentes que lleguen de distintas partes. Si no lo hace, es posible que pierda una gran bendición. Además de esto, el escritor nos anima a acordarnos de los presos, dice el verso 3. Esta es otra obligación del todo cristiano. Los lectores de esta epístola ya fueron encomiados por su simpatía hacia los atribulados y ahora reciben una exhortación de mostrar lo mismo hacia los presos. Ellos deben comportarse con los presos como si fueran presos ellos mismos y deben acordarse también de los maltratados, porque ellos mismos pueden ser sujetos a las mismas aflicciones ya que todavía están en el cuerpo. El verso 4 dice: honroso sea en todos el matrimonio. Y hay aquí una exhortación a la castidad. El matrimonio, dice el escritor a los Hebreos, ha de ser respetado y los votos guardados con toda integridad. La relación matrimonial es buena, pero tiene que ser protegida contra las prácticas ilícitas e impuras. Por eso dice aquí que el hecho matrimonial es sin mancilla. La última frase señala a Dios como el juez de los fornicarios y adúlteros. Es posible que los hombres del primer siglo pasaran por alto estas ofensas morales porque eran tan comunes, pero aquí el texto les hace recordar que Dios las considera nefandas y Dios juzgará a quienes las practiquen. El verso 5 del capítulo 13 así dice: sean vuestras costumbres sin avaricia. Parece que los hebreos ya estaban mostrando una tendencia hacia la avaricia, es decir, aquel deseo de poseer lo que pertenece a otros. Su deber, sin embargo, dice el escritor, es el de estar contentos con lo que tienen, porque Dios ya lo había dicho, por ejemplo, en Deuteronomio 31, verso 6, no te desampararé ni te dejaré. Aquí el autor les hace recordar la promesa dada por Moisés a los israelitas. Él considera la promesa aplicable también a sus lectores, y por tanto, a la luz de las provisiones divinas, el verdadero cristiano entonces no debe estar afanado por el amor al dinero y el amor a las posesiones terrenales, sino antes, el creyente verdadero debe estar contento con la toda suficiencia de Dios. La cita del verso 6 es tomada del Salmo 118, verso 6, y está en el contexto del verso anterior. Ya que Dios no nos dejará, podemos entonces decir con toda confianza: el Señor es mi ayudador, no temeré lo que me pueda hacer el hombre. El propósito de esta cita aquí es el de estimular a los lectores, estimularles a que confíen totalmente en Dios, una confianza referente a las necesidades de la vida, para que puedan entonces enfrentarse con este mundo sin temor. La lección aquí es semejante a la lección de Romanos 8:31, que dice: si Dios es por nosotros, ¿quién contra nosotros? La confianza expresada aquí por el salmista y repetida aquí por el escritor a los Hebreos debe ser el anhelo de todo cristiano, amable oyente, porque tal experiencia es posible. Y es posible porque el pueblo del viejo y del nuevo pacto depende del mismo Dios, Jehová, el Dios de Israel. Cuando el escritor llega al verso 7, él dice de esta manera: acordaos de vuestros pastores que os hablaron la palabra de Dios. Y aquí él hace una referencia a los caudillos espirituales que ya habían muerto. No se enseña que tales personas han de ser veneradas o canonizadas, sino que la conducta de ellos ha de ser recordada y su fe imitada. Es posible aquí que el autor pensaba de ciertos mártires de la iglesia cristiana, tales como lo fueron Esteban, Jacobo y aún hasta el mismo Pedro. Pero también es posible que aquí el autor podría haber pensado en otros siervos que murieron en paz. Estos guardaron buen testimonio e hicieron mucho para la gloria de Jesucristo. Ya hemos visto el amor para con los demás. Ahora veamos lo que este capítulo dice sobre el amor para con Dios, del verso 8 al verso 16. La evidencia cristiana relacionada con Dios se ve entonces en estos versículos, porque aquí la frase que precede esta porción es la frase imitad su fe. Ahora el objeto de la fe cristiana es Jesucristo, el mismo ayer y hoy y por los siglos, dice el verso 8. Tanto en el pasado como en el presente, Jesucristo es el mismo y nunca cambiará. Así que podemos contar con su fidelidad para sostenernos. Es por eso que el verso 9 dice, «No os dejéis llevar de doctrinas diversas y extrañas». Esta frase alude a todas aquellas instituciones y prácticas que se pueden encontrar en el Antiguo Testamento. Esas instituciones que desviaron a los hebreos de su devoción completa a Jesucristo, el mediador del nuevo pacto. Estas prácticas nunca aprovecharon a los que se han ocupado de ellas. Se dice que estas prácticas eran diversas porque eran varias y extrañas por ser irreconciliables con la pura doctrina evangélica. La enseñanza entonces sigue, porque buena cosa es afirmar el corazón con la gracia, no con viandas. Los hebreos han de dejar las costumbres antiguas que se basaban en viandas, ya sean sacrificios o abstinencias, y deben hacerlo para confiar en el trono de gracia y de donde se recibe la gracia. Y el autor agrega en el verso 10, tenemos un altar. Esta frase aquí presenta un contraste a las viandas del versículo número 9. El argumento del autor aquí y del texto es que el cristiano no tiene que preocuparse de otros sacrificios, ya que el cristiano participa del sacrificio de Jesucristo. Los que siguen los ritos y ceremonias del viejo pacto, sirviendo al tabernáculo, no tienen el derecho de participar del altar cristiano. Los hombres tienen que depender o de la gracia divina o de sus propias obras, y éstas no pueden ofrecer salvación. La Biblia dice en Efesios 2:8, por gracia sois salvos, por la fe, y no por obras, para que nadie se gloríe. Cuando llegamos a considerar entonces el verso 11 y el verso 12 del capítulo 13, vemos que el sacrificio hecho en el día de la expiación tipifica a Jesucristo mismo. Porque según la ley, la carne de la víctima ofrecida en el día de la expiación no podía ser comida por los sacerdotes. Antes, fue quitada del lugar santísimo para ser consumida por fuego. Había dos elementos de esta ordenanza. Primero, las circunstancias eran proféticas, y Cristo cumplió la profecía para santificar al pueblo mediante su propia sangre. Padeció fuera de la puerta, dice el verso 12. Jesucristo es el verdadero sacrificio por el pecado. Segundo, podemos ver también que la ordenanza también simboliza la profunda verdad que los que quedan en la comunidad del Antiguo Testamento y guardan los principios religiosos de ella, no tienen parte en este verdadero sacrificio por el pecado.
3: La amonestación es clara y precisa. En el verso 9 se nos dice que no os dejéis llevar de doctrinas diversas y extrañas. 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

espirituales. 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

0: Esta es la hora en RRI.
1: Son las 7 de la mañana, 30 minutos.
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0: y a vosotros.
1: Ahora, en 1 Corintios capítulo 9, vamos a ver los versículos 19 al 27, estudiando esta carta realmente, realmente emocionante. Estaba pensando sobre todo el tema del evangelismo, porque Pablo en este pasaje habla sobre ganar personas. En el versículo 19 al final, para ganar a más. En el versículo 20, para ganar a los judíos. Más adelante en el versículo 20, para ganar a los que están bajo la ley. En el versículo 21, para ganar a los que están sin ley. En el versículo 22, para ganar a los débiles. Continuamente él habla sobre esto, él habla sobre correr para obtener, habla sobre una recompensa. Él tiene algo en mente, y lo que él tiene en mente aquí es ganar a personas para Cristo. Ese es el objetivo de todo este pasaje. Y así, conforme pensaba en este aspecto del ministerio de Pablo, el aspecto del evangelismo, que por cierto es solo una faceta de un ministerio múltiple que tenía de discipular y edificar iglesias y capacitar líderes y hacer muchas, muchas cosas. Pero realmente el corazón de todo era estar de ganar personas para Cristo. Y conforme lo pensaba, pensé que podría ser útil para todos nosotros si pudiéramos entender las razones por las cuales él fue tan eficaz. Y reuní varias razones por las cuales yo creo que el apóstol Pablo fue eficaz en el evangelismo. Y creo que todas estas son aplicables a la vida de cualquiera. En primer lugar, él tenía el mensaje correcto. Y así, Pablo fue eficaz porque él realmente conocía el mensaje. En 1 Corintios 15, él dijo que el evangelio le fue entregado como el Señor Jesús murió y al tercer día resucitó y cubrió todo eso. Él conocía el mensaje. La segunda cosa que hizo que Pablo fuera eficaz en misiones, en evangelismo, fue que tenía un motivo convincente. Él dijo en 2 Corintios capítulo 5 que todos debemos comparecer ante el tribunal de Cristo para recibir por las cosas hechas en el cuerpo, ya sean inútiles o valiosas. En otras palabras, sabía que iba a enfrentar el registro de su vida y su servicio. Y más adelante dijo en el mismo capítulo que el amor de Cristo lo constreñía. Así que tenía motivos profundos, el deseo por amor a Cristo, de algún día encontrarse con Cristo y que Cristo le dijera, bien hecho, Pablo. Había una tercera cosa, y es que tenía un sentido de un llamado divino. En el capítulo 9, justo donde están ahí en el versículo 16, él dijo, ay de mí si no predico el evangelio. Una necesidad se me impone. Él sabía que Dios lo había llamado, sabía que Dios lo había comisionado. Él sabía que simplemente estaba llamado a obedecer un llamado divino que ocurrió en el camino a Damasco. Y ese es el gran testimonio que dio a lo largo de su vida, que Dios simplemente lo levantó y lo puso en el ministerio. Él tiene un sentido del llamado divino para evangelizar. En cuarto lugar, él tuvo éxito porque tenía una gran audacia. En Romanos 1:16, él dijo, no me avergüenzo del evangelio de Cristo, porque es poder de Dios para salvación a todo aquel que cree, al judío primeramente y también al griego. Y esta tremenda audacia que le permitió decir, porque para mí el vivir es Cristo y el morir es ganancia, fue otra razón de su éxito. En quinto lugar, él contaba con la capacidad del Espíritu Santo. Él sabía lo que era caminar en el Espíritu. Él sabía lo que era estar siendo lleno del Espíritu. Él sabía lo que era obedecer al Espíritu. Él sabía lo que era evitar, apagar o entristecer al Espíritu. Así que él experimentó poderosamente el poder del Espíritu de Dios en su vida. Desde Hechos 13, donde el Espíritu Santo dijo, apartadme a Bernabé y a Saulo para la obra a la cual los he llamado. Hasta el final de su vida, él siempre experimentó el poder del Espíritu Santo. Una sexta razón por la que él tuvo éxito en el evangelismo fue que tenía una estrategia. Él fue capaz de tomar todas estas realidades espirituales y canalizarlas a través de un método, a través de un enfoque que funcionaba. Y usted recuerda, si ha leído Hechos 18 y su ministerio en Corinto, que usted tiene una muestra de cómo él trabajaba. Primero iba a la sinagoga, ganaba algunas personas para Cristo, luego tenía un grupo de coevangelistas y atacaban a la comunidad gentil, pero tenía esa misma estrategia donde quiera que iba. Él tenía un método, él tenía un enfoque, él había trazado un camino a seguir y cómo llegar allí. En séptimo lugar, y creo que esto es importante, lo vemos una y otra vez en él, tenía un deseo inquebrantable de ver a las personas salvadas. Él amaba a las personas, le importaba que las personas no fueran al infierno, digo, realmente le importaba que vinieran a Cristo. Él dijo en Romanos 1, soy deudor. En otras palabras, yo les debo una deuda, porque yo sé algo que desesperadamente ellos necesitan saber. Eso me hace responsable de decírselos. Yo los veo en un camino hacia la perdición, y yo conozco la respuesta que puede cambiar eso, y al menos les debo el mensaje. Lo que hagan con él puede ser su prerrogativa, pero lo que hago con él es una deuda. Y luego él tenía un ingrediente más, creo yo, que lo hizo increíblemente exitoso, y es lo que vemos en 1 Corintios 9, 19 al 27. Él había decidido sacrificar cualquier cosa y todo en su vida si eso significaba que podía ganar a más personas para Cristo. Él estaba dispuesto a hacer un lado todo para ganar personas. Así que aquí tenemos un hombre exitoso en el evangelismo, tenía el mensaje correcto, él tenía el motivo profundo de amor por Cristo, él tenía un sentido del llamado divino, él tenía una gran audacia, tenía la capacidad del Espíritu, tenía una estrategia, tenía un gran deseo de ver a gente salva. Y por último, coronándolo todo, él haría cualquier cosa para que eso sucediera, cualquier cosa. Y eso nos lleva a este texto. El versículo 19, véalo, va a aclarar este punto mismo. Porque aunque soy libre de todos, me he hecho esclavo para ganar a más. Yo haría absolutamente cualquier cosa para ganar a personas para Cristo. Ahora, ese es el corazón de este texto. Para ganar más. Versículo 20, para ganar a los judíos. Nuevamente, versículo 20, para ganar a los que están bajo la ley. Versículo 21, para ganar a los que están sin ley. Versículo 22, para ganar a los débiles. Este es el punto. Ganar a personas para Cristo es el punto. Eso es lo que él está diciendo. Ahora le está ilustrando un principio a los corintios, y es el principio de que el amor limita nuestra libertad. Lo hemos visto ya delineado en el capítulo 8, capítulo 9, hasta el versículo 18. Ellos estaban preguntando si un cristiano debería simplemente hacer lo que sintiera que tenía la libertad de hacer, y Pablo dice, no, tienes la libertad de hacer algunas cosas técnicamente, pero si las haces vas a hacer que alguien más tropiece, y debes limitar tu libertad por tu amor hacia esa persona. Ese es todo el punto aquí, y eso es lo que está diciendo en el versículo 19. Eso es lo que hago. Yo soy libre de hacer lo que quiera, pero me hago esclavo de todos para ganarlos. Yo voy a renunciar a mi libertad para ganar a alguien para Cristo. Si alguien se ofende con algo en mi vida, dejaré de hacer eso, sea lo que sea. No lo haré. Para que yo sea inofensivo. Para ganarlos para Cristo. Eso es lo que está diciendo. Todo surgió porque los corintios le estaban preguntando si deberían comer carne ofrecida a los ídolos. Y él dijo, bueno, no está mal en sí mismo. Pero está mal si cuando haces eso ofendes a otros cristianos. O si haces eso y otras personas piensen que está mal, entonces realmente te has puesto en una posición equivocada. Incluso haciendo algo que en sí mismo no está mal. Pero ese no es el problema, dice, de ese pequeño problema de la carne ofrecida a los ídolos, el extremo principio que es aplicable para todo el tiempo, y es este. El cristiano tiene un área, dice, entre lo correcto y lo incorrecto, donde tiene la libertad de hacer cosas, y las puede hacer técnicamente, pero tiene que guiarse las hace o no por el hecho de cómo afectarán a otra persona. Ahora, eso está detrás de lo que dice en el versículo 19, y aquí él comienza a explicar su propia actitud hacia este principio. Él dice, básicamente hay dos elementos cruciales que te permitirán limitar tu libertad. Uno es la negación de lo mismo y el otro es el autocontrol. Y realmente son muy similares. Pero él va a mostrar que para nosotros como cristianos, para poder decir, oye, tengo la libertad de hacer eso, tengo la libertad de hacer eso, eso no es pecado en la Biblia. Eso no es algo que esté prohibido. Yo puedo hacer eso si quiero hacerlo y al mismo tiempo decir, pero no quiero hacerlo porque podría ofender a alguien. Para que realmente estemos dispuestos a hacer eso, vamos a tener que ejercer la negación de uno mismo en primer lugar y en segundo lugar el autocontrol. Veamos en primer lugar la abnegación en los versículos 19 al 23. Y esto simplemente reafirma el mismo principio con ilustraciones diferentes. Versículo 19. Porque aunque soy libre de todos los hombres, en otras palabras, él está diciendo, mira, yo he aprendido que una relación con Dios no es una relación que está relacionada en ningún sentido con el ritual. No es una relación relacionada en ningún sentido con la costumbre, o la tradición, o las ceremonias. Así que no estoy obligado a mantener ceremonias judías. Y está hablando de las cosas ceremoniales. No estoy obligado a mantener el día de reposo. No estoy obligado a comer ciertas cosas y no comer otras. No estoy obligado a ciertos patrones de cocina y ciertos patrones de lunas nuevas y fiestas y etcétera, etcétera, etcétera. Ya no estoy circunscrito a la ceremonia judía y la tradición judía. Por otro lado, también soy libre de toda ceremonia de la tradición gentil. Yo soy libre de todas las rutinas y rituales de la vida gentil. Yo soy libre en el hecho de que yo tengo una relación con Dios que está basada en la obra de Jesucristo y que es personal, interna y separada de todo lo externo. Yo tengo la libertad entonces de rechazar toda ceremonia y todo lo externo y todos los asuntos secundarios. Y eso es correcto, ¿verdad? Esa es absolutamente la verdad. Él tiene esa libertad, al igual que usted y yo. Él está diciendo la palabra de, allí literalmente en el griego, a partir de soy libre de todo, todo soy libre de todo, he sido liberado de todos esos tipos de limitaciones. Como todo cristiano, soy libre de disfrutar esa libertad, puedo hacer prácticamente lo que quiera, técnicamente hablando. No tengo necesidad de ceder a la opinión humana, no tengo necesidad de ceder a la costumbre o la ceremonia. Sin embargo, y aquí está la clave, sin embargo, me he hecho a mí mismo esclavo de todos. ¿No es interesante eso? Eso es muy paradójico. Él no tiene que hacerlo técnicamente, pero lo ha hecho. Él es libre, pero también es esclavo. Es una paradoja, pero no es una paradoja poco común. Si usted regresa a Éxodo 21, en los primeros 6 versículos, solo haré un comentario al respecto. Él dice que si un esclavo llega al punto donde tiene el derecho de ser liberado, y usted dice, eres libre, él también tiene el derecho de volver hacia usted y decir, pero no quiero ser libre. Te amo, mi servicio hacia ti no es un acto de obediencia, tanto como es un acto de amor. ¿Podría quedarme? Luego Éxodo 21 dice, lleva a tu esclavo hasta el poste de la puerta, pon su oreja contra la puerta y toma una lesna y hace un agujero en su oreja. Y una vez que el agujero esté en su oreja, él tiene una señal para que todos vean que sirve por amor. No porque tenga que hacerlo, sino porque quiere hacerlo. Y realmente es libre. Libre para elegir. Eso es lo que Pablo está diciendo. Él, por así decirlo, tiene espiritualmente un agujero en su oreja. Yo no tengo que hacer esto, dice, pero quiero hacerlo porque te amo. Ahora, la palabra ya esclavizarse, el verbo, de hacerse a usted mismo esclavo, es muy fuerte. Es la misma palabra utilizada en 1 Corintios 7:15 en relación con el vínculo matrimonial. Es la misma palabra utilizada en Romanos 6:18-22 para hablar de nuestra unión con Cristo. Por lo tanto, es una palabra de vital importancia, es una palabra del tipo de unión más estrecha. Él está diciendo, yo simplemente me voy a poner en tu contra y hacer lo que sea necesario para alcanzarte, para servirte, para satisfacer tus necesidades. Él verdaderamente es un esclavo. Él se está negando a sí mismo, en el sentido más verdadero. Él sigue el patrón de Jesús, quien dijo, el que quiera ser primero entre vosotros, sea vuestro ¿qué? Vuestro siervo. Marcos 10:44. Eso es precisamente lo que Jesús era, porque en el siguiente versículo dice, ni siquiera yo vine para ser servido, literalmente, sino para servir y dar mi vida en rescate por muchos. Así que Pablo dice, estoy dispuesto a sacrificarlo todo para ser tu siervo. La gente a menudo me pregunta, bueno, ¿hasta dónde llega esto, John? Llega hasta donde sea necesario para alcanzar a alguien. ¿Cuántas cosas haces a un lado para alcanzar a alguien? Cualquier cosa que se interponga en el camino. Ahora eso está claro. Y Pablo da la razón en el versículo 19. Aquí hay una cláusula de propósito para que pueda ganar más. Mi objetivo es ganar más personas para Cristo. Él conoce Proverbios 11:30, el que gana almas es sabio. Él dijo en Romanos 11 y versículo 14, esencialmente lo mismo. En referencia a Israel, él dijo, haría cualquier cosa para que de alguna manera provocara celos a los de mi carne y salvar a algunos de ellos. Yo haría cualquier cosa para alcanzar a Israel. En ese caso, le estaba predicando a los gentiles, lo que se convirtió en un punto de celos. Y en realidad terminó con los judíos diciendo, oye, ¿qué es esto que están recibiendo y nosotros no? Y estaban investigando y ser salvos. Él dice, yo haría cualquier cosa para provocarlos. En 2 Timoteo capítulo 2, versículo 8, él dice, recuerda a Jesucristo y luego continúa por el cual sufro penalidades, hasta prisiones, pero la palabra de Dios no está presa. Pero está bien, yo todo lo soporto por amor a los elegidos, para que ellos obtengan la salvación que está en Cristo Jesús. En otras palabras, yo haría cualquier cosa para que la gente sea salva. Yo seré un prisionero, yo me iré a la cárcel, yo dejaría a un lado mi vida, moriré, haré cualquier cosa. Y excepto por esas cosas, ciertamente sacrificaré algunos derechos. Y aquí en los Corintios solo estaban diciendo, bueno, es mi derecho, y así salían y hacían lo que querían hacer. Y claro, el hermano débil y el incrédulo no podía rectificar eso y resolverlo con la fe que testificaban, y se convirtió en un tropiezo. Así que Pablo dice, así es como vivo ahora. Ve el versículo 20, y aquí entran algunas aplicaciones prácticas, simplemente mostrándole las áreas en las que trabajo de esta manera. A los judíos me hice como judío. Ahora está hablando de la raza de los judíos. Bajo los judíos racialmente me hice como judío. En otras palabras, adapté sus costumbres. ¿Por qué, Pablo? Aquí está la segunda cláusula de propósito. Para ganar a los judíos. Escuche, cuando estaba con los judíos, dice, hacia todo lo que su ley ceremonial dictaba, yo lo hice. Digo, si era importante para ellos tener cierta comida de cierta manera, muy bien, lo hacía. Si era importante para ellos celebrar un cierto día de cierta manera, bien, también hacía eso. Si era importante para ellos seguir cierto patrón, también hacía eso. ¿Por qué? Para ganarlos. ¿Qué estás diciendo, Pablo? ¿Estás diciendo que ganas a personas para Cristo al adaptarte? No, estoy diciendo que ganas el derecho de hablar la verdad al adaptarte. Si entras y ofendes a esas personas, pierdes eso. Permítame darle una ilustración. Ve a Hechos 15. Esta es una ilustración muy práctica. El concilio de Jerusalén se estaba reuniendo, el primer concilio de la iglesia aquí se estaba reuniendo para tratar de determinar qué debían hacer con los convertidos gentiles. En otras palabras, todavía estaban atorados en algunas tradiciones judías y así los gentiles estaban salvando y estaban diciendo, bueno, ya sabes, los gentiles se están salvando y están recibiendo el Espíritu Santo. Y hombre, ¿qué vamos a hacer al respecto? Y los judaizantes decían, pero no pueden ser cristianos reales, no han sido circuncidados. Y así el Concilio de Jerusalén discute el asunto y decide en esto, versículo 19. Este es Santiago, quien era el presidente del consejo hablando, y él resume en cierta manera la discusión. Por lo tanto, mi juicio es este, que no molestemos a aquellos que de entre los gentiles se han convertido a Dios. En otras palabras, eso lo resuelve. No vamos a añadir nada, se han convertido a Dios, lo hemos visto, eso es hermoso. No hay nada que añadir, no los molestemos. No necesitamos decir, oh, lo siento, realmente no eres salvo porque no te hiciste judío primero, como si el judaísmo fuera la única forma de salvación. Olvídalo, aceptémoslos tal como son, pero versículo 20, esto es bueno. Escribamos una carta para recordarles cuatro cosas de las que deben mantenerse alejados. Ahora dice usted, espera un minuto. ¿Es esto algo necesario para la salvación? Bueno, veremos, observe. En primer lugar, absténganse de la contaminación de los ídolos. Eso significa carne ofrecida a ídolos. Ese es precisamente el problema corintio. Manténganse alejados de la carne ofrecida a los ídolos. Eso no solo era un obstáculo para los convertidos gentiles, sino escuche, eso también era un obstáculo para el pueblo judío. Los judíos despreciaban la idolatría pagana. Los judíos despreciaban la idolatría de todas las religiones gentiles, y habían varias. Y así, lo que simplemente le está diciendo aquí es, número uno, mantente alejado de lo que ofende no solo a los nuevos creyentes gentiles, sino aún más a lo que ofende a los judíos, porque los judíos se sentían ofendidos por los dioses falsos. Mantente alejado. En segundo lugar, manténganse alejados de la fornicación. Dice usted, bueno, eso es obvio, no es un asunto de área gris. Sí, pero creo que la idea aquí es que la fornicación es una palabra amplia. Significa pecado sexual. Y conectado con la adoración gentil estaba el pecado sexual. Mucho de ello. Y así él está diciendo, no tenga nada que ver con las ofrendas gentiles y no tenga nada que ver con estar cerca de la adoración gentil o actividades gentiles donde estas cosas suceden. En tercer lugar, manténganse alejados de las cosas estranguladas o ahogado. Los gentiles comerían ciertas cosas que habían sido estranguladas como forma de matarlas. Y eso significa que nunca habrían sido cortadas con una herida abierta. Y eso estaba mal para un judío porque un judío tenía que tener la sangre drenada antes de poder comer cualquier cosa. Y si no había una herida abierta, la sangre no se había drenado y así estarían comiendo algo estrangulado, tendría sangre en él. Y eso sería una violación de su ley tradicional, su ceremonia. En cuarto lugar, manténganse alejados de la sangre. Los gentiles en muchas de sus ceremonias bebían sangre. Digo, simplemente la bebían. Ahora, ¿por qué les impusieron esto a estos gentiles? ¿Por qué dijeron, no, ahora está bien, los aceptamos en la familia, pero harían estas cuatro cosas, ustedes cristianos harían estas cuatro cosas, por favor? Aléjense de la carne ofrecida a los ídolos, aléjense de las actividades fornicarias y idolátricas, aléjense de las cosas estranguladas y de la sangre. ¿Por qué? Versículo 21. Porque Moisés de antaño tiene en cada ciudad a los que lo predican. Dice usted, ¿quiénes son ellos? Judíos. Siendo leído en las sinagogas cada día de reposa. ¿Sabe por qué deberían abstenerse de esas cosas? Porque ofenderían a quién, a los judíos. Y si alguna vez comenzaban a hacer eso, los judíos ni siquiera comenzarían a escuchar lo que tenían que decir. Así que, aquí está una forma en la que no hay nada malo en comer ese tipo de cosas. No hay nada malo en comer cosas estranguladas, cosas que eran parte de algo ofrecido a un ídolo. La fornicación sí tiene implicaciones morales, pero estas cosas eran básicamente cosas que eran muy abiertamente ofensivas para los judíos. Aléjense, dice. No hagan nada que vaya a eliminar la posibilidad de ganarlos. Ve el capítulo 16, versículo 1, que hay otra ilustración. Él llegó a Derbe y Listra. Esto es en el área de Galacia, y aquí había allí un cierto discípulo llamado Timoteo, hijo de una cierta mujer que era judía y creyó, una dama cristiana judía, pero su padre era un gentil. Ahora, eso es un matrimonio mixto. Timoteo es hijo de un matrimonio mixto y para todos en el mundo judío será considerado un gentil, porque su padre era un gentil y su madre sería considerada una traidora, porque se había casado con un gentil. Pero daban buen testimonio de Timoteo los hermanos que estaban en Listra y Iconio. Y a él quería Pablo llevar consigo. Ahora, a Pablo realmente le caía muy bien este joven y dijo, quiero que esté conmigo, yo quiero que viaje conmigo. Entonces lo tomó y lo circuncidó porque, deténgase ahí, dice usted, oh no, pero ¿por qué hizo eso? ¿Creía que tenía que ser circuncidado para ser salvo? No. ¿Por qué lo circuncidó? En primer lugar, el ministerio de Pablo en su estrategia era, en primer lugar, en cada ciudad ir a quién, a los judíos. Él sabía que su compañero tendría que tener aceptabilidad. Aquí hay un hombre de un matrimonio mixto, y ese matrimonio mixto va a ser muy desagradable, y él es considerado un hijo incircunciso de un gentil. Así que Pablo dice, necesitamos circuncidarlo, no para salvación, sino para tener entrada, para evangelizar al judío, para que al menos el judío lo acepte como un prosélito. como alguien que ha adoptado el judaísmo. ¿Viola la gracia? No, Timoteo no lo estaba haciendo para ser salvo, y eso es muy claro aquí. Había un cierto discípulo en el versículo 1. Él ya era un discípulo de Cristo. Él ya era un creyente, solo era para permitirle tener entrada en la comunidad judía. Así que usted ve aquí que Pablo se adapta a los judíos. Esto debe haber sido un poco doloroso para Timoteo. Digo, ¿realmente es necesario esto, Pablo? Pero era necesario. Y aquí estos hombres estaban dispuestos a llegar a ese extremo porque se dieron cuenta de que esto era vital para abrir líneas de comunicación. Así que usted puede ver que esta es una ilustración, regrese a 1 Corintios 9, esta es una ilustración de Pablo adaptándose a la costumbre de Israel para ganar una audiencia entre ellos y ganarlos para Cristo. Ahora, él dice además en el versículo 20, y a los que están bajo la ley, ¿cómo bajo la ley? No estando yo mismo bajo la ley, lo cual incidentalmente aparece en los mejores manuscritos, aunque está en cursivas en ciertas versiones como bajo la ley, no estando yo mismo bajo la ley, para ganar a los que están bajo la ley. En otras palabras, cuando me encuentro con personas bajo la ley, está hablando de judíos aquí y esta adición a la declaración de judíos anteriormente en el versículo puede referirse a prosélitos, realmente no lo sabemos. O puede ser simplemente una forma adicional de declarar lo que ya declararon en el versículo 20, llamándolos una vez judíos, una vez aquellos bajo la ley, pero simplemente está diciendo, aunque no estoy bajo la ley ceremonial, y eso se refiere, aunque no estoy bajo esta cosa, me someteré a sus ceremonias, haré lo que dicen para ganarlos, para convencerlos. Ahora, él no quiere decir que voy a comprometerme y voy a seguir sus cosas malas, el mal que hacen, o seguir sus hipocresías, no. Pero mantendré esas cosas neutrales en áreas grises, esas cosas ceremoniales que no importan de ninguna manera si eso me dará entrada en sus mentes y corazones. Y él estaba realmente serio acerca de esto. En Romanos 14, versículo 5 dice, uno hace diferencia entre día y día, otro juzga iguales todos los días. Cada uno está plenamente convencido en su propia mente. El que hace caso del día lo hace para el Señor, y el que no hace caso del día para el Señor no lo hace. El que come para el Señor come, porque da gracias a Dios, y el que no come para el Señor no come y da gracias a Dios. En otras palabras, tienes algunas personas que piensan que las leyes dietéticas están vigentes, algunos piensan que no, algunos piensan que el día de reposo está vigente, algunos piensan que no. Bien, no conviertas eso en un problema, sigue la corriente con quien estés. Eso es una cosa en área gris, eso no es un tema de correcto o incorrecto. Y puedes hacer una concesión allí y ganar una audiencia. Ese era su estilo. Luego en el versículo 21 pasa de los judíos a los gentiles. A los que están fuera de la ley me comporto como si yo también estuviera fuera de la ley. Ahora alguien podría malinterpretar esto y decir, oh, él es antinominiano. Realmente está disfrutando de la vida. Paso mi tiempo como apóstol de los gentiles porque es más divertido. Ellos no tienen la ley, así que yo tampoco la tengo. No, no. Él no está hablando de la ley moral. Ve el paréntesis. No estando sin ley para con Dios. No estoy diciendo que estoy ignorando la ley de Dios, sino que estoy bajo la ley de Cristo. Y eso, claro, es la ley del amor. Él dice, no estoy hablando de cosas morales, estoy hablando de ceremonias. A los que están fuera de la ley, estoy sin ley para ganar a los que están fuera de la ley. Por favor, no me malinterpreten. No quiero decir que estoy ignorando la ley moral de Dios. No quiero decir que rechazo la ley del amor dada por nuestro Señor Jesucristo. ¿Sabe usted que cuando Pablo estaba con los gentiles tendía a caer en los patrones gentiles? Él tendía a hacer esas cosas que no ofendían a los gentiles. Estoy seguro de que evitaba algunas cosas judías que normalmente hacía. Por ejemplo, cuando él estaba en Jerusalén, él seguía las costumbres judías. Cuando él fue a Antioquía, en el capítulo 2 de Gálatas, él comía con los gentiles y comía con los gentiles, comían, ¿sabía eso? Y cuando Pedro subió allí y estaba comiendo con los gentiles y disfrutando y aparecieron los judaizantes y Pedro volvió con los judíos, Pablo lo reprendió en su cara. Él le dijo, estás comprometiéndote en este punto, te estás metiendo en el patrón de los judaizantes. Eso es interesante. Pablo había caído directamente en los patrones gentiles de Antioquía y no le molestaba en absoluto. Y podía seguir así, pero todavía le molestaba la conciencia de Pedro, él no estaba tan liberado como Pablo. Y para aclarar el malentendido, simplemente dice, no estoy hablando de la ley moral para con Dios, sino estoy hablando de la ley de amor con respecto a Cristo. Entonces Pablo hizo a un lado algunas cosas, no comía carne ofrecida a los ídolos, usted puede creer eso. No bebía ciertas cosas que ofenderían, Romanos capítulo 14, cuando estaba en territorio gentil, no haría eso porque él sabía que eso los ofendería.
0: Y de esta forma, el pastor John MacArthur nos enseñó que un cristiano renuncia a sus libertades cuando sea necesario, sabe que el objetivo final no es la comodidad, sino la salvación de los demás y la difusión del Evangelio, parte de la serie Renunciando para Ganar, aquí en Gracia a Vosotros. 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Le damos las gracias por su tiempo y sintonía. En nombre del personal de este organismo, y le comento que estamos orando para que Dios continúe extendiendo su gracia en usted, mientras nos acompañe en la próxima edición, para continuar desatando la verdad de Dios un versículo a la vez, aquí en Gracia a Vosotros.

0: Esta es la hora en RRI. Son las 8 de la mañana. 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
1: ¿Cómo están, queridos amigos, hermanos en Cristo? Hoy es jueves 10 de septiembre. 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También es nuestra oración que muchas personas que aún no conocen a Cristo puedan venir a Él, creer que Él es Dios y Él es la ofrenda perfecta por nuestro pecado. 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

aquí en RRI y estamos memorizando el libro de Mateo en el capítulo 11 y el versículo 28, un texto muy pequeño, pero nos enseña muchas verdades. Dice la Biblia: "Venid a mí todos los que estáis trabajados y cargados, y yo os haré descansar." El descanso que Dios ofrece es espiritual, no es un descanso físico del cuerpo. Dios está ofreciendo el descanso espiritual que todo ser humano necesita. Y este descanso está basado en la muerte y resurrección del Señor

0: solo un minuto.
1: Millones de personas están poniendo patas arriba al mundo en busca de paz sin darse cuenta de que el artículo genuino simplemente no es de este mundo. El dinero no puede comprarlo, el éxito y la fama no pueden garantizarlo. Usted nunca experimentará la serenidad interior en absoluto mientras no tenga paz con Dios. Si simplemente traemos nuestras luchas y necesidades al pie de la cruz, podemos encontrar una fuente abundante de paz. Un corazón en paz no tiene su origen en un principio o una filosofía del mundo. Solo se puede lograr por medio de una relación íntima con la persona de Jesucristo. No desperdicie su vida buscando la paz donde no se encuentra. Solo recuerde que la única verdadera fuente de paz es el Príncipe de Paz.
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pasado 400 años desde que Jacob trasladara a su familia a Egipto. Los 70 se han vuelto 2 millones y los corazones de los egipcios se han llenado de temor por el pueblo hebreo. La tolerancia se ha cambiado en tiranía y la libertad ha caído en esclavitud. Pero repentinamente las agujas invisibles del tiempo tocaron la hora señalada por Dios. La hora de la liberación había llegado y el pueblo comenzó a alabar a Dios.

Una de las características del ser humano es amarse a sí mismo. El apóstol Pablo escribió: también debes saber esto, que en los postreros días vendrán tiempos peligrosos, porque habrá hombres amadores de sí mismos, que tendrán apariencia de piedad, pero negarán la eficacia de ella. A estos evita. No existe un mandamiento de Dios para amarnos a nosotros mismos. De hecho, hemos sido creados con una innata preocupación e interés por cuidarnos y buscar nuestro bien. Por el contrario, hemos recibido el mandamiento de Dios de amar a otros y disminuir el interés por nosotros mismos. Estimar a otros como a superiores es la orden de Dios.

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1: Su líder estaba en prisión. La primera iglesia cristiana de Europa pudo haberse desanimado o incluso cerrado, pero entonces llegó la carta. Esto es Pautas para Vivir. La iglesia de Filipos cobró ánimo al leer sobre el encarcelamiento del apóstol Pablo. Él no se quebró bajo la presión, ni perdió la fe ni el gozo. Al contrario, escribió: "Quiero que sepáis, hermanos, que las cosas que me han sucedido han redundado más bien para el progreso del evangelio". Pablo, aún encadenado, proclamaba a Cristo con gozo. Al saber esto, los creyentes en Filipos también comenzaron a hablar de Jesús con más valor y convicción. Es impactante ver que el sufrimiento no puede quitarnos la esperanza eterna. Nos lleva a vivir con la mirada en la eternidad y replantea la amenaza de pérdida, dolor y muerte. Pablo escribió también: "Pues tengo por cierto que las aflicciones del tiempo presente no son comparables con la gloria venidera que en nosotros ha de manifestarse. Dios puede usar incluso el sufrimiento para bien". Querido oyente, cuando comprendemos que Dios obra a través de nuestras pruebas, podemos confiar en Él, aún en medio del dolor. Esta fe produce una respuesta distinta a la crisis, una reacción contracultural, firme y llena de esperanza. Solo Jesús puede ofrecernos una esperanza que permanece, una esperanza inquebrantable. Él transforma el dolor en propósito y las pruebas en testimonios de su poder. Aferrémonos a Él con confianza renovada.
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Hermano varón casado, uno de los errores que cometemos frecuentemente es usamos enojo para obtener lo que queremos. Cuando ella no nos hace caso, ¿qué hacemos? ¿Elevamos la voz? Esa es una manera amable para decir gritamos, insultamos, hablamos cosas muy hirientes, fuertes, menospreciando, humillando a ella. ¿Y el efecto? Le reducimos a lágrimas. La pregunta que debemos hacernos es, ¿agrada a Dios eso? ¿Es lo que Él quiere? ¿Que humillemos a nuestra esposa? ¿Que la gritemos, la insultemos? No, no es lo que Él quiere. Tenemos que examinarnos, y examinarnos bien, cambiar nuestra conducta, aprender el dominio propio.

0: Esta es la hora en RRI.
1: Son las 8 de la mañana, 30 minutos.
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2: En Génesis 3:15 dice que el Mesías procederá de la semilla de la mujer, o sea, será un hombre. Pero no solo eso, se nos dice también que será de cierto lugar, de cierta raza. Y esto elimina automáticamente a mucha gente.
3: Génesis 9:26 dice que el Mesías será descendiente de Sem. Así que no solo será un descendiente semita, sino también descendiente de Abraham, de la semilla de Isaac. Entonces, tenemos una raza, una sección de esa raza, una nación de esa raza, pero eso no es todo. Dios dice que el Hijo del Hombre saldrá de una tribu de esa nación, y por Génesis 49 sabemos que esa tribu es la tribu de Judá, y que sería hijo de Isaí. Pero no solo eso, sino que nacería dentro de cierta familia, y de cierta mujer dentro de esa familia, y que esa mujer sería una virgen. He aquí que la Virgen concebirá y dará a luz un hijo y llamará su nombre Emmanuel. Y hasta se profetiza el lugar donde nacería. Pero tú, Belén Efrata, pequeña para estar entre las familias de Judá, de ti me saldrá el que será Señor en Israel.
2: Un caluroso saludo de bienvenida a El Amor que Vale. Soy Irving Ravelo. ¿Sabe? Es tan común ver cómo a la profecía se le ha confundido con pronóstico o adivinanza, y ver también a un sinnúmero de personas dejarse llevar por falsas esperanzas y un mar de emociones. No, mi amigo, los profetas inspirados por Dios solo daban a conocer el mensaje de Dios. En el mensaje de

0: Hoy, el pastor Adrián Rogers comienza desde el capítulo 5 de Mateo, versos 17 y 18. Empecemos entonces esta nueva edición de El Amor que Vale con el doctor, maestro y autor Adrián Rogers en la voz del pastor Lenín de Llanón.
1: Por favor, busque el Evangelio de Mateo, capítulo 5. Estamos en la serie Edificando sobre la Roca. Leamos los versos 17 y 18. No penséis que he venido para abrogar la ley o los profetas. No he venido para abrogar, sino para cumplir. Porque de cierto os digo que hasta que pasen el cielo y la tierra, ni una jota ni una tilde pasará de la ley hasta que todo se haya cumplido. No hay necesidad de tener temor del Señor Jesucristo. Él no vino para destruir. El Señor Jesucristo es el único que puede satisfacer su más profunda necesidad. Es el único que puede quitar el dolor de una despedida, el dolor del sufrimiento, el aguijón de la muerte, lo sombrío de la tumba, y puede darnos una esperanza firme y segura. Si usted no conoce al Señor Jesucristo, no solo que no tendrá satisfacción, sino que ignorará de las cosas relacionadas con Dios. Escuché de un profesor universitario que un día quiso ir de pesca. Contrató los servicios de un guía y fueron de pesca. Y se ubicaron en la mitad de un río. El profesor, orgulloso de sus conocimientos, le preguntó al guía: ¿qué sabe usted de biología? Pues, muy pero muy poco. Oh, eso es una lástima. No entiende lo que es la vida. Después de unos minutos de silencio, el profesor preguntó: ¿y qué tanto sabe de geología? Y el guía, casi avergonzado, contestó: en realidad no sé nada de geología. Oh, eso es una verdadera pena. ¿Sabe algo de botánica? Lo siento, señor, tampoco sé mucho de botánica. Y el profesor, con un aire de autosuficiencia, le dijo al guía: ah, mi pobre amigo, qué vida más triste la suya. A lo mejor sabe algo de historia. Bueno, solo lo que aprendí en la escuela, pero casi ya lo he olvidado. Y así el profesor le hacía preguntas que estaban destinadas a resaltar sus conocimientos académicos y poner en evidencia la ignorancia del guía. De pronto sintió un tirón en su línea de pesca. Sorprendido, él movió violentamente su caña de pescar, y el movimiento brusco causó que él perdiera el equilibrio, ocasionando al mismo tiempo que el bote en el que estaban se diera la vuelta y se hundiera. El guía, con poderosas brazadas, nadó hacia la orilla del río y vio al profesor, que a duras penas se mantenía a flote. Y desde la orilla le preguntó: profesor, ¿qué sabe acerca de nadar? Y el profesor a duras penas pudo contestar: no sé nada de nadar. Y el guía, alejándose de la orilla, dijo: oh, eso es una verdadera lástima. Mi amigo, usted puede saber de biología y el estudio de la vida, pero si no conoce a Jesús, el dador de la vida, su educación es incompleta. Usted puede saber de geología, pero si usted no conoce a Jesús, la roca sólida, la roca de las edades, solo puede decir: qué pena, qué pena. Usted puede ser un gran botánico y hasta saber el nombre de cada flor, pero si no conoce a Jesús, la dulce rosa de Sarón y el lirio de los valles, lo siento mucho por usted. Y si usted sabe mucho de historia, pero nada sabe de Jesús, en quien vivimos y nos movemos y somos, usted no tiene ni la menor idea de lo que es realmente vivir. Y si sabe de astronomía y el movimiento de astros y planetas en el cielo, y no sabe de Jesús y cómo ir al cielo, usted, mi amigo, es un gran perdedor. En la economía de Dios, el hombre más sabio es ignorante, el hombre más fuerte es débil, y el hombre más rico es pobre, si es que no conoce a Jesucristo, porque Cristo es el centro de la circunferencia, y Él es todo lo que usted necesita y lo que busca, aunque usted no lo admita. Jesús no vino para destruir ni abrogar, sino para cumplir. Vino para llenar la más profunda necesidad de la vida de cada ser humano. ¿Cómo el Señor Jesucristo cumple con las Escrituras proféticamente? Algunas personas dicen que para ellas la Biblia es un libro misterioso que no lo entienden. Permítame darle la llave para que usted pueda abrir la Biblia. Pero esa llave no es una cosa, sino una persona. el Señor Jesucristo. Él es la piedra angular que ayuda a entender la Biblia. Él es la llave que abre la puerta de la revelación de la palabra de Dios. Y si es que usted lee la Biblia y no encuentra a Jesucristo, pues léala hasta que lo encuentre. Anote al margen Lucas 24:27. Esto es después de la resurrección del Señor, cuando dos cansados discípulos iban por ese camino hacia Emaús y se les juntó Jesús. Ellos no reconocieron a Jesús resucitado. Y la Biblia dice que Jesús comenzó desde Moisés y siguiendo por todos los profetas, les declaraba en todas las escrituras lo que de él decían. ¿Se puede imaginar el estar caminando por más de 10 kilómetros con Jesús mientras él iba dando una conferencia bíblica? Jesús les va explicando, no solamente hablando, sino explicando lo que las escrituras dicen acerca de él. ¿Qué significa eso para nosotros cuando Jesús menciona a Moisés y todos los profetas? Él está haciendo referencia al Antiguo Testamento. Mire lo que Jesús dijo en Juan 5:39. Escudriñad las escrituras. Mi amigo, esa es una orden del Señor Jesús. ¿Estudió usted la Biblia? ¿O estudia la Biblia? Y si me pregunta por qué debemos hacerlo, Jesús tiene la respuesta en el mismo versículo. Escudriñad las escrituras porque a vosotros os parece que en ellas tenéis la vida eterna y ellas son las que dan testimonio de mí. Ahora, recuerde lo siguiente. Cuando Jesús dijo esto, el Nuevo Testamento no existía, sino solo en la mente y el corazón de Dios. Pero Jesús dijo, el Antiguo Testamento da testimonio de mí. Veamos Hechos 10:43. De este, o sea, de Jesús, dan testimonio todos los profetas. Cuando usted estudia profecía, descubrirá que no es acerca de ciertas cosas, sino acerca de una persona, el Señor Jesucristo. Por eso, cuando usted abre su Biblia, se encuentra con Jesús. En Génesis, Jesús es de la simiente de la mujer. Es la primera profecía en Génesis 3:15. Y pondré enemistad entre ti y la mujer, y entre tu simiente y la simiente suya. Esta te herirá en la cabeza, y tú le herirás en el calcañar. ¿Quién es la simiente de la mujer? El Hijo de Dios nacido de una virgen. En Éxodo se relata la historia del Cordero Pascual. Y en el Nuevo Testamento, Cristo es nuestra Pascua, pues fue Cordero que se sacrificó por nosotros. En Levítico se lee de sacrificios y más sacrificios en los altares judíos. Y en Levíticos, Jesús es nuestro sumo sacerdote y nuestro sacrificio expiatorio. En el libro de Números se relata que Moisés tomó una vara y golpeó una roca y agua brotó de esa roca. La Biblia dice que Cristo es la roca y que de su costado herido fluye el agua de la vida. En Deuteronomio, Moisés profetiza que un profeta vendrá. Y por supuesto, ese profeta es el Señor Jesucristo. En el libro de Josué se dice que Josué se encontró con un varón que se identificó como el capitán de los ejércitos de Jehová. ¿Quién fue ese capitán? Fue una preencarnada aparición del Señor Jesucristo. Y en el libro de Jueces, ellos liberaron al pueblo de Dios y cada uno de ellos es la prefigura del Señor Jesús poniendo en libertad a los hijos de Dios. En la historia de Ruth, vemos a Booz redimiéndola. Y Booz es un cuadro, una profecía acerca del Señor Jesucristo como nuestro Redentor. Y en Samuel, cuando el pequeño David fue ungido, proféticamente David es una tipología de Jesucristo, descendiente de David. En 2 de Samuel, Jesús es el rey en su trono, mientras que en 1 de Reyes, la gloria del Señor que llena el templo habla de la indescriptible gloria de Cristo que llena el templo de nuestro corazón. Y en 2 de Reyes, vemos la simiente real, que es un retrato de Jesucristo, descendiente de la simiente real. En 1 de Crónicas, Jesús es el rey glorioso. Y en 2 de Crónicas, Él se aparece a Salomón para otorgarle sabiduría. En Esdras, Jesús es presentado como el Dios de nuestros padres, mientras que en Nehemías lo vemos como el restaurador de Israel. En el libro de Esther, cuando la reina Esther se presenta frente a su esposo, el rey Asuero, para interceder por su pueblo, es un cuadro profético del Señor Jesucristo, quien intercede por su pueblo y es su abogado. Y de ese venerable patriarca Job, aprendemos lo siguiente: yo sé que mi Redentor vive y que al fin se levantará sobre el polvo. Con los ojos de la fe, profetizó la realidad del oficio redentor de Jesús. En el libro de los Salmos vemos a Jesús una y otra vez como el Hijo de Dios, como el Rey, como el Pastor, como refugio, como torre fuerte, como Consolador, como Jehová de los ejércitos, como agua vivificante, como rosa de Sarón y lirio de los valles. Y en Proverbios tenemos literatura sobre la sabiduría, resaltando que Jesús es la sabiduría de Dios. Siglos más tarde, Pablo diría que Jesús en nosotros es sabiduría. El escritor de Eclesiastés medita acerca de los enigmas de la vida y encuentra que como única respuesta para esos enigmas es Jesús. Él es el único que puede dar significado a nuestra vida. ¿De qué trata el Cantar de los Cantares? De un novio celestial, el Señor Jesucristo, quien ama mucho a su novia, la iglesia. Y en Isaías, Jesús es Emmanuel, Dios con nosotros. Isaías profetizó del nacimiento virginal de Jesús y lo identifica como admirable, consejero, Dios fuerte, Padre eterno, príncipe de paz. Pero también dice, despreciado y desechado entre los hombres, varón de dolores, experimentado en quebranto, y como que escondimos de él el rostro, fue menospreciado y no lo estimamos. Jeremías nos presenta a Jesús como alfarero divino que está modelando, dando forma a nuestras vidas. Y en Lamentaciones vemos a Cristo como el misericordioso, pero también como el juez que ejecuta su justicia. En Ezequiel vemos a Jesús como la gloria de Dios, mientras que en Daniel lo vemos como la roca cortada de la montaña sin el uso de manos humanas y que habla de la súbita segunda venida del Señor. Oseas profetiza sobre el niño que regresa de Egipto y Joel presenta el retrato de Jesús como la esperanza de su pueblo. En Amós vemos a Jesús como el juez de las naciones y en Abdías, Jesús es el rey del venidero reino. El viaje de Jonás hacia Nínive representa a Cristo yendo hacia los gentiles y profetiza que así como Jonás estuvo 3 días en el vientre de un gran pez, Jesús estaría en la tumba por 3 días. En Miqueas vemos al bebecito de Belén, y el profeta nos dice que ese bebecito será el que gobierne en Israel. Nahum presenta a Jesús como la fortaleza en el día de aflicción. En Habacuc, Jesús es el Señor en su santo templo. En Sofonías, Él es el Rey de Israel, y en Ageo es Jehová de los ejércitos, mientras que en Zacarías se profetiza que Jesús entraría a Jerusalén montado sobre un asno. Y en el último libro del Antiguo Testamento, Malaquías, tenemos la siguiente promesa: mas a vosotros, los que teméis mi nombre, nacerá el sol de justicia, y en sus alas traerá salvación. ¿Lo ve? Todo el Antiguo Testamento es acerca de Jesús. Lea su Biblia y encontrará a Jesús. Y si no lo encuentra, vuelva a leerla. En Génesis 3:15 se dice que el Mesías procederá de la semilla de la mujer, o sea, será un hombre. Pero no solo eso, se nos dice también que será de cierta sección, de cierta raza, y esto elimina automáticamente a mucha gente. Génesis 9:26 dice que el Mesías será descendiente de Sem, así que no solo será un descendiente semita, sino también descendiente de Abraham, de la semilla de Isaac. Entonces tenemos una raza, una sección de esa raza, una nación de esa raza. Pero eso no es todo. Dios dice que el Hijo del Hombre saldrá de una tribu de esa nación, y por Génesis 49 sabemos que esa tribu es la tribu de Judá y que sería hijo de Isaí. Pero no solo eso, sino que nacería dentro de cierta familia y de cierta mujer dentro de esa familia, y que esa mujer sería una virgen. Busque Isaías 7:14. He aquí que la virgen concebirá y dará a luz un hijo, y llamará su nombre Manuel. Y hasta se profetiza el lugar donde nacería. Veamos Miqueas 5:2. Pero tú, Belén Efrata, pequeña para estar entre las familias de Judá, de ti me saldrá el que será Señor en Israel. Nacido de cierta raza, de cierta nación, de cierta familia, de cierta mujer, en cierta ciudad, en cierto tiempo, hasta que Jesús aparece cumpliendo así las profecías. ¿Cómo nadie puede negar que la Biblia es la inspirada palabra de Dios? ¿O que Jesús no sea el Mesías? Hay más de 333 preciosos detalles proféticos que hablan de la venida del Señor Jesucristo. Ahora, no es nada profético el que le diga que este mensaje lo terminaré en el próximo programa, ya que en este momento quiero invitar a quienes todavía no son salvos a que hagan una decisión por Cristo ahora mismo. Así que deje por unos instantes lo que esté haciendo y concéntrese en la siguiente oración que le pido la repita conmigo. Querido Dios, qué increíble el saber todo lo que hiciste a través de la historia para salvarme. Soy pecador y reconozco que lo que merezco es tu juicio, pero lo que necesito es tu misericordia. Señor Jesús, tú tomaste mi lugar en la cruz para pagar con tu vida el enorme precio de la culpa de mis pecados. Perdóname, límpiame, sálvame. Ven a mi corazón, te entrego el control de mi vida. Sé mi Salvador y mi Señor. Ayúdame a ser la clase de persona que tú quieres que sea. Hazme un instrumento útil y de bendición en tus manos. Ayúdame para que yo nunca me avergüence de ti ni de tu palabra, y para que no sea yo una vergüenza para ti o tu evangelio, sin que importen las consecuencias y a pesar de las circunstancias. Todo esto lo pido con inmensa gratitud en tu santo nombre. Amén. Amiga, amigo, si usted hizo esa decisión espiritual, dice la Biblia que hay gran regocijo en el cielo por un pecador que se arrepiente, y usted es ya parte de la familia de Dios. Por favor, escríbanos y cuéntenos acerca de su decisión. Su carta será de ánimo y de bendición para nosotros y este es nuestro Ministerio de Estudios Bíblicos Radiales. Su carta, además, nos permitirá el orar por usted y su nueva vida como creyente en el Señor Jesucristo.
2: Si oró entregándole todo su ser al Señor Jesucristo, háganoslo saber para orar por su nueva vida en Jesús. 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
1: Al caminar sobre una superficie de arena o tierra, es fácil notar las huellas que vamos dejando. 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
0: Desde Córdoba, Argentina, Walter comparte. ¡Qué hermoso programa! Se los hago escuchar a mis pasajeros en el taxi que conduzco. ¡Qué hermosos hermanos en Cristo son ustedes! Walter, que el Señor le bendiga a usted y a cada uno de sus pasajeros.
2: Desde Paysandú, Uruguay, Laura comenta. Me gusta mucho el amor que vale. Me reconforta y ayuda en los problemas que tengo. Muchas gracias. Gracias a usted, Laura, por escribirnos.
0: Es un gozo para nosotros recibir y leer su correspondencia. Gracias, y la honra y la gloria sea para nuestro Dios vivo y verdadero. 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Gracias por acompañarnos el día de hoy. Oramos que el tiempo invertido en el estudio de la Palabra de Dios haya sido una bendición para usted. Soy Irving Ravelo. Esperamos que esté con nosotros para la próxima prédica, cuando el pastor Adrián Rogers nos ayudará a escudriñar las verdades bíblicas y descubrir aún más acerca del mayor amor, el amor que vale.
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Esta es la hora en RRI. Son las 9 de la mañana. 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

y en RRI, y estamos memorizando el libro de Mateo en el capítulo 11 y el versículo 28, un texto muy pequeño, pero nos enseña muchas verdades. Dice la Biblia: "Venid a mí todos los que estáis trabajados y cargados, y yo os haré descansar." El descanso que Dios ofrece es espiritual, no es un descanso físico del cuerpo. Dios está ofreciendo el descanso espiritual que todo ser humano necesita. Y este descanso está basado en la muerte y resurrección.

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1: Para rechazar esa violencia descontrolada de los movimientos bélicos, el hierro es absolutamente dejado aparte y se construye el templo sin el uso del hierro, sin clavos ni martillos.
2: Si llegas a Flagstaff, prácticamente es la mitad del recorrido de la mítica Ruta 66. Además de disfrutar de la gran ciudad, podemos recorrer todo el desierto de Arizona, así como explorar toda California y sus impresionantes parques naturales como Yosemite Valley y el Sequoia National Park. Aquí te damos la bienvenida a un nuevo episodio de nuestra Ruta 66, el viaje por el libro de los libros, la palabra de Dios. Hoy en los capítulos 5 y 6 del primer libro de Reyes vamos a hablar de construcción, de arquitectura, y es que presenciaremos la edificación de una casa para Dios y para todo el mundo. Hablaremos sobre un singular edificio que tuvo un importante papel en el antiguo Israel. ¿Te apuntas a este viaje por la historia?
1: Como ya sabrás, estamos en el inicio del reinado de Salomón. Sí, Salomón, el gran rey de Israel, hijo de David, que fue rey en una de las épocas más importantes y brillantes de la historia de Israel. Y aquí veremos en los capítulos 5 y 6 del primer libro de Reyes la historia de la construcción del gran templo dedicado al Señor. Recordemos que David ya había ofrecido a Dios la idea de construir un templo para la honra del nombre del Señor. Es importante destacar que Dios había orientado a Israel en el pasado en cuanto a construir el tabernáculo. Pero el tabernáculo era portátil, móvil. Y así todos los objetos sagrados del culto establecidos por Dios, allí en el libro de Éxodo y el Levítico, eran encargados y transportados, y podrían cambiar de un lugar a otro. Pero Israel había dejado de ser una sociedad nómada, y ahora está establecido en su tierra, en un momento de bastante tranquilidad política y económica. Y ahora la idea de los grandes reyes David y Salomón es entonces establecer el lugar central de adoración. Uno de los temas muy importantes en los libros que van desde Deuteronomio hasta el segundo libro de Reyes. Pero, ¿qué sorpresa interesante encontraremos en ese proyecto de construcción del Templo de Salomón? La presencia de extranjeros que vendrán a participar en ella. Encontraremos desde el primer versículo del capítulo 5, según la Nueva Versión Internacional, el siguiente relato. El rey Hiram de Tiro siempre había tenido buenas relaciones con David, así que al saber que Salomón había sido ungido para suceder en el trono de su padre David, le mandó una embajada. En respuesta, Salomón le envió este mensaje. Tú bien sabes que debido a las guerras en que mi padre David se vio envuelto, no le fue posible construir un templo en honor del Señor su Dios. Tuvo que esperar hasta que el Señor sometiera a sus enemigos bajo su dominio. Pues bien, ahora el Señor mi Dios me ha dado paz por todas partes, de modo que no me amenazan ni adversarios ni calamidades. Fíjate bien en la tranquilidad y en los tiempos de bonanza que experimenta el reinado de Salomón. Continúa diciendo el texto. Por lo tanto, me propongo construir un templo en honor del Señor mi Dios, pues Él le prometió a mi padre David. Tu hijo, a quien pondré en el trono como sucesor tuyo, construirá el templo en mi honor. Ahora pues, ordena que se talen para mí cedros del Líbano. Mis obreros trabajarán con los tuyos, y yo te pagaré el salario que determines para tus obreros. Tú sabes que no hay entre nosotros quien sepa talar madera tan bien como los sidonios. Cuando Hiram oyó el mensaje de Salomón, se alegró mucho y dijo, «Alabado sea hoy el Señor, porque le ha dado a David un hijo sabio para gobernar a esa gran nación». Como ya hemos anticipado, Salomón estaba ampliando sus relaciones internacionales, muchas veces de manera adecuada, otras veces no. Y su alianza con los fenicios, los famosos fenicios de la región del Líbano, era una alianza muy clara, fuerte y significativa. Y así él contrata el servicio de los fenicios, que eran unos auténticos especialistas en madera, porque ellos vivían en la región del Líbano. Y allí, claro está, abunda la madera. Además, los fenicios eran conocidos por la construcción de barcos que se dirigían a varios lugares del Mediterráneo y otros mares también. Así que Hiram le proveía a Salomón toda la madera de cedro y de pino que éste deseaba. Y entonces el final del capítulo 5 destacará el trabajo de los fenicios y aquello que Salomón hizo en Israel. Es importante resaltar que Salomón reclutó a 30.000 obreros de todo Israel para esa finalidad. Los envió al Líbano, y el trabajo era liderado por Adonirán, dice el versículo 14. Salomón tenía en las montañas 70.000 cargadores y 80.000 canteros. Había además 3.300 capataces que estaban al frente de la obra y dirigían a los trabajadores. Así esa construcción del templo dedicado a Dios empezó. Es importante destacar y prestar mucha atención a que encontraremos una exigencia, una solicitud de parte de Dios para la construcción de esa casa que será la casa para Dios. La casa que comienza siendo edificada por el trabajo de extranjeros y que será aquello que los profetas dirán en el futuro, una casa para todas las naciones. Es la casa para Dios y para todo el mundo, reconociendo al Dios verdadero, el Dios también de todas las naciones. El capítulo 6 nos dice que Salomón comenzó a construir el templo del Señor en el cuarto año de su reinado en Israel, en el mes de Zif, que es el mes segundo. Habían transcurrido 480 años desde que los israelitas salieron de Egipto. Y aquí este texto es muy importante para darnos una idea de la cronología del Antiguo Testamento, porque tenemos bastante seguridad de que Salomón empieza su reinado alrededor del año 970 a.C. Y aquí tenemos el año 966, cuando el templo empieza a ser construido. Si estas cuentas se pueden hacer literalmente, eso nos sugiere que el pueblo salió de Egipto en el año 1446 a.C., que es la suma de 966 y 480. Así que el templo de Salomón es construido, y podemos ver las medidas del templo. Es importante destacar que la nueva versión internacional de la Biblia nos presenta las dimensiones en unidades de medidas actuales. El templo que el rey Salomón construyó para el Señor medía 27 metros de largo por 9 metros de ancho y 13 metros y medio de alto. Observa que el templo es importante, especial para Dios. Pero tampoco era una construcción tan grande como parece. 27 por 9 por 13 de altura. Ya podés tener una idea del tamaño del templo dedicado a Dios. El famoso primer templo de la historia de Israel. Y el texto nos ofrece la descripción de los detalles internos de la construcción del templo. El vestíbulo de la nave central del templo medía también 9 metros de ancho y por el frente del templo sobresalía 4 metros y medio. Salomón también mandó colocar en el templo ventanales con celosías, alrededor del edificio y contra las paredes de la nave central y del santuario interior, construyó un anexo con celdas laterales. El piso inferior del anexo medía 2 metros con 25 centímetros de ancho. El piso intermedio 2 metros con 70 centímetros. Y el piso más alto 3 metros con 15 centímetros. Puedes ver claramente que la estructura interna tenía 3 pisos. Salomón había mandado hacer salientes en el exterior del templo para que las vigas no se empotraran en la pared misma. Y aquí empieza una mención importantísima sobre la construcción del templo de Salomón. En la construcción del templo solo se emplearon piedras de cantera ya labradas. Así que durante las obras no se oyó el ruido de martillos, ni de piquetas, ni de ninguna otra herramienta. El hierro no fue utilizado en la construcción, siendo el instrumento metálico prohibido en la construcción del templo sagrado. Y el versículo 11 nos habla lo siguiente sobre la construcción del templo. La palabra del Señor vino a Salomón y le dio este mensaje. Ya que estás construyendo este templo, quiero decirte que si andas según mis decretos y obedeces mis leyes y todos mis mandamientos, yo cumpliré por medio de ti la promesa que le hice a tu padre David. Entonces viviré entre los israelitas y no abandonaré a mi pueblo Israel. Y así Salomón terminó la construcción del templo. Es muy importante destacar que mientras Salomón está preocupado con la construcción del templo para honrar a Dios, Dios está más preocupado con que el pueblo mantenga su fidelidad al pacto y también en habitar verdaderamente en medio de su propio pueblo. y el acabado del templo merece énfasis aquí. Cuando Salomón terminó de construir la estructura del templo, revistió las paredes interiores con tablas de cedro, es decir, madera de primera calidad. Y descubriremos que el santuario interno, que tenía 9 metros de ancho por 9 de largo y 9 de alto, fue revestido de oro puro. Y también el altar fue revestido. El altar de cedro fue revestido de oro. En conclusión, podemos decir que se usó mucho oro como acabado en el templo sagrado dedicado a Dios. Todavía tenemos algunos detalles más que puedes leer en la Biblia en el capítulo 6. Son muchos detalles pequeños de la construcción, en los que no vamos a adentrarnos aquí. Así que vamos a destacar el desenlace del texto, que dice lo siguiente. Los cimientos del templo del Señor se habían echado en el mes de Zif del cuarto año del reinado de Salomón, y en el mes de Bul del año undécimo, es decir, en el mes octavo de ese año, se terminó de construir el templo, siguiendo al pie de la letra todos los detalles del diseño. En resumen, 7 años le llevó a Salomón la construcción del templo. Así que podemos observar aquí que ese templo fue iniciado en el año 966 y terminado en torno al 960 o 959 a.C. Así se construyó el gran templo dedicado a Dios a partir de la preocupación del rey en hacerle una casa a Dios, que se convertirá en una casa para todo el mundo. Todo eso era muy importante para mostrar que de hecho solamente Dios es Dios y revelaba la gran verdad, la gran necesidad del corazón humano y la disposición del propio Dios de que nada es más importante y extraordinario que tener a Dios habitando en medio de aquellos que Él mismo creó y a quienes también redimió y trajo salvación y redención.

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0: 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Aquí estamos estudiando nuevos capítulos de la Biblia y a continuación llega nuestro característico tiempo de preguntas en nuestra Ruta 66. En este caso vamos a abordar los capítulos 5 y 6 del primer libro de Reyes. Así que, queridos amigos que nos escucháis, si tenéis sugerencias, preguntas o comentarios, podéis enviarlas al WhatsApp 601-2032-65 con el prefijo +34 desde fuera de España o bien al correo electrónico info@radioencuentro.net.

0: el Hiram que aparecerá aquí en esta historia. ¿Tanta amistad tenía Salomón con los fenicios, un país vecino? ¿Será que había intereses de ambas partes en todo ese emprendimiento?
1: Esperanza, Hiram era el rey de Fenicia. Hasta incluso nos ponemos a pensar y especular porque vemos que David ya tenía una alianza con Hiram. Da la impresión de que Hiram nunca muere. ¿Serán que irán a morir en Fenicia o no irán? En realidad, los estudiosos creen incluso que el nombre Hiram es el nombre de una dinastía de Fenicia, así que puede representar a reyes distintos. Este rey es contemporáneo de Salomón. Y ahí entra una cuestión interesante. Los fenicios eran un pueblo bastante pacífico. Era un pueblo de comerciantes que vivían en el Líbano, en la región de las montañas altas, con el mar al lado, y lo suyo era navegar. Ellos conocían las rutas y hacían comercio. Así que ellos ya habían tenido una buena relación con David. E Israel es una nación más fuerte, más poderosa, con lo que a Fenicia le viene bastante bien trabajar con una nación que tiene poder, que tiene mucho más fuerza. De esa forma ellos ganarán comercialmente con eso. Y para Israel, para Salomón, compensa bastante, porque Hiram en Fenicia tiene a su disposición la madera, la mano de obra, es decir, tiene todo lo que era necesario. Y como esa relación es un acuerdo que tiene mucho futuro, mucho éxito, tendrá lugar a pesar de la diversidad religiosa. Porque en realidad los fenicios son cananeos. Ellos tienen el mismo tipo de religión e incluso parecen reconocer al Dios de Israel, pero como paganos, como cualquier tipo de divinidad es aceptada, y respetan y le dan valor al Dios del otro pueblo también. Así que ese acuerdo es lo que abrió las puertas al progreso con los fenicios. De hecho, algunos estudiosos saben que los fenicios fueron mucho más lejos de la región. Y hubo incluso quien sugiriera que ellos podrían haber llegado hasta Brasil. Pero eso ya es más una especulación.
0: De acuerdo. Ahora, ¿será que Salomón de verdad está entendiendo lo que Dios quiere? ¿Cuál es la razón de la construcción de esa casa, de ese templo, ya que no era ninguna exigencia divina?
1: Esperanza, esa discusión empieza en el capítulo 6 del segundo libro de Samuel, porque David se molestó con ese asunto. David dice: "Mira, estoy aquí viviendo en una buena casa mientras el arca de Dios está en tiendas". Digamos que es un deseo sincero el de proveer algún tipo de construcción más firme, más estable para el arca del Señor y para todos los objetos sagrados del culto de Israel. Así que la razón fue esa. La razón incluye esa cuestión de rendirle la honra a Dios. Y digamos marcar de manera más objetiva y simbólica que Dios está en medio de su pueblo. La sociedad ya no es una sociedad nómada, sino una sociedad sedentaria. Situada allí en aquel contexto, con lo que la construcción incluye ese aspecto también. Otro detalle que en mi opinión debió pasar por la cabeza de los reyes es que los dioses paganos tenían templos. Pero el Dios de Israel no tenía ningún templo de referencia para mostrar a los demás. Y dirían, por eso queremos hacer el templo. Y Dios lo hace. El modelo de la construcción en gran parte tiene que ver con el propio tabernáculo. Los objetos son adaptados para ponerlos dentro. Tenemos todos los objetos sagrados. Tenemos querubines, la división en tres partes, aunque por un templo encontrado en Fenicia, sabemos que esa división en tres partes era algo que existía en el contexto de Oriente Próximo, y particularmente en Fenicia también. Ahora bien, la función fundamental y esencial de la construcción del templo, justo en el desarrollo de la monarquía, era fortalecer y establecer la unidad del pueblo, la unidad religiosa concretamente marcada en Jerusalén. Y por eso la idea del santo lugar es un tema que es repetido en Deuteronomio, en Samuel y en Reyes. Y marca toda esa literatura como el lugar que el Señor Dios escogió para que su nombre habitara, siendo allí la referencia para establecer la unidad frágil de ese pueblo en todos los aspectos. Y podemos decir que principalmente también en el religioso, de una manera especial.
0: Comentaste en el primer versículo del capítulo 6 acerca de la fecha de los 480 años. ¿Proporciona esto una genealogía segura del Israel antiguo o todavía estamos como que flotando en el tiempo?
1: Mira, la dificultad de lidiar con esos números ocurre por lo siguiente. Cuando hacemos la cuenta literalmente, llegamos al año 1446, cuando el pueblo salió de Egipto. El problema es que cuando los estudiosos se disponen a analizar y evaluar el periodo de la salida de Egipto y la conquista de la tierra, la mayoría de los arqueólogos hoy entiende que eso tuvo lugar en el siglo XIII, alrededor del año 1250 a.C. Y ahí es donde está la gran discusión. Al fin y al cabo, ¿el pueblo salió de Egipto en el siglo XV o en el siglo XIII a.C.? ¿Sobre el 1400 o sobre el 1200? Y algunos estudiosos aún defienden la idea del siglo XV, favoreciendo una lectura literal. La otra alternativa es que esos 480 años no son literales, sino números simbólicos. ¿Pero en qué sentido lo son? Los hebreos antiguos decían que una generación tenía 40 años. 480 son 12 generaciones, lo que en una media de 25 años resultaría en unos 300 años. Si sumamos 966 y 300, resultaría en 1266, lo que favorecería el siglo XIII. Así que los estudiosos, los eruditos, están divididos. Y quizás nuestro oyente de la Ruta 66 lo estará también.
0: Yo ya lo estoy.
1: Ya ves, Esperanza, como no tenemos seguridad, algunos defienden el siglo XV y otros el siglo XIII. La opción más razonable pareciera ser el siglo XIII, siendo la salida en el año 1266. Y es lo que también podemos decir aquí en nuestra Ruta 66.
0: Mira, ese asunto de tantos números, demasiadas cuentas para mí, la verdad. Así que vamos a volver a la construcción. Fernando, ¿por qué el hierro fue rechazado? Parece que era una edificación con premoldeados, con elementos prefabricados, todo una especie de construcción de Playmobil o de Lego. Lo encajas todo y ya está, listo. Solo hizo falta montarlo.
1: Pues las indicaciones son realmente esas, Esperanza. Porque es muy probable que eso fuese esencialmente hecho encajando piezas. Y por eso muchos estudiosos, muchos eruditos, creen que si el templo fuera reconstruido por algún grupo de religiosos judíos, puede ser reconstruido mucho más rápido, porque solo se trata de montar, por así decirlo. La cuestión del hierro es que es un instrumento de guerra. El hierro pasa a ser una realidad ahí en el adelanto tecnológico de Israel, saliendo de la edad del bronce a la del hierro, exactamente en el reinado de David. Podemos decir que David tuvo acceso a esa tecnología, probablemente en sus incursiones en el territorio de los filisteos. Y ahora el hierro quedó marcado como el instrumento de la espada, del poderío militar. Y como el templo es sagrado, en honor a Dios, las cosas tienen que estar separadas. Dios es un Dios de vida y no de muerte. Así que para rechazar esa violencia descontrolada de los movimientos bélicos, el hierro es absolutamente dejado aparte, y se construye el templo sin el uso del hierro, sin clavos ni martillos. Es la descripción clara del templo. Así que el significado de eso es bastante interesante y merece una atención especial.
0: Fernando, gracias por esta oportunidad de seguir descubriendo las páginas de la Biblia. Y para vosotros que nos acompañáis, quizá estéis pensando, ¿cuál es la aplicación de todo esto en mi vida? Este es el momento de estar muy atentos, porque llega ahora la conclusión y la aplicación de nuestra Ruta 66.
1: Has aprendido y estudiado con nosotros los capítulos 5 y 6 del primer libro de Reyes. Hablamos sobre la gran cuestión del templo de Salomón. Nuestro tema, como recordarás, fue una casa para Dios y para todo el mundo. La gran cuestión, la gran esperanza del Antiguo Testamento, era que Dios, que había vivido y habitado con el hombre, y ahora estaba lejos, volviera a habitar con el ser humano. Y eso aparecerá en las historias que involucran el tabernáculo. Y ahora en el templo que es dedicado a Dios, que es algo que honra a Dios, pero que principalmente tiene que ver con la preocupación en cuanto a que Dios habita en nuestro medio. Y la gran lección para nosotros es la siguiente. El problema no es el templo. Lo importante no son las celebraciones religiosas. Lo realmente importante es que Dios habite con nosotros y que habite en ti. ¿Estás seguro que Dios habita en tu vida y de que está viviendo contigo? Piensa en eso y toma una decisión al respecto. Abre tu corazón, confía en Dios e invítale para que habite dentro de ti.
0: Por hoy nos quedamos aquí en nuestra Ruta 66. Te esperamos para el próximo episodio de nuestra Ruta 66, aquí en esta misma emisora o en la plataforma de podcast. 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Nos encantaría regalarte la guía comentario para que conozcas más a fondo la Biblia. 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

0: funcionar. Estuvo en la parte técnica Andrés Ocampo y te acompañó Esperanza Suárez. Nos vamos, pero contamos contigo en nuestra próxima y particular Ruta 66. Un camino abierto a la esperanza, un encuentro con el autor de la vida.
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0: Esta es la hora en RRI.
1: Son las 9 de la mañana, 30 minutos.
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0: La versatilidad de la Biblia se echa de ver en muchas maneras. Una de ellas es la forma como ésta expresa el factor tiempo. El disertante de este programa, Mariano González, sondeará hoy un período específico de 3 años y medio que se cierne sobre el horizonte del mundo y que la palabra de Dios expresa en distintas formas. Escuchemos a Mariano González disertar ahora sobre el tema 3 años y medio en Apocalipsis.
1: Estimado radio oyente, el período de 3 años y medio, importante en la economía profética de nuestro Dios, aparece 5 veces en el libro de Apocalipsis. Encuentra su raigambre en la semana número 70 de la profecía de Daniel, la cual se divide en 2 ciclos de 3 años y medio cada uno. Jesucristo le dio nombre a ambos ciclos. A uno llamó principio de dolores y al otro gran tribulación. El profeta Daniel lo refiere definiéndolo como la etapa histórica en que reinará el cuerno pequeño, la bestia o anticristo. Daniel 7:25 dice, y hablará palabras contra el Altísimo, y a los santos del Altísimo quebrantará, y pensará en cambiar los tiempos y la ley, y serán entregados en su mano hasta tiempo, y tiempos, y medio tiempo. La primera vez que el mencionado período aparece en Apocalipsis está en el capítulo 11, versículos 1 y 2, donde dice,

Levántate y mide el templo de Dios y el altar y a los que adoran en él. Pero el patio que está fuera del templo, déjalo aparte y no lo midas, porque ha sido entregado a los gentiles y ellos hollarán la ciudad santa 42 meses. Por 42 meses, es decir, 3 años y medio, Jerusalén estará sometida al dominio gentil durante la gran tribulación. A Juan se le manda a medir el templo. Siendo que no ha habido templo judío por 2 milenios, es evidente que habrá un templo funcionando durante la gran tribulación. Algunos lo llaman el templo del anticristo, pues este engendro del abismo se endiosará en él buscando adoración y profanando la santidad del templo. Ya lo advirtió Cristo en el sermón del Monte Olivar. Cuando veáis en el lugar santo la abominación desoladora de que habló el profeta Daniel, huyan a los montes. Mide el templo y su altar y cuenta a los que adoran en él. Esta fue la orden para Juan. Originalmente, el templo propiamente dicho y sus patios interiores estaban separados del patio exterior o corte de los gentiles. Esta corte exterior quedaba adyacente al resto de la ciudad de Jerusalén y tomará parte en el manoseo y el pisoteo de la bota gentil que sentará reales en la ciudad santa en aquellos días. El templo tenía su corte más interna, accesible solamente a los sacerdotes. A esta seguía otra dispuesta para los hombres y otra para las mujeres. Hombres y mujeres, hebreos, debo decir. En estas dos cortes, el Señor Jesucristo impartió sus enseñanzas repetidas veces durante su ministerio terrenal. Circundando las cortes de los hombres y de las mujeres, venía la última, o corte exterior, que era la corte de los gentiles, y si se dividen los 42 meses en que Jerusalén será violada por los gentiles, entre los 12 meses que tiene un año, da un total de 3 años y medio. La segunda vez que este curioso período aparece se encuentra en el capítulo 11, versículo 3, y dice: y daré a mis dos testigos que profeticen por 1260 días vestidos de cilicio. Los dos olivos o testigos escatológicos que ya hemos comentado en un programa anterior ejercerán su benéfico ministerio durante el difícil período de retribución a la humanidad irredenta que Juan ha visualizado mediante los juicios de los 7 sellos, las 7 trompetas y las 7 copas. Si se dividen 1260 días entre 30 días que dura un mes, darían 42 meses. 42 meses son 3 años y medio. La tercera vez que los 3 años y medio aparecen están en el capítulo 12, versículo 6. Hablando de la mujer vestida del sol, con la luna debajo de sus pies y una corona de 2 estrellas sobre su cabeza, el vidente Juan escribe: y la mujer huyó al desierto, donde tiene lugar preparado por Dios, para que allí la sustenten por 1260 días. En el versículo 14 de este mismo capítulo 12, repite este período, aunque usando distintas palabras, más acordes con las usadas por el profeta Daniel, que hemos leído al principio de esta entrega radial. En Apocalipsis 12, 14, en efecto, leemos: y se le dieron a la mujer las 2 alas de la gran águila, para que volase de delante de la serpiente al desierto, a su lugar, donde es sustentada por un tiempo, y tiempos, y la mitad de un tiempo. El período aparece, pues, 2 veces en la historia de la mujer. La primera vez dice que ésta sería sustentada por 1260 días, y luego que sería sustentada por un tiempo, y tiempos, y la mitad de un tiempo.
un tiempo es igual a un año. Tiempos es igual a 2 años. Y la mitad de un tiempo a la mitad de un año, o sean 6 meses. 1260 días divididos por 30 días que tiene el mes da 42 meses. Si dividimos los 1260 días entre 360 días del año profético, nos da 3 años y medio. La última vez que aparece en el Apocalipsis este período lo hallamos en el capítulo 13, versículo 5, hablando de la bestia de 7 cabezas y 10 cuernos o anticristo. Juan dice: también se le dio boca que hablaba grandes cosas y blasfemias, y se le dio autoridad para actuar 42 meses. Afortunadamente, el reinado del anticristo será muy breve, aunque para los sufrientes de aquellos días, 3 y medio años parecerán una eternidad. 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El hermano Reynoso estará dando esta dirección nuevamente al fin de este programa. Que el Señor ahonde en usted, amigo Radio Escucha, el conocimiento de Jesucristo, el Salvador. Conocerlo a Él es tener vida eterna, seguridad de la salvación, sentido de dirección en esta vida y esperanza segura para la otra. Jesucristo es el solo sumo sacerdote y el único mediador entre Dios y los hombres. Los servicios de sacerdotes humanos son innecesarios. Que Dios le dé gracia para refugiarse en su bienamado Hijo, el Señor Jesucristo, y así evitar encontrarse presente durante el horrendo período de 3 años y medio que atormentará a la humanidad y redenta. Que el Señor también profundice en usted la determinación de entregarse a Él como Señor de su vida entera y completa, de sus actos, de sus planes, de sus ambiciones, de todos sus propósitos. Esto es ir más allá que meramente recibirle como Salvador. Quiera el Señor aumentar y multiplicar en usted su amor hacia Él. Jesucristo es el todo codiciable. Que ahonde en usted la pasión de velar esperando su próxima venida. Que también le dé deseos, disciplina y arrojo para leer, oír y hacer las cosas escritas en el libro de Apocalipsis. El tiempo es corto y las profecías de este libro están a punto de cumplirse. La gracia de nuestro Señor Jesucristo sea con su espíritu, son mis deseos y oración.

El tiempo se nos termina por hoy, pero proseguiremos esta sarta de mensajes proféticos en nuestra próxima presentación. El título de nuestra próxima charla será La Mayor Prostituta. Envíenos sus cartas al programa En Esto Pensad, apartado 2153, Santo Domingo, República Dominicana. Nos despedimos del amable radioyente, deseándole mucha victoria espiritual por medio de Jesucristo.

vida cristiana no hay una opción neutral. O amamos a Dios quien nos salvó, o al mundo de donde hemos sido arrancados. La Biblia dice: no améis al mundo ni las cosas que están en el mundo. Si alguno ama al mundo, el amor del Padre no está en él. Porque todo lo que hay en el mundo, los deseos de la carne, los deseos de los ojos y la vanagloria de la vida, no proviene del Padre, sino del mundo. Si el creyente en el Señor Jesús ama a Dios con todo su corazón, eso le librará de amar al mundo y lo que en él hay. De la misma manera, quien ama al mundo no amará a Dios. No hay una opción neutral.

Esta es la hora en RRI. Son las 10 de la mañana. 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

aquí en RRI y estamos memorizando el libro de Mateo en el capítulo 11 y el versículo 28, un texto muy pequeño, pero nos enseña muchas verdades. Dice la Biblia: "Venid a mí todos los que estáis trabajados y cargados, y yo os haré descansar." El descanso que Dios ofrece es espiritual, no es un descanso físico del cuerpo. Dios está ofreciendo el descanso espiritual que todo ser humano necesita. Y este descanso está basado en la muerte y resurrección del Señor.

En el Salmo 126:6 dice la palabra de Dios: irá andando y llorando el que lleva la preciosa semilla, mas volverá a venir con regocijo, trayendo las gavillas. 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
1: Allí avanzamos. ¿Me acompañan? Punto 22. El reino mesiánico. Déjeme decirle, hermanos, que en muchos, muchos pasajes de la Biblia se habla del reino de Cristo en la tierra, el futuro reino, el reino mesiánico le llamamos nosotros. Miren, yo anoté allí algunos capítulos. En Isaías capítulo 2, 4, 11, 12, 25, 32, 35, como así también en los últimos capítulos de su libro, se habla, como así también en muchos otros pasajes de los libros de los demás profetas, y atención, también a través de varios salmos, se hacen referencias a esta época hermosísima sobre el planeta Tierra. El reino mesiánico, el reino prometido, el reino de Jehová. Repito, será el cumplimiento de los pactos fundamentales que Dios hizo con el pueblo de Israel, y su bendición alcanzará a todas las familias de la tierra. Esta será la plenitud de la promesa de Dios a Abraham. En ti y en tu simiente serán bendecidas o benditas todas las familias de la tierra. Ciertamente, hace 4 milenios Dios le prometió esto a Abraham. Y desde entonces ha venido esa bendición. Hoy en día, que somos iglesia y estamos sobre la tierra, nosotros heredamos esa promesa. Bendita familia que tenemos y somos la familia de Dios. Pero déjeme decirle que cuando comience el milenio, se cumplirá esa promesa en su mayor plenitud a nivel mundial. En ti, Abraham, y en tu simiente, la cual es la persona de Jesucristo, serán benditas todas las familias del planeta Tierra. Algo extraordinario, ¿eh? Los judíos entonces heredarán la tierra. Se cumplirá el pacto, o mejor dicho, Dios cumplirá el pacto abrahámico. Heredarán un reino maravilloso. Dios cumplirá el pacto davídico. Y una obra de regeneración en sus vidas por la obra del Espíritu Santo. Dios cumplirá las promesas del nuevo pacto. Podemos leer allí Jeremías 31:33. ¿Recuerdan? He aquí que vienen días en que nuevo pacto haré con la casa de Israel y con la casa de Judá. Vamos a leer estas breves porciones, estos breves versículos. Jeremías 31:33. Este es el pacto que haré con la casa de Israel después de aquellos días, dice Jehová. Daré mi ley en su mente y la escribiré en su corazón, y yo seré a ellos por Dios y ellos me serán por pueblo. No enseñará más ninguno a su prójimo ni ninguno a su hermano diciendo, conoce a Jehová, porque todos me conocerán. Desde el más pequeño de ellos hasta el más grande, dice Jehová, porque perdonaré la maldad de ellos y no me acordaré más de sus pecados. Joel capítulo 2, versículos 28 y 29. Dice, y después de esto derramaré mi espíritu sobre toda carne, y profetizarán vuestros hijos y vuestras hijas, vuestros ancianos soñarán sueños y vuestros jóvenes verán visiones, y también sobre los siervos y sobre las siervas derramaré mi espíritu en aquellos días. ¿Ven, hermanos? Al inicio del milenio todos serán creyentes, todos. Los seres humanos con cuerpos naturales que heredarán el reino, todos serán creyentes, y se cumplirá exacta y totalmente esta profecía que dice, después de esto, dice, derramaré mi espíritu sobre toda carne. Entrando al milenio, todos serán llenos del Espíritu Santo de Dios. ¿De acuerdo? Otro texto, Zacarías 12:10. Y dice allí, derramaré sobre la casa de David y sobre los moradores de Jerusalén espíritu de gracia y de oración, y mirarán a mí, a quien traspasaron, y llorarán como se llora por hijo unigénito, afligiéndose por él como quien se aflige por el primogénito. Y también podemos leer Ezequiel 36. Volvemos a Ezequiel. Ezequiel 36, se cumplirá allí todas las promesas del nuevo pacto. Ezequiel 36, 24 al 30. Y yo os tomaré de las naciones y os recogeré de todas las tierras y os traeré a vuestro país. Esparciré sobre vosotros agua limpia y seréis limpiados de todas vuestras inmundicias y de todos vuestros ídolos os limpiaré. Os daré corazón nuevo y pondré espíritu nuevo dentro de vosotros y quitaré de vuestra carne el corazón de piedra y os daré un corazón de carne. Y pondré dentro de vosotros mi espíritu y haré que andéis en mis estatutos y guardéis mis preceptos y los pongáis por obra. Habitaréis en la tierra que di a vuestros padres y vosotros me seréis por pueblo y yo seré a vosotros por Dios. Y os guardaré de todas vuestras inmundicias. Y fíjense, llamaré al trigo y lo multiplicaré y no os daré hambre. Multiplicaré asimismo el fruto de los árboles, el fruto de los campos, para que nunca más recibáis oprobio de hambre entre las naciones. ¿Ven? Ese será el comienzo del reino mesiánico, el reino sobre la tierra, el reino de Cristo sobre la tierra. Con este pueblo y los gentiles regenerados comenzará el reino mesiánico. Ahora, les vuelvo a aclarar, hermano, porque es importante, es un dato importante. Ellos, al entrar al milenio, todavía poseerán cuerpos naturales y naturaleza pecaminosa, como tenemos hoy nosotros, cuerpos naturales, sin glorificar todavía, ¿sí? Y naturaleza pecaminosa, ¿estamos? De manera que nuestros hijos, ¿cómo salen? Ellos nacen pecadores. Entonces, ya vamos plantando un antecedente para ver lo que va a suceder durante el milenio y al fin del milenio. Va a haber pecadores en el milenio, ¿eh?

Vamos a leer dos o tres capítulos para entender cuánto dice la profecía acerca de esto. Isaías, capítulo 2, dice lo que vio Isaías, hijo de Amós, acerca de Judá y de Jerusalén. Acontecerá en lo postrero de los tiempos que será confirmado el monte de la casa de Jehová como cabeza de los montes y será exaltado sobre los collados y correrán a él todas las naciones. O sea que será cabeza del reino el monte de Jehová. Entre paréntesis les digo, estos cuatro versículos de Isaías son idénticos a Miqueas 4, 1 al 3. Idénticos, ¿eh? Miqueas 4, 1 al 3. Seguimos, versículo 3. Y vendrán muchos pueblos y dirán, venid, subamos al monte de Jehová, a la casa del Dios de Jacob. Subamos a la casa del Dios de Jacob y nos enseñará sus caminos y caminaremos por sus sendas, porque de Sion saldrá la ley, atención, de Sion saldrá la ley, y de Jerusalén la palabra de Jehová. Y juzgará entre las naciones. ¿Quién? Jehová en su regreso, ahí el Señor. Juzgará entre las naciones y reprenderá a los pueblos, muchos pueblos, y volverán sus espadas en rejas de arado y sus lanzas en hoces. No alzará espada nación contra nación, ni se adiestrarán más para la guerra. Este texto de que tornarán sus espadas en rejas de arado, lo tiene como una identificación, como un eslogan, en los jardines allí, enfrente del edificio de Naciones Unidas. Naciones Unidas quiere lograr esto hoy en el mundo, pero lamentablemente no puede ni podrá. Lo lamento, el hombre es pecador y solo genera guerras. El que lo va a lograr es el Señor Jesucristo en su regreso al mundo. Él va a reprender los pueblos, le va a dar nueva vida y nuevo corazón, los va a reprender de manera que de las espadas van a ser arados, rejas de arado, y de sus lances van a ser hoces, es decir, elementos para cosechar. Dicho en palabras más modernas, toda la tecnología armamentista y todo el dineral, monstruosa cantidad de millones que en la actualidad se invierten en guerras, bueno, todo ese potencial, cuando el Señor comience a reinar, se va a invertir en cultivos, actividad agropecuaria, y no va a haber más hambre en el mundo, nunca jamás. Será algo extraordinario. No solamente será un desarme, sino que no se adiestrarán más para la guerra. Como vemos por televisión que grupos se van adiestrando, cada nación tiene su ejército. No habrá más nada de eso. Bueno, podríamos leer bastante más, pero vamos al capítulo 4 de Isaías. Fíjense, versículo 2, en aquel tiempo el renuevo de Jehová será para hermosura y gloria. El Señor es el renuevo de Jehová. Será para hermosura y gloria. Lo vuelvo a leer. En aquel tiempo, versículo 2, el renuevo de Jehová será para hermosura y gloria, y el fruto de la tierra para grandeza y honra a los sobre... ¿Vieron la palabra? No la inventamos nosotros. A los sobrevivientes de Israel. Versículo 3, acontecerá que el que quedare en Sion y el que fuere dejado en Jerusalén será llamado santo. Todos los que en Jerusalén estén registrados entre los vivientes, cuando el Señor lave las inmundicias de las hijas de Sion y limpie la sangre de Jerusalén de en medio de ella, con espíritu de juicio y con espíritu de devastación, y creará Jehová sobre toda la morada del monte de Sion y sobre los lugares de sus convocaciones nube y oscuridad de día, y de noche resplandor de fuego que eche llamas, porque sobre toda gloria habrá un dosel y habrá un abrigo para sombra contra el calor del día, para refugio y escondedero contra el turbión y contra el aguacero. Palabras similares a Isaías 32:1-2. Esta es la venida del Señor, este es el reino, esta es la gloria, esto es Jerusalén santificada.
Otros textos vamos a leer, Isaías 11. Les digo, y quedó allí escrito, muchos capítulos de Isaías se refieren al reino futuro. Acá al principio del libro, al final del libro, otros profetas también y otros salmos. Bueno, Isaías 11, fíjense. Termina el capítulo 10 diciendo que Dios va a arrasar con todos los árboles. Eso es la idea de arrasar con todos los reinos de este mundo, ¿eh? Pero, capítulo 11 de Isaías, saldrá una vara del tronco de Isaí, del tronco cortado, y un vástago retoñará. Ese retoño es el hijo de Isaí, es el hijo de David, es el Señor Jesucristo. Y este varón, dice versículo 2, reposará sobre él el espíritu de Jehová, espíritu de sabiduría, de inteligencia, espíritu de consejo y de poder, espíritu de conocimiento y de temor de Jehová. Y le hará entender diligentemente en el temor de Jehová. No juzgará según la vista de sus ojos, ni arguirá por lo que oigan sus oídos, sino que juzgará con justicia a los pobres y arguirá con equidad por los mansos de la tierra. ¿Se acuerdan de algún pasaje bíblico que el Señor habló de justicia a los pobres y equidad a los mansos de la tierra? Claro. Cuando Él vino, el primer sermón que dio, lo dio acerca de esto. Él traía el reino, Él traía esta justicia, juicio y equidad. Enseguida los fariseos lo odiaron. ¿Quién es este que va a hacer justicia a los pobres? Si nosotros somos ricos y la pasamos re bien en el nombre de la religión y oprimiendo a los desamparados de Galilea. Así va a venir, según Isaías 9, a Galilea y también Isaías 11, a traer justicia, juicio, equidad. Versículo 4 estoy leyendo, ¿eh? Y herirá la tierra con la vara de su boca y con el espíritu de sus labios matará al impío. Bueno, eso será cuando reine en gloria. El reino que una vez fue rechazado, cuando regrese lo va a imponer. Y su pueblo no lo va a rechazar, se le va a ofrecer voluntariamente, lo va a recibir y lo va a adorar. Versículo 5. Será la justicia cinto de sus lomos y la fidelidad ceñidor de su cintura. Morará el lobo con el cordero y el leopardo con el cabrito se acostará. El becerro y el león y la bestia doméstica andarán juntos y un niño los pastoreará. O sea que habrá una vida tranquila. Los animales no serán salvajes ni agresivos. Versículo 7, la vaca y la osa pasarán juntas y sus crías se echarán juntas. Va a ser un espectáculo esto, ¿eh? Y el león como el buey comerá paja. O sea que los animales volverán a ser vegetarianos. ¿Qué tal, eh? Y el niño de pecho jugará sobre la cueva del áspid y el recién destetado extenderá su mano sobre la caverna de la víbora y no va a pasar nada alarmante, ¿eh? No harán mal, versículo 9, ni dañarán en todo mi santo monte, porque la tierra será llena del conocimiento de Jehová, como las aguas cubren el mar. Un reino fantástico, maravilloso. Evidentemente no se cumple hoy todo esto. ¿Entienden? Se me cruzó por la cabeza la idea de los amilenialistas, que dicen que hoy es el reino. No creo así, hermano, ¿eh? No vaya a poner la manito en la cueva de la víbora, porque no es el reino. Los amilenialistas están equivocados. Lo siento, está clarito, ¿eh? Y bueno, avancemos al capítulo 12. Capítulo 12. En aquel día cantaré. Este es un capítulo cortito donde se enfatiza la alabanza y la adoración en aquel reino, ¿eh? Isaías 12. En aquel día dirás: cantaré a ti, oh Jehová, pues aunque te enojaste contra mí, tu indignación, ¿se acuerdan de esa palabra, no? Tu indignación se apartó y me has consolado. He aquí, Dios es salvación mía, me aseguraré, no temeré, porque mi fortaleza y mi canción es Jah Jehová,
quien ha sido salvación para mí. Sacaréis con gozo aguas de las fuentes de salvación, y diréis en aquel día: cantad a Jehová, aclamad su nombre, haced célebres en los pueblos sus obras, recordad que su nombre es engrandecido. Cantad salmos a Jehová, porque ha hecho cosas magníficas. Sea sabido esto por toda la tierra. Regocíjate y canta, oh moradora de Sion, porque grande es en medio de ti. Será en aquel entonces en el reino, grande será en medio de ti el Santo de Israel. Tengo anotado aquí el pasaje de Sofonías 3, 14 al 17, que dice: Jehová está en medio de ti, poderoso, se gozará sobre ti con cánticos, callará de amor, el Santo de Israel en medio de su pueblo en el reino. ¿Que tomamos los versículos y hacemos una linda canción y la cantamos en la iglesia? Sí, vamos a seguir cantando esa canción. Pero entendamos, esto corresponde, el cumplimiento final corresponde al reino mesiánico, y Jehová el Señor va a cantar. Le vamos a escuchar cantar en hebreo y con algunos instrumentos musicales. No me miren raro, el Señor cantó en la última cena, ¿no? Sí, claro. David resucitado va a cantar. Vamos a conocer los salmos en hebreo y con la música original. De eso estoy seguro. Se ha perdido mucho, bueno, hemos perdido la música, y se ha perdido mucho en la traducción. Estoy completamente convencido de que hay muchísima riqueza en los salmos, sobre todo en salmos proféticos, salmos mesiánicos y salmos de adoración. Son enfocados hacia el reino y hacia el rey, hermano. Será magnífica la adoración y la alabanza en el reino del Señor sobre la tierra.

vamos a ver algunas características entonces del reino. Habrá paz nacional y mundial, lo leíamos recién. El Señor mandará que todas las armas sean convertidas en rejas de arado. Mandará que toda la tecnología armamentista sea puesta al servicio de la actividad agropecuaria. El Señor mandará que toda la inversión de millonadas de pesos y de dólares y de euros que se invierten en el mundo en guerra se inviertan en actividad agrícola. Y será algo extraordinario. Habrá paz nacional y mundial. Cuando dice paz nacional, obviamente para los judíos, y mundial. Número dos, habrá plenitud de gozo. Así como Él trajo gozo y alegría a Galilea, traerá gozo a nivel mundial el Señor. Punto número tres, habrá santidad. Podemos volver a capítulo 4 de Isaías, versículos 3 y 4. Acontecerá que el que quedase en Sion y el que fuere dejado en Jerusalén será llamado santo. Cuando regrese el Señor y comienza el reino, Jerusalén será verdaderamente santa. Punto número 4, habrá justicia. ¿Se acuerdan Isaías 9:6? He aquí, un niño nos es nacido, hijo nos es dado, y el principado sobre su hombro. Será llamado su nombre, admirable consejero, Dios fuerte, Padre eterno, príncipe de paz. Eso lo sabemos de memoria por la Navidad. Pero el versículo 7 dice, lo dilatado del imperio, de su imperio, y la paz no tendrán límite sobre el trono de David, confirmándolo en justicia y juicio desde ahora y para siempre. Justicia y juicio. Punto número 5, habrá pleno conocimiento de Dios a nivel mundial. Como no habrá mundanalidad ni engaño satánico, se enseñará la Biblia y habrá pleno conocimiento de Dios a nivel mundial, como leíamos en un versículo por allí, como las aguas cubren el mar, así será, el conocimiento de Dios cubrirá toda la tierra. Punto número 5. Punto número 6, habrá sanidad. Isaías 35 anunciaba que el Mesías traería un reino de sanidad. El reino anunciado traía sanidad. Por eso cuando el rey vino y anunció que el reino se había acercado, tenía él y delegó en sus discípulos la capacidad de obrar sanidad.

0: Si Dios quiere, continuaremos con este tema del reino mesiánico en nuestro próximo programa. Por lo pronto, recuerde que el Señor Jesucristo traerá a este mundo un reino maravilloso, y el que transformará este planeta en un paraíso también puede obrar grandes cosas en su vida y en la mía, mi querido oyente. Permítaselo. Invoque hoy su guía y dirección sobre su vida. Entonces, si me espera en este mismo punto del dial y en este mismo horario, mañana vamos a continuar desarrollando el tema del reino mesiánico de nuestro Señor Jesucristo. Hasta entonces y muchas gracias.
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0: Esta es la hora en RRI.
1: Son las 10 de la mañana, 30 minutos.
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2: Corramos con resistencia la carrera que tenemos por delante, mirando a Jesús, el fundador y perfeccionador de nuestra fe. Los tribunales pueden dictar sentencias, pero no siempre se hace justicia. Para Jesús, los juicios de exhibición se llevaron a cabo para dar legitimidad al asesinato de un hombre inocente. Él sabía que había un tribunal superior donde prevalecería la verdadera justicia y no necesitamos buscar venganza en la tierra. Desde la Iglesia Moody en Chicago, esto es Correr para Ganar con el Dr. Erwin Luxer, cuya enseñanza clara nos ayudará a cruzar la línea de llegada. Hoy continuamos con la serie simplemente titulada Por Nosotros, los dramáticos eventos que marcaron la muerte y resurrección de Jesús. El Dr. Luxer ahora nos trae la conclusión del mensaje que lleva por nombre Jesús, bajo juicio por nosotros, con las lecciones que podemos aprender.
3: ¿Recuerdas cuando José estaba allí, en la tierra, después de que sus hermanos lo trataron cruelmente? Y tú sabes toda la historia de cómo lo vendieron, y luego regresaron a la tierra de Egipto con José y Jacob. También regresó y falleció. Después de su muerte, los hermanos fueron a ver a José y le dijeron: José, tu padre dijo antes de morir que se suponía que no deberías tomar venganza. Se suponía que no debías vengarte de nosotros. Los hermanos estaban aterrorizados y la Biblia dice que José lloró por sus palabras. En efecto, lo que dijo fue: me están diciendo que después de todos estos años todavía no entienden que nunca tomaría represalias, nunca buscaría venganza. Y luego José hizo una de las declaraciones más profundas que podría usarse para liberar a muchos de ustedes que están llenos de amargura cuando dijo estas palabras: ¿estoy yo en el lugar de Dios para vengarme de ustedes? ¿Sabes lo que estaba diciendo José? Él, en efecto, estaba diciendo: si yo creyera en la venganza y si quisiera llevar a cabo la venganza, estaría diciendo: Dios, apártate, porque no te necesito. Yo voy a hacer tu trabajo y lo voy a hacer a mi manera y voy a vengarme de la forma como creo que debería vengarme. Pero José dijo: no ocuparé el lugar de Dios. En mi corazón no hay venganza. Aquí tenemos que Jesús estaba siendo maltratado y lo que estaba diciendo era: no hay venganza. Mi padre se encargará de eso. ¿Estás dispuesto a decir eso hoy? Sé que mi padre se encargará de ello. No es necesario que yo me encargue. Fíjate, el juicio de Dios se basa en la realidad. Me gusta esto. Imagínate en la corte de Dios y alguien diciendo: bueno, tú sabes, necesito un abogado aquí para darle un mejor giro a esto. O te diré parte de la verdad o te tomaré

0: una declaración que se haya hecho y simplemente le daré un pequeño giro para darle un significado diferente. ¿Puedes siquiera imaginar que eso suceda? No, con Dios solo será la realidad. Tu boca estará cerrada, mi boca estará cerrada y Dios será el juez. Entonces, esto se basa en la realidad. Esto no se basa en el presente, sino en el futuro. ¿Sabes que hay un versículo interesante en Eclesiastés, en el Antiguo Testamento, el cual dice más o menos: debido a que la sentencia contra el mal no se ejecuta rápidamente, la gente piensa que está bien hacer el mal? Aquí lo estoy parafraseando, pero ahí lo tienes en Eclesiastés. ¿No es eso cierto? Fíjate, hoy miramos a la gente y ellos se salen con la suya en todo y Dios no está haciendo nada. Así que pensamos para nosotros mismos que debido a que la sentencia no se ejecuta rápidamente, Dios la está pasando por alto. No, no, no, no. Se acerca el día en que todos los males del universo se corregirán. El juez de la Corte Suprema de los Estados Unidos, Oren Gray, estaba hablando con un hombre que sabía que era culpable, pero que había escapado debido a un tecnicismo de la ley. El juez dijo: sé que eres culpable y lo sabes. Recuerda que un día comparecerás ante un juez mejor y más sabio y serás tratado de acuerdo con la justicia y no de acuerdo con la ley. Por cierto, un tiempo después ese ladrón entró en una casa en Amberes, Bélgica, y fue interrumpido inesperadamente en lo que estaba haciendo. Salió corriendo por la puerta trasera, escaló una pared de 9 pies y cayó en un recinto de la prisión. Dios tiene sus caminos tanto en la tierra como en el cielo. Entonces, recuerda que la justicia en la tierra está registrada en el cielo. Como tercera lección, recuerda que la injusticia de hoy es la victoria de mañana. Fíjate en algo. Dios, que es tan grande en su gobierno providencial del mundo, usó la injusticia para crucificar a Jesús. Y es por esa razón que la Biblia hace esa interesante declaración en el libro de Hechos, en el Nuevo Testamento, de que fueron manos inicuas las que crucificaron a Jesús. Fueron manos malvadas las que lo enjuiciaron, pero al final fue la providencia de Dios, porque Dios quería que Jesús muriera en la Pascua. Y cuando los corderos pascuales estaban siendo crucificados, en ese mismo momento Jesús estaba muriendo. Entonces Dios estaba usando la injusticia para sus propios propósitos. Necesito hablarles con franqueza hoy y decirles que la injusticia no impide los propósitos de Dios. El Dios a quien servimos es tan grande, tan maravilloso y tan confiable que tú puedes saber que no importa qué injusticia haya, esta será contestada y será contestada con justicia. Ahora bien, estas son las buenas noticias. Aunque merecemos justicia, y la justicia significa que tú y yo estaríamos perdidos para siempre, Dios hizo algo maravilloso. Dios usó la injusticia de los tribunales de la época de Jesús para que lo crucificaran. Y luego Dios hizo algo que fue justo, y es que tomó y puso sobre Jesús los pecados de todos los que creíamos en él. Y Jesús se volvió legalmente culpable de tu pecado y el mío. Bueno, tú muy bien puedes decir, eso es injusto. De hecho, hay quienes dirían que Dios hizo algo muy injusto. La acción de cargar sobre un hombre inocente pecados y crímenes que él no cometió sería injusto. Y eso es cierto, excepto por el hecho de que Jesús los recibió voluntariamente. Y porque los recibió voluntariamente, tú y yo podemos escapar de la justa pena de la ley, ya que en ese momento él lo soportó todo debido a su gracia y su misericordia. La Biblia enseña que hay dos categorías de personas. Hay quienes aceptarán y soportarán por completo el pago justo por sus pecados y soportarán ese pago durante toda la eternidad, lo cual, por cierto, lo hacen simplemente por razones que no voy a explicar hoy. Esas son las personas que no verán la misericordia de Dios, pero hay otra categoría de personas y son las que confían en Jesucristo como el Salvador que cargó con la culpa y el castigo de ellas. Y cuando confiamos en Cristo de esa manera, estamos exentos del juicio eterno, a pesar de que puede haber consecuencias por lo que hemos hecho aquí en la tierra. Estamos exentos del juicio eterno. ¿Por qué? Bueno, porque el Señor cargó sobre Jesús la iniquidad de todos nosotros. Jesús murió, el justo, dice la Biblia, por el injusto, para llevarnos a Dios. Al final del día, nos sentimos muy contentos de tener un Salvador con quien contamos hoy. ¡Aleluya! ¡Qué Salvador para salvarnos de la ira venidera! Ahora bien, en el tribunal de Cristo es donde Dios va a adjudicar asuntos que le pertenecen solo a los cristianos. Ellos se dirigen al cielo, pero antes de entrar al cielo, Dios necesita asegurarse de que la justicia haya sido adjudicada de manera apropiada, y eso sucederá en ese tribunal. ¿Sabes? Si hay un hombre cristiano que se escapa y se casa con otra persona, no cumple con los pagos dentro del matrimonio, no paga la manutención de los hijos y toda la responsabilidad cae sobre la esposa, la buena voluntad y la participación de la madre, y él es cristiano y ella es cristiana. ¿Tú crees que cuando llegue al cielo y estén allí, Dios dirá, bueno, que lo pasado sea pasado? Ambos son cristianos, ambos pueden entrar por las puertas nacaradas y, por cierto, al entrar, tómense de la mano. No va a ser de esa manera. Es por esa razón que la Biblia dice, por tanto, no juzguéis antes de tiempo, sino esperad hasta que el Señor venga. Y Él está hablando con los cristianos, el cual sacará a la luz las cosas ocultas en las tinieblas. Inclusive, entre los cristianos habrá una adjudicación, y después de esa adjudicación, y que todos los cargos y contracargos sean completamente respondidos, entonces tienes la oportunidad de entrar al cielo. Y de hecho, en ese momento van a querer tomarse de la mano, porque se hará justicia. Te digo de todo corazón que a través de toda la eternidad, el libro de Apocalipsis en el Nuevo Testamento nos dice que cantaremos. Juntos y verdaderos son tus caminos, Rey de los Santos. Dios es justo. La justicia finalmente gobernará, y hoy podemos servir a Dios con gozo. ¿Sabes esa vieja historia que se ha contado muchas, muchas veces? Encaja tan bien aquí que la voy a contar de nuevo. Hay diferentes versiones, pero mi versión dice que un hombre iba a exceso de velocidad y no podía pagar su multa por esa infracción. Así que se presentó ante el juez y supongamos que el juez dijo, tienes que pagar $100, pero el hombre no tenía $100. Así que la historia es que el juez bajó el estrado, se quitó la toga, fue y se quedó allí con el acusado, sacó $100 de su propio bolsillo y los puso sobre la mesa. Entonces el juez se puso la toga y regresó, tomó los $100 y dijo, «Muchas gracias, tu deuda ha sido pagada». Ese es el Evangelio. Dios exige porque somos pecadores. Dios suple lo que exige. La justicia está plenamente servida. Jesús absorbió lo que nos pertenece y caminamos libres. No solamente es justo, sino que está derramando misericordia inmerecida. Hoy, amigo mío, en Jesús puedes encontrar ese perdón, esa limpieza, esa aceptación, porque Él pagó justamente nuestra pena. Padre, hoy te damos gracias por tu gracia, y quiero darte gracias por tu providencia. Quiero agradecerte, Señor, que incluso puedes hacer que la ira del hombre te agrade. Te agradezco que en gracia, Señor Jesús, puedes darnos la capacidad de poder confiar en ti sin que nada importe. Para aquellos que nunca han creído en Jesús, les pedimos que hoy vuelvan sus corazones hacia el Salvador que pagó una pena para que los pecadores pudieran creer. Y Señor, te damos gracias porque todas las cosas vienen de tu mano. Y te alabamos en el nombre de Jesús. Amén.
1: Es el momento en que puedes hacer preguntas al Pastor Luxer acerca de la Biblia o de la vida cristiana. En un sermón reciente, usted declaró que los hijos de Job no pecaron. Sin embargo, Dios permitió que murieran porque quería probar a Job. Entonces, ¿por qué Job sintió la necesidad de ofrecer sacrificio por ellos?
0: Bueno, Alex, quiero asegurarte que yo no dije que los hijos de Job no eran pecadores. Obviamente, ellos eran pecadores. Y Job ofrecía sacrificio por ellos, ya que sin duda creía que eran pecadores. Mi punto fue realmente algo más. Por lo tanto, mi punto era simplemente que Dios quería llegar a través de Job, y para hacer eso, tocó la parte más tierna del corazón de cualquier hombre, su familia. Afortunadamente, al final del libro, descubrimos que Job pasó la prueba y Dios lo bendijo abundantemente.
1: Gracias por hacer sus preguntas al Pastor Luxer. Continúa escribiéndonos.
2: Muchos de nosotros hemos luchado con la amargura y la injusticia, ¿verdad? Jesús se la entregó a su Padre y debido a que Jesús fue obediente a pesar de la injusticia, tú y yo hoy somos redimidos. ¡Qué gran Salvador tenemos! Tenemos un Salvador que se entregó a sí mismo para que Dios pudiera ser justo y para que sea el justificador. Este fue el pastor concluyendo el mensaje, Jesús bajo juicio por nosotros. La próxima vez, no te pierdas, Jesús crucificado por nosotros.
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el mandamiento más importante que debemos cumplir es amar a Dios sobre todas las cosas y sobre cualquier relación interpersonal. Pero el segundo mandamiento es semejante: amar a nuestro prójimo así como nos amamos. Esto lo dijo el Señor Jesús. Quiere decir que amar a Dios y a nuestro prójimo van de la mano. No es posible amar a Dios y a la misma vez no amar al prójimo. El que ama a Dios también amará a su prójimo, así como la Biblia lo dice. Ama a Dios y también a tu prójimo.

0: Esta es la hora en RRI. Son las 11 de la mañana. 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
1: 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Hoy es jueves 10 de septiembre. 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También es nuestra oración que muchas personas que aún no conocen a Cristo puedan venir a Él, creer que Él es Dios y Él es la ofrenda perfecta por nuestro pecado. 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

Estamos muy agradecidos con el Señor por permitirnos llegar a sus hogares a través de la señal de RRI. Ahora, una vez más, vayamos al verso de esta semana, Mateo 11:28. Venid a mí todos los que estáis trabajados y cargados, y yo os haré descansar. El Señor Jesús nos ofrece un descanso que el mundo no puede dar. No son los bienes materiales, la educación, ni las buenas obras u otra forma lo que alivia la carga del pecado. Solo su obra redentora en la cruz y su resurrección hacen posible que tengamos un verdadero alivio y descanso espiritual. Considere aceptar el llamado del Señor Jesús y descanse en Él.

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1: Esto es Vida en Familia Hoy. Nuestro anfitrión es Dennis Reini y yo soy Roberto Lepín. En la edición de hoy hablaremos de cómo desarrollar un corazón por los oprimidos. Permanezca en sintonía.
2: Para hablar de este tema, hemos invitado a Gary Hugen, quien es presidente y fundador de la Misión Internacional de Justicia. Gary, es muy grato tenerte una vez más en Vida en Familia Hoy.
3: Muchas gracias por la invitación.
1: En el programa anterior comentamos que en el 2003, National Geographic puso en evidencia el tráfico de esclavos y la venta de niños para actos sexuales. Ellos hicieron un artículo en su revista que proveyó algunas estadísticas importantes.
3: Así es, National Geographic hizo un reportaje especial sobre la esclavitud moderna y señaló que hoy en día en todo el mundo hay aproximadamente 27 millones de personas que son esclavas. No de una forma metafórica, sino que son esclavos reales.
1: Gary, decías que hoy en día hay más esclavos que todos los que fueron extraídos de África durante los 400 años del tráfico transatlántico de esclavos. Y millones de ellos son parte del negocio de la violación para obtener una ganancia.
3: Así es.
2: Y también compartiste que muchos se convirtieron en esclavos por deudas de $20 o $30. Y la imposibilidad de cancelar ese valor en un solo pago. Entonces les llevó a vivir una vida de esclavitud que se transfirió a los hijos e incluso a los nietos.
3: Así es, correcto.
2: Ahora, en este punto tenemos que decir que no todos los que son esclavos están ahí para pagar una deuda. Algunos han sido secuestrados.
3: Así es.
1: Muchos niños, pequeños sobre todo, son secuestrados para ser vendidos como esclavos sexuales. A la mayoría de estos pequeños les engañan para que accedan ir a la ciudad con la oferta de algún trabajo, quizá para ocuparse en algún restaurante, lavando platos o algo por el estilo, y les dicen, puedes enviar ese dinero a casa para tus padres.
2: Bueno, de hecho, les comparto, conocí a una niña que quería ahorrar dinero para estudiar en un instituto bíblico. Ella era una excelente estudiante y fue a una ciudad al otro lado de la frontera para ahorrar un poco de dinero, pero la mujer que la llevó a trabajar la vendió a un burdel donde la golpeaban con violencia. Luego la forzaron a proveer relaciones sexuales para los clientes 7 días a la semana. Nunca le dejaban salir del burdel. Y servía entre 5 y 10 clientes cada día.
1: Esta práctica está en contra de la ley en todos los países, eso es verdad. Pero ¿hay países donde la esclavitud sea aceptada?
3: Bueno, lo sorprendente es que sí, de hecho, esta práctica está totalmente en contra de la ley. La esclavitud está en contra de la ley, la esclavitud sexual está en contra de la ley. Pero el problema es que la ley no se involucra para realmente defender a estos niños. No hay una voz que hable en su favor, y usualmente se debe a la corrupción.
1: ¿Y a qué se debe esto?
3: Los mecanismos para hacer respetar las leyes han recibido algún soborno para no aplicar la ley. O quienes sacan ganancias de la esclavitud son los más poderosos en la comunidad. Por esa razón, los versículos que leemos en la Biblia, especialmente en el Antiguo Testamento y en las historias de Jesús, nos muestran a los que son débiles, a los que no tienen voz, donde esas palabras de opresión e injusticia describen a personas reales de nuestro planeta hoy en día.
1: ¿Existe alguna región en particular del mundo donde la esclavitud sea más predominante? ¿Es el sudeste de Asia un semillero para la esclavitud, tal vez? ¿Qué nos puedes decir de la India, África, Latinoamérica, Gary?
3: Es un fenómeno que está generalizado en los países pobres del mundo, pero las estadísticas masivas se encuentran en el sudeste de Asia, África y Latinoamérica, e incluso ahora se ve mucha esclavitud sexual en Europa Oriental. La razón por la que hay tanta esclavitud en el mundo, tanto tráfico sexual, tanta tortura y detenciones ilegales o viudas a las que se les quitan sus tierras, no es tanto debido al poder de los infractores, sino por la vulnerabilidad de las víctimas. Simplemente no tienen una voz. Por ello, lo que Misión Internacional de Justicia hace en respuesta al llamado bíblico es ser una voz de apoyo a la comunidad cristiana para proveer una voz a aquellos que no la tienen.
1: Gary, estudiaste tu licenciatura en Harvard, tu título en leyes lo sacaste en la Universidad de Chicago. Estudiaste la justicia teniendo en mente un alcance internacional. ¿Empezaste la universidad pensando que algún día querías liberar a los cautivos alrededor del mundo?
3: Bueno, no tenía la menor idea de con cuánta precisión se iba a dar esto en mi vida. Pero cuando era niño leí un libro acerca de Abraham Lincoln, quien fue presidente de los Estados Unidos. La historia me atrapó de tal manera, y creo que estaba en un segundo o tercer grado, que en ese momento supe que quería ser abogado, porque Abraham Lincoln era abogado. Luego, en quinto grado, leí una biografía de Martin Luther King Jr., este pastor bautista que se involucró en una especie de trabajo no terminado que Lincoln había comenzado a favor de los derechos de los afroamericanos. En mi niñez, esa historia también cautivó mi imaginación, pero fue más adelante, en la universidad, que empecé a ver que este mundo sufría de lo que yo había leído en los libros, de cosas que ocurrieron en eras antiguas, pero que seguían siendo parte del mundo, de un mundo sufriente en el que vivía. Ahí descubrí que a estas cosas se refiere la Biblia cuando habla de injusticia.
2: Garí, el versículo que te motiva está en Eclesiastés capítulo 4, versículo 1, que dice: entonces yo me volví y observé todas las opresiones que se cometen bajo el sol. Y he aquí, vi las lágrimas de los oprimidos, sin que tuvieran consolador. En mano de sus opresores estaba el poder, sin que tuvieran consolador.
3: Así es. Hay personas que sufren en el mundo y no es necesariamente porque no tienen acceso al evangelio, ni porque no tienen acceso al agua o alimentos o a refugio. Están sufriendo a causa del abuso y la opresión de otras personas. ¿Y cuál debe ser la reacción de un seguidor de Jesús ante esto? Ese es el campo que queremos explorar, y las Escrituras tienen una riqueza de pasajes que nos dan la perspectiva de Dios acerca de este tema.
1: Y de hecho, si vamos al primer capítulo de Isaías, vemos que el profeta se dirige a Israel y habla sobre su pecaminosidad, aunque sí guardan sus observaciones religiosas. Isaías les dice muy claramente que están realizando sacrificios, que hacen sus ayunos, pero les habla con mucha franqueza sobre el punto en el que están fallando. Y es en esta área de la justicia, ¿no es así?
3: Correcto. En Isaías 1:17 dice: aprended a hacer el bien, buscad la justicia, reprended al opresor, defended al huérfano, abogad por la viuda. No podía ser más claro para mí, pero te aseguro que si le leemos este pasaje en cualquier iglesia de clase media de nuestro continente, esas palabras no producen ninguna imagen concreta en la mente. Muy bien, buscar la justicia. Bueno, ¿cuál es la justicia? ¿O rescatar al oprimido? ¿Quién es? ¿Dónde está? ¿Qué necesita?
1: Defender a la viuda. ¿Defenderla en contra de qué? ¿Defender al huérfano? ¿Y qué necesita?
3: Exactamente. Hasta el momento que pude ir al extranjero y ver con mis propios ojos esos vecindarios tan pobres, que también los tenemos aquí en nuestro país, pero antes de ver a los que sufren a causa del abuso y la injusticia cometida por otras personas, yo no tenía un contexto para ese versículo. Ahora sí lo tengo, porque he visto esclavos con mis propios ojos. He visto cómo a las viudas se las echa de sus tierras. He visto a las víctimas de tortura dentro de las cárceles. He visto a los niños de la calle que son golpeados por la policía solamente a causa de su brutalidad y porque la policía quiere sacarles dinero. También tengo que decir que no solo hay abuso de poder en el extranjero, sino que también ocurre en nuestros hogares, pasa en nuestras iglesias, en nuestras comunidades. Usted podría ir al refugio de su localidad para mujeres golpeadas y encontrará cuál es el problema. No es que no tengan alimentos, o que no tengan médicos, o que no tengan una casa, pero tienen un opresor.
1: Correcto, y la pregunta es, ¿cómo es que nosotros, como seguidores de Jesús, vamos a reaccionar ante esta situación?
2: Esa es una excelente pregunta, Roberto. En mi opinión, cada persona, francamente, toda pareja de casados, toda familia, debería responder esa pregunta. Deberían cuestionarse, ¿cómo vamos a reaccionar? ¿Cuál será nuestra parte para abordar la injusticia en el área en que vivimos? O quizá podrían unir fuerzas contigo, Gary, con lo que tu ministerio realiza y apoyar tu labor. Solo me gustaría alentar a cada uno de nuestros oyentes para que, como dice Santiago, no sean como alguien que se mira al espejo, que escucha las palabras de la Escritura acerca de los oprimidos y los que han sido tratados injustamente, y luego se van del espejo, se olvidan cómo son y no hacen nada. En lugar de ello, debemos mirarnos en ese espejo e invertir un poco de tiempo para contemplar cómo puedo arreglar algunas de las cosas que están mal. ¿Cómo es que yo, como seguidor de Cristo, y me gusta la forma en que lo dices, Gary, como seguidor de Cristo, como discípulo de Él, cómo puedo seguirlo a Él hasta algunos lugares difíciles para sentir su corazón que se rompe a causa de estas personas vulnerables?
1: Bueno, hagan la pregunta: ¿qué puede hacer mi familia? ¿Qué pueden hacer otras familias en nuestra iglesia? ¿Qué podríamos lograr si trabajamos todos juntos? ¿Hay algo que nuestra iglesia pueda hacer? Y como dijimos anteriormente, puede que sea la justicia que hay en nuestro propio vecindario o la injusticia en nuestro país o en otros lugares del mundo, pero reaccionar ante la injusticia no es algo que la Biblia nos presenta como una opción. Somos llamados a este ministerio y, nuevamente, no es la totalidad del Evangelio, pero es parte del mensaje del Evangelio. Pienso nuevamente en Isaías, por ejemplo. Jesús se puso de pie en la sinagoga, abrió el rollo y leyó el siguiente fragmento del profeta Isaías: he venido a dar libertad a todos los cautivos, he venido a liberar, he venido a alimentar a los hambrientos, a vestir a los que están desnudos. Y podemos espiritualizarlo, y sí, creo que existe un lado espiritual para lo que Jesús estaba diciendo aquí, pero hay algo más en lo que se refiere a liberar a los cautivos, hay algo más en lo que se refiere a permitir que la justicia corra como las aguas, como dijo el profeta Amós. Y nosotros debemos ser parte de este proceso.
2: Así es, Roberto. Queremos seguir hablando de este asunto en nuestro próximo programa. Gary, te invitamos a acompañarnos en la siguiente edición de Vida en Familia Hoy.
3: Gracias, será un privilegio.
1: Y usted que nos escucha, si quiere conocer más de nuestro ministerio, visite nuestro sitio web, vidaenfamiliahoy.com. Allí encontrará este u otros programas de nuestro ministerio. También queremos saber de usted. Si tiene inquietudes, opiniones o sugerencias, escríbanos a comentarios@vidaenfamiliahoy.com. Estuvimos junto a usted, Patricio Mena como Gary Huguen, Vicente Vieira como Dennis Rainey y quien les habla, Duval Rueda, interpretando a Roberto Lepin. Que Dios le bendiga.

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y meditar en las Escrituras es una necesidad, no una opción. Esto no quiere decir que el ejercicio de una simple lectura traerá mágicamente las bendiciones de Dios a nuestra vida. Se trata de escudriñar, meditar y creer en la revelación escrita de Dios de tal manera que afecte todo nuestro ser. Quiere decir que ella debe ser parte de nuestra vida. La Biblia dice: la palabra de Cristo more en abundancia en vosotros, enseñándoos y exhortándoos unos a otros en toda sabiduría, cantando con gracia en vuestros corazones al Señor, con salmos e himnos y cánticos espirituales. Solo a través de las Escrituras podemos tener intimidad con Dios y conocer su voluntad. Toma tiempo para leer y meditar en la palabra de Dios cada día.

0: Esta es la hora en RRI.
1: Son las 11 de la mañana, 30 minutos.
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2: ¿Sabes? Dios conoce tus problemas incluso antes de que estos lleguen a tu vida. Con nosotras, Nancy de Moss Wolgamuth.
3: Él sabe de la esperanza y el consuelo que Él quiere traerte y de cómo puede poner fin a esas dificultades, cosas que ni siquiera puedes imaginar todavía.
2: Estás escuchando Aviva Nuestros Corazones, con Nancy de Moss Wolgamuth en la voz de Patricia de Saladín. Hoy, 10 de septiembre de 2026. De que cada vez que te sientas a ver las noticias, escuchas de una nueva tragedia. Oímos escándalos en los gobiernos, juicios importantes, asesinatos, accidentes. Esto sin duda llega a ser abrumador. Y hoy Nancy te dará esperanza para esos momentos en los que te sientes agobiada por las malas noticias. El episodio de hoy es la primera parte de un mensaje titulado Un camino para nuestro Dios.
3: Muchas cosas se están transmitiendo en las noticias hoy. No es así. Y es difícil mantenerse al día. Todos los escándalos de los gobiernos y uno siente como que todo le da vueltas en la cabeza. Quizás hayas estado al tanto de juicios de mucha notoriedad en tu país. En los Estados Unidos, muchos estuvieron al tanto del juicio en Filadelfia a favor del aborto. Y también el juicio de Jodi Arias, que fue declarada culpable del asesinato de su novio. También el bombardeo en Boston durante el maratón. Y la historia del rescate de las tres jóvenes cautivas durante más de una década en Cleveland. Bueno, y vemos que estas cosas cada vez más se están acercando a nuestras casas. ¿No es cierto? Y la gente hoy está buscando respuestas. Está buscando consuelo, está buscando esperanza. Y creo que una de las imágenes más impresionantes que he visto en las últimas semanas se produjo el día del atentado de Boston. Alguien me envió esta foto de una mujer de Boston que acababa de postrarse de rodillas y comenzó aparentemente a clamar al Señor. Pensé, ¿qué gran foto es esta? Porque no tenemos ninguna otra posibilidad de ayuda para un tiempo como este que el volvernos al Señor. Como pueblo de Dios, este es el momento de mirar hacia arriba, de clamar a Dios. Y también es el momento de vislumbrar la gracia de Dios en medio de los escombros y de la tragedia. Tenemos que pedirle a Dios que nos dé ojos para ver cómo Él redime este mundo caído. Este mundo deshecho. ¿Y cómo podemos usar estas tragedias como una oportunidad para que la gente se vuelva a Cristo? Y quiero que veamos hoy un pasaje de las Escrituras que fue destinado para traer consuelo y esperanza al pueblo de Dios. Si tienes una Biblia contigo, te animo a ir al libro de Isaías,

0: Isaías, al capítulo 40. Esta es la palabra del Señor. Y Dios va a hablarnos a través de este texto hoy. Si decides no escuchar lo que yo digo, no importa, pero quiero que escuches lo que Dios tiene que decir. En este pasaje, Dios les está dando su palabra de esperanza a las personas que están en busca de respuestas, a las personas que buscan consuelo. Y creo que este pasaje nos da una idea de lo que el pueblo de Dios puede hacer en un momento como este y de cómo con nuestra vida podemos glorificarlo y contribuir al avance de su reino, aun cuando pareciera que el reino de las tinieblas nos rodea tan poderosamente. Isaías capítulo 40, versículo 1 dice: Consolad, consolad a mi pueblo, dice vuestro Dios. Hablad al corazón de Jerusalén y decidle a voces que su lucha ha terminado, que su iniquidad ha sido quitada, que ha recibido de la mano del Señor el doble por todos sus pecados. Una voz clama: Preparad en el desierto camino al Señor, allanad en la soledad calzada para nuestro Dios. Todo valle será elevado, y bajado todo monte y collado. Vuélvase llano el terreno escabroso, y lo abrupto ancho valle. Entonces será revelada la gloria del Señor, y toda carne aún la verá, pues la boca del Señor ha hablado. Los dos primeros versículos de este pasaje son introductorios para lo que vamos a hablar aquí hoy, pero son muy importantes, por lo que no quiero pasarles por encima. Este pasaje comienza con una palabra de consuelo: consolad, consolad a mi pueblo. Este es realmente un punto decisivo, muy importante en todo el libro de Isaías. Y no tenemos tiempo para verlo todo, pero en los primeros 39 capítulos, si estuvieras leyendo el libro de Isaías, podrías ver en esos 39 capítulos a Dios confrontando a su pueblo por sus pecados. Pecados de idolatría, de inmoralidad, injusticia. Y a lo largo de esos capítulos hay un fuerte tono de advertencia, de juicio. Y al final del capítulo 39, el párrafo que está justo antes del que comenzamos a leer, es realmente una profecía acerca de la conquista de Jerusalén por medio de Babilonia. Dios profetiza que su pueblo, la nación de Judá, sería enviada al exilio bajo el dominio de los babilonios. Y entonces, cuando llegamos al capítulo 40, el párrafo que acabamos de leer, el tono cambia dramáticamente. Y cambia todo el resto del libro, porque el resto de Isaías tiene un mensaje de consuelo. Leemos la palabra consuelo 13 veces desde el capítulo 40 hasta el final del libro de Isaías, en el capítulo 66, y puedes ver el tema de la bendición, la gracia, la esperanza y la gloria de Dios. Es totalmente diferente a la primera parte, a los primeros 39 capítulos. Así que él dice, en el versículo 1 de Isaías, capítulo 40, «Consolad, consolad a mi pueblo, dice vuestro Dios, hablad al corazón de Jerusalén». Y esa frase, hablad al corazón, se podría traducir literalmente, habla al corazón de mi pueblo. Y es el tipo de frase que podrías usar si hablaras acerca de un hombre joven que intenta conquistar a la chica con la que quiere casarse. Y le dices, háblale a su corazón, háblale a su corazón. Ahora, es bastante sorprendente que esto ocurra aquí, porque el pueblo de Dios lo ha desechado. Ellos se han vuelto de él hacia los ídolos. Ellos lo han abandonado, lo han desechado, lo han rechazado. Ellos se han rebelado contra él. Y sin embargo, vemos aquí que a Dios todavía le importa. Dios todavía tiene un plan para su pueblo. Todavía se acerca a ellos. Él todavía tiene un mensaje de consuelo para ellos y quiere hablar con el corazón de su pueblo. Él quiere atraerlos. Y así dice, hablad al corazón de Jerusalén. Este es el mensaje y es un mensaje de esperanza. Decidle a voces que su lucha ha terminado. Y la palabra lucha literalmente significa dificultad o severas pruebas. Su iniquidad ha sido quitada. Podría ser traducido, se acabó su guerra, su iniquidad, su dificultad. Sus duras pruebas han llegado a su fin. Ahora, él acaba de profetizar la venida de la cautividad babilónica. Y ni siquiera ha ocurrido. Pero Dios mira hacia adelante y él dice que está llegando inclusive antes de que ocurra. ¿Sabes que Dios conoce tus problemas incluso antes de que lleguen a tu vida? Él sabe de la esperanza y el consuelo que Él quiere traerte y de cómo puede poner fin a esas dificultades, cosas que ni siquiera puedes imaginar todavía. Su iniquidad ha sido quitada. Literalmente, que su pecado había sido expiado. Y esto es un presagio de la cruz de Cristo, donde el pecado del mundo sería expiado. Su pecado es perdonado y ese era su problema. Es por eso que ella estaba bajo juicio a causa de su iniquidad. Y Dios dice, sí habrá escarmiento, sí habrá castigo, habrá disciplina, pero también habrá perdón por su pecado y por su culpa. Ese es el Evangelio en el Antiguo Testamento. Esa es una buena noticia. Y gritarle a ella que sí, que ha recibido de la mano del Señor el doble por todos sus pecados. Ahora, eso no quiere decir que ella recibirá un doble castigo por sus pecados. Lo que significa es que el pago por todos sus pecados será pleno, será suficiente. ¿Y es eso una buena noticia o no? Es una buena noticia en el Antiguo Testamento y es una buena noticia para nosotras como creyentes del Nuevo Testamento. Y aquí podemos ver a un Dios compasivo que sí castiga a su pueblo, al pueblo del pacto, y no te alegras de que lo haga. Conocí una pareja esta noche y no sé toda su historia, no conozco toda su historia, pero al parecer es toda una historia. Y ellos me decían, nosotros le damos las gracias por todas las cosas que Él nos ha dado y le damos las gracias por todo lo que Él se ha llevado de nosotros. Porque Él nos dio todo lo que sabía que necesitábamos y Él nos quitó todo lo que sabía que no necesitábamos. Dios castiga a su pueblo, pero nunca, nunca, nunca lo abandona. Nunca. Y Él habla al corazón de ellos palabras de promesa, palabras de esperanza. Él les dice que su tiempo de juicio, que aún no ha ocurrido, está llegando a su fin. Ahora, recordemos que el consuelo que Dios ofrece a su pueblo antes y ahora no es algo superficial, no es algo ligero, de pensamientos positivos o la clase de mensaje que te hace sentirte bien. Dios nunca ofrece consuelo a aquellos que tengan la intención de permanecer en su pecado. Ellos no deben recibir consuelo. Dios quiere que se sientan miserables hasta que se arrepientan. Y por cierto, eso se aplica a ti. Si no tienes intención de arrepentirte, mi oración es que te sientas miserable hasta que lo hagas, que no tengas consuelo. Pero Dios da consuelo a aquellos que están dispuestos a arrepentirse, los que quieren ser restaurados y tener una correcta relación con Él. Entonces, lo que vemos es que Judá va a ser enviado a la cautividad en Babilonia a causa de su pecado. Pero Dios, en su providencia, en su misericordia, en su gracia y en su compasión, anticipa el día en que terminará su cautiverio. Y Dios ya ha hecho provisión para que su pecado sea perdonado. Ya estaba determinado que Cristo vendría al mundo. Y mirando hacia atrás podemos ver que Dios había planeado el día en que las dificultades que fueron causadas por su pecado llegarían a su fin. Escucha, nuestra lucha, nuestra pesada carga se terminó y nuestro pecado es perdonado, no porque Dios solo guiña un ojo o se haga de la vista gorda ante nuestro pecado y nos salve del castigo. No sería justo que Él hiciera esto. Nuestro perdón ha sido posible solo a través de la obra redentora de Jesucristo, porque Él ha soportado la ira de Dios por nuestros pecados. Por eso, este mensaje de consuelo puede estar en Isaías y a lo largo de toda la palabra de Dios. Esto trae hoy paz y consuelo a nuestros corazones, como lo hizo incluso a la nación de Judá hace unos 2700 años. Trae esperanza mientras esperamos la consumación final de esa obra redentora, cuando se terminen todas las pruebas y dificultades y seamos liberadas de la presencia del pecado. Y no anhelas, no quieres ver ese día. Yo sé que yo sí. Veremos el día en que la oscuridad se disipe con la entrada del Rey Jesús, que volverá a ser de una vez por todas la luz del mundo. Así que este mensaje nos da la esperanza y el consuelo que necesitamos hoy. Pero también podemos anticiparlo porque vivimos en un mundo caído. Todavía estamos rodeadas de desastre. Todavía tenemos bombardeos, tiroteos, secuestros y pecado en nuestros propios corazones. Pero esperamos el día en que Jesús reinará de norte a sur, de este a oeste, y en el que todos los males del pasado se corregirán, y toda la oscuridad será desplazada y su reino será establecido por los siglos de los siglos. Y ahora llegamos al versículo 3, donde dice: una voz clama, preparad en el desierto camino al Señor, allanad en la soledad calzada para nuestro Dios. Ahora, algunas de ustedes quizás estén familiarizadas con la idea de que en el Antiguo Oriente existía la costumbre de que cuando un rey venía a visitar a los pueblos que vivían en las zonas periféricas, enviaba un precursor con antelación para anunciar su llegada a su pueblo. Ese mensajero, ese heraldo, prepararía el camino para el séquito del rey. Sería, como se dice hoy, para el despliegue de la alfombra roja. El problema era que en esos días las vías públicas eran casi desconocidas y en muchas áreas no había carreteras en lo absoluto. Y este heraldo, este precursor del rey, era enviado junto a un grupo a despejar los obstáculos para hacer una carretera, una vía para que el rey viniera a visitar a su pueblo. ¿Y viste dónde sería construido ese camino? Mira el versículo, ¿dónde está? Dice que en el desierto. Así que se insta al pueblo de Dios a preparar el camino para la venida del Mesías mediante la construcción de una carretera en el desierto de su corazón, en preparación para la venida, para la visita del Señor. Ahora, cuando llegamos al Nuevo Testamento, recuerda que en los cuatro evangelios se aplica este pasaje al ministerio de Juan el Bautista, que fue el precursor de Jesús, el Mesías. Por ejemplo, en Mateo capítulo 3 leemos: en aquellos días llegó Juan el Bautista, predicando en el desierto de Judea, diciendo: arrepentíos, porque el reino de los cielos se ha acercado. Porque este es aquel a quien se refirió el profeta Isaías, diciendo: voz del que clama en el desierto, preparad el camino del Señor, haced derechas sus sendas. Así que los evangelios citan directamente el libro de Isaías, que dice que esta profecía tuvo cumplimiento con la llegada de Juan el Bautista, quien vino a preparar al pueblo para la visita del Señor. Y el mensaje de Juan el Bautista era un mensaje de arrepentimiento. Esa es la primera palabra de su mensaje: arrepentíos, en preparación para la venida del Rey Jesús a esta tierra. El pueblo de Dios debía remover todos los obstáculos y preparar un camino en sus corazones para su llegada. Ahora, en el día de hoy, hay muchas voces clamando, como Juan el Bautista clamó en el desierto. A nuestro alrededor tenemos una gran cantidad de personas que nos dicen lo que creen que es el mensaje y la necesidad de esta hora. Escuché en línea hace varias semanas una conferencia que se estaba llevando a cabo y escuché varias de las charlas de esa conferencia. Fue un encuentro anual de políticos y activistas conservadores y hacían todo tipo de llamados apasionados por menos intromisión del gobierno, por mayor oportunidad económica, por crecimiento, por protección de los derechos de la segunda enmienda, la elección de la escuela y otra y otra y otra. Cosas con las que algunas de ustedes podrían identificarse. Y yo los escuchaba decir: este es el mensaje que necesitamos hoy. Entonces, alrededor de ese tiempo, fui a comer con un hombre de negocios y con su esposa que han estado activos en la política estatal y nacional durante muchos años. Y estábamos hablando de algunas cuestiones políticas y de las diversas preocupaciones que compartimos en nuestro país sobre las elecciones y las frustraciones con los diversos partidos políticos. Y me di cuenta, durante los minutos que estuvimos cenando, que mientras varios de nosotros estuvimos hablando, la esposa de este hombre de negocios se notaba muy tranquila. Ella solo se retiró un poco de la conversación y entonces de repente ella saltó de su asiento como si no pudiera soportarlo más. Tomó la palabra y dijo, nada de esto es la respuesta. Los corazones de las personas tienen que cambiar. Lo que necesitamos es un avivamiento. De eso es de lo que tenemos que estar hablando. Y lo único que pudimos responder fue, tienes razón. Ese es el mensaje que necesitamos. Así que el profeta Juan el Bautista clamó. El profeta Isaías clamó. El mismo mensaje y la misma y más importante prioridad. Preparen el camino del Señor. Construyan un camino para nuestro Dios. Ahora, esto nos hace plantearnos la pregunta. ¿Cómo vamos a ir haciendo esto? El versículo 4 nos da la respuesta. Nos dice, todo valle sea elevado y bajado todo monte y collado. Vuélvase llano el terreno escabroso y lo abrupto ancho valle. Creo ver en este versículo una imagen de la preparación que necesitaba ocurrir en los corazones del pueblo de Dios. Los obstáculos que necesitaban ser removidos para preparar el camino para la venida del Mesías a la tierra. Necesitaba ocurrir una obra en los corazones y en las vidas de las personas. Pero creo que también tenemos en esto, ahora que el Mesías ya ha venido a esta tierra, una carta de ruta para el avivamiento. Son los preparativos que se deben hacer para que Jesús venga a visitar a su pueblo en un avivamiento. Si queremos experimentar su presencia en nuestros hogares, en nuestras iglesias, en nuestra tierra, en nuestro mundo, si queremos experimentar su presencia que aviva nuestros corazones, tenemos que construir lo que Isaías llama en el capítulo 35, un camino de santidad, una senda de santidad. Y eso significa que algunos cambios tendrán que ocurrir. Hay diferentes temas que tienen que ser tratados. Echemos un vistazo a estas cuatro cosas que se deben hacer, según dice el versículo 4. Y permítame darles algunas aplicaciones posibles de lo que podría ser la construcción de esta calzada en nuestros días. Habrá otras aplicaciones que el Señor pondrá en tu corazón. Quizás Él quiere hablarte acerca de cómo preparar una carretera en tu corazón para recibir una visita de su Espíritu en avivamiento. En primer lugar, dice que cada valle tiene que ser elevado. Y esa es una imagen de los lugares bajos, zonas poco profundas que deben ser construidas y rellenadas. Las cosas podrían ser diferentes en nuestras vidas. Podrían ser promesas incumplidas, cosas que no se hicieron, cosas que sabíamos que Dios nos había llamado a hacer, pero simplemente no las hemos hecho por falta de una obediencia completa. Podría ser la falta de disciplina espiritual en nuestras vidas. Lectura de la Biblia, la meditación, la oración, el ayuno. Tenemos tiempo para Facebook, pero no tenemos tiempo para su libro. Tal vez ese es un lugar bajo que necesita ser rellenado. Aunque no lo creas, yo soy bastante introvertida. Cuando ves a una persona sobre una plataforma como la que a menudo me puedes ver a mí, piensas, oh no, a ella le encantan las multitudes, le encanta la gente. Bueno, yo nunca he querido ser una persona pública, nunca he querido ser el centro de atención. Hay tiempo en que he tenido que estudiar tarde en la noche o largos fines de semana, y hay veces en que honestamente he querido una vida más normal, cualquiera que sea, pero una vida más fácil. En esos valles de desaliento y de duda, le pregunto al Señor, ¿es esto realmente lo que tú me has llamado a hacer? ¿Puedes recordarme por qué estoy haciendo esto? Y hay momentos en los que pienso, ¿Podrías llamar a otra persona para que haga esto? Y en esos tiempos yo clamo al Señor y lucho por la gracia, batallo por el gozo, y Él me los da. Gracias Dios, pero voy a decirles que mucho de lo que hago no es por inclinación natural. Tengo que seguir regresando a Él y dejando que Él rellene los valles del desaliento para llevarme al lugar fresco de la rendición y entonces poder decirle sí, Señor. Si esto es lo que implica, si esto es lo que se necesita, tú te lo mereces. Y vuelvo a un lugar de dependencia total en Él y me doy cuenta de que todo es para Él y es acerca de Él. Por su gracia puedo hacer esto, así que los valles de desaliento necesitan ser rellenados. Bueno, y hay valles en nuestra cultura. Tenemos una perspectiva de Dios hoy en día muy baja. ¿No es así? Una baja opinión de su palabra. Hay casi un analfabetismo bíblico. Hay una falta de conciencia de Dios. Hay un rechazo a la verdad absoluta. Nos hemos sumido en una muy baja moralidad. Y creo que algunas de nosotras, 15, 20, 30 años atrás, no podríamos haber imaginado que estaríamos leyendo algunas de las cosas que estamos leyendo hoy, que están sucediendo justo a nuestro alrededor. Esos son valles que deben rellenarse. Y tenemos que elevar el objetivo. La verdad absoluta de la santa palabra de Dios y de su carácter. Los lugares bajos, los valles, tienen que ser elevados y rellenados.
1: ¿Has estado escuchando a Nancy DeMoss Wolgemuth con la primera parte de una serie titulada Un camino para nuestro Dios? Ella habló sobre la porción de Isaías que dice, todo valle sea elevado. Nancy dice que estos valles pueden ser promesas que no hemos cumplido, cosas a las que Dios nos llamó que dejamos a medias, obediencia incompleta. Te animo a buscar a Dios y su fuerza para dar cualquier paso que Él te esté llamando a dar. 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

0: Esta es la hora en RRI. Son las 12 del mediodía. 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
1: Saludos cordiales, queridos amigos. Hoy es jueves 10 de septiembre. Bienvenidos a este tiempo de Avanzando en RRI. Saludos, Pastor Stanley.
2: Saludos, Pastor, en el nombre del Señor. Y hoy hablamos de estar lleno del Espíritu Santo. En Gálatas 5, Pablo instruyó al creyente a andar en el Espíritu. En Efesios 5 lo expresó diferente. Dijo que debemos estar lleno del Espíritu Santo. Efesios 5, 18. No os embriaguéis con vino, en lo cual hay disolución. Antes bien, sed llenos del Espíritu. Significa que le dejamos controlar nuestra vida. Nuestra voluntad está sujeta a lo que Dios quiere. Pablo lo comparó a una persona controlada por la bebida de alcohol. La persona ebria no actúa normal cuando está ebria. Hace cosas que normalmente no lo haría. Se enoja rápido. Es violenta. O llora y llora y llora. La cerveza, vino o bebida alcohólica le controla, le domina. En la misma manera, el Espíritu toma control y domina a nosotros. Nos da poder para vencer el pecado. Poder que no tenemos, fuerzas que no tenemos, pero el Espíritu de Dios nos da para resistir las tentaciones. Nos motiva a vivir en santidad, dándonos deseos y motivándonos a vivir diferente que antes. Eso es estar lleno del Espíritu Santo, o como Pablo dice, ser lleno del Espíritu Santo. Palabra del Señor para nosotros en este día.
1: Muchas gracias, Pastor Stanley, por la meditación en la palabra de Dios. Siempre nosotros como creyentes debemos recordar que esa es una de las bendiciones que podemos disfrutar, de la llenura del Espíritu Santo, y los efectos son increíbles, son conforme a la voluntad de Dios, lo que el Señor ha decidido, ha planeado para nuestra vida. Y es una responsabilidad nuestra también que el Espíritu Santo llene nuestro ser.
2: Amén, amén, Pastor. Bueno, que Él tome control de mi vida. Y que tome control también de la vida de usted que nos escucha en este día, mi estimado amigo, hermano, hermana en Cristo.
1: Amén, Pastor. Muy bien. Bueno, seguimos aprendiendo más del Espíritu Santo. Y gracias al Señor por la bendición que todos los creyentes tenemos. Muy bien, Pastor, seguimos avanzando en RRI todos los días, compartiendo la palabra de Dios a través de la radio, a través de las plataformas en el internet, y oramos que el Señor haga su obra en cada lugar. Justo hace dos días, Pastor, nos llegó la resolución de Cañete. Hemos estado con este trámite ya hace buen tiempo y gracias a Dios ya hemos recibido esta resolución del gobierno autorizándonos ya comenzar los trabajos. Entonces damos gracias a Dios por ese avance.
2: Ah, bravo, Pastor, me alegra mucho esa noticia. Gracias a Dios, tener esa resolución ya nos da toda autorización del gobierno para avanzar con una nueva emisora en Cañete. Amén, Pastor, me alegra mucho.
1: Sí, gracias al Señor. También, Pastor, otra noticia buena es que ayer por fin se pudo poner al aire la emisora en Moyobamba. Ha demorado bastante, pero gracias a Dios ya estamos al aire también ahí, y eso nos llena de mucha alegría. Y también pues ya comunicamos a todos nuestros oyentes en Moyobamba que estamos al aire.
2: Amén, pastor. Amén. Dos buenas noticias hoy. Dos buenas. Y está ya, me alegra mucho. Estaba inquieto, queriendo que se pongan pronto la energía. Y ahora sí, ya estamos al aire en Moyobamba.
1: Correcto. Bueno, avanzando en RRI es lo que Dios nos permite hacer día a día. Y sigan orando por este ministerio radial, que el Señor nos permita continuar con los avances y que muchos corazones sean bendecidos con el mensaje de Dios a través de la radio.
2: Bueno, orando que la palabra del Señor llegue a su corazón. Por eso somos identificados como RRI, la palabra de Dios para ti.
1: Correcto. Bueno, si tienen alguna pregunta, no duden en contactarse con nosotros. Debemos todos estar ahí atentos y esforzados para que el mensaje de Dios vaya y escuche toda persona y el Espíritu Santo obre en cada corazón.
2: Bien, pastor. Bueno, saludos a todos los que nos sintonicen. Muy bien, pasen la voz que ya estamos de nuevo al aire. Y seguimos adelante, según la voluntad de Dios.
1: Muy bien, gracias por acompañarnos en este tiempo de Avanzando en RRI. Siga usted atento a la palabra del Señor durante este día.
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Estamos muy agradecidos con el Señor por permitirnos llegar a sus hogares a través de la señal de RRI. Ahora, una vez más, vayamos al verso de esta semana, Mateo 11:28. Venid a mí todos los que estáis trabajados y cargados, y yo os haré descansar. El Señor Jesús nos ofrece un descanso que el mundo no puede dar. No son los bienes materiales, la educación, ni las buenas obras u otra forma lo que alivia la carga del pecado. Solo su obra redentora en la cruz y su resurrección hacen posible que tengamos un verdadero alivio y descanso espiritual. Considere aceptar el llamado del Señor Jesús y descanse en Él.

0: Escuchemos a Nelly de Llanón, quien nos trae una perla preciosa.
1: Les compartimos una perla por Ingrid de Sandoval. Dios tiene el propósito de hacernos semejantes a Cristo Jesús, formar en ti y en mí el corazón y el carácter de Cristo. Para ello, Él milagrosamente transforma en bien todas las experiencias que nos acontecen. Obra a través de todo lo que nos sucede para nuestro bien. Pues muchas veces somos tan necias que necesitamos vivir en carne propia para entender. Pero no olvidemos que Él es todopoderoso y si los problemas y las adversidades que te alcanzan no son para ti nada buenas, Dios sí es bueno. Y la próxima vez que haya adversidad, recuerda sentirte vencedora por medio de Cristo Jesús y echa mano del amor de Dios por ti, pues el alfarero te está moldeando. Cuando la adversidad, cualquiera que ésta sea, llegue a tu vida, pregúntate, ¿es esta tribulación más grande que el Dios en quien he creído? ¿Qué hace sosegar tu alma cuando está abatida? ¿Qué pensamientos te hacen recuperar la paz? Aprendamos y cultivemos ese amor por el Señor tan grande que nuestra disposición para vivir conforme a su propósito sea incondicional, como lo es su amor por nosotros. Tener bien claro que el conocimiento enorgullece, pero el amor edifica. Romanos 8:28 ha sido para muchas de nosotras la almohada suave donde hemos reclinado nuestra cabeza.
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Una de las características del ser humano es amarse a sí mismo. El apóstol Pablo escribió: también debes saber esto, que en los postreros días vendrán tiempos peligrosos, porque habrá hombres amadores de sí mismos, que tendrán apariencia de piedad, pero negarán la eficacia de ella. A estos evita. No existe un mandamiento de Dios para amarnos a nosotros mismos. De hecho, hemos sido creados con una innata preocupación e interés por cuidarnos y buscar nuestro bien. Por el contrario, hemos recibido el mandamiento de Dios de amar a otros y disminuir el interés por nosotros mismos. Estimar a otros como a superiores es la orden de Dios.

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2: ¿Es usted una de esas mujeres que corre todo el día de acá para allá? ¿Que no puede desconectarse de su tarea? ¿No se toma vacaciones y pone todo su empeño y energía solo en temas que tienen que ver con el trabajo? Entonces usted pertenece al grupo de mujeres que hoy en día está creciendo más y más en todo el mundo, y es el de las adictas al trabajo. Posiblemente su celular jamás está apagado, y aún estando en una reunión familiar es capaz de contestar correos electrónicos desde su teléfono, ¿verdad? Su entrega a la acción jamás cesa, no importa si la empresa o la fábrica la necesite o no. Ellas piensan en el trabajo, cuando están trabajando y cuando se van a sus casas también. Generalmente, y a usted le habrá sucedido, cuando uno se entrega por entero a una actividad y descuida el resto de la vida social y familiar, siempre tiene una sensación de no estar satisfecha, de no haber hecho lo suficiente, de tener que ser más exigente consigo misma y con los demás. Por momentos, duda si la calidad de lo que hace es óptima, tiene temor de perder el puesto o recibir una opinión negativa de su tarea, así que esto le provoca más ansiedad y estrés. Se transforma poco a poco en un círculo vicioso del que cuesta muchísimo salir. La presión de sentirse imprescindible y el miedo a que no la tomen en cuenta le tiende una trampa de la que solo puede desprenderse si piensa y reflexiona acerca de las prioridades que hay en su vida, aparte del trabajo. Es tan importante entender que las otras facetas de nuestra vida deben ser atendidas en forma justa. ¿De qué sirve trabajar tanto y traer el dinero a la casa si los hijos están solos la mayor parte del tiempo, sin una guía, educándose nada más que con la televisión y los videojuegos? ¿Vale la pena extremar la dedicación al trabajo y no tomar el tiempo necesario para compartir con nuestro esposo una seria y necesaria comunicación, más allá de lo económico? Lo que no hacemos hoy por la familia parece insignificante, pero con el correr de los días, meses y años, se transforma en una gran montaña, difícil de atravesar, dura de escalar. Y hay vivencias y experiencias con el esposo y los hijos que no se pueden recuperar. La Biblia habla frecuentemente y muy claro acerca de aprender a cultivar nuestro interior, es decir, tener un espíritu tranquilo y reposado para relacionarnos con Dios. Y dice, estén quietos y conozcan que yo soy Dios. Yo seré exaltado entre las naciones y enaltecido en la tierra. No le demos al Señor nuestra vida llena de activismo, corridas y alboroto, pensando que hacemos bien. No le ofrezcamos a nuestra familia las sobras de un tiempo que no alcanza para que haya realmente presencia de mujer, de mamá y de amor pleno en el hogar. Cambiemos la adicción al trabajo por el amor y el compartir con los nuestros. Hágalo antes que sea muy tarde. Siéntalo y actúe por amor a su esposo, por amor a sus hijos y sobre todas las cosas, por su relación con Dios, de quien depende absolutamente para adquirir sabiduría y gracia para su vida.
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1: Hermano varón casado, uno de los errores que cometemos frecuentemente es usamos enojo para obtener lo que queremos. Cuando ella no nos hace caso, ¿qué hacemos? ¿Elevamos la voz? Esa es una manera amable para decir gritamos, insultamos, hablamos cosas muy hirientes, fuertes, menospreciando, humillando a ella. ¿Y el efecto? Le reducimos a lágrimas. La pregunta que debemos hacernos es, ¿agrada a Dios eso? ¿Es lo que Él quiere? ¿Que humillemos a nuestra esposa? ¿Que la gritemos, la insultemos? No, no es lo que Él quiere. Tenemos que examinarnos, examinarnos bien, cambiar nuestra conducta, aprender el dominio propio.

Ante tantos acontecimientos negativos a nuestro alrededor, es inevitable no llenarnos de temor. Pero al recordar las promesas de nuestro Dios, nos deben dar consuelo y paz. El rey David dijo: "En el día que temo, yo en ti confío". Conforte su mente y corazón con esta verdad.

0: Esta es la hora en RRI.
1: Son las 12 del mediodía, 30 minutos.
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0: En los escalones de una prisión del siglo I, nos encontramos con una escena épica. Como hábil orador, Pablo usó su testimonio personal para desempacar apasionadamente el Evangelio con el deseo de convencer al pueblo judío, que quería matarlo, de que había llegado su tan esperado Mesías y era Jesús. Bienvenido a través de la Biblia, el programa donde conocemos a Dios en su palabra. Soy su anfitrión, Heiel Ortiz. El coraje de Pablo es alentador y al mismo tiempo convincente. Si puede, abra su Biblia o encienda su Biblia en Hechos capítulo 22, versículo 26, mientras oramos para iniciar. Padre nuestro, nuestra oración es que el conocimiento de tu gloria cubra la tierra como el agua cubre el mar. Deja que nuestras vidas reflejen tu gloria. En el nombre de Jesús te lo pedimos. Amén. Con nosotros, nuestro maestro Samuel Montoya, guiándonos y dirigiéndonos en el estudio bíblico de hoy.
2: Continuamos estudiando hoy el capítulo 22 de los Hechos de los Apóstoles. Y en nuestro programa anterior estábamos hablando de la defensa que el apóstol Pablo comenzó a hacer de sí mismo ante el pueblo que se había alborotado allí en Jerusalén. Y continúa entonces Pablo narrando ahora su conversión. Leamos los versículos 6 al 9 de este capítulo 22 de Hechos. Pero aconteció que yendo yo, al llegar cerca de Damasco, como a mediodía, de repente me rodeó mucha luz del cielo. Y caí al suelo y oí una voz que me decía, Saulo, Saulo, ¿por qué me persigues? Yo entonces respondí, ¿quién eres, Señor? Y me dijo, yo soy Jesús de Nazaret, a quien tú persigues. Y los que estaban conmigo vieron a la verdad la luz y se espantaron, pero no entendieron la voz del que hablaba conmigo. Amigo oyente, sería bueno recordar algo del relato de la conversión de Saulo, que se encuentra en Hechos capítulo 9, versículo 7, donde dice, y los hombres que iban con Saulo se pararon atónitos, oyendo a la verdad la voz, mas sin ver a nadie. Ahora esta parte es muy interesante porque parece presentar una contradicción con lo que acabamos de leer aquí en el versículo 9 del capítulo 22 de los Hechos, donde dice que los hombres que estaban con Pablo en el momento de su conversión vieron a la verdad la luz y se espantaron, pero no entendieron la voz del que hablaba con él. Ahora es bastante claro si leemos el pasaje con cuidado, porque notemos que Pablo dice, no entendieron la voz del que hablaba conmigo. O sea que, en realidad, ellos oyeron la voz, pero no pudieron entenderla ni sabían de quién era, simplemente la oyeron. Y es importante notar esto, porque la verdad es que no hay contradicción alguna entre estos dos pasajes. Continuemos ahora con los versículos 10 hasta el 15 de este capítulo 22 de los Hechos. Continúa Pablo hablando y dice, y dije, ¿qué haré, Señor? Y el Señor me dijo, levántate y ve a Damasco, y allí se te dirá todo lo que está ordenado que hagas. Y como yo no veía a causa de la gloria de la luz, llevado de la mano por los que estaban conmigo, llegué a Damasco. Entonces uno llamado Ananías, varón piadoso según la ley, que tenía buen testimonio de todos los judíos que allí moraban, vino a mí y acercándose me dijo, hermano Saulo, recibe la vista. Y yo en aquella misma hora recobré la vista y lo miré. Y él dijo, el Dios de nuestros padres te ha escogido para que conozcas su voluntad y veas

0: al justo y oigas la voz de su boca. Porque serás testigo suyo a todos los hombres de lo que has visto y oído. Cabe destacar, amigo oyente, que Pablo estaba participando en ese momento de una entrevista privada con el Señor Jesús. Continuemos ahora con los versículos 16 al 20. Ahora pues, ¿por qué te detienes? Levántate y bautízate, y lava tus pecados, invocando su nombre. Y me aconteció, vuelto a Jerusalén, que orando en el templo me sobrevino un éxtasis. Y le vi que me decía, date prisa y sal prontamente de Jerusalén, porque no recibirán tu testimonio acerca de mí. Yo dije, Señor, ellos saben que yo encarcelaba y azotaba en todas las sinagogas a los que creían en ti. Y cuando se derramaba la sangre de Esteban, tu testigo, yo mismo también estaba presente y consentía en su muerte y guardaba las ropas de los que le mataban. Pablo no había olvidado que había estado presente cuando Esteban fue apedreado y que fue él quien se encargó de eso. Esto produjo una impresión que no podría borrarse de su mente, impresión que en realidad lo preparó para su propia conversión. Y continúa Pablo hablando de su éxtasis y dice aquí en los versículos 21 y 22, pero me dijo, ve, porque yo te enviaré lejos a los gentiles. Y le oyeron hasta esta palabra. Entonces alzaron la voz diciendo, quita de la tierra tal hombre, porque no conviene que viva. Pablo menciona a los gentiles porque había estado en el mundo gentil hablándoles de Jesucristo. Los judíos lo habían oído y ya sabían que él lo había hecho. El momento en que el apóstol Pablo menciona a los gentiles fue como si hubiera encendido fuego y ya los judíos no querían escucharlo más. Y leemos aquí en los versículos 23 y 24 de este capítulo 22 de los Hechos, y como ellos gritaban y arrojaban sus ropas y lanzaban polvo al aire, mandó el tribuno que le metiesen en la fortaleza y ordenó que fuese examinado con azotes para saber por qué causa clamaban así contra él. Cuando el apóstol Pablo dejó de hablar en griego y empezó a hablar en hebreo a la multitud, el tribuno se quedó allí parado sin poder entender lo que Pablo decía. Todo lo que pudo hacer cuando la multitud se puso furiosa fue llevar a Pablo dentro de la fortaleza. Y como Pablo era prisionero, pensó que debía azotarle luego, como era la costumbre en esos tiempos. Pero fíjese usted lo que hace el apóstol Pablo aquí en el versículo 25. Pero cuando le ataron con correas, Pablo dijo al centurión que estaba presente, ¿os es lícito azotar a un ciudadano romano sin haber sido condenado? Como usted ve, amigo oyente, el apóstol Pablo había sido malentendido totalmente. Creían que era egipcio cuando en realidad no lo era. Los judíos creían que él había llevado a Trófimo al templo, pero él no había hecho eso. Pero observe usted lo que él es. Habla griego perfectamente, pero es hebreo y además es ciudadano romano. Pues bien, Pablo apela entonces a su ciudadanía romana para escapar del azotamiento que recibían los presos. Y veamos lo que ocurre aquí en los versículos 26 al 28 de este capítulo 22 de los Hechos. Cuando el centurión oyó esto, fue y dio aviso al tribuno diciendo, ¿qué vas a hacer? Porque este hombre es ciudadano romano. Vino el tribuno y le dijo, dime, ¿eres tú ciudadano romano? Él dijo, sí. Respondió el tribuno, yo con una gran suma adquirí esta ciudadanía. Entonces Pablo dijo, pero yo lo soy de nacimiento. Es sorprendente ver que este tribuno había sido un esclavo antes. Quizás él o alguna otra persona había ahorrado dinero y de esa manera había podido comprar la libertad de este hombre que había llegado a convertirse en tribuno. Y el tribuno se encontraba asombrado de ver frente a sus ojos a un preso que era un ciudadano romano, el cual había nacido libre y no había tenido que comprar su libertad como él lo había hecho. Y dicen los versículos finales, los versículos 29 y 30, de este capítulo 22 de Hechos, así que luego se apartaron de él los que le iban a dar tormento, y aún el tribuno, al saber que era ciudadano romano, también tuvo temor por haberle atado. Al día siguiente, queriendo saber de cierto la causa por la cual le acusaban los judíos, le soltó de las cadenas y mandó venir a los principales sacerdotes y a todo el concilio, y sacando a Pablo, le presentó ante ellos. El tribuno, pues, se da cuenta que tiene en su presencia a un hombre extraordinario. Es un hombre culto que habla griego. Es judío, pero también es un ciudadano romano. Y de ninguna manera es un ladrón común. El tribuno resuelve entonces no tratar a Pablo como cualquier criminal común. Sin embargo, él quiere saber cuáles son las acusaciones que se lanzan contra Pablo y decide dar a Pablo una audiencia ante los principales sacerdotes y ante todo el concilio. Veremos pues que Pablo empieza a defenderse, apareciendo ante aquellos que reinaban en ese entonces. Llegamos ahora al capítulo 23, y en este capítulo tenemos al apóstol Pablo ante el Sanedrín, donde se encontraban los líderes religiosos que querían juzgarlo. Pablo se esforzó inútilmente al tratar de explicar su posición y conducta, pero el Señor le dio fuerzas para seguir en esta situación. Después podemos ver que ellos trazan un plan para matarlo. Este complot contra Pablo permite que él sea llevado preso a Cesarea para ser juzgado ante Félix. Amigo oyente, durante el estudio de este capítulo podremos ver la mano de Dios obrando en la vida del apóstol Pablo. Y de la misma manera, Dios quiere obrar hoy en su vida y en la mía, amigo oyente. Es maravilloso saber que en cualquier parte por donde usted y yo caminemos, el Señor está obrando. Dios quiere darnos aquella guía y dirección que necesitamos para poder vivir en nuestros días. No hay duda de que necesitamos a Dios en nuestro diario vivir. Hay muchísimas personas hoy en día que van al extremo tratando de tener una experiencia emocional o revolucionaria. Puede que la tenga, pero lo dudamos. Lo que sí creemos es que solamente por medio de una fe sencilla podemos llegar a Cristo, confiar en Él y caminar con Él. Es entonces cuando Él nos dará la dirección y la guía para nuestras vidas diarias. Comencemos pues leyendo los primeros dos versículos de este capítulo 23 de los Hechos. Entonces Pablo, mirando fijamente al concilio, dijo: «Varones hermanos, yo con toda buena conciencia he vivido delante de Dios hasta el día de hoy». El sumo sacerdote Ananías ordenó entonces a los que estaban junto a él que le golpeasen en la boca. Amigo oyente, tratemos de imaginarnos a Pablo parado ante el Sanedrín. Allí se encontraban reunidos el sumo sacerdote junto con el concilio, y Pablo, mirándolos fijamente, empieza su defensa. Ahora dice el versículo 3, «Entonces Pablo le dijo: Dios te golpeará a ti, pared blanqueada. ¿Estás tú sentado para juzgarme conforme a la ley, y quebrantando la ley me mandas golpear? De acuerdo a la ley romana, ningún hombre podía ser castigado hasta cuando la sentencia hubiera sido pronunciada. El simple hecho de que Pablo había sido arrestado y acusado de cierto crimen no les daba ninguna libertad a aquellos que lo habían arrestado para abusar de él. En esos días las leyes romanas otorgaban mucha justicia a quienes eran arrestados, pero este incidente del apóstol Pablo y el juicio de Jesús nos hacen reconocer que aún la ley romana podía ser torcida. Un sistema o una ley no tienen tanta importancia como los que están encargados de ejecutarlos. Son muchos los que creen que si cambiáramos nuestra forma de gobierno hoy en día, o por lo menos cambiáramos el partido político que está en el poder, sea cual sea, se resolverían nuestros problemas. Pero, amigo oyente, la historia nos cuenta que los problemas nunca se han resuelto así en el pasado. Lo que necesitamos no es un cambio de sistemas. ¿Sabe usted qué es lo que necesitamos? Necesitamos que sean los mismos hombres y mujeres quienes cambien, y no los sistemas. El sumo sacerdote pues ordenó que golpearan a Pablo en la boca, pero Pablo continuó hablando de una manera clara y enérgica. Con esto debemos disipar la idea de que Pablo tuvo miedo ante ellos. Muchas veces malinterpretamos el concepto de la humildad y decimos erróneamente que la humildad hace que las personas sean miedosas. En realidad, la humildad y la mansedumbre significan que nos sometemos a la voluntad de Dios sin preocuparnos de cuánto nos pueda costar. Pablo era manso y humilde y se sometió a la voluntad de Dios. Sin embargo, habló claro en contra de esta injusticia y llamó al sumo sacerdote pared blanqueada. Ahora, esta forma de hablarle al sumo sacerdote, señalándole que estaba violando la ley al juzgarlo de esa manera, revela que Pablo también conocía la ley. Continuemos ahora con el versículo 4. Los que estaban presentes dijeron: «¿Al sumo sacerdote de Dios injurias?». Ahora, Pablo no sabía que había injuriado al sumo sacerdote. Creemos que él conocía al sumo sacerdote, que conocía la ley mosaica y los rituales judíos. Pero también creemos que esta es otra evidencia de que Pablo sufría de una enfermedad de los ojos y no veía bien. Al entrar en nuestro estudio de las epístolas que Pablo escribió, encontraremos otras declaraciones que indican que Pablo tenía dificultad con su visión. Ahora, el versículo 5 de este capítulo 23 de Hechos dice: Pablo dijo: no sabía, hermanos, que era el sumo sacerdote, pues escrito está, no maldecirás a un príncipe de tu pueblo. Amigo oyente, Pablo conocía la ley con todos sus detalles. Él sabía perfectamente que había que respetar a los soberanos. Esa es otra cosa de la cual nos hemos olvidado hoy en día. Debemos respetar a quienes son puestos en posiciones de autoridad, aunque creamos que tales autoridades están erradas y a veces sean malas. Pablo escribió en su carta a los Romanos, capítulo 13, versículo 1, diciendo: «Sométase toda persona a las autoridades superiores, porque no hay autoridad sino de parte de Dios, y las que hay, por Dios han sido establecidas». Es interesante notar que Pablo escribió esto cuando Nerón estaba en el trono de Roma, y Nerón, como bien sabemos, era un hombre loco. Ahora note usted cómo el apóstol Pablo se aprovechó de la discordia entre los dos partidos que se encontraban allí presentes para apoyar su propia defensa. El punto de discusión que ellos tenían no era la resurrección de Jesucristo. Era que simplemente los fariseos creían en la resurrección de los muertos, en la cual tenían puesta su esperanza, mientras que los saduceos negaban la resurrección. Ahora Pablo aprovechó esta diferencia entre ellos para cambiar el juicio en una controversia teológica entre los fundamentalistas y los liberales. Le fue muy fácil crear esta situación porque nunca ha habido un tiempo en que no se haya producido disensión entre estos dos grupos. Y vemos aquí en los versículos 7 al 9 de este capítulo 23 de los Hechos que cuando dijo esto, se produjo disensión entre los fariseos y los saduceos y la asamblea se dividió. Porque los saduceos dicen que no hay resurrección, ni ángel ni espíritu, pero los fariseos afirman estas cosas. Y hubo un gran vocerío, y levantándose los escribas de la parte de los fariseos, contendían diciendo: «Ningún mal hallamos en este hombre, que si un espíritu le ha hablado, o un ángel, no resistamos a Dios». Cuando los fariseos se enteran que Pablo es fariseo, se unen para defenderlo. El doctor Lucas, quien es el escritor del libro de los Hechos, por primera vez dice en el versículo 10 que había grande disensión. Creemos que esta es la peor disensión que se registra en el libro de los Hechos en cuanto a cualquier grupo. Pablo nuevamente se halló en tanto peligro que el tribuno romano tuvo que intervenir para salvarle del Sanedrín, que estaba furioso. Por consiguiente, el tribuno salva otra vez al apóstol Pablo sin enterarse de la razón por la que le odiaban. Y leemos aquí en el versículo 11: «A la noche siguiente se le presentó el Señor y le dijo: Ten ánimo, Pablo, pues como has testificado de mí en Jerusalén, así es necesario que testifiques también en Roma». Una vez más, vemos que Pablo no estaba fuera de la voluntad de Dios al ir a Jerusalén. El Espíritu de Dios le había advertido que iba a tener prisiones y tribulaciones cuando fuese a Jerusalén. Pero a pesar de esa advertencia, el apóstol Pablo fue a Jerusalén y testificó del Señor Jesús en esa ciudad. Continuemos con el versículo 12 de este capítulo 23 de los Hechos. Venido el día, algunos de los judíos tramaron un complot y se juramentaron bajo maldición, diciendo que no comerían ni beberían hasta que hubiesen dado muerte a Pablo. Nos imaginamos que estos judíos sintieron mucha hambre y sed antes que este asunto terminara. Y leemos aquí en los versículos 13 hasta el 15 que eran más de 40 los que habían hecho esta conjuración, los cuales fueron a los principales sacerdotes y a los ancianos y dijeron: «Nosotros nos hemos juramentado bajo maldición a no gustar nada hasta que hayamos dado muerte a Pablo. Ahora pues, vosotros con el concilio, requerid al tribuno que le traiga mañana ante vosotros como que queréis indagar alguna cosa más cierta acerca de él, y nosotros estaremos listos para matarle antes que llegue». Este fue el complot que ellos hicieron para asesinar al apóstol Pablo. Pero sabemos que el Señor, por medio de su Santo Espíritu, manifestó que tenía un plan diferente para Pablo. Dios claramente indicó que Pablo iría a Roma, y vemos que en realidad esto sucede después. Continuemos leyendo los versículos 16 al 18 para ver cómo se desarrolla este plan. Mas el hijo de la hermana de Pablo, oyendo hablar de la celada, fue y entró en la fortaleza y dio aviso a Pablo. Pablo, llamando a uno de los centuriones, dijo: «Lleva a este joven ante el tribuno porque tiene cierto aviso que darle». Él entonces, tomándole, le llevó al tribuno y dijo: El preso Pablo me llamó y me rogó que trajese ante ti a este joven, que tiene algo que hablarte. Aquí vemos que Pablo ejerce su derecho como ciudadano romano, lo cual tiene todo el derecho de hacer. Además, estos dos versículos nos permiten conocer un poco más acerca de la familia de Pablo, y vemos que tiene una hermana que vive con su familia en Jerusalén. Continuemos con los versículos 19 al 22. El tribuno, tomándole de la mano y retirándose aparte, le preguntó, «¿Qué es lo que tienes que decirme?». Él le dijo, «Los judíos han convenido en rogarte que mañana lleves a Pablo ante el concilio, como que van a inquirir alguna cosa más cierta acerca de él. Pero tú no les creas, porque más de 40 hombres de ellos le acechan, los cuales se han juramentado bajo maldición a no comer ni beber hasta que le hayan dado muerte, y ahora están listos esperando tu promesa». Entonces el tribuno despidió al joven, mandándole que a nadie dijese que le había dado aviso de esto. De esta manera el tribuno se enteró del complot contra Pablo. Hagamos una pausa para notar algo aquí. Hoy en día hay un grupo de hermanos que dicen ser muy piadosos y de vez en cuando recibimos cartas de ellos. Puede que sean muy sinceros y bien intencionados, y ellos dicen que no debemos consultar con ningún médico cuando estamos enfermos, sino que debemos confiar en el Señor para que Él nos sane. Bueno, confiamos en el Señor, pero también debemos buscar la ayuda de los médicos. Ahora, hubiera sido muy sencillo para el apóstol Pablo decirle a su sobrino aquí, «Gracias por venir, pero estoy confiando en el Señor, tú puedes regresar a tu casa». Pero no fue así. Vemos que Pablo se sirvió de los privilegios que su ciudadanía romana le brindaba. Amigo oyente, creemos que Dios sí quiere que hagamos uso de todos los medios que están a nuestra disposición hoy en día. Y esto en ningún momento significa que no estamos confiando en el Señor. Significa que estamos confiando en que Dios puede usar los métodos y los medios que están a nuestra disposición para llevar a cabo sus propósitos. Ahora observe usted entonces lo que hace el tribuno aquí en los versículos 23 y 24 de este capítulo 23 de los Hechos. Y llamando a dos centuriones, mandó que preparasen para la hora tercera de la noche 200 soldados, 70 jinetes y 200 lanceros para que fuesen hasta Cesarea. Y que preparasen cabalgaduras en que, poniendo a Pablo, le llevasen en salvo a Félix, el gobernador. Un verdadero ejército acompañó al apóstol Pablo mientras él iba a Cesarea. Ahora quizás alguien se pregunte, ¿es esto lo que se llama confiar en el Señor? Amigo oyente, Pablo se halla en la voluntad de Dios y al mismo tiempo tiene derecho a pedir la protección del gobierno. Pablo es, pues, llevado a Cesarea para comparecer ante Félix, el gobernador. Ahora recordemos que los gobernadores romanos tenían su centro de operaciones en Cesarea y solamente de vez en cuando subían a Jerusalén. Pilato, por ejemplo, tenía allí su centro de operaciones. Hoy en día se puede ver las ruinas que han quedado de aquella ciudad romana. Esta ciudad queda en la costa y en realidad es un lugar muy agradable. Los gobernadores romanos, pues, preferían vivir en Cesarea más que en Jerusalén porque el clima era más acogedor. El apóstol Pablo entonces es llevado ante Félix, quien era el gobernador y vivía en Cesarea. Desde luego que esto sacó a Pablo del peligro que representaba para él estar en Jerusalén. Y vamos a detenernos aquí, amigo oyente, porque nuestro tiempo ya ha concluido. Continuaremos, Dios mediante, en nuestro próximo programa. Hasta entonces, que Dios le bendiga ricamente.
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Una padre con mucha ternura, mucho amor, mucha paciencia, con voz y calma, estaba hablando con su hijita, bien pequeña, y le corregía de sus errores y de sus faltas. Cuando de repente ella se volteó y miró a su papá y dijo, papá, no estás haciéndome feliz. Y él dijo, hijita, en este momento no estoy tratando de hacerte feliz, estoy tratando de hacerte santa. Y eso es lo que la palabra de Dios aquí está enseñándonos del enfoque de Dios. Dios no busca principalmente nuestra comodidad o tampoco nuestra felicidad. Ah, en eso entonces a Dios no le interesa mi felicidad, no le interesa mi comodidad. No, al contrario, eso le interesa muchísimo más que a nosotros. Sin embargo, no es el punto número en la agenda de Dios. Su gloria y el avance de su reino es el punto principal. Y las cosas que nosotros suceden van a, y cómo pensamos de esas cosas, van a determinar nuestro enfoque, va a determinar nuestra actitud hacia esas cosas, que van a determinar nuestra acción frente a todo eso. Por ejemplo, voy a decir que un ejemplo, ¿ya? No, esto es imaginativa, ya no sucedió, ¿ya? Tal colegio, aquí no muy lejos, un colegio, ¿qué colegio escojo? Mejor no escoger uno, pero un colegio. Y digo, mañana un anuncio. Mañana temprano voy a anunciarlo también y esta noche lo voy a anunciar aún. Mañana lunes hasta el día miércoles no va a haber colegio, no va a haber clases en ese colegio, debido al hecho que se ha caído el techo. Ahora, ¿cuál es tu reacción a ese colegio? Si usted no es alumno y no es maestro, ¿cuál sería su actitud? Sucedió. Si usted es profesor en ese colegio y su salario depende de enseñar ahí y tiene que enseñar para cobrar salario, y si no enseña y no trabaja ese día, ¿cuál es su actitud? Ay, no va a haber colegio. Necesitaba y se va a afligir. Pero si usted es alumno en ese colegio, ¿qué va a ser su actitud? ¡Vaya, no hay clases! ¡Uy, eso está bueno! Depende de cómo usted lo mira. Su actitud y su reacción van a depender de cómo usted ve eso de su perspectiva. Y aquí encontramos un siervo de Dios con una perspectiva divina a las cosas que le sucedieron. Es Pablo frente a ser prisionero en Roma, y esto es como 2-3 años que él va preso en Roma por haber predicado nada más que la palabra de Dios. Y todas esas cosas que le habían sucedido, tiene una perspectiva que le trajo paz. Él tenía una perspectiva que determinó su actitud y sus acciones, tanto le motivó a escribir una carta a los que estaban preocupados por él. Ahora, repasamos un poco. Esta carta se trata de una relación entre un misionero, un fiel siervo del Señor, que había llevado la palabra de Dios y el Evangelio a unas personas en la ciudad de Filipos. Se habían convertido, no todos, pero varios de ellos, formando una iglesia en el inicio pequeña y se iba creciendo. Escuchaban y se alimentaban de la palabra de Dios de su siervo, su ministro Pablo. Lo amaban de corazón. Algunos, desde su conversión, debían su vida a él, como el carcelero en Filipos. Había un amor y un vínculo tremendo, íntimo, estrecho entre ellos dos.
Y él les había dicho que cada vez que me acuerdo de vosotros, mi corazón se llena de gozo, porque os tengo en mi corazón, os tengo en mi mente, os tengo en mi mente, mi corazón, mis oraciones y en la defensa y confirmación del Evangelio. Y también, cada vez que oro, esto es lo que pido a Dios, que vuestro amor abunde aún más y más. Y les contó de su oración por ellos. Y luego él comienza a informarles de algo. Número uno, informarle de él mismo y cómo estaba. Número dos, de las cosas que habían sucedido a él. Y número tres, de la obra en general y cómo se avanzaba. Porque ellos estaban preocupados por su amigo, por su misionero, por su quien era antes su pastor, que fundó esa iglesia. Y estaban preocupados de cómo será Pablo. 2 a 3 años en la cárcel y debemos ayudarle. Enviamos a Epafrodito con unas cosas para animarle. Y así lo hicieron. Sin embargo, Epafrodito se enfermó en camino, casi murió. Pero se recuperó y llegó a Roma y lo entregó a Pablo. Y él, al enterarse de la preocupación de ellos, escribe esta carta para animarles. ¿Y qué va a informar a ellos para animarles? ¿Qué puede decir él, estando en la cárcel, en las manos de un gobierno que no teme a Dios y no les interesa nada que ver con Dios? Estando como preso inocente, y no hay una, por lo menos en lo que se puede ver del futuro, no hay una posibilidad de salir pronto. ¿Cómo va a animar a ellos? Y ese es donde Pablo, por medio del Espíritu Santo, brillaba más. Nadie aquí esta mañana ha sufrido tanto, creo, como Pablo. Él sufría más y eso es lo que, a través de ese sufrimiento, le hizo ayudarnos a ver al Señor Jesucristo más claro. Ahora, punto número uno, les informó que todo lo que sucedió había resultado para el progreso del Evangelio y eso les iba a animar. Y esa es su intención. Quiere informarles y animarles a la vez. Entonces, les informo que todo lo que me ha pasado sigue en rumbo. No hay cambios. Y parece que no voy a salir. No es lo que él dice. Todo lo que me ha pasado, perspectiva divina, ha resultado para el progreso del Evangelio. ¿Y cómo lo ve él como progreso del Evangelio? Pues no puede salir a predicar. Les explica. Porque cuando ellos reciben la carta y lo leen, Pablo está bien, porque lo que le está pasando está ahí, Dios está ahí, está soberano, está controlando y está usando las circunstancias en Pablo para el progreso del Evangelio. Cobran ánimo. Y él explica. En primer lugar, versículo 12, quiero que sepáis, hermanos, que las cosas que me han sucedido han redundado más bien para el progreso del ¿qué? No es el progreso de mi libertad, de mi defensa. ¿Su interés es en qué? ¿Ser libre? No. Ahora, retracto, me corrijo. ¿Tiene interés en ser libre? Sí tiene interés. Pero no es su interés principal. En eso me corrijo. Su interés principal es, él anda pensando en quién. No en sí mismo, sino en el Señor. En el Señor Jesucristo. ¿Recuerdan? Ese es el tema para el otro domingo en la mañana. Para mí, el vivir es estar libre de la cárcel de Roma. No. Para mí, el vivir es Cristo. Y él respiraba para el progreso del Evangelio. Y él dice, quiero que sepan,
cobran ánimo, hermanos. Las cosas que a mí me han sucedido han salido para el progreso del Evangelio. ¿En qué manera? Versículo 13. En tres maneras. En una manera está en versículo 13, de tal manera que mis prisiones se han hecho patentes en Cristo, en todo el pretorio y a todos los demás. Número uno es, más personas saben la verdadera razón por su prisión. Dice, hasta versículo 13, todo el pretorio, todos ellos saben. El pretorio son los soldados seleccionados de los mejores, élite, que tienen la tarea de cuidar la vida del César, del emperador. Ahora, habían como prácticamente dos ejércitos. Un ejército es dedicado totalmente y solamente para cuidar la vida del César, del emperador. El otro ejército se manda afuera para conquistar, para defender, para hacer este y el otro. Pero los de este ejército que protege la vida del emperador, ¿cómo se llaman ellos? El pretorio. Su única responsabilidad es guardar o cuidar la vida del emperador. Son sus guardaespaldas. Ellos se quedan en Roma, capital. Ellos se quedan muy pegado al palacio. Y muchas veces ellos están ahí para proteger al César de su propio ejército. En caso que haya cuando hay un golpe de estado, normalmente es de parte de quién? Del ejército. Un general se levanta contra él y el pretorio es para defenderle de ese ataque de su propio ejército. Entonces el pretorio le protege de un golpe de estado, o por lo menos le ayuda. Entonces, él dice, el pretorio sabe por qué estoy aquí. Y no solo eso, versículo 13, y todos los demás. Hay presos aquí, ellos saben por qué estoy aquí. Saben que no he defraudado a nadie, no he robado nada. Él hubiera podido poner aquí. Saben que el otro día tuve el privilegio de hablar con uno. Era preso aquí. Se convirtió él. Él era un esclavo, se huyó de su amo y le encontraron, le capturaron, le metieron en la cárcel. Estaba en la misma celda conmigo y le comencé a testificar, se humilló, se convirtió. Oren por Onésimo, se ha convertido. Y él pronto va a ir, le voy a mandar a su amo, a Filemón, porque ahí se convirtió, ahí, con Pablo en la cárcel, Onésimo. Y él está testificando a toletitos en ese contorno, los soldados, los del pretorio, los de alto rango y bajo rango, los presos, los que tienen a cargo la cárcel, las cocineras que preparan la comida para la cárcel, para los presos. Y la familia de César, todos ellos llegaron a saber de él, que hay un preso ahí, él se llama Pablo, un chato, un judío, no, un poquito feo. Es increíble cómo habla. Sí, cómo habla. ¿Quieres saber? Yo te presento. Y entra uno, Pablo, él quiere también escuchar. ¿Recuerdan de ese gobernador que quería escuchar también, ese rey que quería? Yo también quiero escuchar a Pablo, decía ese rey, Agripa y Berenice. Entonces le presentaron y dijeron, Pablo, quiero presentarte, y en público están, y él todavía con sus cadenas, Pablo, que el rey y su señora, la reina, también quieren escuchar tus razones. ¿Por qué tú crees que tú estás aquí como preso? Y eso es como me imagino Pablo en ese momento.
se brotó con una linda sonrisa. ¿Otra oportunidad de dar mi mensaje? Amén. Con mucho gusto lo voy a hacer. Y comenzó a decir todo desde el día cuando él se convirtió hasta por qué se levantaron contra él, porque él proclamaba que Jesús había ¿qué? Resucitado. ¿Crees, Agripa? Casi me persuades. Hoy me gustaría que tú estés totalmente persuadido y como yo, excepto estas cadenas. Y él tenía esa linda oportunidad. Entonces él escribe a los filipenses: todo ha resultado aquí, todo ha resultado para mí bien. Porque, número uno, todos acá saben por qué estoy aquí. Por causa del evangelio. Número dos, otra razón es, más personas han escuchado el mensaje de la salvación en el versículo 13. Más están escuchando esto. Todo el pretorio y todos los demás están escuchando y eso me da más oportunidad. ¿Saben qué? Cada 8 horas me dan un nuevo soldado y le testifico. Y le van rotando y le da, y él tiene una audiencia captiva. Le tienen que escuchar. ¿Y cómo resultó? Y eso es lo que él dice, está resultando para el progreso del evangelio, porque todos saben por qué estoy aquí, inocente, y también me da más oportunidad de testificar a otras personas. Y resultó en la conversión de muchos. Busquen en sus Biblias, en Filipenses 4. Última, como una pequeña frase ahí en capítulo 4, versículo 21. Vamos a comenzar con 20. Pablo está terminando su carta. Está diciendo, uy, mis mejores deseos para ustedes. Y versículo 20. Al Dios y Padre nuestro sea gloria por los siglos de los siglos. Amén. Salud. Saludad a todos los santos en Cristo Jesús. Los hermanos que están conmigo os saluden. ¿Noten? Personas se habían convertido. Personas están con él. Versículo 22. Todos los santos os saluden y especialmente los de la casa de... Algunos de la familia de Nerón se habían convertido. Algunos de su familia se habían convertido. Y Pablo dice, todas las cosas me han resultado para el progreso del evangelio. Y está feliz él por eso. En vez de decir, Señor, no estás haciéndome feliz. Él está diciendo, Señor, tú estás haciendo progresar el evangelio. Tercera razón. Más personas, más hermanos, habían cobrado ánimo para hablar más de Cristo. Versículos 14 al 17. Dice, y la mayoría de los hermanos, cobrando ánimo en el Señor con mis prisiones, se atreven mucho más a hablar la palabra sin temor. Al ver el coraje de Pablo, se cobraban también ánimo y valor para testificar a otros. Versículo 15. Algunos a la verdad predican a Cristo por envidia y contienda, pero otros de buena voluntad. ¿Qué es eso? Algunos estaban felices, contentos, que Pablo estaba en la cárcel. ¿Por qué? Leo el siguiente versículo. No me refiero a inconversos, judaizantes, judíos, me refiero a personas que llevaban el nombre del Señor Jesucristo, habían puesto su fe en Él y eran creyentes, y predicaban a Cristo, y estaban felices que Pablo estaba en la cárcel. Siguiente versículo. Algunos en la verdad predican a Cristo por envidia y contienda, pero otros de buena voluntad. Los unos anuncian a Cristo por contención, no sinceramente, pensando añadir aflicción a mis prisiones. Pero los otros por amor, sabiendo que estoy puesto
para la defensa del Evangelio. Algunos cobraban ánimo porque vieron a Pablo y su ejemplo. Pablo me anima. Voy a ser más valiente. Y otros, Pablo siempre le gustaba ser visto por otros. Tenía demasiada autoridad Pablo. Y todo el mundo hablaba de Pablo, Pablo, Pablo, Pablo, Pablo. Ya al final, ya ahora puedo tener mi grupo y figurar como, y querían ocupar el lugar de Pablo porque en su ausencia pues estaba en la cárcel y no podía salir. Podrían decir lo que querían de Pablo y pensando en afligirle más. No le interesa la vida de Pablo, más bien quieren afligirle más. Pero aún en esa carnalidad y aún en esa falta de espiritualidad y ese espíritu de contención y contienda y querer figurar y querer hablar mal de Pablo, Pablo decía, me gusta porque ellos también hablan de Cristo. No importa si hablan mal de mí, por lo menos están allá y hablan de Cristo. ¿Qué tal actitud? De no deprimirse más porque estoy en la cárcel y no puedo defenderme, están hablando mal de mí y pensando en añadir aflicción a mis prisiones y siguen hablando. No. Él dice, están hablando también de Cristo y eso me llena de gozo. Eso nos lleva al último punto. Él les informó que él mismo estaba bien porque el progreso del Evangelio y las oportunidades de presentar a Cristo le traían gozo. Siguiente versículo. Lo que estoy diciendo es, él está comunicando a ellos que todo eso lo toma bien él. La verdad es, está resultando para el progreso del Evangelio. Y la segunda verdad es sobre esa verdad, yo me doy cuenta y estoy muy bien porque entiendo lo que Dios está haciendo. Está asegurando a los que le aman que él está bien. Mira, cuando alguien está mal, está muy delicado de salud o está pasando muchas pruebas y una persona que está, una hermana que recién dio a luz y su bebé no está bien. Ha nacido con aflicciones y es obvio por las circunstancias que no va a ser nunca lo que nosotros llamamos normal. Y le visito a él y su esposo. Y dicen, y yo me acuerdo de un testimonio así. Era, les cuento. Un pastor y su esposa. Y su bebé nació mongoloide. Después del parto, y se enteró de eso, la hermana, la mamá, levantó el teléfono y está hablando con su madre, la abuela de la criatura. Desconocida a ella, que estaba escuchando la otra línea del teléfono, una persona que había visto sus vidas y no participaba nada en el Evangelio, y más bien deseaba que se vea la realidad de ellos, que eran iguales que los demás y también llegan a su punto de quebrarse y que el Evangelio no es nada. Y ella, esa mujer, está escuchando y la madre, hablando con su madre, la abuela, dice, mamá, Dios en su gran misericordia nos ha bendecido con un hijo mongoloide. Silencio, larga pausa. Y luego dijo,
No entendemos la naturaleza de la bendición, pero sabemos que es una bendición y luego entenderemos por qué. Y la persona, la escarnecedora, se colgó, ya no soportó más y comenzó a regar esa noticia por todo el mundo de cómo respondieron frente a eso, y resultó para el progreso del evangelio. Pero cuando visito a una persona que está sufriendo tremendamente y da gracias a Dios y va testificando a otros en su dolor, ¿qué es el resultado en mi vida, en mi corazón? Me quedo impactado. Una madre así, y digo, uy, Señor, perdóname por quejarme el otro día porque la luz estaba un poco cara, mi factura. Uy, perdóname porque me quejé porque mi carro se malogró. Y me motiva la vida de esa hermana o ese hermano a imitar su fe, su confianza y su valor. ¿Amén? Claro que sí. Y eso es lo que, eso es lo lindo de la vida de Pablo, al ver cuánto él sufría. ¡Ay! Si Pablo puede, yo también. Ahora, en este punto buscamos aquí en 2 Corintios capítulo 11. 2 Corintios capítulo 11. Hemos estudiado esta parte en la escuela dominical y quisiera que noten cuánto sufrió él. 2 Corintios capítulo 11, voy a comenzar a leer versículo 23. ¿Son hebreos? Yo también. ¿Son israelitas? Yo también. ¿Son descendientes de Abraham? También yo. ¿Son ministros de Cristo? Estoy en 23. Como si estuviera loco, hablo. Yo más. Y él comienza a jactarse como una persona ridícula hace. ¿Ya? Y él dice, yo más, en trabajos más abundante, en azotes sin número, en cárceles más, en peligros de muerte muchas veces. De los judíos, 5 veces he recibido 40 azotes menos uno. Es decir, cada azote es 39 veces que cae el látigo. Es decir, 8, ¿cuántos son? 8, 5 veces. 5 veces. El látigo ha abierto mi espalda. 5. Versículo 25. 3 veces he sido azotado con varas. Una de esas fue en Filipos. Esa es la única que la cual sabemos. Pero él dice, 3 veces y con varas. Imagínense una vara de 3 octavos que cae sobre su espalda. Él sigue, una vez apedreado, desde arriba, me pusieron abajo desde arriba con piedras tan grandes que tenían que tomarlo con 2 manos y me lo tiraban. Y tiraban y me quedé inconsciente y seguían dándome hasta ya pensaban que estaba muerto. Y me dejaron ahí, esa vez. Apedreado, dice él. Luego dice, 3 veces he padecido naufragio. Nosotros sabemos de una en Hechos. Aquí 3 veces. Una noche

Peligros en el mar, peligros entre falsos hermanos, en trabajo y en fatiga, en muchos desvelos, en hambre y en sed, y en muchos ayunos, en frío y en desnudez, y además de estas cosas, otras cosas, lo que sobre mí se golpea cada día, la preocupación por todas las iglesias. Y Pablo reescribe a ellos diciendo, todo esto está bueno, porque uno, todos saben que aquí estoy inocente. Dos, más personas están escuchando el evangelio y algunos se han convertido. Y él les anima porque él tiene ese enfoque. Hermano, ve la vida como tú, si tú fueras un campo de batalla. Un terreno, y en ese terreno, y ese terreno es tu vida. Y en el terreno hay una batalla. ¿Y quiénes están peleando? Dios y Satanás. Y en un campo de batalla, disparos, cañones, bombas, y deja luego ese terreno, uy, ahí huecos y muertos. Y por la lucha, esa lucha está en tu vida. No mires por tu comodidad, mires por la gloria de Dios. Y eso es lo que Pablo está buscando. Y estoy contento porque en mi vida, como un campo de batalla, el progreso del evangelio ha resultado, dice él. Es en las pruebas que vemos que Pablo amaba a Dios. Y eso es en las pruebas, en tus pruebas, si respondes bien, eso es como otros se van a convencer que tú amas al Señor. No tanto por tus palabras, sino por la manera en que vives en las pruebas. Eso es lo que convence. La Biblia nos enseña que Dios pone en nosotros el Espíritu Santo, el Evangelio. Y Él, el Señor Jesucristo, mora en nosotros. Y ese es su tesoro, el Evangelio, en nosotros. Pero es como una botella oscura y se pone el líquido adentro y luego se tapa y digo, este es el líquido y no se sabe qué es. Yo puedo decir, aquí adentro hay oro líquido o puede ser petróleo o querosene o agua. Pero no se sabe si digo, aquí adentro hay un perfume, es, no hay perfume como este. Y es caro. No, no me convences, tú tienes agua ahí. No, no, no, no. ¿Cómo se puede saber? Y el otro dice, nah, dámelo. No, no, no, no, este no. No, no, quiero ver. No, dame. Ah, quiero ver, ay, quiero ver. ¿Qué tiene? Ah, y sé qué hay. Y se rompe. Y de ahí se llena el cuarto con un aroma. ¿Le convenzo? Ya está convencido. No se convence a otros que Cristo mora en mí y ahí está el Evangelio, excepto cuando mi corazón se quebranta. Cuando mi vida está quebrantada y respondo bien como Pablo diciendo con perspectiva divina, todo esto redundado ha resultado en el progreso del evangelio. Ahí dicen, yeah, Pablo sí, definitivamente ama a Dios. Y eso es lo que van a decir de nosotros. Ah, definitivamente tiene Cristo adentro. Cuando el corazón está quebrantado, en las circunstancias adversas, cuando no había nada bonito de estar en la cárcel. Pero lo que era bonito es del perfume que salía de la vida de ese siervo que fue aplastado más y más y más. Y un aroma que glorificó a Dios. Una vez un señor viajaba. Y en el transcurso del viaje, habían dos niños pequeños. Y su padre por ahí, distraído, ni prestaba atención de lo que sus hijos hacían en un escándalo.
y

0: por aquí, por allá, estorbando, molestando, incomodando a todos los pasajeros. Y ese señor se enojó. Y seguían los niños y el padre distraído hasta que el señor ya no aguantó más. Y se acercó al padre y dice, señor, sus hijos están por todo lado y se portan mal y están incomodando a toletitos. Y él me miró y dijo, ay, discúlpame, no me di cuenta, estaba distraído. Recién vengo del hospital donde ha fallecido su mamá y estaba pensando en cómo decirles y cuándo decirles. Y cuando le dijo eso al señor, se bajó y cambió su perspectiva. Su actitud cambió y sus acciones cambiaron. Porque su pensamiento y su perspectiva a ese señor con esos dos pequeños, su perspectiva fue cambiada y entendió mejor. Y nosotros vamos a entender mejor y vamos a responder mejor frente a las luchas y las pruebas cuando nuestra perspectiva es divina. Es la misma que Dios, que Él es el que cuenta y no mi comodidad y no mi felicidad, sino su gloria y el Evangelio.
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vida cristiana no hay una opción neutral. O amamos a Dios quien nos salvó, o al mundo de donde hemos sido arrancados. La Biblia dice: no améis al mundo ni las cosas que están en el mundo. Si alguno ama al mundo, el amor del Padre no está en él. Porque todo lo que hay en el mundo, los deseos de la carne, los deseos de los ojos y la vanagloria de la vida, no proviene del Padre, sino del mundo. Si el creyente en el Señor Jesús ama a Dios con todo su corazón, eso le librará de amar al mundo y lo que en él hay. De la misma manera, quien ama al mundo no amará a Dios. No hay una opción neutral.

Esta es la hora en RRI. Son las 14 horas. 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

RRI y estamos memorizando el libro de Mateo en el capítulo 11 y el versículo 28, un texto muy pequeño, pero nos enseña muchas verdades. Dice la Biblia: "Venid a mí todos los que estáis trabajados y cargados, y yo os haré descansar." El descanso que Dios ofrece es espiritual, no es un descanso físico del cuerpo. Dios está ofreciendo el descanso espiritual que todo ser humano necesita. Y este descanso está basado en la muerte y resurrección.

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1: A veces la gente pregunta, ¿por qué Jesús vino en carne y sangre? ¿Por qué abandonó la gloria? ¿Por qué la encarnación? ¿Por qué el nacimiento virginal? Bien, lo hizo para poder morir. Dios en espíritu no puede morir. Juan 4:24 dice, Dios es espíritu, y los que le adoran en espíritu y en verdad es necesario que adoren. Pero la Biblia claramente dice que debe haber expiación por el pecado. Romanos 6:23 dice, la paga del pecado es muerte. Ezequiel 18:4 declara que el alma que pecare esa morirá. Y en Hebreos 9:22 leemos, sin derramamiento de sangre no se hace remisión. Hace poco recibí una carta muy interesante que clarifica este asunto. Querido Dr. Rogers, he sido una maestra de jardín de infantes por 21 años, y cuando creía que lo había escuchado todo, algo nuevo dijeron esas pequeñas boquitas. El año pasado, mientras hacíamos un Papá Noel, uno de los niños me preguntó de quién era el cumpleaños. Yo le dije que de Jesús. Y otro de los niños dijo, yo creí que lo mataron en la cruz. Y un tercer niño añadió, es cierto, pero él salió haciendo polvo a las rocas. La maestra termina su carta con estas palabras, Dr. Rogers, yo no dije nada más. Pareció que todos quedaron satisfechos con la última respuesta.
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1: El mandamiento más importante que debemos cumplir es amar a Dios sobre todas las cosas y sobre cualquier relación interpersonal. Pero el segundo mandamiento es semejante: amar a nuestro prójimo así como nos amamos. Esto lo dijo el Señor Jesús. Quiere decir que amar a Dios y a nuestro prójimo van de la mano. No es posible amar a Dios y a la misma vez no amar al prójimo. El que ama a Dios también amará a su prójimo, así como la Biblia lo dice. Ama a Dios y también a tu prójimo.

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1: De todas las modalidades que hoy en día han alcanzado auge y que han dado las mayores utilidades a sus gerentes, tal vez la de las compañías aseguradoras sea la de mayor importancia. Asegure su empresa, sus joyas y el infaltable seguro de vida. Son caros, sí, pero ¿qué seguridad brindan? No hay nada tan aliviador como salir con tu automóvil nuevo a la avenida, sabiendo que si alguien te choca, bueno, al fin y al cabo, el seguro paga. 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Obviamente que lucran con tus miedos, con la posibilidad de la tragedia, el accidente inesperado, y de ahí sacan su ganancia. 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
1: ¿Por qué vino Jesús a este mundo? Él tenía varios propósitos y los ha dicho. Vino para cumplir la ley y los profetas, Mateo 5:17. Vino para servir, Mateo 20:28. Y en el mismo versículo, vino para dar su vida en rescate por muchos. Vino para anunciar el evangelio del reino de Dios, Lucas 4:43. Vino para llamar a pecadores al arrepentimiento, Lucas 5:32. Vino a buscar y salvar a los que se había perdido, Lucas 19:10. Vino para hacer la voluntad del que le envió, su Padre, Juan 6:38. Y vino para resucitar en el día postrero a todos los que su Padre le había dado, Juan 6:39. Jesús tenía varios propósitos en venir y todo fue para nuestro bien.

0: Esta es la hora en RRI.
1: Son las 14 horas, 30 minutos.
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2: ¿Cómo estás? Se dice que un hombre que pierde la conciencia no tiene nada que merezca guardar. El hombre de nuestra historia abandonó su conciencia muy temprano en la vida y al principio no se dio cuenta. Hasta su familia lo abandonó. Hasta que se dio cuenta que había una persona que nunca lo había abandonado, que lo restauraría cuando su conciencia

0: robando a tu madre. Ella tiene razón. Si no cambias, vas a terminar en la cárcel.
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2: ¿Tienes las cosas, Bobby?
3: Aquí mismo. ¿Tienes $20?
2: Aquí están.
3: Gracias.
2: ¿Vas a poner el dinero en la caja o te lo vas a quedar?
3: ¿Qué piensas?
2: ¿El dueño del local no se da cuenta de lo que pasa?
3: No, es un borracho que no sabe nada.
2: Me gustaría tener un trabajo así.
4: Descubrí que la bebida servida en la cena del Señor era vino de verdad. Y un amigo y yo bebíamos lo suficiente para sentirnos alegres, trayendo más vergüenza a mis padres. A los 10 años, le robaba cigarrillos a mi padre. A los 12, probé droga por primera vez. Ácido. Pero mi favorito era el éxtasis. Una droga que me controló por 32 años. Una droga que me mantenía despierto y trabajando a veces en dos trabajos. Estaba drogado el día que anduve en moto por el segundo piso de la secundaria. A los 17... dejé la escuela 4 meses antes de mi graduación para vivir en un parque. Era en el verano de 1975.
2: Qué mal que perdiste tu trabajo.
3: Sí, mi amigo me dejó a cargo y lo arruiné todo. Quebró. No tengo mucho dinero ahora.
2: ¿Me prestas algo de dinero de tu abuela?
3: Lo hice antes. No puedo sacarle todo.
2: Uy, ¿cómo me gustaría drogarme?
3: Mira, se me ocurrió una idea. ¿Te acuerdas de ese almacén en el que trabajábamos?
2: Sí, ese era el trabajo perfecto.
3: Yo sé dónde guardan el dinero. ¡Miles de dólares!
2: ¿Tienes una llave?
3: No, pero podemos entrar y sacar lo que querramos.
4: Cortamos algunos barrotes de la ventana y robamos $10,000 que repartimos entre los dos. Luego mi amigo me delató a la policía para que le saquen los cargos de droga en su contra. Recibí una condena de 5 años. Pensaba que no merecía estar con todos esos violadores y asesinos. Después de todo, yo era un ladrón pequeño. No me veía como una persona muy corrupta. La primera noche fue una pesadilla. Pero algunos amigos que también estaban presos me vinieron a ayudar. Después de 16 meses quedé en libertad condicional, pero el oficial que controlaba mi libertad era estricto. Me tomó un año pagar el dinero robado, pero tenía 4 meses más de libertad condicional. Pero no podía dejar de drogarme. Estaba en el centro una noche, tomando y yendo rápido en auto cuando un montón de motoqueros atacaron a mi amigo. Me escondí y trabajé en Wyoming. En 1979, conocí a una chica que no se dio cuenta que era un adicto a la metanfetamina porque cubría las marcas de mis brazos con maquillaje. Salimos por 3 años y nos casamos en 1981 y tuvimos un hijo. Todavía trabajaba en la mina de oro, ganando buen dinero, pero inyectándome casi todo en el brazo. Golpeaba a mi esposa y ella se fue cuando nuestro hijo tenía 2 años. Así que hice un tratamiento por las drogas. Ella volvió cuando terminé la rehabilitación. Viví sin drogarme o alcoholizarme por 5 meses. Luego volví a saltar hacia las drogas. Mi esposa se divorció de mí en 1985.
5: Escuché que tu esposa te dejó, Bob.
3: Sí. Se llevó a mi hijo también.
5: Espero que no los veas jamás. Esposas e hijos son una molestia.
3: Sí. Ella me envió los

0: papeles de adopción.
1: ¿Papeles de adopción?
0: Se va a casar con un tipo y quiere adoptar a mi hijo.
1: ¿Vas a firmar?
0: Seguro. Va a necesitar un padre de verdad. Dios sabe que yo no lo soy.
2: Estás muy ocupado con tanta droga. Ey, amigo, estoy totalmente arruinado.
0: Sí, esta cosa es buena.
2: Si llego a morir de sobredosis, solo toma mi cuerpo y tíralo en el basural o en el bosque. ¿A quién le importa?
0: Yo andaba con los motoqueros. Trabajaba en una mina y ganaba $2,000 por semana que gastaba en drogas. No me sentía normal si no estaba drogado. Estaba saliendo con una chica que recién había comprado su primera Harley y salimos a andar una noche en la ruta. Había andado bien en caminos de tierra, pero esa primera vez, sobre pavimento, ella derrapó en una curva y voló por el aire. Frené mi moto y bajé corriendo la colina y la encontré inconsciente. Volví a subir corriendo y paré al primer auto que vi.
3: ¡Pare, pare! ¡Pare! Tienes que ayudarme. Mi novia acaba de tener un accidente. No la puedo llevar al hospital en mi moto. ¡Vamos, ayúdeme!
0: Fuimos rápido con ella al hospital, pero murió 30 minutos más tarde. Muchas personas decían que era mi culpa. 3 meses más tarde, en octubre de 1988, choqué con mi moto. La tercera vez por conducir ebrio y drogado ese año, así que fui delante de un juez.
4: Veo que tiene un expediente extenso, señor Pock.
0: ¿Y?
4: Asalto, asalto, asalto agravado, con intento de hacer gran daño.
0: Sí, sí.
4: ¿Tiene problemas para controlar su temperamento?
0: Esas personas recibieron lo que merecían. Me debían dinero y no me lo querían pagar.
4: Mire, tenemos la ley para resolver ese tipo de problemas.
0: Yo resuelvo mis propios problemas.
4: Bueno, dada la naturaleza de este expediente y su incapacidad de aceptar su responsabilidad, lo sentencio a 2 años en la cárcel estatal. 2 años para pensar en cuanto a su vida, señor Pock.
0: No había nada bueno en mi vida. Quería cambiar y fui a un tratamiento otra vez mientras estaba en la cárcel. Traté de tener una relación con Dios. Siempre oraba cuando estaba en problemas. Después de 1 año en prisión, me dieron la libertad con trabajo obligatorio. No pasó mucho tiempo y estaba robando vodka. No podía vivir al nivel que quería. Cuando tuve mi libertad condicional, me fui a vivir con una chica.
5: ¿Cómo te fue en la reunión?
0: Pérdida de tiempo. Necesito una bebida.
5: Mucho tratamiento de alcohol te va a ayudar. Pasas 3 horas, 4 noches a la semana y lo primero que quieres cuando vienes es un trago.
0: Si no tendría que hacerlo, no lo haría. Es una condición de mi libertad condicional.
5: ¿Por qué te molestan tanto con esos tratamientos?
0: Ni idea. Lo que sé es que no funcionan.
5: Hoy fue tu día de pago, Bob. ¿Tienes algo de dinero para la renta? Se debe pagar esta semana.
0: Le debía dinero a unos muchachos y se fue todo.
5: ¡Bob! ¡Lo prometiste!
0: ¡No empieces con eso!
5: Ay, lo siento, cariño. Olvida lo que te pregunté.
0: Mi temperamento era una bomba de tiempo. Cuando me enojaba, rompía vidrios y arrancaba puertas. Totalmente fuera de control. Pronto comencé a golpear a mi novia. Lo siento, cariño. No sé qué me pasa.
5: ¡Vete!
0: Por favor, no digas eso. Voy a volver al tratamiento.
5: ¿Y para qué? ¿Para qué?
0: Nunca más volveré a tocar el alcohol. Lo prometo.
5: Una promesa tuya no significa nada, Bob.
0: Esta vez lo digo en serio. El alcohol me vuelve loco.
5: Rompiste ese espejo y me encantaba.
0: Lo voy a volver a poner. Te juro que lo haré.
5: ¡Vete, vete! ¡Solo vete!
0: No podía dejar de tomar éxtasis porque no lo veía como un enemigo. La metanfetamina era mi amiga. Nunca lo vi como un problema que necesitaba tratamiento. Luego vería lo que las drogas y el alcohol me hacían. Aún así, volví a consumirlos.
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0: En 1991, me lastimé en un accidente de trabajo y recibí del Estado ayuda financiera por 2 años. Reconstruí mi moto en ese tiempo y traficaba éxtasis. Cuando llegó el pago del seguro, le compré a mi novia un auto y reemplacé las cosas que había roto. Luego nos separamos. Fui a Montana por un trabajo que no funcionó, así que pasé 2 años y medio con un motoquero y su esposa viviendo con una chica. Traficaba droga, hacía metanfetamina y me volví paranoico. Odiaba en lo que me había convertido.
2: ¿Todavía estás vivo, Bob?
7: Sí.
2: Después de tomar ese decolorante, pensamos que habías muerto, amigo.
7: Los puedo escuchar hablando de mí a la noche. ¿Por qué? ¿Qué están diciendo?
8: No, cariño. No he hablado con ellos. No desde hace meses.
7: ¡Estás mintiendo!
8: ¡No!
7: ¡Dime qué están diciendo o te mato a tiros!
8: ¡Ok, ok! ¡No dispares, por favor!
7: ¡La verdad!
8: No te pueden matar porque eres impredecible. Te aseguras de avisarle a tu familia donde estás siempre. Así que decidieron volverte loco.
7: Sabía que había algo extraño. Quiero mi estéreo y mi camioneta.
8: ¡No les digas, por favor!
7: ¡Me tengo que ir de aquí!
0: Estaba enfermo y con miedo y quería desesperadamente volver a casa. Así que un día cargué mi camioneta y comencé a viajar a Deadwood. Estaba cerca de Portland cuando el motor de mi camioneta explotó. Oré pidiéndole ayuda a Dios, pero pasé la noche en mi camioneta hasta que un hombre paró y me llevó hasta el pueblo para poder hacer un llamado.
9: ¿Hola?
7: Papá, tú siempre dijiste que no importaba dónde esté. Si me metía en problemas y no podía llegar a casa, que te llame y tú me ayudarías.
9: ¿Estás en problemas, hijo?
7: Mi camioneta está rota al este de Portland. Me quedé en el medio de una ruta interestatal.
9: ¡Voy para allá!
0: Yo era un desastre cuando mi padre y mi cuñado llegaron. Hacía días que no comía, huyendo de un cargo de posesión en Oregon y estaba sufriendo de abstinencia. Necesitaba tomar alcohol para no vomitar.
9: Perdiste mucho peso, Bobby.
7: 22 kilos.
9: Te ves enfermo.
7: No estoy, papá. Por eso quiero volver a casa. Mira, necesito algo para beber.
9: Desearía que no lo hagas, hijo.
7: Si no bebo algo pronto, me voy a poner mal y tú no quieres eso.
9: Bueno, está bien, pero poco, ¿eh? Tienes que dejar ese hábito. Te está matando, Bobby.
7: Sí, estoy mal, pero voy a cambiar.
9: ¿Dónde has estado? ¿Qué te pasó?
0: ¿Cómo decirle a tu padre? Bueno, he estado tomando metanfetaminas, traficando drogas y drogándome tanto como podía, esperando morir. Era un camino largo a casa. Y cuando llegamos, fui a un tratamiento por 7ª u 8ª vez. Conocía todas las respuestas que el consejero quería escuchar, pero yo era muy egoísta. Obtuve un trabajo en la construcción en Deadwood, volviendo al éxtasis, impresionando a la gente de cuánto trabajo podía hacer. A mi jefe le encantaba mi trabajo, pero un día un oficial de policía vino a verme.
10: ¿Robert Pock?
11: Sí, señor.
10: Tengo una orden de captura para usted por posesión de drogas en Oregon.
11: ¡No! ¡No! ¡No quiero volver a Oregon!
10: Ponga sus manos detrás de la espalda.
11: ¡No! ¡No!
10: Ya no le queremos en Deadwood.
7: Me pusieron en un autobús del sistema carcelario y viajé 41 días quedándome en 10 cárceles diferentes a través del oeste de Estados Unidos. Cuando finalmente llegamos a Oregón, me dejaron en libertad por haber cumplido mi condena y me tomé un bus a casa donde me dieron mi viejo trabajo. Volví a pasar por tratamientos y no me drogué por 60 días. Luego, algunos amigos motoqueros tenían un bar de strippers en Deadwood y me hundí tanto que comencé a analizar mi vida.
9: Bobby, tienes que llamar antes de venir.
3: Solo pasaba por aquí, papá. ¿Puedo pasar?
9: No, hijo. Veo que estás arruinado por las drogas. Y puedo oler el alcohol. Si te ve a tu madre, se le quebrará el corazón.
3: Quiero cambiar, papá.
9: Entonces cambia.
3: ¿Cómo?
9: Eso depende de ti, hijo. Otras personas han dejado las drogas. Y tú también puedes.
3: Probé la rehabilitación, pero no funciona.
9: Cuando realmente quieras cambiar, lo harás. Hasta entonces, no vuelvas por aquí.
7: Había sido un vagabundo por bastante tiempo y estaba pensando seriamente en robar un banco. Estaba desesperado por dejar las drogas. Todavía tenía esperanza, así que fui al centro de desintoxicación familiar en septiembre de 1999.
12: ¿Cuántas veces has probado un tratamiento para las drogas, Bob?
3: 11 o 12 veces.
12: Entonces no eres un buen candidato. Algunas personas no pueden ser ayudadas.
3: ¡Tiene que ayudarme! ¡No puedo seguir viviendo así!
12: ¿Estás drogado ahora?
3: Sí.
12: No actúas como si estuvieses bajo la influencia de drogas. Ven, sopla en el analizador de aliento.
3: Estar drogado es lo normal para mí.
12: 389. ¿Cómo puedes caminar?
3: Además, tomé 300 miligramos de oxicotina porque me duele la espalda.
12: Está bien. Te vamos a aceptar, Robert.
3: Por favor, manténgame 6 meses.
12: No te puedo prometer eso.
3: Por favor. No estuve un año sin drogarme desde que tengo 12 años.
12: Bueno. Está bien, trataremos de tenerte 6 meses.
7: El segundo día me llevaron al hospital porque tuve convulsiones y espasmos. La metanfetamina había destruido mis dientes, así que me los sacaron. Era un desastre. No tenía HIV, pero sí hepatitis C. Mi hígado estaba destrozado. Pero después de 6 meses de comer y dormir bien, engordé y mi cerebro comenzó a funcionar. Me quedé en el centro de rehabilitación por 8 meses. Cuando estuve limpio de drogas por 6 meses, me dieron permiso para visitar a mis padres.
9: ¿Estás bien, hijo?
3: Sí. Finalmente me dieron el certificado de discapacidad por mi espalda.
9: ¿Te llevas bien con el muchacho con el que estás viviendo?
3: Sí. Lo conocí cuando él era adicto y no nos llevábamos nada bien. Pero ahora sí. Le estoy escribiendo cartas a diferentes personas que lastimé.
9: ¡Qué bien!
3: Aún le escribí a mi hijo. Le conté por qué dejé que lo adopten.
9: ¿Cuándo fue la última vez que lo viste?
3: Cuando tenía 3 meses. Su madre se fue y lo llevó. Debe tener como 20 años ahora.
9: Nos mantuvimos en contacto con él a través de los años. Definitivamente es tu hijo.
3: Espero que entienda.
9: Esperamos que todo salga bien, Bob.
3: Tiene que ser, papá. Pero a veces tengo mucho miedo en cuanto a la vida.
9: Pienso que todos pasamos por eso en algún momento.
3: Aquí estoy. Tengo 43 años y no sé verdaderamente cómo vivir.
7: Después de 19 meses, cedí a la tentación. Me alcoholicé y fumé un poco de droga. ¡Cómo me dolió! Tenía miedo de haber arruinado todo. Dejé el lugar donde estaba viviendo y me mudé con un amigo motoquero que había dejado las drogas solo. Mientras estaba allí, llamé a viejos amigos y novias para disculparme por mi comportamiento en el pasado. La culpa me estaba comiendo vivo. Un día me llamó mi padre.
13: Bob, tengo malas noticias.
7: ¿Qué pasó?
13: Tu ex esposa llamó esta mañana y dijo que tu hijo se disparó.
7: No. ¿Está muerto?
13: Sí. Lo siento. Sé cuánto te duele.
7: Oh, papá.
13: No sientas culpa por esto.
7: No puedo sentir más de lo que la siento. Lo arruiné todo. Sintiendo lástima por mí mismo, me fui a un bar y tomé dos tragos. Luego, un hombre entró y hablamos. Le dije que no había más esperanza para mi vida. Él ofreció llevarme a la iglesia, donde me dijo que él había encontrado esperanza. Fui ese domingo porque quería cambiar mi vida. Después del servicio, el pastor me llevó a una oficina.
14: ¿Alguna vez has invitado a Jesús a entrar en tu corazón, Bob?
7: Por lo menos 4 o 5 veces. Hasta he sido bautizado 2 veces. Pero cada vez que le pedí a Jesús que entrara en mi corazón, no duró el cambio. No sé por qué.
14: Déjame compartirte algo de las Escrituras, del libro de Romanos. La Biblia dice claramente que todos pecamos y estamos separados de la gloria de Dios.
7: Algunos más que otros.
14: Dios no hace acepción de personas, Bob. Él dice, no hay justo ni aún uno. De hecho, los que piensan que son lo suficientemente buenos son peores que los que saben que son indignos, porque Dios resiste a los soberbios y da gracia a los humildes.
7: Siento como que Jesús se ha dado por vencido conmigo, por todas las veces que yo dije que iba a vivir para Él y no lo hice.
14: Dios sabe que no somos nada más que polvo. Déjame mostrarte algunos versículos más. ¿Qué pues diremos a esto? Si Dios es por nosotros, ¿quién contra nosotros? El que no escatimó ni a su propio Hijo, sino que lo entregó por todos nosotros, ¿cómo no nos dará también con Él todas las cosas?
7: Entonces Dios, ¿todavía puede aceptarme?
14: Dios no quiere que ninguno perezca, sino que todos lleguen al arrepentimiento.
7: La verdad es que quiero cambiar.
14: Has visto que no puedes confiar en ti mismo, pero sí puedes confiar en el Señor y en su palabra. Esto es lo que te dice en el libro de Juan, capítulo 1. Mas a todos los que le recibieron, a los que creen en su nombre, les ha dado la potestad de ser hechos hijos de Dios. Ahora deberías orar honestamente para confesar tus pecados a Dios, pedirle que te perdone y te dé una nueva vida. Él lo hará.
7: Esta vez lo hice con todo mi corazón y también leía la Biblia. Iba a la iglesia cada semana y limpié mi placard. Me deshice de las remeras con malos dibujos y de la música del diablo. Quemé muchas cosas. Eso fue hace más de 3 años. Después de 6 meses, el pastor me pidió que fuese con él a una cárcel. Pasé casi 4 años de mi vida encerrado detrás de barrotes. A eso te lleva la droga y el alcohol. Jesús dijo, el ladrón no viene sino para hurtar y matar y destruir. Yo he venido para que tengan vida y para que la tengan en abundancia. ¿Quién es el ladrón? Habla de Satanás. El diablo quiere robar tu esperanza, matar tus deseos de buscar a Dios y destruir tu vida. Él quiere que vayas al infierno y pases una eternidad en el lago de fuego con Él. No lo dejes. Entrega tu corazón y vida a Jesús y síguele todos los días. Yo siempre supe en mi mente acerca de Cristo, pero mi vida no cambió hasta que mi corazón no fue cambiado por el Espíritu Santo en una experiencia de un nuevo nacimiento. Comencé a leer la Biblia, a ir a la iglesia y deshaciéndome de las herramientas del diablo, esas cosas engañosas que llevan a descarriarte.
14: Lo hiciste bien esta noche, Robert.
7: Si mi testimonio ayuda a un solo hombre a buscar a Dios para salvación, valió la pena haberme parado enfrente y admitir lo malo que he sido.
14: Te escucharon porque tú has estado allí y el Señor les abrió los oídos. Conoces el dolor y las trampas que los ataron.
7: Y conozco al Salvador. Si solo lo hubiese conocido cuando me casé, qué diferente que hubiesen sido las cosas ahora.
14: El pasado está detrás tuyo, pero Dios te ha dado un futuro, Robert. Él dice, he aquí yo hago cosa nueva, pronto saldrá luz. ¿No lo conoceréis? Otra vez abriré camino en el desierto y ríos en la soledad.
7: Yo estaba en soledad, y ahora un río fluye en mí, el río de la vida.
0: He estado haciendo ministerio carcelario con el pastor por 2 años y medio. La familia de mi iglesia es preciosa para mí. El Señor también ha restaurado mi relación con mi familia. Es mi oración que podamos pasar una eternidad con el Señor. ¡Qué grandioso Dios, quien restaura los años que la langosta comió!
6: Él hará lo mismo por ti, mi amigo oyente, cuando pongas tu confianza en Él. La Biblia dice en Romanos capítulo 10, versículos 9 y 10, que si confesares con tu boca que Jesús es el Señor, y creyeres en tu corazón que Dios le levantó de los muertos, serás salvo. Porque con el corazón se cree para justicia, pero con la boca se confiesa para salvación. Tú puedes hacer eso ahora, donde sea que te encuentres. Si necesitas ayuda para tomar esta decisión que cambiará tu vida, ponte en contacto con nosotros. Si estás fuera de los Estados Unidos, puedes escribirnos a Desencadenados, Florida 716-3H, código postal 1005, Buenos Aires, Argentina, o también a desencadenados@yahoo.com.ar. En los Estados Unidos, nuestra dirección es Pacific Garden Mission, 1458, South Canal Street, Chicago, Illinois, 60607. Nuestro correo electrónico es unshackle@pgm.org y nuestro teléfono 312-492-9410. Y no olvides visitar nuestro sitio web www.unshackle.org. Gracias por pasar tiempo con nosotros. Esperamos que le cuentes a otros dónde y cómo escucharnos. 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Y recuerda que cuando parece que a nadie le importas, a Dios y a nosotros, sí.

0: Esta es la hora en RRI. Son las 15 horas. 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
1: ¿Cómo están, queridos amigos, hermanos en Cristo? Hoy es jueves 10 de septiembre. 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

y en RRI, y estamos memorizando el libro de Mateo en el capítulo 11 y el versículo 28, un texto muy pequeño, pero nos enseña muchas verdades. Dice la Biblia: "Venid a mí todos los que estáis trabajados y cargados, y yo os haré descansar." El descanso que Dios ofrece es espiritual, no es un descanso físico del cuerpo. Dios está ofreciendo el descanso espiritual que todo ser humano necesita. Y este descanso está basado en la muerte y resurrección del Señor Jesucristo.

0: Jesucristo dijo: mis ovejas oyen mi voz y yo las conozco y me siguen. Dígame, ¿conoce usted la voz del pastor? ¿Puede identificar la voz de Jesucristo cuando le habla? Él es el buen pastor y, si lo conozco y lo amo, lo seguiré.
1: 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El Salmo 23 nos recuerda que Dios quiere ser nuestro pastor personal, un pastor que provee para cada una de nuestras necesidades, un pastor que perdona, que protege, un pastor que prepara todo lo que necesitamos. Escuchemos la segunda parte del mensaje, El Buen Pastor.
0: Le invito a que lea conmigo el Salmo 23, versículos 1 al 6. Escuche lo que dice. Jehová es mi pastor, nada me faltará. En lugares de delicados pastos me hará descansar, junto a aguas de reposo me pastoreará, confortará mi alma, me guiará por sendas de justicia por amor de su nombre. Aunque ande en valle de sombra de muerte, no temeré mal alguno porque tú estarás conmigo, tu vara y tu cayado me infundirán aliento. Aderezas mesa delante de mí en presencia de mis angustiadores, unges mi cabeza con aceite, mi copa está rebosando. Ciertamente el bien y la misericordia me seguirán todos los días de mi vida, y en la casa de Jehová moraré por largos días. El salmista conocía muy bien a las ovejas porque había sido pastor, y Dios ciertamente lo inspiró para que escribiera este salmo que sabía que sería de consuelo, fortaleza y ayuda para las personas a lo largo de los siglos. Porque la verdad es que no solo es el salmo que más se ha citado, sino que también debemos pensar en los lugares donde se ha citado. Es citado, por supuesto, en la devoción privada. Es citado también en tiempos de dolor, sufrimiento y tristeza. Es un salmo que se ha citado en las trincheras mientras morían soldados y en habitaciones de hospital donde había gente enfrentándose a la muerte. Se ha citado en todas las circunstancias imaginables y siempre ha sido aplicable. Pero la verdad es que yo me pregunto con qué frecuencia entendemos lo que significa. Así que, cuando el salmista dice que Jehová es mi pastor, ¿a quién se refiere? El buen pastor es el Señor Jesucristo. David dice, el Señor es mi pastor. Ahora bien, ¿qué significa eso? Significa que tenemos una relación con Él. Si Él es mi pastor, tengo una relación personal con Él. Así que cuando pensamos en lo que significa el buen pastor, puede que uno se pregunte, ¿cómo pudo Dios estar tan interesado en esos pequeños detalles? ¿Por qué cree que Él pone cosas como estas en las Sagradas Escrituras para mostrarnos el tierno amor y la preocupación que siente por nosotros? Por eso David dice que el Señor es mi pastor y no un pastor. El salmista dice que el Señor nos guiará por sendas de justicia por amor de su nombre. Ahora bien, ¿qué quiere decir con eso? Simplemente que somos seguidores de Jesucristo. Llevamos el nombre de cristianos, llevamos el nombre de santos. Así que, cuando vivimos una vida piadosa, Dios es glorificado. Si vivimos en desobediencia, nos apartamos de la voluntad de Dios y hacemos que nuestras vidas sean un desastre. ¿Qué sucede? Que eso es, hasta cierto punto, una bofetada contra Dios y lo que Él ofrece a la humanidad y lo que nos dice en la Biblia que puede hacer. Es decir, Él puede transformar nuestras vidas y santificarnos para sí mismo, ayudándonos y enseñándonos a vivir una vida santa, pero preferimos vivir en pecado. ¿Qué pasa entonces? Pues dice este versículo que el Señor nos guiará por sendas de justicia por amor de su nombre. O sea, su nombre es para ser honrado. Y la vida que vivimos honra el nombre del Señor Jesús o lo deshonra. No obstante, su propósito, su plan, su voluntad y su objetivo es guiarnos por caminos de justicia. Ahora escuche lo que dice en la parte siguiente. Dice que el Señor es un buen protector. Fíjese en este versículo 4. Dice así, Aunque ande en valle de sombra de muerte, no temeré mal alguno, porque tú estarás conmigo, tu vara y tu cayado me infundirán aliento. La vara y el cayado eran un símbolo de protección para las ovejas. Dice, tu vara y tu cayado me infundirán aliento. ¿Dónde? Al atravesar el valle, fíjese en esto, de sombra de muerte. ¿Qué hacía el pastor? Llevaba las ovejas a través de un valle, de una ladera a la otra, donde había mejores pastos. Aunque ande en valle de sombra de muerte, no temeré mal alguno. Ahora bien, al pensar en esta imagen de la sombra de muerte, en primer lugar, si tenemos una sombra, eso significa que debe haber luz. No puede haber una sombra a menos que haya luz que brille sobre algo que proyecte una sombra, y aquí dice que es una sombra de muerte. Dice así, aunque ande en valle de sombra de muerte. A pesar de que enfrentemos momentos muy difíciles en la vida y tengamos que hacer frente a la muerte, dice el pasaje que no temeré mal alguno porque tú estarás conmigo, tu vara y tu cayado me infundirán aliento. Lo que quiere decir es que la razón por la cual no tengo que temer mal alguno, sin importar lo que esté pasando, es que el Señor está conmigo y nunca me dejará, porque Él mismo lo prometió diciendo, no te dejaré ni te desampararé. De modo que podríamos decir que el versículo se refiere a la muerte. Sin embargo, creo que se refiere a algo más que eso. En el valle quizás había una amenaza de muerte, pero también había otras cosas más. Al pensar en su vida y en la mía, ¿no es cierto que cuando nos levantamos todos los días caminamos por un valle de sombra de muerte? ¿A qué me refiero? Por ejemplo, cuando pienso en la soledad, la inseguridad y el rechazo que siente la gente, cuando pienso en todas las decepciones y la baja autoestima con la que la gente tiene que vivir, cuando estos caminan día a día, es como si pasaran a través de un valle lleno de sombras. Son sombras que les recuerdan cosas con las que tienen que lidiar todos los días. No hablamos solo de cuando morimos. Todos los días caminamos por valles, todos los días enfrentamos dificultades y adversidades. Por lo tanto, ¿a qué se refiere esto? A todas las cosas que enfrentamos. Y dice, no temeré mal alguno. No temeré nada los lunes, los martes, los miércoles, los jueves, los viernes, los sábados, ni los domingos. Esta semana, la próxima semana, el próximo mes, el próximo año, la próxima década, pase lo que pase, no temeré mal alguno. ¿Por qué? Porque el buen pastor está conmigo. Por eso, no es posible rechazar al buen pastor por un lado y aceptarlo por el otro. No se puede. El buen pastor nunca nos deja ni nos desampara. Él está allí con nosotros en todo momento de cada día. Yo también he pasado por algunos de esos valles al igual que usted. Y estaban oscuros y tenía miedo. Y no veía ninguna luz al final del túnel, pero ¿sabe qué? Sabía que a mi lado caminaba el Hijo vivo de Dios. Y mientras Él esté allí, no hay nada que pueda tocarnos más allá de lo que Él permita que nos toque. Ya sea que lo permita o no, será siempre de acuerdo con su voluntad. Y cualquier cosa que nos toque hará que sea para nuestro bien, pase lo que pase. Hay algunas cosas que Dios permite y que no entiendo, pero Él no dijo que tuviera que entenderlas. Créame, de alguna manera siempre hace que cada circunstancia de la vida de sus hijos sean para bien, y dice que también se asegura de que todo lo que sucede en nuestras vidas sea para nuestro bien. Cada vez que confiamos en el Señor y lo obedecemos, toma las cosas más difíciles, dolorosas y complicadas de la vida y hace que sean para nuestro bien, algo que jamás hubiéramos sospechado. Por eso, cuando entramos en el valle y las cosas se ponen realmente oscuras, no debemos dejar que una sombra nos moleste. Podría tratarse de la sombra de un león gigantesco, pero ¿sabe qué? Una sombra no puede morder, no puede rugir, no puede hacer nada. Es una sombra. Y el pasaje habla de una sombra de muerte. Todos tenemos esas sombras que se cruzan en nuestro camino, esas cosas con las que nos topamos en la vida y que no habíamos planeado. ¿Y qué hacemos? ¿Nos damos la vuelta para irnos en la otra dirección? ¿O miramos al buen pastor y le decimos, te seguiré sin importar lo que vea o lo que sienta? Sé que lo más sabio que puedo hacer en el valle es seguirte, sin importar cuáles sean mis circunstancias en este momento. Aunque ande en valle de sombra de muerte, no temeré mal alguno. Y la razón por la que no temeré es porque el buen pastor, el Señor Jesucristo, está conmigo y porque su vara y su cayado están allí para protegernos. ¿Y qué tenemos para protegernos? El poder infinito de Dios. El Salmo 34, versículo 7 nos dice que el ángel del Señor acampa alrededor de los que le temen. ¿Y qué hace? Los defiende. Tenemos la protección divina. Él es mi pastor. Es un pastor personal, un pastor que provee, y es un pastor al que le importa cada faceta de su vida y la mía. Ahora bien, me gustaría que notara algo más acerca de él. Escuche lo que dice en los versículos 5 y 6. Aderezas mesa delante de mí en presencia de mis angustiadores, unges mi cabeza con aceite, mi copa está rebosando. Ciertamente el bien y la misericordia me seguirán todos los días de mi vida, y en la casa de Jehová moraré por largos días. Ahora regrese por un momento a la parte que dice, tu vara y tu cayado me infundirán aliento. La palabra aliento viene del latín alenitus, y una de sus definiciones es vigor del ánimo, esfuerzo, valor. E infundir significa dar. Por lo tanto, ¿qué me da ese vigor de ánimo y valor? Mi relación y compañerismo con el Señor en esos tiempos difíciles. Ahora bien, como es un pastor previsor, ¿qué es lo que ha planeado? Pues observe con cuidado. ¿Qué querrá decir esto? Dice que prepara una mesa delante de mí en presencia de mis adversarios, de mis enemigos. Bueno, cuando habla de preparar una mesa, se refiere a preparar lo necesario para satisfacer nuestras necesidades. Nunca se queda corto. Dios nunca llega tarde. Nada lo toma por sorpresa. No importa lo que estemos haciendo y dónde estemos en la vida, Él ya ha preparado todo lo que necesitamos. Ahora bien, vea lo que dice. En presencia de mis angustiadores. Si es así, ¿quiénes son mis angustiadores? Mire, en aquella época, cuando se hablaba de angustiadores, de adversarios, se referían a enemigos naturales. En el caso de David, tenía muchos. No solo eran las bestias salvajes alrededor de sus ovejas, sino, como recordará, David tuvo también muchos enemigos en su vida, siendo el rey Saúl probablemente uno de los peores. Así que David escribe, preparas mesa delante de mí en presencia de mis angustiadores. ¿Y cómo aplicaríamos eso hoy? Bueno, lo más probable es que no tengamos un montón de enemigos. Quizás la mayoría de ustedes no los tengan realmente. Entonces, ¿cuáles son nuestros enemigos? Una baja autoestima, sentimientos de rechazo, sentimientos de soledad, sentimientos de desesperación, sentimientos de desánimo. Y podríamos seguir con la lista. Sentimientos de inseguridad, sentimientos de no ser amado, sentimientos de ser excluido, sentimientos de aislamiento, miedo al futuro. Hay muchos enemigos con los que tenemos que lidiar. Y David dice que el Señor prepara una mesa para nosotros. Es decir, dice que el Señor se prepara para satisfacer todas las necesidades que tenga usted en medio de todo lo que le molesta y lo pone a prueba, que son como enemigos de su paz, enemigos de su descanso, enemigos de su alma. Por eso dice, preparas mesa delante de mí en presencia de mis angustiadores. Ahora escuche con atención. La siguiente frase dice, unges mi cabeza con aceite. ¿Y qué tiene que ver eso con un buen pastor? Bueno, en aquella época cuando la gente venía a visitarnos, un esclavo lavaba sus pies y los refrescaba porque transitaban por caminos secos y polvorientos. Luego vertía un poco de aceite en su cabeza, todo eso era algo reconfortante. Entonces David dice, unges mi cabeza con aceite. ¿Qué quiso decir con eso? El Señor nos dice, a través de David, que está preparando un banquete. Nos dice, tengo todo lo que necesitas justo en medio de todas estas cosas que son enemigos de tu paz y de la tranquilidad de tu alma. Quiero invitarte a mi mesa. Unges mi cabeza con aceite. Me invitas a venir a la mesa para limpiarme y consolarme. Unges mi cabeza con aceite. Esta es su forma de decir que el buen pastor siempre nos invita. Siempre somos bienvenidos a su presencia. Siempre nos provee de lo que necesitamos. Nada me faltará. Siempre está allí, preparando lo que necesitamos de antemano, dispuesto a restaurarnos. Unges mi cabeza con aceite. Luego dice, mi copa está rebosando. ¿Qué es lo que dice? ¿Para qué se ha preparado? Sea lo que sea, esa preparación es en abundancia. En otras palabras, Dios no nos trata como lo tratamos a Él. Así que cuando el salmista dice, mi copa está rebosando, lo que dice es que Dios provee para nosotros de manera abundante, en medio de todas mis necesidades, sin importar cuáles sean, provee y lo hace de manera abundante. Mi copa está rebosando. Y luego dice algo más, es algo de lo cual puede tener absoluta certeza. Dice que la bondad de Dios está reservada para aquellos que lo aman. que harán el bien y la misericordia, dice, me seguirán. En el original, en realidad, significa que me perseguirán. Es decir, Dios quiere ser misericordioso con nosotros, Dios quiere ser bueno con nosotros, quiere lo mejor para nosotros porque somos sus ovejas. Y le diré que desea tanto nuestro bien que murió por nosotros. El mismo Señor Jesús dijo, yo soy el buen pastor que da su vida por las ovejas. Por eso dice aquí, ciertamente el bien y la misericordia me seguirán todos los días de mi vida, no solo algunos de ellos. Ahora bien, de vez en cuando podemos mirar alrededor y decir, Dios, ¿es este uno de esos días en los que no veo ningún bien y no experimento mucha misericordia? Permítame hacerle una pregunta entonces. ¿Dónde estaríamos si no fuera por la misericordia de Dios todos los días? No sobreviviríamos un solo día si no fuera por la misericordia de Dios. El corazón puede dejar de latir en un 2x3. Todo podría venirse abajo. Cada día trae sus sorpresas. Cada día tiene sus desafíos. Con frecuencia, cada día tiene sus amenazas. David dice que el Señor prepara mesa delante de usted en presencia de todas estas cosas que son enemigos de su paz y de su relación con Él. Dios promete restaurarle y que lo que le dará será en abundancia. Aquí dice que puede tener la seguridad de ello y que puede mirar a su alrededor confiando, porque Dios le dice, mi bondad y misericordia te seguirán y te perseguirán porque quiero ser bueno contigo, quiero ser misericordioso contigo, quiero concederte las cosas que necesitas y todo lo que desees en tu vida que se ajuste a mi voluntad para ti. Ciertamente el bien y la misericordia me seguirán todos los días de mi vida. Bueno, usted dirá, ¿todos los días? Déjeme preguntarle algo. ¿Qué podría llevar a Dios a decir, te voy a bendecir el lunes y el martes, pero este miércoles, olvídalo? En otras palabras, la semana que viene, mi bondad y misericordia te seguirán excepto el sábado y el domingo. ¿Esos son tus días? No. No es así. Ciertamente el bien y la misericordia me seguirán todos los días de mi vida. Además, mis ovejas oyen mi voz y yo las conozco y me siguen. Pero si decido que no quiero escuchar, que tengo una mejor estrategia, un mejor plan, que sé dónde hay mejores pastos, ¿significa esto que la bondad y la misericordia del Señor dejarán de seguirme? No. Significa que no podré disfrutar de ellas. Significa que no podré experimentarlas. Si lo piensa, no podemos concebir nada que no lleve en sí el bien y la misericordia de Dios. Todo lo bueno que Dios pueda hacer en nuestra vida entra en la categoría del bien y la misericordia que me seguirán todos los días de mi vida. Y luego añade, y en la casa de Jehová moraré por largos días. Ahora permítame hacerle una pregunta. Si nunca ha aceptado a Jesucristo como su Salvador, ¿qué seguridad tiene? No tiene al buen pastor. No puede decir que nada le faltará, no puede decir que siempre le conducirá pastos verdes y aguas tranquilas. ¿Significa eso que el Señor nunca nos conduce a dificultades? No, porque dice que atravesaremos valles oscuros donde veremos la sombra de muerte, esas cosas que nos parecen peligrosas. Sin embargo, Él es quien nos guía a través del valle. A veces usted mismo puede hacer su propio valle cuando se aparta de la voluntad de Dios, pero ¿qué seguridad tiene sin Cristo? No puede decir que Él es su pastor. No puede ni tiene su presencia, su provisión o su protección, y tampoco disfruta de lo que nos ha preparado ni tiene el cielo como hogar. ¿Qué tiene entonces, amable oyente? Si es sincero, no tiene nada. Usted podría decir que simplemente cree que Dios es amor y que no dejará que pase eso, pero ¿sabe qué? Puede creerlo, pero lo que tiene que preguntarse es ¿por qué será juzgado? ¿Por mi opinión? No. Será juzgado por lo que dice la Biblia. Así es como seremos todos juzgados. Por lo tanto, tengo que preguntarme lo siguiente. ¿Qué es la verdad? La verdad es que si quiero lo mejor de Dios en mi vida, tengo que empezar por aceptar a su Hijo Jesucristo como mi Salvador, quien se convertirá así en mi pastor personal. Me proveerá, me protegerá en cada circunstancia de la vida, preparará todo lo necesario y velará hasta mi último aliento por darme todo lo que me prometió. Si usted es una de esas personas que ha estado citando este salmo y diciendo que le encanta, me gustaría preguntarle, ¿ha aceptado como su Salvador al buen pastor? No puede rechazar al Señor Jesús y quedarse con el buen pastor. Si quiere decir, el Señor es mi pastor, entonces lo primero que debe hacer es decir: recibo por fe a Jesucristo como mi Salvador. Entonces podrá citar este salmo, aceptar cada promesa y caminar confiadamente todos los días de su vida. Y esta es la promesa para cada uno de nosotros, porque todos somos ovejas, ya sea ovejas extraviadas, ovejas rescatadas, ovejas obedientes, ovejas desobedientes, ovejas seguidoras, ovejas tambaleantes, todos somos ovejas. El Padre nos ha dado al gran pastor Jesucristo para que nos guíe al redil final, que es el cielo.
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3: Usted y yo vamos a enfrentar batallas hasta el último día de nuestra vida. 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
2: Los creyentes necesitamos el ánimo y el reto que representan los amigos piadosos y leales. A continuación, la edición para hoy de Un Momento con Charles Stanley.
0: Una de las recompensas de la amistad genuina, amorosa, leal y devota es la seguridad. Tarde o temprano, todos atravesaremos por tiempos difíciles en nuestra vida. Y cuando la tempestad llegue, necesitamos amigos que nos acompañen, que nos rodeen, que nos protejan, que enfrenten la crítica con nosotros. Esos amigos genuinos que nos conocen, que saben que somos imperfectos y aún así nos aman. Hay algo que nos da seguridad. Cuando tenemos uno o más amigos en los que podemos confiar, no importa la situación. Puede ser que estemos muy equivocados y ellos no van a decirnos: está bien, pero sí nos dirán: no estamos de acuerdo contigo. No creemos que sea una buena idea, pero te acompañaremos igual. Nada hay más consolador, aparte del mismo Señor Jesús, que un amigo piadoso que nos diga: estoy contigo y voy a orar por ti. Espero que todo salga bien. Voy a hacer todo lo posible para ayudarte a que llegues a ser lo que Dios quiere que seas. Estaré a tu lado a través de esta circunstancia. ¿Tiene usted amigos así? Los verdaderos amigos son nuestra seguridad en tiempos de tempestad.
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0: Esta es la hora en RRI.
1: Son las 15 horas, 30 minutos.
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1: La porción de la palabra de Dios que será leída está en 2 de Crónicas, capítulos 14 al 17.
2: Capítulo 14. Durmió Abías con sus padres y fue sepultado en la ciudad de David, y reinó en su lugar su hijo Asa, en cuyos días tuvo sosiego el país por 10 años. E hizo Asa lo bueno y lo recto ante los ojos de Jehová su Dios, porque quitó los altares del culto extraño y los lugares altos, quebró las imágenes y destruyó los símbolos de Acera, y mandó a Judá que buscase a

sin Judá, por cuanto había paz en la tierra, y no había guerra contra él en aquellos tiempos, porque Jehová le había dado paz. Dijo por tanto a Judá, edifiquemos estas ciudades y cerquémoslas de muros con torres, puertas y barras, ya que la tierra es nuestra, porque hemos buscado a Jehová nuestro Dios, le hemos buscado y él nos ha dado paz por todas partes. Edificaron pues y fueron prosperados. Tuvo también Asa ejército que traía escudos y lanzas, de Judá 300,000 y de Benjamín 280,000 que traían escudos y entesaban arcos, todos hombres diestros. Y salió contra ellos Sera etíope con un ejército de 1,000,000 de hombres y 300 carros, y vino hasta Maresa. Entonces salió Asa contra él y ordenaron la batalla en el valle de Sefata junto a Maresa. Y clamó Asa a Jehová su Dios y dijo, oh Jehová, para ti no hay diferencia alguna en dar ayuda al poderoso o al que no tiene fuerzas. Ayúdanos, oh Jehová, Dios nuestro, porque en ti nos apoyamos y en tu nombre venimos contra este ejército. Oh Jehová, tú eres nuestro Dios, no prevalezca contra ti el hombre. Y Jehová deshizo a los etíopes delante de Asa y delante de Judá, y huyeron los etíopes. Y Asa y el pueblo que con él estaba los persiguieron hasta Gerar, y cayeron los etíopes hasta no quedar en ellos aliento, porque fueron deshechos delante de Jehová y de su ejército, y les tomaron muy grande botín. Atacaron también todas las ciudades alrededor de Gerar, porque el terror de Jehová cayó sobre ellas, y saquearon todas las ciudades, porque había en ellas gran botín. Asimismo atacaron las cabañas de los que tenían ganado, y se llevaron muchas ovejas y camellos, y volvieron a Jerusalén. Capítulo 15. Vino el Espíritu de Dios sobre Azarías, hijo de Obed, y salió al encuentro de Asa y le dijo, oídme, Asa y todo Judá y Benjamín, Jehová estará con vosotros si vosotros estuviereis con él, y si le buscareis, será hallado de vosotros, mas si le dejareis, él también os dejará. Muchos días ha estado Israel sin verdadero Dios y sin sacerdote que enseñara y sin ley, pero cuando en su tribulación se convirtieron a Jehová Dios de Israel y le buscaron, él fue hallado de ellos. En aquellos tiempos no hubo paz, ni para el que entraba ni para el que salía, sino muchas aflicciones sobre todos los habitantes de las tierras. Y una gente destruía a otra, y una ciudad a otra ciudad, porque Dios los turbó con toda clase de calamidades. Pero esforzaos vosotros, y no desfallezcan vuestras manos, pues hay recompensa para vuestra obra. Cuando oyó Asa las palabras y la profecía del profeta Azarías, hijo de Obed, cobró ánimo y quitó los ídolos abominables de toda la tierra de Judá y de Benjamín y de las ciudades que él había tomado en la parte montañosa de Efraín, y reparó el altar de Jehová que estaba delante del pórtico de Jehová. Después reunió a todo Judá y Benjamín y con ellos los forasteros de Efraín, de Manasés y de Simeón, porque muchos de Israel se habían pasado a él viendo que Jehová su Dios estaba con él. Se reunieron pues en Jerusalén en el mes tercero del año decimoquinto del reinado de Asa. Y en aquel mismo día sacrificaron para Jehová, del botín que habían traído, 700 bueyes y 7,000 ovejas. Entonces prometieron solemnemente que buscarían a Jehová el Dios de sus padres, de todo su corazón y de toda su alma, y que cualquiera que no buscase a Jehová el Dios de Israel, muriese, grande o pequeño, hombre o mujer. Y juraron a Jehová con gran voz y júbilo al son de trompetas y de bocinas. Todos los de Judá se alegraron de este juramento, porque de todo su corazón lo juraban y de toda su voluntad lo buscaban y fue hallado de ellos. Y Jehová les dio paz por todas partes. Y aun a Maaca, madre del rey Asa, él mismo la depuso de su dignidad porque había hecho una imagen de acera. Y Asa destruyó la imagen y la desmenuzó y la quemó junto al torrente de Cedrón. Con todo eso, los lugares altos no eran quitados de Israel, aunque el corazón de Asa fue perfecto en todos sus días. Y trajo a la casa de Dios lo que su padre había dedicado y lo que él había consagrado, plata, oro y utensilios. Y no hubo más guerra hasta los 35 años del reinado de Asa. Capítulo 16. En el año 36 del reinado de Asa, subió Baasa, rey de Israel, contra Judá y fortificó a Ramá, para no dejar salir ni entrar a ninguno al rey Asa, rey de Judá. Entonces sacó Asa la plata y el oro de los tesoros de la casa de Jehová y de la casa real, y envió a Ben-Hadad, rey de Siria, que estaba en Damasco, diciendo, «Haya alianza entre tú y yo, como la hubo entre tu padre y mi padre.
He aquí yo te he enviado...

0: plata y oro, para que vengas y deshagas la alianza que tienes con Baasa, rey de Israel, a fin de que se retire de mí. Y consintió Ben-Hadad con el rey Asa, y envió los capitanes de sus ejércitos contra las ciudades de Israel, y conquistaron Gijón, Dan, Abel-Maim, y las ciudades de aprovisionamiento de Neftalí. Oyendo esto, Baasa cesó de edificar a Ramá y abandonó su obra. Entonces el rey Asa tomó a todo Judá y se llevaron de Ramá la piedra y la madera con que Baasa edificaba, y con ella se edificó a Geba y a Mizpa. En aquel tiempo vino el vidente Anani a Asa, rey de Judá, y le dijo: por cuanto te has apoyado en el rey de Siria y no te apoyaste en Jehová tu Dios, por eso el ejército del rey de Siria ha escapado de tus manos. Los etíopes y los libios no eran un ejército numerosísimo, con carros y mucha gente de a caballo. Con todo, porque te apoyaste en Jehová, él los entregó en tus manos. Porque los ojos de Jehová contemplan toda la tierra para mostrar su poder a favor de los que tienen corazón perfecto para con él. Locamente has hecho en esto, porque de aquí en adelante habrá más guerra contra ti. Entonces se enojó Asa contra el vidente y lo echó en la cárcel, porque se encolerizó grandemente a causa de esto. Y oprimió Asa en aquel tiempo a algunos del pueblo. Mas he aquí, los hechos de Asa, primeros y postreros, están escritos en el libro de los reyes de Judá y de Israel. En el año 39 de su reinado, Asa enfermó gravemente de los pies, y en su enfermedad no buscó a Jehová, sino a los médicos. Y durmió Asa con sus padres, y murió en el año 41 de su reinado. Y lo sepultaron en los sepulcros que él había hecho para sí en la ciudad de David. Y lo pusieron en un ataúd, el cual llenaron de perfumes y diversas especias aromáticas preparadas por expertos perfumistas, e hicieron un gran fuego en su honor. Capítulo 17. Reinó en su lugar Josafat su hijo, el cual se hizo fuerte contra Israel. Puso ejércitos en todas las ciudades fortificadas de Judá, y colocó gente de guarnición en tierra de Judá, y asimismo en las ciudades de Efraín que su padre Asa había tomado. Y Jehová estuvo con Josafat, porque anduvo en los primeros caminos de David su padre, y no buscó a los Baales, sino que buscó al Dios de su padre, y anduvo en sus mandamientos, y no según las obras de Israel. Jehová, por tanto, confirmó el reino en su mano, y todo Judá dio a Josafat presentes, y tuvo riquezas y gloria en abundancia. Y se animó su corazón en los caminos de Jehová, y quitó los lugares altos y las imágenes de acera de en medio de Judá. Al tercer año de su reinado envió sus príncipes Benahil, Abdías, Zacarías, Natanael y Micaías para que enseñasen en las ciudades de Judá, y con ellos a los levitas Semaías, Netanías, Zebadías, Asael, Semiramot, Jonatán, Adonías, Tobías y Tobadonías, y con ellos a los sacerdotes Elisama y Joram. Y enseñaron en Judá teniendo consigo el libro de la ley de Jehová, y recorrieron todas las ciudades de Judá enseñando al pueblo. Y cayó el pavor de Jehová sobre todos los reinos de las tierras que estaban alrededor de Judá, y no osaron a hacer guerra contra Josafat. Y traían de los filisteos presentes a Josafat y tributos de plata. Los árabes también le trajeron ganados, 7.700 carneros y 7.700 machos cabríos. Iba pues Josafat engrandeciéndose mucho, y edificó en Judá fortalezas y ciudades de aprovisionamiento. Tuvo muchas provisiones en las ciudades de Judá y hombres de guerra muy valientes en Jerusalén. Y este es el número de ellos según sus casas paternas. De los jefes de los millares de Judá, el general Adnas, y con él 300.000 hombres muy esforzados. Después de él, el jefe Johanán, y con él 280.000. Tras este, Amasías, hijo de Sicri, el cual se había ofrecido voluntariamente a Jehová, y con él 200.000 hombres valientes. De Benjamín, Eliada, hombre muy valeroso, y con él 200.000 armados de arco y escudo. Tras este, Josabad, y con él 180.000 dispuestos para la guerra. Estos eran siervos del rey, sin los que el rey había puesto en las ciudades fortificadas en todo Judá.
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y meditar en las Escrituras es una necesidad, no una opción. Esto no quiere decir que el ejercicio de una simple lectura traerá mágicamente las bendiciones de Dios a nuestra vida. Se trata de escudriñar, meditar y creer en la revelación escrita de Dios de tal manera que afecte todo nuestro ser. Quiere decir que ella debe ser parte de nuestra vida. La Biblia dice: la palabra de Cristo more en abundancia en vosotros, enseñándoos y exhortándoos unos a otros en toda sabiduría, cantando con gracia en vuestros corazones al Señor, con salmos e himnos y cánticos espirituales. Solo a través de las Escrituras podemos tener intimidad con Dios y conocer su voluntad. Toma tiempo para leer y meditar en la palabra de Dios cada día.

Esta es la hora en RRI. Son las 16 horas. 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

memorizar la palabra de Dios continúa aquí en RRI y estamos memorizando el libro de Mateo en el capítulo 11 y el versículo 28, un texto muy pequeño, pero nos enseña muchas verdades. Dice la Biblia: "Venid a mí todos los que estáis trabajados y cargados, y yo os haré descansar." El descanso que Dios ofrece es espiritual, no es un descanso físico del cuerpo. Dios está ofreciendo el descanso espiritual que todo ser humano necesita. Y este descanso está basado en la muerte y resurrección del Señor Jesús.

oído usted sobre la familia que tenía un gato llamado Ben-Hur? Al principio lo llamaron Ben, hasta que la gata tuvo gatitos. Momento en que comprendieron que debían cambiarle el nombre. Aunque no conocían bien a la gata, hay que darles crédito por aceptar la evidencia y adaptarse. Muchas personas evitan el cambio. Sin embargo, cuando la evidencia es clara y abrumadora, conviene seguir hacia donde conduce. El apóstol Pablo experimentó un cambio radical. De perseguidor de Cristo pasó a ser su seguidor. Este es un cambio profundo y serio. Espero que usted considere con seriedad la evidencia sobre Cristo y esté dispuesto a seguirlo fielmente hasta la eternidad. Le habla David Jeremiah, animándole a que tome el camino a una vida nueva. Descubra el poder de Dios para cambiar en su minuto en la Biblia.

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1: Bienvenidos a las aventuras de Sabio y Prudente, un lugar lleno de alegría, música y sabiduría que se encuentra en el centro de tu imaginación. El tema de hoy está relacionado con la historia de Moisés. En nuestro episodio anterior, en la nave del tiempo, el ratoncito blanco llamado Tofu estaba hablando con el abuelo y Doña Abeja. Les contó cómo su maestro, el gran Abracadabra, conoció al verdadero Dios por medio de Moisés. En cuanto al grupo de rescate compuesto por Dulce, Don Oruga, Sabio y Prudente, fueron con el señor Rana al Parque de los Dioses con D minúscula. Además, en nuestro episodio anterior, Garrapata y Piojoso continúan rehaciendo el informe que tienen que entregar al Conde Negro.
2: Fue en la montaña de Horeb donde, cuidando el rebaño de Jetro.
3: ¿Jetro? ¿Quién es ese Jetro?
2: Si no me interrumpieras tanto, podría terminar.
3: Perdone usted, señor Garrapata, pero el informe debe ser lo más claro posible.
2: Muy bien. Jetro era el suegro de Moisés, que era sacerdote de Madián. Moisés llevó las ovejas de Jetro hasta el otro extremo del desierto.
3: ¿A dónde fue Moisés con el rebaño?
2: A Horeb, la montaña de Dios. Estando allí, algo inesperado ocurrió que atrapó la atención de Moisés. Una zarza envuelta en llamas.
3: ¿Se refiere a un arbusto que se estaba quemando?
2: ¡Así es! Pero para efecto del informe, no lo llamaremos arbusto, sino zarza. Y no diremos quemándose, sino envuelto en llamas. ¿Está claro?
3: Bueno.
1: Moisés notó que la zarza estaba envuelta en llamas, pero que no se consumía. Así que pensó, ¡qué increíble! Voy a ver por qué no se consume esa zarza. Esa decisión cambió para siempre la vida de Moisés.
2: Fue en la montaña de Horeb donde ese poderoso se comunicó con Moisés por primera vez.
3: Garrapata, lo más seguro es que el Consejo de Guerra pregunte si ese poderoso ser tuvo contacto con los seres humanos previo a Moisés. ¿Qué diremos?
2: ¡Claro que sí! Él ayudó a Noé a construir el arca. Es el mismo que le dio la promesa a Abraham, Isaac y Jacob.
3: El Conde Negro se va a poner muy furioso, pues según él no existe el Dios de los israelitas.
2: ¡Piojoso! No podemos dejarnos llevar por lo que el Conde Negro crea. Nuestro deber es presentar los hechos tal y como ocurrieron. Aquí está. Según este documento, cuando este ser todopoderoso vio que Moisés...
3: Un momentico, Garrapata.
2: ¿Qué sucede ahora?
3: Para efectos del informe, por ahora llamaremos a este ser el Shaddai.
2: De acuerdo. Cuando el Shaddai vio que Moisés se acercaba a mirar, lo llamó desde la zarza por su nombre.

0: Moisés. Moisés.
1: Aquí me tienes.
0: No te acerques más.
1: Está bien, aquí me quedo.
0: Quítate las sandalias porque estás pisando Tierra Santa.
1: Me las quitaré, pero ¿quién eres?
0: Yo soy el Dios de tu padre y tus antepasados. Soy el Dios de Abraham, de Isaac y de Jacob.
1: Estoy ante la presencia de Dios. Debo cubrirme el rostro.
2: Según mis notas, cuando Moisés supo que era el Dios de sus padres quien le hablaba, se cubrió el rostro, pues tuvo miedo de mirar a Dios. Es en ese momento cuando Dios le revela parte de su plan.
3: Consciente de la opresión que sufre su pueblo en Egipto, Dios está listo para actuar. Es por eso que dijo: así que he descendido para librarlos del poder de los egipcios y sacarlos de ese país para llevarlos a una tierra buena y espaciosa, tierra donde abunda leche y miel. Pasemos ahora a la nave del tiempo, donde el abuelo junto a Doña Abeja está hablando con el ratoncito blanco Tofu. Este les está relatando lo que ocurrió con su maestro, el gran Abracadabra, cuando se enteró de los planes de Dios.
4: Era el único y poderoso Dios.
5: ¿Qué opinaba tu maestro Abracadabra del Dios de los israelitas?
4: Al principio, él opinaba que ese Dios de los israelitas era un farsante, pero cambió de opinión al ver el poder de Dios que se manifestaba a través de Moisés. Un día, Abracadabra vino a hablarme de Moisés y del Dios de los israelitas.
6: Tofu, en el palacio están ocurriendo cosas muy extrañas. Un hombre muy peculiar llamado Moisés ha venido con una misión de parte del Dios de los israelitas.
7: ¿El Dios de los israelitas? ¿Otro Dios más? Pensé que ya no había más espacio para otro Dios en Egipto.
6: El problema es que este Dios alega ser el único y verdadero Dios, y que todos los demás son farsantes.
7: ¿Que nuestros dioses son farsantes? ¿Incluyendo al gran Ra?
6: Así es, Tofu. Lo que me preocupa es que dijo que lo iba a demostrar.
7: ¿Y qué opina usted?
6: Lo que vi y escuché me hace pensar que Moisés está diciendo la verdad.
3: El gran Abracadabra no creía que el Dios de los israelitas era el verdadero Dios hasta que conoció a Moisés y su misión. Desde ese momento, la manera de pensar de Abracadabra cambió. Aunque siguió trabajando para el faraón, sus intereses no eran los mismos.
5: Tofu, déjame ver si entiendo. Abracadabra creía que los principados, potestades y gobernantes de las tinieblas que dominaban en Egipto eran dioses.
4: No tan solo a Abracadabra, sino todos los egipcios, incluso yo, hasta el día en que el gran Abracadabra cambió de opinión.
8: ¿Qué fue lo que le hizo cambiar de opinión?
4: Moisés influyó grandemente en su decisión.
8: ¿Qué fue lo que más le impresionó de Moisés?
4: Ver con sus propios ojos el poder de Dios en acción. Ese poder manifestado a través de Moisés puso en ridículo a los dioses con D minúscula de Egipto.
5: Interesante. Creo que con la ayuda de Tofu y el antiguo libro vamos a conocer en detalles lo que ocurrió con el pueblo de Israel durante las plagas que afectaron a Egipto.
4: ¿De qué antiguo libro hablan?
5: Del libro que Sabio y Prudente trajeron de la ciudad perdida de los topos sabios.
8: ¡Excelente idea! Recomiendo que leamos por turnos.
5: Buena sugerencia. Usted, Tofu, tendrá el honor de comenzar.
4: ¿Quién? ¿Yo? Muy bien. ¿Dónde está el libro?
3: El libro que Sabio y Prudente trajeron de la ciudad perdida de los topos sabios habla de la salida del pueblo de Israel de Egipto y de Moisés. Ahora pasemos a la plazoleta de la serpiente ubicada en la Plaza de los Dioses con D minúscula. Allí se encuentra el grupo de rescate compuesto por Dulce, Don Oruga, Sabio y Prudente. Les acompaña el señor Rana, el ex administrador de la plaza.
9: ¿Todo fue destruido?
10: ¿Todo? ¿Todo? ¡Todo, incluyendo el jardín y la Plaza de los Dioses con D minúscula!
8: ¿Quién los destruyó?
10: ¡Una fuerza superior! ¡Me refiero al Dios de los Israelitas!
11: ¿El Dios de los Israelitas?
10: ¡Así es! ¡Vengan conmigo! ¡Los llevaré a la Plaza de los Dioses con D minúscula para que vean por ustedes mismos cómo quedó destruida!
12: ¡Señor Rana! ¿Qué pasó con la cabeza de la serpiente?
10: Don Oruga, durante la plaga de granizo, un enorme rayo cayó sobre ella y la destruyó.
8: ¿La plaga de granizo? ¿Cuándo ocurrió esto?
10: Esa fue la plaga número 7.
13: ¿Además de la plaga de granizo, hubo otras más?
10: Fue un total de 10 plagas las que Dios envió.
8: Señor Rana, ¿cuál cree usted fue el propósito de Dios para enviar esas plagas?
10: Tuvo un doble propósito. Por un lado, para mostrar a los israelitas que Él era quien decía ser. El Shaddai, el Dios Todopoderoso. El segundo propósito tenía que ver con los dioses egipcios.
9: ¿Con los dioses egipcios?
10: Así es. El Shaddai, el Dios Todopoderoso,

0: nuestro próximo capítulo hablaremos de la encomienda que Dios le dio a Moisés, con la cual cambió su vida y la de todo un pueblo. Te invitamos a que nos acompañes. Te aseguro que te divertirás muchísimo y aprenderás de la sabiduría de Dios. 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
1: Hasta luego, nos veremos pronto. Adiós.
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Una de las características del ser humano es amarse a sí mismo. El apóstol Pablo escribió: también debes saber esto, que en los postreros días vendrán tiempos peligrosos, porque habrá hombres amadores de sí mismos, que tendrán apariencia de piedad, pero negarán la eficacia de ella. A estos evita. No existe un mandamiento de Dios para amarnos a nosotros mismos. De hecho, hemos sido creados con una innata preocupación e interés por cuidarnos y buscar nuestro bien. Por el contrario, hemos recibido el mandamiento de Dios de amar a otros y disminuir el interés por nosotros mismos. Estimar a otros como a superiores es la orden de Dios.

0: Esta es la hora en RRI.
1: Son las 16 horas, 29 minutos.
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0: Saludos, apreciable estudiante del Instituto Bíblico del Aire. Nuevamente le damos la más cordial bienvenida. Continuamos avanzando en el estudio del Sermón del Monte, basado en el Evangelio según San Mateo. Le sugerimos tener a mano Biblia, lápiz y papel y estar listo así para la lección que recibimos ahora.
1: Reciba un afectuoso saludo, estudiante del Instituto Bíblico del Aire, al continuar nuestra serie de estudios en el Sermón del Monte. En nuestro estudio anterior vimos a Moisés que estuvo siendo preparado para ser un pobre en espíritu. De esto nos habla la primera bienaventuranza. Dejamos a Moisés en el desierto y cuando Dios le habla a Moisés desde la zarza ardiente, esto está en el libro de Éxodo capítulo 3, lo que dice es como el discurso de graduación al egresar Moisés del seminario. Le da un cargo y lo que le señala creo que es el significado de pobres en espíritu. Esto lo podríamos parafrasear de la siguiente manera. Moisés, tú has considerado el problema y eso es loable. Hay muchos que ni siquiera ven el problema. Tú quieres hacer algo al respecto, eso también es loable. A muchas personas no les importa lo que sucede. Tú tienes compasión y eso es muy bello. Tú quieres hacer algo a favor de este pueblo y eso es maravilloso. Pero, Moisés, lo importante no es que tú veas el

problema, ni que te preocupes, ni que quieras hacer algo. Lo importante es lo siguiente. Bien, he visto la aflicción de mi pueblo que está en Egipto y he oído su clamor. Por compasión conozco sus angustias y he descendido para librarlos. Yo vine a hacer algo y eso es lo importante.

pues de los hijos de Israel, ha venido delante de mí, y también he visto la opresión con que los egipcios los oprimen. Ven, por tanto, ahora, y te enviaré a Faraón para que saques de Egipto a mi pueblo, los hijos de Israel. En otras palabras, el Señor lo que le dijo a Moisés fue: Moisés, tú no eres el libertador de este pueblo. Tú no puedes libertar a nadie. Has fracasado durante 40 años en cuanto a probar eso. Lo que tú tienes que aprender es que yo puedo. Y esto es lo que yo llamo un secreto espiritual. Yo no puedo, pero él sí puede. ¿Ha aprendido usted este secreto espiritual? Especialmente si usted es creyente en Jesucristo y desea ser parte de su solución, de su respuesta, del ministerio que Jesucristo quiere tener en ese mundo. Si quiere conducir personas a Cristo, a la fe, si quiere ver que otras personas nazcan de nuevo, ¿ha aprendido que usted no puede hacer eso? Solo él puede hacerlo. Y lo hará a través de usted y de mí, si sencillamente comprendemos cuál es la diferencia entre la parte nuestra y la parte de él. Opino que eso es lo que significa ser pobre de espíritu. El pastor Woodward nos cuenta lo siguiente. Hace 35 años, cuando comenzó su ministerio, era sumamente tímido. Una abuelita de la iglesia en la cual él había entrado para formar parte de la junta pastoral le preguntó al pastor de la iglesia si él era retardado mental. Como él era tan tímido, cuando alguien le preguntaba su nombre, miraba hacia el piso y se ruborizaba. Una de las primeras asignaciones que le dieron fue la de visitar a una pareja. Fue con su esposa para cenar con ellos, y la señora había acudido a Cristo, pero el esposo no. Él era un oficial de la Marina y se había graduado de una gran universidad. Se suponía que el propósito de aquella cena era el que él lo condujera a los pies de Cristo. Cuando llegaron al hogar, su esposa y la esposa de Woodward se metieron en la cocina para preparar la cena. Ellos estaban sentados en la sala para hablar, y en aquellos días, a causa de su timidez, pensó que tenía un complejo de inferioridad. Pero al estudiar psicología, descubrió que no tenía nada de complejo, que sencillamente era inferior. A causa de su timidez e inferioridad, le venían grandes dolores de cabeza. Mientras estaba hablando con este señor, le dio un gran dolor de cabeza. Se puso pálido y comenzó a sudar. Se enfermó del estómago y en la mitad de la conversación, su amigo le preguntó: ¿se siente bien? Creo, respondió, que voy a tener una hemorragia cerebral. Creo que me va a dar una trombosis. Acuéstese en el sofá, le contestó. Voy a buscarle una compresa de agua fría para la cabeza. Así que le buscó la compresa. Supuestamente él debía estar guiándolo hacia Cristo. Se enfermó tanto que tuvieron que salir antes de cenar. El siguiente día, él almorzó con algunos oficiales de la Marina que eran creyentes, a quienes contó acerca del hombre que había llegado a su casa y quería decirle algo, pero estaba tan asustado y tímido que casi le dio una trombosis allí mismo en la sala. El hombre les preguntó a sus colegas oficiales de la Marina: ¿saben ustedes lo que él quería decirme? Uno de ellos dijo: sí, yo lo sé. Estos hombres sacaron tiempo y aquel oficial le habló acerca de Cristo y lo condujo a él allí mismo durante el almuerzo. Actualmente este oficial de la Marina es anciano de la iglesia y está firme en la fe. Fue traído a la fe, pero no por el pastor Woodward, por cuanto él se sentía muy tímido e inferior. Él pensaba que era un asunto de igualar sus capacidades con las de él, pero él había estudiado en una gran universidad. Me pregunto si usted se siente en las mismas condiciones cuando piensa en ser parte de la solución, parte de la respuesta de Jesús para las vidas de las personas que lo necesitan. Bueno,
lo que tuvo que aprender el pastor Woodward para funcionar como un ser humano.

0: hermano que anda con Cristo, y mucho más como ministro de Cristo, es lo que significa ser pobre en espíritu. Esta es la primera bienaventuranza que Jesús dijo que tenemos que aprender, si realmente hemos de ser la sal de la tierra, la luz del mundo. En resumen, esto es lo que realmente debemos aprender. Yo no puedo, pero Él puede. Yo no puedo conducir a nadie a la salvación. No puedo poner fe en el corazón de nadie. No puedo hacer que ocurra el nuevo nacimiento. No puedo hacer que nadie sea una nueva criatura, que todas las cosas pasen y todo llegue a ser nuevo. No puedo hacer eso. ¿Usted quiere saber algo, estudiante del Instituto Bíblico del Aire? Usted tampoco puede. Si usted es una persona que logra éxito, será más difícil para usted aprender esta lección que lo que fue para el pastor Woodward. Como él no era una persona que tenía éxito, tuvo que aprender esto y no pudo funcionar hasta que lo aprendió. Pero usted sabe que todos tenemos que aprender esta lección. La razón por la cual muchas personas se presentarán ante el Señor Jesús, según el capítulo 7 del Evangelio de Mateo, es el último capítulo que se refiere a este Sermón del Monte que estamos estudiando, es que ellos realizarán muchos milagros. Pero es interesante, el Señor les dirá: hacedores de maldad, nunca os conocí. La razón es que las personas que tienen éxito y pueden hacer muchas cosas, hacen las cosas de ellos, pero no las de Dios. Entonces, esa no es la obra sobrenatural de Dios en la vida de otra persona, a través de ellos, como agentes de lo sobrenatural. Así que la primera actitud que Jesús dijo que tenemos que aprender y debemos tener si deseamos ser solución y respuesta es esta: bienaventurados los pobres en espíritu, porque de ellos es el reino de los cielos. En otras palabras, bienaventuradas las personas como Pedro, como Moisés, quienes aprendieron que eran alguien y luego aprendieron lo que Dios puede hacer por medio de alguien que ha aprendido que no es nadie. Pienso que cuando estos hombres miraron hacia atrás en sus vidas y vieron las grandes cosas que habían sido hechas por ellos, se dieron cuenta que ellos mismos no las hicieron, sino que fueron hechas por Dios que estaba con ellos. Este es el significado esencial que nosotros debemos aprender de lo que es un pobre en espíritu.
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1: Hermano varón casado, uno de los errores que cometemos frecuentemente es usamos enojo para obtener lo que queremos. Cuando ella no nos hace caso, ¿qué hacemos? Elevamos la voz. Esa es una manera amable para decir gritamos, insultamos, hablamos cosas muy hirientes, fuertes, menospreciando, humillando a ella. ¿Y el efecto? Le reducimos a lágrimas. La pregunta que debemos hacernos es, ¿agrada a Dios eso? ¿Es lo que Él quiere? ¿Que humillemos a nuestra esposa? ¿Que la gritemos, la insultemos? No, no es lo que Él quiere. Tenemos que examinarnos, examinarnos bien, cambiar nuestra conducta, aprender el dominio propio.

Esta es la hora en RRI. Son las 17 horas. 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

memorizar la palabra de Dios continúa aquí en RRI y estamos memorizando el libro de Mateo en el capítulo 11 y el versículo 28, un texto muy pequeño, pero nos enseña muchas verdades. Dice la Biblia: "Venid a mí todos los que estáis trabajados y cargados, y yo os haré descansar." El descanso que Dios ofrece es espiritual, no es un descanso físico del cuerpo. Dios está ofreciendo el descanso espiritual que todo ser humano necesita. Y este descanso está basado en la muerte y resurrección del Señor

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1: ¿Cuánto sabemos acerca de la semana de la creación? El doctor Juan Morris, científico creacionista y orador popular, nos enseña que la única cosa que de verdad sabemos acerca de la semana de la creación es lo que Dios nos ha dicho en su palabra. Él usó procesos creativos durante los 6 días que ahora no continúan. De hecho, la Biblia dice que Él está descansando de su trabajo creativo. Las leyes naturales, las cuales operan hoy día, son muy distintas de los procesos que Él usó para crear. Además, en el tiempo de la maldición y del diluvio, las cosas cambiaron dramáticamente. Es como si estuviéramos mirando a través de varias cortinas a la vez. Es difícil ver las cosas claramente. Es verdad que vemos los resultados de los procesos del pasado, y al usar la Escritura como nuestra guía, podemos discernir bastante acerca de esos periodos y acerca de nuestro Creador mismo. No podemos hacerlo de ninguna manera, a menos que vayamos de regreso a Génesis como nuestro punto de partida. Nos gustaría tener noticias suyas y poder enviarle un paquete informativo gratis. 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

la vida cristiana no hay una opción neutral. O amamos a Dios quien nos salvó, o al mundo de donde hemos sido arrancados. La Biblia dice, no améis al mundo ni las cosas que están en el mundo. Si alguno ama al mundo, el amor del Padre no está en él. Porque todo lo que hay en el mundo, los deseos de la carne, los deseos de los ojos y la vanagloria de la vida, no proviene del Padre, sino del mundo. Si el creyente en el Señor Jesús ama a Dios con todo su corazón, eso le librará de amar al mundo y lo que en él hay. De la misma manera, quien ama al mundo no amará a Dios. No hay una opción neutral.

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1: Momentos de la creación. Los murciélagos están entre las criaturas menos apreciadas de todo el mundo. Sin embargo, estos merecen nuestro aprecio. Hola, soy Milton de los Santos en Momentos de la Creación. Casi todos los murciélagos comen solo insectos o fruta. Solo una especie tropical se alimenta de sangre, usualmente de sangre de ganado. Existen miles de especies de murciélagos. El murciélago más pequeño del mundo es el murciélago de nariz de cerdo de Kitty, que no es más grande que un abejorro y pesa menos que un centavo. Los murciélagos más grandes son los murciélagos de fruta. Estos murciélagos, completamente inofensivos, tienen una envergadura de varios pies. La mayoría de murciélagos viven en colonias y algunas colonias tienen hasta 20 millones de miembros. Muchos de los murciélagos encontrados en Norteamérica, así como en otras partes del mundo, son los responsables de consumir miles de toneladas de insectos cada noche. Otros murciélagos polinizan las flores. Los murciélagos también son una conexión esencial en la ecología que hace posible el bosque tropical húmedo. No existe ni una sola pizca de evidencia fósil que apoye la afirmación de que los murciélagos evolucionaron de alguna otra criatura, porque los de antes eran iguales a los de hoy. Tenían alas. Podemos concluir que la evidencia científica dice que los murciélagos fueron creados por Dios tal cual como en su forma actual. 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
1: ¿Qué es Jesús en la Biblia? Es creador de todo, Juan 1:3, heredero de todas las cosas, Hebreos 1 y Romanos 8, la esperanza de gloria, Colosenses 1:27, nuestro esposo, 2 Corintios 11:2, es nuestra sabiduría, nuestra justificación, nuestra santificación y también nuestra redención en 1 Corintios 1:30, es nuestro gran Dios y Salvador, Tito 1:13, nuestro sumo sacerdote, Hebreos 7, y nuestra Pascua, 1 Corintios 5:7. Y ahora la pregunta es, ¿qué es Jesús para ti? ¿Lo reconoces como tu Salvador? Buena pregunta, mi amigo. Considéralo. Tu destino eterno depende de lo que tú crees acerca de Jesús.

0: Esta es la hora en RRI.
1: Son las 17 horas, 29 minutos.
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3: Dios mismo, Él disfruta los cambios que hace. Curiosamente, Dios es inmutable, es decir, Dios no cambia, pero a Él le gusta, disfruta de hacer cambios. Dios le amó lo suficiente para aceptarlo tal como usted y yo somos, pero nos ama demasiado como para dejarnos como nos encontró. A Él le gustan los cambios, aunque Él mismo ama.

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una ocasión un matrimonio iba montado en una de esas bicicletas para dos personas y llegaron a una cuesta arriba. El hombre iba adelante en la bicicleta, la mujer iba detrás y ambos iban pedaleando. Pero cuando llegaron a esa cuesta arriba era un poco difícil subirla porque estaba muy inclinada. Así es que el hombre tuvo que esforzarse para poder pedalear con más fuerza. Cuando llegaron finalmente a la cima, se bajaron un momento de la bicicleta para descansar y el hombre empapado

Bañado de sudor, se quita el sudor de la frente y dice, sí que estuvo difícil esta subida, ¿no es cierto? A lo que la esposa responde, sí, y eso de que yo iba frenando todo el tiempo, lo habrá hecho voluntariamente o no, pero así es como sucede muchas veces en las iglesias. Hay algunas personas que van

Fernando. Pero esa es la realidad del ministerio. Dicen algunos que siempre el 20% realiza la función que debería realizar el 100%. Quiere decir que el 80% solamente está contemplando. Toda congregación, toda iglesia, toda organización, pero específicamente la iglesia, tiene tres tipos de personas. Aquellos que hacen que las cosas sucedan. Aquellos que miran cómo las cosas suceden. Y aquellos que ni cuenta se dan que las cosas suceden. Y diría yo que una cuarta persona sería aquellos que se oponen a todas las cosas que suceden. Pero esa es una realidad. Es una realidad del ministerio. Pero lo que esta historia y este comentario nos ayuda a poder a nosotros analizar en este momento es que el cambio es inevitable. El cambio es inevitable. De hecho, alguien dijo que no hay ninguna otra cosa más permanente que el cambio. Suena como una paradoja, pero es una realidad. Porque constantemente estamos cambiando y viviendo cambios. Dios mismo, Él disfruta los cambios que hace. Curiosamente, Dios es inmutable, es decir, Dios no cambia, pero a Él le gusta, disfruta de hacer cambios. A Él le gusta cambiar nuestro lamento en baile. A Él le gusta cambiar el corazón de piedra por un corazón de carne, tierno. A Dios le encantan los cambios. Dios le amó lo suficiente para aceptarlo tal como usted y yo somos. Pero nos ama demasiado como para dejarnos como nos encontró. A Él le gustan los cambios, aunque Él mismo jamás cambie. Y esa es una de las cosas alentadoras cuando pensamos en una iglesia que se enfoca en Dios. De que a pesar de los cambios constantes que este mundo que nos rodea está teniendo, a pesar de los cambios tan repetitivos, constantes que vemos, la iglesia del Señor y el mensaje del Evangelio permanecen firmes, estáticos ante la ola de cambios que podamos vivir. Ahora, el problema surge cuando pensamos que debido a que el mensaje del Evangelio no cambia, pensamos también que los métodos que la iglesia utiliza para comunicarlo tampoco deben cambiar. Ahí es donde empieza el problema. Porque entendamos que así como cambia el tiempo, como cambian las circunstancias, aunque el mensaje permanezca intacto, los métodos pueden cambiar para poder alcanzar a las nuevas generaciones. Usted y yo crecimos en una época moderna. Los hijos que ustedes tienen han nacido en una época posmoderna. Los métodos que sirvieron para usted y para mí en el conocimiento del Evangelio puede que no sean los más adecuados al tratar de alcanzar a los hijos que ustedes tienen. ¿Quién no recuerda, si usted ha sido cristiano de años, un libro maravilloso que se llamó Evidencia que demanda un veredicto? Porque nuestra generación moderna quería evidencia. Hoy, la generación posmoderna no está buscando evidencia. ¿Sabe qué busca los millennials? Autenticidad. Que lo que usted y yo prediquemos, lo vivamos. Que a veces lo que nosotros hacemos interrumpe e invalida lo que predicamos. Por eso los cambios se tienen que amoldar según los tiempos. Sin embargo, si como idea principal de este mensaje nos llevamos a esta idea, este concepto, debemos ser inflexibles en cuanto al contenido del mensaje, pero flexibles en cuanto a los métodos para comunicarlo. ¿Está de acuerdo? El problema surge cuando el mensaje comienza a diluirse para dar lugar a las preferencias. El problema surge cuando la forma en cómo adoramos se vuelve tan importante como a quién adoramos. El problema surge cuando defendemos nuestros puntos de vista respecto al ministerio con la misma tenacidad que defendemos la escritura. El problema es cuando miramos con sospecha las nuevas ideas, ni siquiera les damos la oportunidad a que se presenten.
cuando de alguna u otra manera nos escudamos en nuestros rituales tradicionalistas.

0: y nos metemos para resguardarnos dentro de los muros de concreto de nuestras mentes cerradas, que no están dispuestas a abrirse a los cambios. Por eso les digo, es importante ser inflexibles en cuanto al contenido del mensaje del Evangelio. Eso no cambia, es el mismo desde el momento en que fue anunciado. Lo que sí cambia, y debemos ser flexibles a esos cambios, es los métodos que utilicemos para comunicarlo. Hoy usamos la tecnología, tecnología que no existía en otros tiempos. ¿Se imagina usted? Antes, llevar el Evangelio era a pie o a caballo. Hoy en día, con las redes sociales, podemos estar en ese mismo segundo en otro lugar del mundo. ¿Está usted preparado para los cambios que enfrenta la iglesia en el futuro? Voy a refrasear esta pregunta. ¿Está usted preparado para los cambios que el futuro nos depara? Ese fue el título de un artículo bien interesante que en la página de internet de CNN.com en el año 2000 publicó algunas tendencias, algunas situaciones. Le llamó específicamente predicciones del futuro. De acuerdo a las tendencias de los últimos años, lo que se ve en un futuro. Y por eso cito esto, porque fue en el año más o menos 2000, 2002, cuando entró el nuevo milenio, que se comenzaron a decir estas cosas. Preste atención. Comienza este artículo diciendo: por mucho tiempo el hombre dependió de carros tirados por caballos. Pero en los últimos 100 años, se han inventado cohetes que pueden viajar a otros planetas a razón de 40.000 kilómetros por hora. Y que toman fotos del espacio exterior y las mandan en ese momento a la Tierra. En el curso de los últimos 80 años, el mundo ha pasado del fonógrafo a la radio de transistores, a la televisión blanco y negro, luego a la plasma, luego a los teléfonos y luego al iPhone. O sea, en los últimos 80 años. En el curso de estos años vemos el invento de la televisión, ¿sí? El invento de la computadora, el surgimiento de la internet, en la proliferación de las redes sociales. Estamos en constantes cambios. En 1950 la población mundial cambió porque en aquel tiempo había 3.000 millones de personas. Hoy en día hay 7.000 millones de personas, o 7 billones como dicen los norteamericanos. Los avances tecnológicos del nuevo milenio, o sea, este artículo fue escrito en el año 2000, 2002, prometen ser lo mejor del mundo. Dice, algunos predicen que para el año 2010, hace rato que lo pasamos, ¿verdad?, los dispositivos de biomonitorización del tamaño de relojes de pulsera proporcionarán a los usuarios con datos al minuto acerca de su salud. Me llama la atención porque también sigue diciendo que los microchips electrónicos minúsculos o nanotecnología van a ser implantados en el antebrazo de una persona para transmitir mensajes a una computadora que controla los sistemas de calefacción e iluminación en los edificios y casas inteligentes. A lo mejor usted no lo tiene en su casa, pero hay edificios que se llaman inteligentes y los usuarios de esos edificios ya pueden controlar todo simplemente con mover sus manos por el microchip que ya tienen conectado. Y a medida que la tecnología se haga global, la comunicación electrónica alcanzará la misma velocidad de la luz. Y aquí está lo que me asusta. El 90% de los aproximadamente 6.000 idiomas del mundo van a extinguirse para el año 2100. ¿Se imagina? El 90% de los idiomas que se hablan en el mundo ya no van a existir y van a surgir únicamente unos cuantos idiomas. Todas estas tendencias nos ayudan a nosotros a darnos cuenta de que nosotros no podemos permanecer estáticos ante tantas situaciones y tanto cambio. Y aunque el mensaje del Evangelio no cambia, la manera en cómo debemos comunicarlo debe ser flexible y adaptarse a los cambios que nosotros estamos viviendo. Pero tantos cambios de forma tan rápida que estamos viendo en los últimos años hacen que nos preguntemos dos preguntas, valga la redundancia. La primera de ellas, ¿dónde está Dios en todo esto? Si usted piensa que Dios está como un abuelito de barba larga, todo encorvado y arrugadito, allá mirando nada más desde arriba diciendo, ay, pues ¿de dónde inventaron tantas cosas estos muchachos? Está equivocado. Dios es un Dios lo suficientemente grande como para estar a la par con la tecnología más avanzada que nosotros pensamos. Dios sabe perfectamente, Él no está preocupado por lo que va a pasar aquí en esta nación. Él sabe perfectamente, mejor que nadie qué es lo que va a suceder, no solamente en esta nación, pero en el mundo entero. Él no está tronándose los dedos preocupado para ver qué va a pasar con la situación que estamos viviendo actualmente. Él está sentado en su trono, en el mismo lugar donde ha estado siempre, gobernando soberanamente. Y Él sabe perfectamente lo que va a suceder y todo lo ha permitido Él de acuerdo a su voluntad. La pregunta no debe ser, ¿dónde está Dios en todo esto y los cambios que hemos visto en los últimos 100 años? La pregunta debe ser, ¿dónde estamos nosotros como iglesia y qué estamos dispuestos a hacer para enfrentar los cambios futuros que se avecinan? Mire, ¿se ha preguntado usted qué tipo de Dios tenemos? El Dios en el que usted y yo hemos creído es un Dios que está en constante movimiento. Aunque Él no cambia, hace muchos cambios todos los días. Isaías, en el capítulo 43, nos dice una cosa interesante acerca de nuestro Dios. Él dice, pero olvida todo eso, no es nada comparado con lo que voy a hacer. Refiriéndose a lo que estaba ocurriendo en el pueblo de Israel. Olvídate del pasado, nada se compara con lo que estoy dispuesto a hacer. Pues estoy a punto de hacer algo nuevo. Mira, ya he comenzado. Ahora te diré, versículo 46 del capítulo 48, ahora te diré cosas nuevas, cosas secretas que aún no has oído. Son totalmente nuevas, no del pasado. Así que no podrás decir, ah, eso ya lo sabíamos. Dios nos sigue asombrando todos los días. Dios nos sigue sorprendiendo cada momento, en cada instante. Dios no cesa de hacer cosas nuevas todos los días. Dios sigue salvando vidas. Y eso es maravilloso. La segunda pregunta que tenemos que respondernos, aparte de dónde está Dios en todo esto, que ya sabemos que soberanamente está en control y haciendo cambios constantes. La segunda pregunta es, ¿quién en la iglesia está preparado para el cambio? ¿Quién? Lamentablemente, hay muchas personas que viven en el presente, enfilándose hacia el futuro, pero con la cabeza completamente torcida mirando el pasado. Se parecen a uno de nuestros pequeños gatos que tenemos en casa. Este pequeño gatito le encanta subirse a trabajar conmigo en la computadora, según está trabajando, ¿eh? Yo estoy en el teclado mirando el monitor y él se sube y se pone en medio de mí mirando el monitor. Y aunque él está mirando el monitor, voltea la cabeza, que a veces me pregunto, qué bárbaro, qué espinazo tiene este gato, y voltea la cabeza así como el exorcista y se pone a verme a mí. Pero está mirando para enfrente, pero con la cabeza para atrás. Y a veces me imagino, así estamos muchos de nosotros los creyentes. Sabemos que vamos hacia el futuro, pero todavía estamos mirando hacia el pasado, lo que teníamos. Como los israelitas cuando salieron de Egipto, todavía en el desierto añoraban los rábanos, los ajos, las cebollas que había en Egipto. ¿Se dan cuenta? Yo no sé quién les cocinaba a estos hombres, pero bueno, esa es otra historia. ¿Quién en la iglesia entonces está preparado para los cambios que se avecinan? Otros quieren cambios constantes, todos los días, cada domingo, si no cambian el pastor es porque no pueden, pero cambiarían todo, todo lo quieren cambiar, rápido. Nos vamos al otro extremo. Ya no les gusta la silla, la acomoda a otro lugar. Ya no les gustó cómo se ve tal presentación, la cambia. Van al otro extremo. Pero deberíamos tener un equilibrio entre celebrar las cosas que ya pasaron y que fueron una bendición y prepararnos para el futuro y enfrentar los retos que se avecinan para nosotros. El analista de iglesias, Lauren Richards, detecta tres tipos de personas que hay en todas las organizaciones, específicamente en las congregaciones. Y estas tres tipos de personas son los que son innovadores, los que son mantenedores y aquellos que son inhibidores. El primero de ellos, los innovadores, son personas que abrazan el cambio con entusiasmo, se emocionan por el hecho de poder crear cosas nuevas. Necesitamos este tipo de personas. Lamentablemente solamente constituye el 10% de la iglesia. Luego tenemos los mantenedores, que no confunda mantenedores con ser un mantenido, esa es otra historia. Pero un mantenedor es alguien que es un conservador, alguien que es muy tradicionalista, por así decirlo. Y la tradición no es mala, pero ser tradicionalista sí es malo. La tradición, como dijo Jaroslav Pelikan, la tradición es la fe viva de los que ya están muertos, pero el tradicionalismo es la fe muerta de los que todavía viven. En otras palabras, el legalismo. A la luz de eso, la tradición no es el problema es el tradicionalismo, el legalismo, el querer que las cosas se hagan porque siempre se han hecho así. Entonces, Ser un mantenedor o tradicionalista es alguien que en un principio se resiste al cambio, pero cuando se le explica bien y se le da detalles de cómo el cambio va a beneficiar, entonces lo abrazan y deciden cambiar. Este grupo constituye más o menos el 80% de toda organización y de toda iglesia. Luego tenemos los inhibidores. Son personas que por más que se les pida, se les suplique, se ponga uno de rodillas, los invite a tomar un café, lo que usted quiera, no cambian, no cambian y no van a apoyar el cambio. En las organizaciones financieras o empresariales, es el 10% de la gente que es así, opuesta al cambio. En las iglesias es el 16% de la gente. No importa que sea mayoría de votos, simple y sencillamente no cambian porque no se les dan ganas y ya. La buena noticia es que de acuerdo a estas estadísticas, una buena mayoría de personas, aunque con cierta cautela, están dispuestos a abrazar el cambio, sobre todo cuando se trata de poder seguir avanzando la obra de Dios aquí en la tierra. Y alguien que conocía de este tipo de oposición, de este tipo de resistencia, pero que estaba emocionado con esto, es el apóstol Pedro, en el momento en el que él comenzaba su ministerio. El apóstol Pedro puso los frenos cuando Dios comenzó a alterar sus prejuicios que tenía hacia los gentiles. Los gentiles eran los no judíos, no porque eran buena gente, como a veces dicen, porque así traducimos la palabra gentiles a alguien amable, buena persona. No, un gentil era cualquiera que no fuera un judío de nacimiento. Y había una cierta rechazo que tenían los judíos de hueso colorado hacia todos aquellos que no eran judíos. Pero el Señor mismo comenzó a hacer el cambio en su corazón al mostrarle a él en una visión algo muy particular. Y ahí es donde quiero yo mostrarle. De cierta manera, Pedro era como un tradicionalista, un mantenedor de las cosas. Siendo judío de origen, estaba impregnado de las tradiciones de sus antepasados. Además, le encantaba la vida tranquila. ¿Cuál era la función del apóstol Pedro? ¿Se acuerda usted? Era pescador. Yo no sé a cuántos de ustedes les gusta la pesca. A mí me han invitado. Una vez que me invitaron y ya no volví a ir, no porque no me guste, sino porque yo realmente no le hallo el chiste a pasarme todo el día con una cañita ahí esperando a que algo pique. Qué bueno, ¿a usted qué le gusta? Pedro le gustaba la vida tranquila, no hagan olas, todo bien, tranquilo. Pero llega el Señor y lo interrumpe en un aspecto muy importante, porque le hace una invitación y convierte su corazón a que ahora en lugar de pescar peces en el mar, lo haga pescando almas para Él, para Cristo. Piense por un momento en su vida. Usted también tiene tradición. Usted también viene de una formación religiosa diferente a lo mejor a la que usted es ahora. Usted a lo mejor trae una cultura distinta a la que usted tiene que convivir en este nuevo país en el que se encuentra. Así es, el apóstol Pedro tenía cosas arraigadas. Aunque ya era una nueva persona en Cristo, seguía todavía pensando como judío. Había nacido judío y posiblemente moriría judío. ¿Quién no ha escuchado eso? Así nací y así me moriré. Volviendo a esta historia de Pedro, uno de los pecados más negros de la lista de los judíos era asociarse, confraternizar con los gentiles, entrar en sus casas, comer su comida o simplemente asistir a sus reuniones. A medida que el evangelio se esparcía por Jerusalén, las regiones gentiles estaban siendo impregnadas con la buena noticia del evangelio. Pedro estaba en una ocasión en el puerto de Joppe, estaba por ahí, y en una de esas ocasiones en que él se encontraba orando, pidiendo la dirección del Señor, tuvo una visión, una revelación muy particular. En esa visión vio una gran sábana que descendía del cielo, y en esa sábana había toda clase de animales, muchos considerados impuros para los judíos. Y luego, cuando vio eso, yo me puedo imaginar al apóstol Pedro diciendo, eso no lo puedo ver, no, eso no lo puedo tocar, eso es impuro. Yo a veces así me imagino cuando ponen enfrente de mí el postre favorito, que no lo quiero ver, no lo quiero ver, no lo quiero ver. Y yo, me gana la tentación, ¿verdad? Y Pedro decía, no, eso no. Entonces el Señor le dice, ¿pero por qué no quieres, Pedro? Y ahí en Hechos capítulo 10 le dice específicamente en el versículo 13, le dice, Pedro, levántate, mátalos y come de ellos. Y Pedro responde, no, Señor, pero acuérdese, tradicionalista, mantenedor, no, Señor, esas cosas son pecado para mí, yo no las puedo comer. Es como si usted durante el tiempo de la cuaresma, en viernes, le ponen ahí un cerdo o unas fajitas, ¿verdad? A muchos de ustedes todavía no lo hacen, no me vengan con cosas. Ya me ha tocado estar en sus casas estos días. Esa es otra historia. El punto al que quiero llegar es que en el versículo 14, él le responde al Señor y le dice que él no puede comer de esas cosas. En el versículo 15 le dice al Señor, te estoy diciendo, y por tercera vez se lo dice, mata y come. No llames a algo que Dios ha limpiado como impuro. No llames algo impuro a lo que Dios ha hecho limpio. Tres veces se le apareció esa visión a Pedro. Eso significa la lucha que él tenía para poder aceptarla. Finalmente, él cedió. Luego llegan a la puerta donde él se encuentra unas personas enviadas por un hombre llamado Cornelio, alguien que es gentil, no judío, y le explican a él que necesitan llevarlo ante la presencia de Cornelio. En ese momento todavía Pedro estaba un poquito compungido pensando, ¿qué quiere decir esta visión que acabo de tener? ¿Qué me está queriendo decir el Señor? Y lo supo cuando llegó a la casa de Cornelio, porque de alguna u otra manera al llegar a ese lugar se dio cuenta de la obra que Dios estaba por realizar. Ahora, cuando hablamos de gentiles, entendamos esto, apenas que usted hubiera vivido en el siglo primero y hubiera sido un judío, entendiera el odio, el repudio que había hacia los gentiles por parte de los judíos. Nosotros, a menos que usted sea judío de nacimiento, y si es así, por favor, hágamelo saber, pero todos somos gentiles, de acuerdo al concepto que entendemos bíblico de los gentiles. Al llegar a la casa de Cornelio, entendió. Finalmente, decimos en México, le cayó el 20 al teléfono descompuesto. Vean lo que dice el versículo 28, dice, ustedes saben que va en contra de nuestras leyes que un hombre judío se relacione con gentiles o que entre a su casa, pero Dios me ha mostrado que ya no debo pensar que alguien es impuro o inmundo. En ese momento entendió, ahora entiendo esa visión, ahora entiendo de que también el evangelio es para los gentiles.
1: Dios no hace excepción de personas. Somos aceptos en el amado, así lo dice la palabra. Por lo tanto, toda raza, lengua y nación que confiesa a Cristo es parte de su pueblo. Usted escuchó el mensaje, mantenerse enfocados ante un futuro cambiante. 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

0: Esta es la hora en RRI. Son las 18 horas. 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
1: ¿Cómo están, queridos amigos, hermanos en Cristo? Hoy es jueves 10 de septiembre. Aquí en RRI nos gozamos de hacer esta labor día a día, compartiendo la palabra de Dios a través de los medios de comunicación y también a través de nuestras redes sociales. 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También es nuestra oración que muchas personas que aún no conocen a Cristo puedan venir a Él, creer que Él es Dios y Él es la ofrenda perfecta por nuestro pecado. 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

memorizar la palabra de Dios continúa aquí en RRI y estamos memorizando el libro de Mateo en el capítulo 11 y el versículo 28, un texto muy pequeño, pero nos enseña muchas verdades. Dice la Biblia: "Venid a mí todos los que estáis trabajados y cargados, y yo os haré descansar." El descanso que Dios ofrece es espiritual, no es un descanso físico del cuerpo. Dios está ofreciendo el descanso espiritual que todo ser humano necesita. Y este descanso está basado en la muerte.

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Amar es valorar. En 1 Corintios 16, Pablo se encuentra compartiendo sus planes con estos hermanos. Pablo no solo necesita de la ayuda de esta iglesia para cumplir con la misión que Dios le ha dado, sino que también valora a estos hermanos a quienes ama. Al compartir sus proyectos con ellos, está dándoles a entender lo valioso que son a pesar de todos los problemas que como iglesia tienen. Para nada, Pablo quiere que ellos piensen que al haber cometido tantos errores y tener tantas crisis, ya han perdido valor para la causa de Cristo. Todavía son valiosos para Dios. Dios siempre reveló sus propósitos a gente imperfecta para que supiesen que contaba con ellos para lo que estaba a punto de hacer. Reveló a Abraham su proyecto de hacer de él una gran nación a pesar de que éste desconfiara del cuidado y la promesa divina en varias ocasiones. Reveló a Moisés su plan para librar al pueblo de Israel de la esclavitud de Egipto a pesar de haber matado a un egipcio. Reveló a David su plan de hacer una dinastía perdurable a través de su familia a pesar de que sabía que le iba a fallar. Reveló a un perseguidor como Pablo su deseo de alcanzar a los gentiles con la locura de la predicación. Los seres humanos solemos restar importancia a las personas que han fracasado. Involucramos en nuestros proyectos a quienes nos puedan garantizar el éxito. Pero Dios nos enseña que todos sus hijos estamos involucrados en su plan porque nos ama. Amar es valorar porque da la oportunidad de ser instrumentos en las manos de Dios. Meditación escrita por Moisés Pérez Padrón, Cuba.

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1: A Cristóbal Colón y sus tres carabelas les tomó más de 2 meses cruzar el Atlántico. ¿Te imaginas los conflictos entre los tripulantes después de tanto tiempo? Mis viajes más largos han sido por automóvil y el máximo una semana. Pero suficiente como para algunas diferencias entre los viajeros, suficiente para irritarse y hasta incomodarse. No es de sorprenderse que aquellos desesperados marineros se quisieran rebelar. Recuerdo los largos viajes con mi familia. Siempre había muchos preparativos. Ropa para el camino, comida, agua, botiquín de emergencia, mapas con la ruta marcada, definir hasta dónde se llegaría cada noche, pasaportes y documentos del auto para cruzar fronteras y, viajando con niños, había que prepararles todo lo que necesitarían, incluyendo algo para entretenerse, que no se desesperaran, que no comenzaran a llorar, que no hubiera alboroto. Mi responsabilidad era conducir, planear y saber los detalles de la ruta, instruir a la familia en la responsabilidad de cada quien, y era importante saber por dónde y hacia dónde íbamos, sin perdernos para evitar un motín. Gracias a Dios, esos días han quedado en la historia. Si para nosotros los viajes largos son difíciles, y si a Colón su primer viaje casi le costó la vida, piensa en la jornada de Israel saliendo de Egipto a pie. Les tomó unos 3 meses llegar al Sinaí, y la jornada apenas comenzaba. Pero esa jornada era importantísima porque determinaría el futuro de todo un pueblo. Aunque la jornada era ardua, la perspectiva era maravillosa. Dios les llevaba a Canaán, la tierra de la promesa. Allí Él los establecería para bendecirles. Moisés era el líder escogido. Él sabía la importancia de esa jornada y se esforzaba en darles la dirección que necesitaban. Seguramente habría toda clase de problemas en el camino, además de la rutina diaria de vivir como peregrinos, sin un lugar fijo donde morar, en camino hacia un lugar diferente. Habrían también diferencias y problemas entre las personas y las familias. La multitud necesitaba también dirección para sus vidas, saber cómo resolver sus problemas, cómo conducirse delante del Dios que les había favorecido, saber qué esperaba Él de ellos en su relación a Él y los unos con los otros. ¿Sabías tú que hay también una jornada que todos nosotros hemos emprendido? La jornada de la vida comenzó el día que nacimos y terminará cuando dejemos esta tierra. Lastimosamente, muchos no saben hacia dónde se dirigen. ¿Sabes tú hacia dónde vas? ¿Tienes a alguien que te guíe y te instruya? ¿Cómo te estás conduciendo en el camino?
2: Yo recuerdo

Moisés, sabiendo lo importante de darle dirección al pueblo, se esforzaba hasta lo máximo. No solo era de guiarles en la ruta, también necesitaban saber cómo conducirse en el camino y encontrar la solución a sus dificultades según las ordenanzas y leyes de Dios y no la opinión personal de cada quien. Dice la Biblia que la gente venía a Moisés desde la mañana hasta la tarde. Su suegro, Jetro, recién llegado al lugar donde Israel estaba acampado, observó a Moisés tratando con el pueblo por largas horas y le dijo: ¿Por qué te sientas tú solo y todo el pueblo está delante de ti desde la mañana hasta la tarde? Moisés contestó: El pueblo viene a mí para consultar a Dios. Cuando tienen asuntos, vienen a mí y yo juzgo entre el uno y el otro y declaro las ordenanzas de Dios y sus leyes. La jornada y todo lo que estaba por delante requería la dirección divina. De cualquier otra manera que lo hicieran, encontrarían frustración y fracaso. Moisés lo sabía y se esforzaba para comunicarles la voluntad y la dirección de Dios. La preocupación de Jetro era que Moisés no iba a durar mucho con aquella gran carga y, reconociendo la necesidad de dirección divina, le hizo unas sugerencias a Moisés. Primeramente le dijo: Está tú por el pueblo delante de Dios y somete tú los asuntos a Dios y enseña a ellos las ordenanzas y las leyes y muéstrales el camino por donde deben andar y lo que han de hacer. Moisés seguiría delante de Dios, instruyéndose para conocer su dirección, pero el tiempo con el pueblo, en vez de ser para resolver problemas individuales, lo invertiría en instruir a la gente en las ordenanzas y las leyes para que conocieran el camino por dónde andar y qué hacer. Aprendiendo las ordenanzas y las leyes, ellos aprenderían también a conducirse y a hacer las cosas según la instrucción divina. Pero, ¿qué cuando todavía hubiesen conflictos sin resolver entre ellos? Para eso Jetro le sugirió a Moisés: Escoge varones de virtud, temerosos de Dios, varones de verdad, que aborrezcan la avaricia y ponlos sobre el pueblo. Ellos juzgarán al pueblo en todo tiempo. Habrían otros, además de Moisés, ayudando al pueblo a resolver las dificultades. Pero estos necesitaban cualidades morales y espirituales, cualidades que les caracterizaran como personas temerosas de Dios, dedicados a la verdad y la justicia. El resultado sería aliviar la carga de Moisés y también, como Jetro lo expresó, que el pueblo fuese en paz a su lugar. El propósito era llegar un día a Canaán. Pero en todo aspecto del viaje, Israel necesitaba la instrucción divina para saber cómo conducirse y hacerlo de manera que hubiese paz entre ellos. En nuestra propia jornada, Dios también desea llevarnos al lugar preparado por Él para bendición. Como Dios proveyó en Moisés un guía, a nosotros también nos ha dado alguien que conoce el camino. Jesucristo dijo: En la casa de mi Padre muchas moradas hay. Voy, pues, a preparar lugar para vosotros. Cuando Tomás dijo no conocer el camino, Jesús respondió: Yo soy el camino, y la verdad, y la vida. Nadie viene al Padre sino por mí. En la jornada de la vida, Dios quiere llevarnos a su morada, al cielo, a una patria celestial y eterna. Jesucristo no solo conoce el camino, Él, y solo Él, es el camino. Con seguridad, en nuestro peregrinaje habrá dificultades y conflictos. Como Israel, necesitamos saber conducirnos y tener la instrucción divina para encontrar las soluciones. Moisés enseñó al pueblo mostrándoles el camino por el cual deberían andar y lo que debían hacer. También otros dirigentes con vidas morales y espirituales les enseñarían, hombres temerosos de Dios, entregados a la verdad y a la justicia. Nuestra propia jornada requiere la instrucción de la palabra de Dios. Allí encontramos la dirección que necesitamos. Por eso es que en las congregaciones evangélicas encuentras líderes y pastores que enfatizan la Biblia y la necesidad de vivir de acuerdo con ella. El apóstol Pablo enfatizó lo mismo cuando escribió: Toda la escritura es inspirada por Dios y útil para enseñar, para redarguir, para corregir, para instruir en justicia.
la palabra de Cristo more en abundancia en vosotros, enseñándoos y exhortándoos unos a otros en toda sabiduría. Estad firmes y retened la enseñanza que habéis aprendido, porque las cosas que se escribieron antes para nuestra enseñanza se escribieron. La gran tragedia de muchos hoy es que en esta jornada de la vida no saben hacia dónde van ni tienen quien les dirija o les instruya. Tú podrás saber hacia dónde vas y tener la certeza de llegar si te sometes a Jesucristo. Aún en tiempo de Moisés, las personas de fe en su jornada de la vida miraban más allá de lo que esta tierra ofrece. Dice la Biblia que conforme a la fe murieron sin haber recibido lo prometido, sino mirándolo de lejos y creyéndolo y saludándolo y confesando que eran extranjeros y peregrinos sobre la tierra, porque claramente buscaban una patria, esto es, una patria celestial, porque Dios les ha preparado una ciudad. ¿Llegarás tú a ese lugar? El apóstol Pablo expresó su seguridad al escribir: sabemos que si nuestra morada terrestre, este cuerpo, se deshiciere, tenemos de Dios un edificio, una casa no hecha de manos, eterna en los cielos. Y agregó: nuestra ciudadanía está en los cielos, de donde también esperamos al Salvador, al Señor Jesucristo. Pablo sabía hacia dónde se dirigía. ¿Lo sabes tú? Cristo te da esa certeza si le recibes por fe como Salvador y Señor. Te perdona tus pecados y te asegura que al partir de esa tierra estarás en su presencia en el cielo eternamente. Entonces habrás llegado al destino de la jornada. Mientras tanto, en tu peregrinaje, Él te instruye con su Espíritu y su palabra. No sigas solo en la jornada, ya no sigas sin la instrucción adecuada.

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1: El mandamiento más importante que debemos cumplir es amar a Dios sobre todas las cosas y sobre cualquier relación interpersonal. Pero el segundo mandamiento es semejante: amar a nuestro prójimo así como nos amamos. Esto lo dijo el Señor Jesús. Quiere decir que amar a Dios y a nuestro prójimo van de la mano. No es posible amar a Dios y a la misma vez no amar al prójimo. El que ama a Dios también amará a su prójimo, así como la Biblia lo dice. Ama a Dios y también a tu prójimo.

0: Esta es la hora en RRI.
1: Son las 18 horas, 30 minutos.
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1: Bienvenido a esta nueva edición de Momento Decisivo. Esperamos que usted esté teniendo una muy buena semana. Por nuestra parte, hemos tenido una muy buena semana estudiando la Carta a los Hebreos. Es un gran libro de la Biblia para estudiar, libro que presenta al Señor Jesucristo en casi todo pasaje. Aquí el escritor de Hebreos está tratando de ayudarnos a entender la suficiencia de Cristo y su supremacía sobre todo lo demás. Al estudiar esta carta, hallamos en nuestro corazón un sentido de gran gozo al recordar a este personaje a quien le hemos consagrado nuestro destino eterno. Hoy continuamos nuestro estudio en cuanto a Jesucristo, según la Carta a los Hebreos, abriéndola en el capítulo 3. Así que abramos la Biblia y consideremos de nuevo a Jesucristo, según vemos en el capítulo 3, en los primeros 6 versículos, en esta edición de Momento Decisivo.

Leí de un brillante matemático que enseñaba en una prestigiosa universidad tecnológica. Un día iba caminando por el plantel tan absorbido en sus pensamientos que cuando un universitario le saludó, no le respondió. Después de haber dado unos cuantos pasos, se dio cuenta de que no había actuado apropiadamente, así que se detuvo. Volvió sobre sus pasos. Detuvo.

está al borde de lo absurdo, hasta que recordamos alguna ocasión cuando distraídamente hicimos algo parecido. Algunas veces, por andar distraído, me paso de alguna esquina en donde debía dar la vuelta. En esta ciudad, uno paga un alto precio por hacer eso, porque después uno necesita una eternidad para volver al lugar donde debía dar la vuelta. En un comentario sobre los Salmos, el escritor recalca la importancia de ser decidido respecto a algo, y dice: son los decididos los que mueven la historia. A Marx lo consumía el ideal de una utopía sin clases. Hitler arengó a Alemania con la visión de una raza suprema, y el apóstol Pablo afectó la historia de una manera positiva al evangelizar Occidente, decidido a no saber nada aparte de Jesucristo y él crucificado. En Romanos capítulo 1, versículo 1, Pablo nos dice que él se consideraba apartado para el evangelio de Dios. En el pasaje que consideramos hoy, Hebreos capítulo 3, versículos 1 al 6, se nos va a pedir que resolvamos fijar nuestra mira en Jesucristo. Todo empieza en el versículo 1 con un reto a considerar a Cristo. Leemos: por tanto, hermanos santos, participantes del llamamiento celestial, consideren a Jesús, el apóstol y sumo sacerdote de nuestra fe. Ahora, como recordarán, este libro se llama a los hebreos porque fue escrito primordialmente a cristianos hebreos, es decir, cristianos que habían salido del judaísmo. Muchos de ellos batallaban con este reconocimiento de Cristo recién hallado porque tenían toda una vida entera de influencia del judaísmo. Alguien dijo que estos cristianos judíos estaban mirando a Jesús con un ojo y mirando de reojo al judaísmo con el otro. Así que la palabra consideren aquí es un reto para ellos y para nosotros, a mirar, observar, contemplar con toda atención, como para borrar de la visión todo lo demás, fijar la atención en algo de manera de lograr que la significación de lo que vemos realmente penetra en nuestro cerebro y lo captamos, lo comprendemos. Quiere decir aplicar diligentemente la mente. Así que, si podemos decirlo, este pasaje empieza diciéndonos que debemos aplicar nuestra mente, nuestro corazón, nuestro enfoque en Jesucristo, considerarlo. Pero antes de considerar quién es Jesucristo, el escritor de Hebreos nos pide que consideremos quiénes somos nosotros. Así que empieza con algunas descripciones de quiénes somos, quiénes eran ellos, quiénes somos como seguidores de Cristo. En primer lugar, nos dice que somos hermanos en Cristo Jesús. El escritor se refiere a sus lectores como hermanos. Tres veces en el capítulo 2 de Hebreos, a los creyentes se les llama hermanos. Somos hermanos, somos un grupo de hermanos y hermanas. Y recuerden que no éramos hermanos sino hasta la resurrección. Fue después de la resurrección que Jesús dijo por primera vez: ve y diles a mis hermanos. Y esa fue la primera vez en que Jesucristo nos llamó hermanos. Debido a lo que Cristo hizo por nosotros, fuimos adoptados en la familia de Dios, ¿verdad? Ahora somos hermanos y hermanas en Cristo. Somos una familia con Cristo Jesús. Así que somos hermanos en Cristo. La epístola a los hebreos no deja campo para el individualismo espiritual. Este no es un libro para quienes quieren hacer lo suyo y hacerlo a su manera, sin ninguna comunión o compañerismo con nadie más. Hay algunos así que dicen: yo no voy a la iglesia, no necesito a la iglesia, no necesito a nadie. Ya lo tengo todo en Cristo, todo es asunto de solo yo y el Señor. Que todos los demás se quiten de mi camino. Pero quien es así tendrá gran dificultad para justificar eso con la Biblia, y especialmente en la carta a los hebreos, porque Hebreos es un libro para hermanos, es un libro para familia, es un libro para que juntos reconozcamos quién es Cristo. Debemos reconocer de inmediato lo importante que es esto en este libro de Hebreos. Luego nos dice que pertenecemos a Cristo Jesús, y por eso nos dice que somos santos. Ahora bien, la mayoría de nosotros no andaríamos por todas partes diciéndole a la gente los santos que somos. ¿Alguna vez le preguntó a alguien: ¿piensas que eres santo? Y al instante su esposa responde sin falta: no, no es ningún santo. Pero somos santos de acuerdo a la Biblia, porque la palabra santo quiere decir apartado para Dios, y la palabra santo y el verbo santificar quieren decir que le pertenecemos a Dios y

0: solo a Dios. Sería como si yo hiciera subir a alguien a esta plataforma y luego trazara un círculo y le dijera, párese dentro de ese círculo. Y entonces dijera, todo lo que está dentro de ese círculo le pertenece a Dios. Si usted ya es creyente, está dentro de ese círculo. Si es creyente, es santo. Así que la Biblia, para empezar, dirige estas palabras a los que pertenecen a Jesucristo, los que son santos. Así que somos hermanos en Cristo Jesús, pertenecemos a Cristo. Entonces, en tercer lugar, dice que somos participantes del llamamiento celestial, es decir, somos creyentes en Cristo Jesús. La palabra que se traduce participantes es una palabra maravillosa que significa introducir en el sistema, tragar, por así decirlo, ingerir. Dice que tenemos abierto el camino al cielo porque somos participantes. Y preste atención, del llamamiento celestial. ¿Cuántos de ustedes han oído el llamamiento celestial? El llamamiento viene cuando somos salvados. Somos llamados al cielo. Somos llamados a una eternidad con Jesucristo. Así que empezamos este proceso de considerar, en primer lugar, considerando quiénes somos. Ahora bien, ¿quiénes somos? Le pertenecemos a Jesucristo, somos hermanos y somos creyentes. Eso es lo que somos. Espero que usted se halle a sí mismo en esa categoría ya. Si usted ya conoce a Jesucristo, le pertenece a Él, es un hermano de Cristo y es un creyente en Cristo. Lo capta, eso es lo que somos. Ahora que sabemos quiénes somos, hablemos por un momento de quién es Cristo, porque aquí se nos pide que consideremos quién es Jesucristo. Mire de nuevo en la Biblia, Hebreos 2, versículo 1, y verá que empieza con la expresión por tanto. Este pasaje empieza también con la expresión por tanto. Al leer esta carta a los Hebreos, se puede notar que esta expresión por tanto es una especie de pegamento por todo el libro. Cada vez que uno llega a un por tanto, es tiempo de hacer una pausa y recordar lo que hemos aprendido y reflexionar en lo que va a suceder. Alguien dijo que las expresiones por tanto o por lo cual o similares en la Biblia son como letreros en una carretera que advierten a los conductores, pare, mire y escuche. Cuando uno ve un por tanto, eso es lo que se debe hacer. ¿Qué hemos aprendido ya y qué hemos descubierto ya en cuanto a Cristo que merezca un por tanto? Hemos aprendido que Él es mejor que los profetas que hablaron a los padres en el Antiguo Testamento, porque Él no es el heraldo del mensaje, Él es el mensaje. Hemos aprendido que fue poco menor que los ángeles por un periodo de tiempo a fin de poder llegar a ser nuestro Salvador y pagar por nuestros pecados. Hemos aprendido que es el Dios creador, que es el sustentador del universo, que su reino es por los siglos de los siglos. Y eso es apenas un ápice de lo que hemos aprendido en cuanto a Jesucristo. Por eso tenemos aquí esa expresión, por tanto. Por tanto, en razón de que ya sabemos cuán grande es Jesucristo, considerémoslo. En este pasaje bíblico se nos dan dos títulos para Cristo que de cierta manera son nuevos para nosotros. Tenemos que entender que lo que aprendemos en cuanto a Cristo, aquí en este versículo, es, en primer lugar, que es el Hijo de Dios. Lo sabemos porque en esta frase se le da el título de apóstol. Dice, consideren a Jesús el apóstol. En algunas versiones la palabra apóstol tiene mayúscula inicial. Permítame explicarle al respecto. Esta es la única ocasión en toda la Biblia en donde a Jesús se le llama el apóstol. No es un apóstol como los 12 apóstoles, es un apóstol en el sentido de que incorpora el genuino significado de la palabra apóstol. ¿Saben lo que quiere decir la palabra apóstol? Quiere decir alguien que es enviado por alguien a un cierto lugar. Así que siendo él el apóstol, captamos este cuadro de Jesús, de que un día estuvo en el cielo con el Padre Celestial y el Padre dijo, quiero que tú, Jesús, desciendas y visites la tierra y hagas allí la obra que hay que hacer. El apóstol es el enviado. Así vino a nosotros como el enviado, es el Hijo de Dios. Más de 10 veces en los escritos de Juan en el Nuevo Testamento se nos dice que Jesucristo se describió a sí mismo como hombre enviado de Dios a nosotros. ¿Cómo llegó Jesús acá? Dios lo envió acá. Jesús fue el enviado de Dios a esta tierra. Él fue a quien Dios envió a esta tierra, el apóstol. Luego, noten, no solo que es el Hijo de Dios, el apóstol, sino que también es el Hijo del Hombre, el sumo sacerdote. En tanto que la palabra apóstol es la única que se refiere a Jesús, esta única vez en este pasaje, la expresión sumo sacerdote se aplica a Jesús 12 veces en el libro de Hebreos. Ya hemos aprendido de su ministerio sumo sacerdotal anteriormente en este estudio. Se nos dice en Hebreos capítulo 2, versículo 17, que Jesús debía llegar a ser un sumo sacerdote misericordioso y fiel en las cosas que a Dios atañen. ¿Por qué es nombrado sumo sacerdote? Está singularmente cualificado para ser nuestro sumo sacerdote porque es 100% Dios. Así que puede decirnos qué es lo que Dios se propone y mostrarnos quién es Dios. Es 100% hombre, así que puede decirle a Dios lo que pasa con nosotros. Puede ser el mensaje de Dios para nosotros y nuestro mensaje a Dios. Es nuestro sumo sacerdote, nuestro perfecto representante. La Biblia nos dice que incluso ahora está a la mano derecha del Padre. ¿Y qué es lo que está haciendo, clase? Está intercediendo por nosotros, está representándonos delante de Dios, es nuestro sumo sacerdote. Como apóstol es el Hijo de Dios, como sumo sacerdote es el Hijo del Hombre, es el mediador perfecto. Por eso leemos en 1 a Timoteo capítulo 2, versículo 5. Porque hay un solo Dios y también un solo mediador entre Dios y los hombres, Cristo Jesús, hombre. ¿Por qué es perfecto? Es perfecto porque es el apóstol que Dios envió a que descendiera a nosotros, y es perfecto porque es nuestro sumo sacerdote representándonos ante Dios. Es nuestro mediador perfecto. Ahora, cuando estudiamos esto en el contexto de la carta a los Hebreos, esto resulta muy asombroso. En el capítulo 1 vemos a Jesús como Hijo de Dios. En el capítulo 2 lo vemos como Hijo del Hombre. Allí es donde se nos dice que fue hecho un poco menor que los ángeles. ¿Lo recuerdan? Un poco menor que los ángeles es otra manera de decir que se hizo hombre. Así que en el capítulo 1 se nos da un cuadro de Jesús, el Hijo de Dios en toda su grandeza. En el capítulo 2 se nos da un cuadro de Jesús, el Hijo del Hombre, en toda su humanidad, en toda su fidelidad, en toda su misericordia. En el capítulo 1, Él es Dios. En el capítulo 2, Él es hombre. En ambos capítulos es ambas cosas. En el capítulo 1 es el Dios hombre y en el capítulo 2 es el hombre Dios. Pero al llegar al capítulo 3 se lo presenta de una nueva manera, con un nuevo término que no se ha usado antes en la carta a los Hebreos. En el capítulo 3 se le llama Cristo Jesús. Cristo quiere decir Mesías, el ungido de Dios. Jesús es el nombre humano para Cristo, el que vino para ser uno de nosotros. Jesús fue el nombre que le fue puesto cuando nació en Belén. Así que ahora llegamos a este capítulo 3, y aquí el escritor combina lo que ha dicho en los primeros dos capítulos, y dice: ahora que sabemos que Él es el Hijo de Dios, y ahora que sabemos que es el Hijo del Hombre, adoremos juntos a Cristo Jesús. Cuando decimos Cristo Jesús, estamos diciendo que Él es el Mesías y que es el hombre, Cristo Jesús, perfecto para venir y lidiar con nuestra situación. Así que volvamos por un momento a nuestro reto. Nuestro reto es que lo consideremos. Todas las semanas tengo el privilegio de dedicar tiempo para hacer eso, y ni podría decirles cuánto me entusiasma este libro que estamos estudiando, porque cada vez que abro este libro, sé a dónde me va a llevar. Me llevará a que me absorba el mensaje de Cristo, quién es Él y lo que está haciendo, y así puedo considerarlo. A menudo me pregunto si tendría la disciplina de hacerlo si no fuera pastor. No estoy seguro de que la tendría. Así que Dios debe haberme hecho pastor a fin de que estudie este libro. Hay un viejo dicho que dice que si uno quiere conocer la Biblia, debe hacerse maestro de la Biblia. Pues bien, la actitud es que si usted quiere conocer la Biblia y va a tener que enseñarle a alguien, tendrá que estudiar la Biblia. Así que he estado estudiando la carta a los Hebreos y he quedado abrumadoramente cautivado. Ha despertado de nuevo mi amor por Cristo Jesús, el Hijo de Dios y el Hijo del Hombre. Él es el apóstol y sumo sacerdote de nuestra confesión. La Biblia dice que somos salvados por nuestra confesión de Cristo Jesús. La Biblia dice que si confesamos con nuestra boca que Jesús es el Señor y creemos en nuestro corazón que Dios le levantó de los muertos, seremos salvados. Así que aquí, en este versículo, uno tenemos este reto para todos nosotros, de que lo consideremos, que fijemos nuestra mente en Jesucristo. Permítame recordarle que esto no es algo que uno hace automáticamente. ¿Recuerda usted que ya dijimos en un mensaje anterior que uno no necesariamente se desliza hacia la santidad? Tenemos que hacerlo de manera proactiva. Tenemos que tomar decisiones. Así que quiero animarle a que piense en esto, en estos días. ¿Cuándo fue la última vez en que usted dedicó tiempo en su vida, y quiero decir tiempo a propósito, dedicado de manera singular, a considerar a Jesús, a meditar quién es Él y lo que Él ha hecho en su vida? El escritor de Hebreos le dice, considéralo, considera a Jesús. Ahora va a ayudarnos de nuevo a entender lo importante que es Jesús, recordándonos su grandeza en comparación con otro personaje bíblico bien conocido. Vamos a ver en los próximos versículos unas cuantas palabras que nos hablan de la comparación de Cristo y Moisés. Leemos en Hebreos 3, versículo 2, el cual fue fiel al que lo designó, como también lo fue Moisés en toda la casa de Dios. Cuando uno lee este pasaje, si simplemente está leyendo las Escrituras, uno piensa para sus adentros, ¿de dónde salió Moisés? ¿De qué manera se asoma aquí? Estamos hablando de Jesús y de repente se asoma Moisés. ¿Qué es lo que Moisés hace aquí? Es una pregunta muy importante porque tenemos que ver este pasaje por los ojos de los que fueron originalmente sus destinatarios. Y para los destinatarios originales de la carta a los Hebreos, Moisés era el personaje más increíble, más grande que la vida, que uno jamás pudiera imaginar. Para las personas del Antiguo Testamento, Moisés era su Cristo, Moisés era su héroe, Moisés era el hombre más grande que jamás había vivido, de acuerdo a los que vivieron antes del tiempo de Cristo. Para nosotros, que no venimos de un trasfondo judío y no tenemos mucho historial en cuanto al judaísmo, es importante que entendamos por qué Moisés se asoma en este pasaje y por qué se hace la comparación entre Jesús y Moisés. Los hebreos consideraban a Moisés el hombre más grande en toda la historia. De hecho, toda su vida se pudiera resumir en una frase que se halla dos veces en el Antiguo Testamento. Se le llama Moisés, varón de Dios. Tal vez eso es lo que se hubiera visto en su lápida, si la hubiera habido. Aquí yace Moisés, varón de Dios. El pueblo de Israel, los judíos, lo reverenciaban. No puedo ni empezar a describirles la reverencia y honor con que trataban a Moisés. Así que, antes de avanzar más, quisiera decirles por qué Moisés es tan importante, porque no acabaremos de hablar de Moisés en el mensaje de hoy. Estas son seis razones por las que el pueblo de Dios en el Antiguo Testamento amaba y reverenciaba tanto a Moisés. En primer lugar, debido a la vida que Moisés vivió. Moisés vivió una vida milagrosa. De hecho, la vida de Moisés pudiera ser la vida de la que más se habla en la Biblia. Por lo general, cuando uno encuentra a personas en las Escrituras, las encuentra a media vida o aparecen ya como adultos, pero no en cuanto a Moisés. Cuando encontramos a Moisés, lo hallamos en una canasta entre los juncos del río, ¿verdad? Encontramos a Moisés como un nene recién nacido. La historia de su vida se desdobla ante nosotros y sabemos todo lo que hay que saber en cuanto a Moisés que Dios quiere que sepamos. Vemos la salvación milagrosa de Moisés del decreto del faraón de destruir a todos los niños hebreos. Luego, Dios designa a su madre para que sea quien lo críe. Eso es otro milagro. Luego vemos a Moisés ante la zarza ardiente. Después vemos a Moisés en el monte Sinaí, recibiendo de Dios la ley, y en cada paso en el camino tenemos a Moisés en su grandeza. La Biblia dice que Moisés, y escuchen esto, llegó a vivir hasta los 120 años. Me encantan estos relatos de personas que vivieron hasta los 120 años. Pero ¿saben lo que es lo milagroso en esto? Dice en Deuteronomio, capítulo 34, versículo 7, que a los 120 años, escuchen, no se habían apagado sus ojos, ni había perdido su vigor. Eso quiere decir que el hombre era todo un hombre. Quiero decir, se las valía a los 120 años, y todos conocían a Moisés. Era una personalidad singular. Lo amaban debido a la vida que vivió, también lo amaban por el liderazgo que proveyó. Moisés fue el siervo de la liberación, fue el que sacó a los israelitas de Egipto, fue el que confrontó al faraón y le dijo, vez tras vez, deja ir a mi pueblo. Hasta que finalmente Dios milagrosamente salvó al pueblo de Israel cuando el ángel de la muerte pasó sobre la nación. Luego fue Moisés el que llegó al Mar Rojo y los egipcios estaban detrás y tenía el Mar Rojo por delante. Y Moisés levantó su vara sobre el mar y las aguas se dividieron. Ustedes vieron la película, ¿verdad? Así que pasaron a pie enjuto por el Mar Rojo y llegaron al otro lado. Después, cuando el ejército del faraón los persiguió y llegaron a la mitad del Mar Rojo, todos se ahogaron. ¿Pueden imaginarse los relatos legendarios que se decían en cuanto a Moisés en las generaciones que siguieron? ¿Has oído en cuanto a Moisés? Quiero decir, era famoso. No solo por la vida que vivió, sino por el liderazgo que proveyó. Cuando asestó el golpe aplastante sobre los egipcios, eso imprimió su vida en los corazones de todos los hebreos. No solo entonces, sino incluso hoy. Y no fue solo la vida que vivió y el liderazgo que proveyó, sino debido al Señor que conocía. Ahora no estoy muy seguro en cuanto a esto, pero pienso que Moisés tenía la relación más singular con Dios que cualquier otro personaje en la Biblia. Déjeme leerle lo que dice de él en Éxodo, capítulo 33, versículo 11. Y el Señor acostumbraba a hablar con Moisés cara a cara, como habla un hombre con su amigo. En nuestro vocabulario castizo de hoy diríamos que Dios y Moisés solían reunirse para tomar café. ¿Puede imaginarse eso? En Números, capítulo 12, versículos 7 al 8, Dios dice que en toda mi casa Él es fiel, cara a cara hablo con Él. La Biblia dice que ningún hombre jamás ha visto a Dios y quedado vivo. De alguna manera Dios obró a fin de que él y Moisés tuvieran esta relación singular. Así es, Moisés era un héroe, e incluso ahora se lo considera grandemente valioso. Pero Moisés era de significación especial para nuestros hermanos judíos y para los hebreos a quienes se dirigió este libro. Tal vez aparte de Abraham, era el personaje más importante del Antiguo Testamento. Vamos a decir más de esto cuando nos reunamos de nuevo el día de mañana. Espero que usted nos acompañe para concluir nuestra consideración del tema Considerando a Cristo, basándonos en Hebreos, capítulo 3, versículos 1 al 6. Volveremos mañana con más sobre el libro a los Hebreos. Por favor, haga desde ya planes para acompañarnos en la próxima edición de Momento Decisivo.
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Esta es la hora en RRI. Son las 19 horas. 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

en RRI y estamos memorizando el libro de Mateo en el capítulo 11 y el versículo 28, un texto muy pequeño, pero nos enseña muchas verdades. Dice la Biblia: "Venid a mí todos los que estáis trabajados y cargados, y yo os haré descansar." El descanso que Dios ofrece es espiritual, no es un descanso físico del cuerpo. Dios está ofreciendo el descanso espiritual que todo ser humano necesita. Y este descanso está basado en la muerte y resurrección del Señor.

0: notado usted algo? Siempre que vemos un ejemplo acerca de la gracia en la Escritura, la persona que la recibe realmente no se la merece. Por eso es que la recibimos, sencillamente porque no la merecemos. ¿Se imagina usted que nos pongamos frente a Dios y le digamos, oh Dios, no te preocupes, yo estoy bien, yo no necesito de tu gracia? ¡Wow! Eso realmente sería un ejemplo de arrogancia extrema. Pero tristemente, es lo que vemos alrededor en nuestro mundo en el que vivimos. Espero que usted comprenda que aunque no merecemos ni una pizca de su gracia, Dios quiere darnos su gracia por amor, solo por amor.
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